0: uno de los máximos reconocimientos mundiales por acción climática. Esto durante una jornada de entrenamiento de líderes climáticos desarrollada en la región metropolitana. De esto nos cuenta desde Radio Bio Bio en Temuco, Carlos Martínez.
1: Claudia Mellado Ñancupil recibió el premio Alfredo Sirkis de manos de Al Gore, ex vicepresidente de Estados Unidos, durante un entrenamiento de líderes climáticos desarrollado en el Parque Araucano de la Comuna de Las Condes, en la región metropolitana, destacando en visita a la radio en Temuco que el reconocimiento valora su trabajo en la preservación de granos tradicionales y el patrimonio agroalimentario chileno, inspirado en el conocimiento de las abuelas.
2: Eso es el corazón mismo del trabajo de nosotros. Particularmente en mi historia está mi abuela. Mi abuela falleció a los 98 años, el año 2010. Poco antes, unos años antes, me había compartido ya su semilla. Y ese fue como el motor inicial de búsqueda, conectar con otras abuelas del territorio. Ahí comienza como un resurgir también de los que fueron los intercambios.
1: El Premio Nobel de la Paz, ex vicepresidente de Estados Unidos y fundador de The Climate Reality Project, Al Gore, clausuró el entrenamiento del Cuerpo de Liderazgo en Santiago, entregando el premio a Claudia Mellado, cofundadora y coordinadora de participación comunitaria de la Fundación Biodiversidad Alimentaria, que según ella misma enfatiza, no cuenta con apoyo político ni gubernamental y se sostiene solo con la ayuda de familias mapuches que ancestralmente entienden lo prioritario de proteger y resguardar semillas. El Green Rain Award, nombrado en honor al defensor del clima brasileño Alfredo Sirkis, es uno de los más altos honores otorgados por la Fundación de Al Gore y reconoce a líderes que han demostrado un compromiso extraordinario con la educación y la promoción climática. Durante 3 días, Chile fue anfitrión de la 63ª versión del entrenamiento del Cuerpo de Liderazgo, donde líderes y promotores climáticos fueron instruidos para contribuir a la transición energética. 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
5: La Comisión Mixta para el Plan de Reconstrucción Nacional definió una fórmula de compensación total a las municipalidades desde el Tesoro Público, cumpliendo 2 requisitos fijados en un artículo.
0: En paralelo, se rechazó ingresar una indicación para sumar las regiones de Atacama y Coquimbo a los fondos de reconstrucción.
5: Incomodidad y molestia generó en La Moneda la entrevista de la ex vocera Mara Cedini. En el oficialismo y en privado cuestionaron que se rompieran los códigos.
0: En alerta amarilla se mantiene la comuna de Arauco en el Biobío debido a la crecida del río Pichilo. Se esperan lluvias intensas en las próximas horas.
5: Miles de personas se encuentran afectadas por el corte de caminos y falta de recursos básicos tras el paso del sistema frontal en el norte del país. Se intensifica la ayuda en las zonas más afectadas.
0: En medio de cuestionamientos por la tardanza, el gobierno declaró a la región de Valparaíso como zona afectada por catástrofe.
5: Tras varios días prófugo, el presunto autor del ataque a balazos que dejó a 2 carabineros heridos en Lo Espejo, apodado El Panda, fue detenido en un operativo de la policía uniformada.
0: Y parlamentarios de la región de Los Ríos criticaron el guillatún en el hospital de Valdivia, en el que participó Carlos Cancino, presunto autor de los homicidios de los suboficiales mayores Eugenio Naín y Marcos Cosme.
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5: Exactamente 20 horas con 6 minutos.
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5: Seguimos revisando más noticias ahora ya de nuestra zona. Se espera intensa lluvia, viento también para las próximas horas, especialmente digo, para la mañana de mañana jueves. Vamos de inmediato hasta el Senapred. Concluyó hace algunos instantes ya una nueva reunión para ir corroborando cómo va a ir este nuevo sistema frontal. Daira Zurita está con el delegado presidencial. Daira.
12: Tenemos declaraciones en este momento del delegado presidencial regional, Julio Natibia, respecto de las actualizaciones, respecto del frente de mal tiempo que está en la región del Biobío. Buenas tardes, delegado. Consultarle cuáles son estas nuevas actualizaciones respecto del sistema frontal.
13: Buenas tardes. Hemos tenido una mesa técnica con los actores del sistema de prevención y respuesta de riesgo y desastre por el sistema frontal que enfrentamos y que va a tener nuevos episodios durante los próximos días. En particular, mañana vamos a tener vientos que se pueden registrar de 55 kilómetros con ráfagas hasta 100 kilómetros por hora. Situación que nos preocupa, los vientos que se van a presentar esta noche y el día de mañana, y además lluvia, pero en rangos moderados de hasta 30 milímetros aproximadamente. Por lo tanto, este frente de mal tiempo va a continuar. Estamos en un control y un monitoreo constante de los lugares que pueden tener afectaciones. Estamos con alerta temprana declarada. Y por lo tanto seguimos trabajando, monitoreando, haciendo un seguimiento, llamando a los actores locales, a los municipios, a estar preparados para enfrentar esta nueva etapa, generar las nuevas compras que se requieren de insumos. Para el día sábado hay pronosticado un nuevo frente de mal tiempo que también nos preocupa y por lo tanto estos eventos van a continuar durante los próximos días.
12: Respecto de la situación de los clientes que están sin suministro eléctrico, ¿cómo va el curso de esto?
13: Se ha realizado un trabajo reforzando las cuadrillas por parte de las empresas eléctricas, generando los arreglos necesarios. En este momento nos encontramos con 4 clientes en la región del Biobío que todavía no tienen suministro eléctrico y por lo tanto la situación ha mejorado bastante respecto a lo que teníamos.
12: Esas fueron las palabras del delegado presidencial regional respecto del sistema frontal que está afectando la región del Biobío. Nos mencionaba que las rachas de viento podrían estar entre los 55 kilómetros y alcanzar hasta los 100 kilómetros por hora. 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
5: Y esta es información que se conoció hace algunos instantes. Durante esta jornada en prisión preventiva quedó el consejero regional Alan Bastías, quien fue formalizado por el delito de violación. El hecho ocurrió en el contexto de una fiesta cuando el victimario agredió sexualmente a su víctima, quien no se pudo defender, según el relato de la fiscalía. El hecho ocurrió en los primeros días de noviembre del año pasado. Fue en ese momento en que, según la investigación y en el contexto de una fiesta entre amigos y personas cercanas, una mujer mayor de edad denunció haber sido violada por el consejero regional Alan Bastidas. Por lo mismo recurrió a un CESFAM de la comuna para constatar el hecho. La investigación la llevó adelante la Brigada de Delitos Sexuales de la PDI, quienes realizaron diversos peritajes, entrevistas y diligencias sexológicas y bioquímicas, las que terminaron

0: de la ciudad de Concepción, se reunió evidencia científica, declaraciones de testigos, de contexto, y el día de hoy se formalizó al imputado por el delito de violación.
1: Según dijo la fiscal, la víctima no habría tenido la oportunidad para oponerse a la agresión sexual. Además, hubo un abuso de confianza, lo que configura agravantes que fueron considerados por el juzgado de garantía.
0: Y se le invocan dos circunstancias: la circunstancia de fuerza o intimidación y la circunstancia de incapacidad para oponerse. También se invoca por el Ministerio Público una agravante genérica, que es haber cometido el delito con abuso de confianza, agravante prevista en el artículo 12, número 7 del Código Penal.
1: El tribunal acogió la solicitud de prisión preventiva solicitada por la Fiscalía, por lo que Alan Bastías tendrá que esperar el juicio tras las rejas. Además, se decretó 4 meses para la investigación de este caso. Un funcionario de Carabineros le disparó a sujetos que robaron un vehículo e intentaron atropellarlo. Esto en hechos ocurridos en San Pedro de la Paz. La información con Camila Elso.
2: Todo comenzó con la denuncia del robo de un furgón de la empresa Aerotrans en el sector de San Pedro de la Costa, en la comuna de San Pedro de la Paz. Rápidamente, Carabineros dio con el vehículo e intentó fiscalizar a los ocupantes. Sin embargo, estos se opusieron e intentaron atropellar a un cabo segundo, quien utilizó su arma y les disparó a través del parabrisas. El capitán Felipe Mardones, de la Sexta Comisaría de San Pedro de la Paz, relató el procedimiento, indicando que estaban al interior del furgón cuando llegó Carabineros.
3: Hubo un robo de un furgón acá en el sector de San Pedro de la Paz. La central de comunicaciones encargó de dicho vehículo y personal policial en sus patrullajes preventivos logra divisarlo, intenta efectuar una fiscalización de dicho furgón, el cual era conducido evidentemente por 2 menores de edad. Intentar en este caso efectuar la fiscalización al personal policial, este con el vehículo intenta atropellar a uno de los funcionarios, el cual desenfundó su arma de servicio y ante la amenaza inminente efectuó disparos en contra de dicho móvil.
2: Los delincuentes chocaron el vehículo y lo lograron darse a la fuga. Minutos más tarde llegó hasta el SAR de Candelaria un adolescente herido a bala. Tenía un impacto en el brazo izquierdo. El capitán Mardones, comisario de servicio, detalló que tiene 17 años.
3: A posterior se da la fuga del lugar y es recuperado unos metros más adelante, el cual impactó un cierre perimetral de un domicilio. Posteriormente a esto, fue alertado a la persona policial que ingresó al SAR Candelaria, acá de la comuna, un menor de 17 años con un impacto balístico en el brazo derecho. La persona policial, al concurrir al lugar y ver las vestimentas, logra fijarlo en el sitio del suceso, donde fue el robo de este vehículo motorizado, por lo cual se acreditó su participación y se procedió a la detención de dicho sujeto.
2: La brigada de robos de la PDI analizó el sitio del suceso y realizó los peritajes por la sustracción del furgón. El menor de edad fue detenido por funcionarios policiales por los delitos de robo de vehículo y homicidio frustrado a Carabineros de servicio. A raíz de la gravedad de su lesión, el adolescente fue trasladado hasta el Hospital Regional de Concepción. Su formalización se realizaría una vez su condición médica lo permita.
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1: Para mañana fue postergado el veredicto tras el fin del juicio contra la apoderada del Liceo Comercial de Talcahuano, a quien la Fiscalía acusó como responsable de apuñalar a un profesor. El abogado defensor insistió en su alegato final y en el video que mostraría que el ataque lo perpetró otra mujer y que por lo tanto su cliente es inocente, Fabián Polanco.
5: Durante 3 días se extendió el juicio en contra de Laura Soto Díaz, la madre de una alumna del Liceo Comercial de Talcahuano, que hace 4 años fue detenida por supuestamente herir con un cuchillo a un docente del establecimiento. El fiscal Nelson Villegas explicó que se esperaba de inmediato el veredicto, pero ante lo complejo del caso que acusó a la mujer por el delito de homicidio frustrado, el Tribunal Oral de Concepción dejó la resolución para este jueves.
6: La acusación es por homicidio frustrado, hecho que ocurrió en el 23 de marzo del año 2022, que afectó a un profesor del Liceo Comercial de Talcahuano. Tras el desarrollo del juicio, el tribunal atendía la complejidad del hecho, decidió postergar el veredicto para el día de mañana a las 8:30 horas.
5: Sobre los cargos imputados, la acusada descartó categóricamente haber sido ella quien apuñaló al profesor al asegurar e identificar a quien, según ella, portaba un arma blanca y agredió a la víctima.
7: Ella fue la que andaba con el cuchillo, ella fue la que hirió al profesor, ella fue la que estaba detrás del profesor cuando yo estaba en el suelo, el profesor estaba encima mío, me tenía mis 2 brazos tomados y él encima mío. Yo soy una persona de 1,50 m, el profesor estará midiendo unos 70 más o menos, un poco más. ¿Con qué yo

0: agilidad yo voy a impulsar al profesor de encima de mi cuerpo y herirlo.
1: Esa misma declaración la dio Laura Soto ante los jueces del tribunal y fue ratificada por su defensa, el abogado Javier Ahumada, quien exhibió ante los jueces un video que mostraría a la mujer y el cuchillo con que fue herido el docente. Esa arma, subrayó el abogado, no fue presentada en el juicio a pesar de haber sido ofrecida por la fiscalía.
2: El video muestra cómo hay una persona que no es mi representada, que hace este movimiento con un puñal en la mano contra el profesor, a espaldas del profesor. ¿Qué es lo que nos relató el profesor? Nos dijo, yo recibí la puñalada cuando me iba incorporando dentro de la autoapertura. Y las pruebas que ofreció el Ministerio Público venía como prueba material. El Ministerio Público no la trajo, la excluyó. Un cuchillo marca Tramontina. El cuchillo se lo incautaron a María Ignacia Rojas Sánchez. Entonces, ¿de qué manera se viene a construir esto?
1: Han sido unos duros 4 años, dijo visiblemente afectada la apoderada, no solo por el daño a su familia, sino también por haber perdido su trabajo y hasta su casa.
0: Ha sido una cosa bastante fuerte para mí en el hecho, en el sentido de mamá, porque mis derechos fueron vulnerados desde el principio hacia mis hijas. Perdí todo, perdí mi trabajo, perdí mi casa, perdí muchos proyectos que tenía por este caso.
1: Desde marzo de 2022, Laura Soto estuvo 8 meses en prisión preventiva y más de 2 años con arresto domiciliario nocturno, llegando al juicio solo con la cautelar de firma en una comisaría. La pena solicitada por el Ministerio Público es de 5 años y 1 día de cárcel efectiva.
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8: Un hombre de 54 años fue brutalmente atacado por una jauría de perros en la comuna de Curanilahue. Los vecinos exigen un canil municipal para controlar a los perros callejeros y así prevenir nuevos hechos similares. La información con Verónica Valenzuela.
9: El hecho ocurrió en el pasaje Riquelme, en el sector Cerro La Perdiz, en Curanilahue. El hombre fue atacado por una docena de perros que comúnmente rondan el sector cuando se trasladaba a su casa. El padre de la víctima, Namán Rivas, relató los momentos de angustia que vivió su hijo, agregando también que la situación de los perros callejeros ya la habían advertido al municipio.
10: Un vecino vino, se preocupó de su casa y vino a mirar y tuvo que pescar un palo para poder los perros sacarlo de encima, pero ya lo tenían desnudo. Yo fui una vez a pedir ayuda a la municipalidad y ¿qué es lo que hicieron? Dijeron que ellos no podían hacer nada porque los perros estaban protegidos por ley. Entonces eso es lo que nosotros los quedamos. Pero anteriormente atacaron un hombre aquí mismo, un vecino de ahí. Casi lo mataron también.
9: La situación pudo haberse evitado, dijeron también vecinos del sector, quienes han solicitado en reiteradas ocasiones se instale un canil municipal para albergar a perros comunitarios y resguardar a los vecinos.
11: Ocasionó un ataque a un vecino acá al sector y algo que nosotros ya habíamos dado la voz de alerta porque es algo que queríamos evitar. Lamentablemente aquí en la comuna no contamos con un canil y las autoridades no es mucho lo que pueden hacer si no tienen recursos para una infraestructura tan grande que contempla un canil acá en la comuna, pero es algo que se debe hacer. Aquí la autoridad debe tratar de gestionar un canil para poder solucionar estos problemas. Acá en el sector son alrededor de unos 20 perros.
9: Consultado al municipio, el director de seguridad subrogante, Mario Villagrán, dijo que no existen los recursos para la instalación de un canil, delegando la responsabilidad a las autoridades regionales.
12: Nosotros como municipalidad no contamos con los recursos económicos. Las soluciones tienen que venir desde el gobierno central. Ellos son los encargados de ver esto. El Seremi de Salud ya está en conocimiento de este tema, y ellos son los que tienen que abordar esto, y también el llamado a la comunidad que no deje estos animales sueltos.
9: Con respecto al estado de salud del hombre, se ha reportado desde el Hospital Provincial de Curanilahue que se mantiene estable dentro de su gravedad y que fue intervenido a raíz de las diversas lesiones que mantenía en su cuerpo.
8: Veinte horas con 22 minutos. El alcalde de Tiguayante, Jorge Lozano, insistió en el problema que significa para la comuna el que no se avance con las obras del cruce Santa Sofía, las que han estado paralizadas todo este 2026. Desde la delegación presidencial comprometieron algunas gestiones para buscar destrabar este conflicto. En la práctica, todo este año 2026, las obras del cruce Santa Sofía en Chiguayante, donde debería construirse un paso a desnivel, se encuentran paralizadas, sin que hasta el momento EFESUR se refiera al porqué del retraso de esta obra. Por lo mismo, el alcalde de Chiguayante, Jorge Lozano, dijo estar ya decepcionado de EFE, ya que le ha solicitado reuniones a todo nivel. Incluso se reunió con el presidente saliente y presidente entrante del estatal, pero no hay avances. Aseguró que se sienten tratados como ciudadanos de una menor categoría.
13: Nosotros estamos de verdad desilusionados con EFE, estamos muy molestos también porque considero que nos están mirando como que realmente somos personas de segunda o tercera clase. Nos juntamos con dirigentes en el sector de Pinares para tratar de abrir ese cruce que hoy día realmente no entendemos por qué no se abre. Necesitamos conectar O'Higgins Oriente con O'Higgins Poniente. ¿Qué pasa? No lo sé.
8: El delegado presidencial Julio Nativi aseguró que esta semana hay una reunión que podría ser relevante para el destino del cruce Santa Sofía y anunció que harán algunas gestiones con el Seremi de Transportes y los representantes de EFESUR o EFE en caso de ser necesario.
14: En materia de preocupación para nosotros, estamos en coordinación con el Seremi de Transporte, quien a través del ministro para poder revisar las obras que están pendientes, la respuesta que ha entregado la empresa de ferrocarriles para evaluar las gestiones necesarias para apoyar ese proyecto, apurarlo, que es lo que nos ha solicitado también la municipalidad, y estamos evaluando las posibilidades para hacerlo. Hay una reunión esta semana para esa materia.
8: Recordemos que el proyecto del paso soterrado en Santa Sofía tiene un costo que supera los 21 mil millones de pesos, el que fue financiado por el gobierno regional y que muy posiblemente tenga que ser reevaluado en sus costos ante las demoras. Hay información del momento en el Congreso Nacional, Cristóbal López.
15: Sí, porque acaba de suspenderse la sesión de la sala del Senado, sesión especial donde se iba a votar el informe de la Comisión Mixta en torno al Plan de Reconstrucción Nacional. Esto después que el gobierno hiciera los cálculos y se diera cuenta que no tenía los votos para aprobar esta norma que es de orgánica constitucional. Necesitaba 26 votos, les faltaba un voto, y es a raíz de eso que el ministro Alvarado comunica que se va a postergar principalmente hasta después de la semana distrital, es decir, para la primera semana de agosto ya se volvería a sesionar. Esto también considerando que el gobierno tuvo que retirar la urgencia de discusión inmediata que se había ingresado horas atrás sobre este proyecto para poder posponer a solicitud del comité de la UDI esta sesión y la votación de este informe que, si se hubiera votado el día de hoy, se hubiera rechazado y los municipios se hubieran quedado sin compensación por la exención del pago de contribuciones. En el Congreso Nacional, Bío Bío, la radio.
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8: Seguimos revisando también otras informaciones. Te contamos que el gobierno regional del Biobío pidió al Instituto Nacional de Propiedad Industrial anular la inscripción de la marca REC realizada por Marco Boffi, argumentando una mala fe del empresario. El anuncio lo hizo el GORE al ser consultado por la querella presentada por Boffi, en cuyo marco el Ministerio Público ordenó una serie de diligencias. Los detalles con Fabián Polanco.
1: Fue hace unos meses que comenzó la investigación penal tras la querella presentada por el empresario local Marco Boffi, asegurando que el acuerdo con el gobierno regional del Biobío prohibía el uso de la marca REC de su propiedad con fines comerciales. Por eso la acción legal que fue respondida por la repartición de gobierno con una presentación ante el INAPI, el Instituto Nacional de Propiedad Industrial, para revocar la inscripción del nombre REC que Boffi hizo de mala fe, según acusó el administrador del GORE, Juan Pablo Besser.
16: Nosotros pedimos ya la nulidad de la marca que tiene el señor Boffi ante el INAPI. Nosotros, como gobierno regional, ya tenemos otras 6 marcas asociadas al REC, que son las que hemos usado anteriormente, y vamos a pelear esta última marca porque estamos convencidos de que esto es un patrimonio de la región, que no corresponde a una persona en particular sea el que tenga la propiedad de esto. Además, esta inscripción se realizó de mala fe, ya que él la hizo con posterioridad que se realizara el primer REC.
1: Sobre el trámite de la querella y la investigación, el abogado del empresario Alejandro Elgueta informó que se dio un paso importante al haber dado luz verde a la Fiscalía a diligencias que podrían ser clave para aprobar la denuncia y que espera se cumplan de aquí a fin de año.
17: El Ministerio Público se acogió tres líneas de investigación que son centrales para sostener nuestra querella o nuestra teoría del caso. En términos prácticos, estimamos que estas deben ser evacuadas o materializadas dentro del término de 2 a 4 meses aproximadamente.
1: Entre las diligencias ordenadas por el Ministerio Público está el informe que deberá evacuar impuestos internos y la tesorería sobre los ingresos generados por el Festival de Música y que pudieron significar ganancias para el gobierno regional. Al respecto, Besser calificó las pesquisas como normales dentro de una investigación.
16: Lo absoluto. Creemos simplemente que esto es el curso normal que tienen iniciativas como esta querella presentada por el señor Boffi. Nosotros respecto a eso estamos total y absolutamente tranquilos con que aquí no hay ningún delito y como siempre tenemos la total y más absoluta disposición a colaborar con la solicitud de información que nos realiza el Ministerio Público.
1: Las otras dos diligencias encargadas a la PDI tienen que ver con un peritaje informático sobre la publicidad y el marketing desplegado para promover el REC, así como la declaración de una serie de testigos.
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8: Tras daños y caída de árboles debido al sistema frontal, se reabrió al público el Parque Isidora Cauciño de Lota. Así lo dio a conocer la Fundación Cepas, administradora de este monumento nacional. Nos informa José Manuel Lagos.
21: El monumento nacional sufrió afectaciones por el temporal pasado, lo que se tradujo en el desprendimiento de árboles, ganchos y ramas, donde los senderos permanecieron bloqueados y además se reportó la caída de panderetas. Sin embargo, desde la Fundación Centro de Educación y Promoción de Acción Solidaria, CEPAS, confirmaron la reapertura del lugar. Así lo señaló el administrador del Parque Isidora Cauciño de Lota, Julio Gaete.
22: Lo que se hizo principalmente acá fue despejar los senderos que fueron bloqueados, barrer la inmensa cantidad de ramas, hojas, ganchos que cayeron de los árboles por el peso de la lluvia, básicamente. Como te decía, ya está operativo para nuestros visitantes que llegan a la comuna y también tiene su encanto visitar en invierno el parque. Tiene otro color, tiene otra mirada para poder disfrutar también de las vistas que tiene hacia la bahía, así que estamos contentos de que esté abierto.
21: Los senderos principales están habilitados y las zonas afectadas se delimitaron con cintas y vallas, como es el caso de cerros y laderas. Cabe señalar que el faro, pese al viento, permaneció intacto, por lo tanto la vista al Golfo de Arauco se encuentra habilitada para los visitantes.
8: Más de 40 generadores serán entregados a los establecimientos de larga estadía para adultos mayores en todo Chile. En el Biobío serán 9 los ejemplares que se distribuirán. Desde el gobierno confirmaron que esta es solo la primera distribución y pronto el beneficio llegará a otras decenas de residencias. La información con Daira Zurita.
23: Alrededor de 300 adultos mayores serán beneficiados en la región del Biobío tras la entrega de 9 generadores a distintos CELEAM. La iniciativa es fruto de una alianza público-privada en la que participa Sodimac como donante y Chile Express. El hogar San Pablo Apóstol en la comuna de Concepción, en el que residen 20 adultos mayores, fue el primero en recibir este dispositivo. El subsecretario de Evaluación Social, Gabriel Ugarte, detalló la iniciativa que entregará una decena de generadores a distintos establecimientos de adultos mayores en todo el país.
24: A través de una colaboración público-privada hemos podido llegar a 40 centros de larga estadía de adultos mayores de adultos mayores para entregarles un generador eléctrico a cada uno. Y aquí me comentaba la señora Nancy lo importante que es para estos hogares contar con aquello, la seguridad, cómo aumenta el bienestar.
23: El gerente de tienda de Sodimac Mall Plaza Biobío, Gabriel Urtubia, explicó el monto equivalente a la donación de los dispositivos y aclaró que la entrega va de la mano de una capacitación.
0: Cerca de 11 millones de pesos aproximadamente, porque esta es la primera entrada con los generadores. Ya, pero vuelvo a repetir, un muy buen producto, algo estuvimos conversando un poquitito adentro, da forma de utilización que también es muy importante poder capacitar a las instituciones de cómo utilizar este tipo de maquinaria. Una cosa es entregar el producto, pero también enseñarle el cómo utilizar este tipo de producto.
23: La encargada y fundadora del Hogar San Pablo Apóstol, Nancy de la Luz Farías, contó que sufren a menudo intermitencias en el sistema eléctrico, pero que esto podrá ser resuelto con la donación.
2: Es un sueño contar con un generador, porque en este barrio se corta mucho la luz, ¿ya? Tenemos mínimo uno o dos cortes mensuales, así que de repente no es lo mismo trabajar con luz que con luces de emergencia, sobre todo en los turnos de noche.
23: Esta constituye solo la primera entrega de generadores en la región del Biobío dirigidos a establecimientos para adultos mayores. El Ministerio de Desarrollo Social confirmó que pronto se hará entrega de otros 40 dispositivos a lo largo del país.
8: La comuna de Chiguayante podrá cambiar casi el 90% de la actual luminaria pública por nueva tecnología LED. Esto debido a recursos que recibió desde la Subsecretaría de Desarrollo Regional que permitirán concretar estas instalaciones. Según dijo el alcalde Jorge Lozano, son más de 2.500 focos LED que serán instalados desde calle Manuel Rodríguez hacia el río, lo que no debería demorar más de 3 meses.
3: Que si no hubiese sido por el trabajo colaborativo de unidad, no sería posible lo que hoy día estamos viviendo. Chiguayante hoy día se ilumina. Estamos muy felices y de verdad, no es solo mencionar los montos de inversión, yo creo que no es lo gastado, es lo logrado. ¿Esto qué significa? Que vamos a disminuir la sensación de inseguridad en la gente.
8: Se trata de dos proyectos a los que postuló el municipio, así lo informó la subdere local Ana María Abello, quien entregó claridad respecto de los montos que se invertirán para mejorar la calidad de vida de los vecinos. Son dos proyectos que suman casi 700 millones de pesos.
4: Dos proyectos de 330 millones de pesos aproximadamente, alcanzando un total de 700 millones por un recambio de luminarias a luminarias LED. Son aproximadamente 2.500 luminarias que se van a hacer un recambio en la comuna de Chiguayante, porque esto es una prioridad para nosotros como gobierno.
8: Algunos de los sectores que serán beneficiados con el cambio de luminaria pública son todo el sector de Chiguayante Sur, llegando hasta La Leonera, con lo que se espera mejorar las condiciones de seguridad de los vecinos.
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8: Se espera lluvia y viento intenso desde esta madrugada y también durante la mañana ya de este jueves 23 de julio. Vamos hasta la provincia de Arauco. ¿Qué se espera para mañana jueves? Se espera viento con rachas que podrían superar los 100 kilómetros por hora. Atención con eso. Una mínima de 9 y una máxima de 11 en Lebu, con lluvia en la madrugada, la mañana y la tarde. Recién mañana en la noche podría declinar esta colita que queda de este sistema frontal. ¿Qué va a ocurrir en Los Ángeles? También se espera viento y lluvia, viento que podría llegar hasta los 40 kilómetros por hora. En Los Ángeles una mínima de 8 y una máxima de 10 grados. Lluvia la madrugada, la mañana y también parte de la tarde de mañana jueves. Y en el Gran Concepción también se esperan condiciones adversas, viento que podría oscilar entre los 40 y 50 kilómetros como media, pero con rachas que podrían superar los 100 kilómetros por hora. Una mínima de 10 y una máxima de 12 para Gran Concepción. Lluvia y viento durante la madrugada, la mañana y la tarde de mañana jueves 23 de julio para el Gran Concepción.
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8: Se espera viento de más de 100 kilómetros por hora y lluvia para las próximas horas en la región del Biobío. El sábado ingresaría otro sistema frontal. En prisión preventiva quedó el consejero regional Alan Bastías, quien es investigado por el delito de violación contra una mujer mayor de edad en el contexto de una fiesta en Chiguayante. Un hombre de 54 años fue brutalmente atacado por una jauría de perros en la comuna de Curanilahue. Vecinos exigen un canil municipal para controlar a los perros callejeros. Un funcionario de carabineros le disparó a sujetos que robaron un vehículo e intentaron atropellarlo en San Pedro de la Paz. El alcalde de Chiguayante, Jorge Lozano, le pidió a EFESUR no tratarlos como vecinos de segunda o tercera categoría y retomar los trabajos del paso soterrado en el cruce Santa Sofía. El gobierno regional del Biobío pidió al Instituto Nacional de Propiedad Industrial anular la inscripción de la marca REC realizada por Marco Boffi, argumentando una mala fe del empresario. 20 horas con 38 minutos. Gracias por informarse con las noticias de la radio. Ya viene el deporte. Buenas noches.
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10: Hola, ¿cómo están? Muy buenas noches en el deporte. La selección chilena confirmó un nuevo amistoso internacional. A través de sus redes sociales anunció que se medirá con Canadá en la próxima fecha FIFA de septiembre. El compromiso se va a disputar el sábado 26 en Toronto, pero el horario todavía no está. A propósito, ustedes saben que Canadá fue sede junto a Estados Unidos y México del Mundial, y la FIFA dio a conocer hoy, ustedes podrán estar de acuerdo o no, el equipo ideal del Mundial. ¿Cómo quedó? En el arco, Bocinha de Cabo Verde; en defensa, Pedro Porro de España; Dayot Upamecano de Francia; Lisandro Martínez de Argentina y Marco Curella de España. En el mediocampo, Rodri de España, Jude Bellingham de Inglaterra y Michael Olise de Francia. Y como delantero, Lionel Messi de Argentina, Erling Haaland de Noruega y Kylian Mbappé de Francia. Ahí está el equipo, esto según la FIFA. Ideal, ustedes podrán coincidir o no, a lo mejor coinciden con más de la mitad de este equipo, pero hay otros que no los pondrían y ustedes tienen su favorito. En fin, ahí está. Bueno, a propósito de Mundial y de lo que ha habido como repercusiones, Y sobre una información que dimos a conocer durante el mediodía nosotros también, que tiene que ver con la incautación del celular del presidente de la AFA, que es la Asociación de Fútbol Argentino, Claudio Tapia, Chiqui Tapia, como le dicen, y a otros dirigentes, antes de regresar a Argentina, se ha conocido más información. Medios trasandinos como Clarín, por ejemplo, e Infobae, entre otros, señalan que la justicia de Estados Unidos solicitó todas las comunicaciones de Chiqui Tapia y Pablo Tobillino, el tesorero de la Asociación de Fútbol Argentino, en el marco de la causa que investiga la estructura financiera utilizada en contratos internacionales de la entidad. Lo hizo a través de una notificación entregada antes del regreso del presidente de la AFA tras la final del Mundial. Este escrito es una citación a un tercero que no es ninguno de los investigados para que declare el 30 de julio ante un gran jurado del Tribunal Federal del Distrito Sur de Florida. La participación de agentes del FBI disparó todo tipo de versiones. La AFA, mediante un comunicado firmado por su abogado Gregorio Dalbón, negó que se hubieran incautado los teléfonos de Tapia durante el operativo. Dice, es rotundamente falso, y agregó, ninguno de los episodios descritos tuvo lugar. Esta notificación se realizó en el marco de una investigación preliminar sobre la estructura financiera utilizada en contratos internacionales de la AFA con una empresa en Estados Unidos. Recordemos que Tapia y Tobillino también están siendo investigados en Argentina por manejos de dinero, manejos turbios, oscuros, opacos de plata. El Departamento de Justicia de Estados Unidos mantiene el procedimiento bajo una investigación preliminar en la Corte del Distrito Sur de Florida, y la documentación actual se gestiona mediante citaciones hasta que se constituya el gran jurado para el 30 de julio y tenga que llevarse a cabo la citación, ¿no? O la, en este caso, la presentación ante la justicia allá en los Estados Unidos. Vamos a estar atentos, es un caso que tiene muchas aristas y, como decíamos, está involucrado Claudio Tapia, el presidente de la AFA, Tobillino y otros más, tanto en Argentina como una empresa también en Estados Unidos que gestionaba los contratos con grandes marcas y que se manejaban, ¿no es cierto?, como por parte de la AFA, ¿no es cierto?, pero que lo hacían puntualmente Tapia y sus asesores. En cuanto a los playoffs de la Copa Sudamericana, están jugando a esta hora Sporting Cristal y Bragantino, y Lanús que recibe a Cienciano. ¿Cómo va la cosa? En ambos partidos están a cero. Ya jugó Independiente de Medellín, recibió a Vasco da Gama y empataron a dos. Estaremos atentos porque mañana van a jugar Bolívar y Gremio, Independiente de Santa Fe contra Caracas, pero el partido que más nos interesa, el que tiene que ver con O'Higgins, que visitará a Boca Juniors en la Bombonera. Hoy día entrenó O'Higgins en las instalaciones de Defensa y Justicia, donde afinó los últimos detalles, así que vamos a estar muy muy atentos. En cuanto a la Liga de Primera, estamos pendientes de lo que pueda ocurrir con La Calera y Everton, que deberían el viernes comenzar a jugar la fecha 16 del campeonato, pero eso a las 6 de la tarde en el Nicolás Chaguán. De acuerdo a las autoridades, está imposible, no se puede hacer fútbol en el estadio de La Calera, por lo tanto se está esperando la oficialización de la suspensión de ese partido. Nosotros hemos estado revisando una y otra vez la página de la ANFP, pero de momento continúa el partido como programado, el partido de La Calera. Vamos a estar atentos en todo caso para conocer más información al respecto, ¿no? A ver, vamos a actualizar por última vez, o sea, no por última vez, pero por esta vez, digamos, ¿no?, el tema este de la programación. A ver, sale fecha 16, el partido de Coquimbo Unido y la Universidad de Concepción suspendido, esto ya lo habíamos dicho. Y el partido de La Calera, aquí hay un cambio, partido de La Calera con Everton quedó para el 27, fue ya reprogramado para el 27 de julio en el estadio Nicolás Chaguán. Así que ahí hay un cambio y una reprogramación. Entonces todo va a comenzar el día 24 con Colo-Colo y Limache en el estadio David Arellano, el estadio Monumental. Ese partido entonces el 24 vamos a estar obviamente muy atentos. El día viernes un solo partido. Huachipato continúa con su programación del sábado ante Cobresal a las 5:30 en el estadio CAP, y Deportes Concepción, vamos a echar un vistazo también. De momento está programado también para el día domingo 8:30 p.m. en el Estadio Municipal de Collao. Recordemos que en conversación con Eric Tillería, el administrador del Estadio Municipal de Collao, nos decía que estaba re complicada la cancha, muy blanda, tenían que cortar el pasto esperando una ventana para poder cortarlo, porque con lluvia no cortaba bien la máquina, en fin, y todo lo demás. También había problemas con el peso de la máquina que podía dañar la superficie de la cancha, pero de momento sigue la programación en pie para este domingo, Deportes Concepción, como decíamos, y la visita O'Higgins. En el tenis, en el ATP 250 de Estoril, en Portugal, octavo de final, fea derrota, muy fea la derrota de Alejandro Tavilo ante el portugués Thiago Torres, un jugador que en el papel tiene un ranking muchísimo menor que el chileno. En el voleibol se está jugando el Sudamericano Femenino de Lima, en Perú, un torneo que clasifica a 4 países para el Sudamericano de Río de Janeiro, que se va a disputar en septiembre, y están jugando Chile y Perú. A esta hora, el primer set fue para Chile por 25-20. El segundo también fue para Chile por 25-19. Están jugando el tercer set y está arriba Chile por 18-17. Este está un poco más apretado, este tercer set. Esperamos que sea el definitivo a favor de las chilenas. Mañana a las 2:15 p.m. ante Bolivia. El viernes a la misma hora frente a Brasil. Un par de cosas más antes de terminar. El esgrimista Leopoldo Alarcón, 49 del mundo en florete, avanzó a la ronda de 64 mejores en el Mundial de Hong Kong. Ganó su grupo de combates, invicto, 5 victorias en 5 combates. Mañana, no, pasado mañana, el viernes de la noche, noche nuestra, se va a medir con el polaco Adam Jakubowski, 144 del mundo. Lamentablemente, David Alarcón, Vicente Otaiza y Paula Vázquez no lograron avanzar al segundo día de competencia. Y en el básquetbol, recordarles que el partido está programado para mañana de los Leones de Quilpué ante la Universidad de Concepción por el torneo de clausura fue suspendido. Se mantiene en pie el del viernes en la Casa del Deporte de la Universidad de Concepción ante Español de Talca. Está programado para las 8 de la noche. 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
1: Seguimos junto a ustedes en este miércoles 22 de julio en Bio Bio, la radio son las 20:51 minutos.

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3: Se mantienen las diligencias tras un hecho en donde resulta una mujer baleada y un hombre fallecido acá en la comuna de Santiago. Calle Maipú, a la altura del 1200, en donde en primera instancia se indica de un vehículo con desconocidos en su interior que aparentemente suben a esta víctima, a esta mujer de 18 años, circulan por algunos metros y posteriormente al descender le disparan en reiteradas oportunidades. Es trasladada hasta un recinto hospitalario donde se mantiene internada en estos instantes. Al adoptar este procedimiento policial y en la cercanías también a este lugar se encuentra una persona fallecida de la cual no se ha indicado mayores antecedentes con respecto a su causa de muerte, pero de igual forma se indica que estos dos casos, el baleo de la mujer como el hallazgo de esta persona muerta, estarían directamente relacionados. Es por eso que en el lugar se mantiene cerrado los sitios del suceso, ya que se han encontrado algunas vainillas, se mantiene personal de carabineros, personal de municipal de la comuna de Santiago, adoptando la restricción directamente de acceso a este lugar. Por orden de la Fiscalía, será la Brigada de Homicidios quien ya se traslada directamente a este lugar para empadronar testigos y determinar qué finalmente ocurrió en este sector. Hasta el instante, no hay personas detenidas. Bio Bio, la radio.
4: A ley se despachó el proyecto que financiará la deuda con las generadoras a través de un cobro en las cuentas de la luz. Cristóbal López tiene más detalles.
5: Luego de ser aprobado en segundo trámite legislativo en el Senado y tercer trámite en la Cámara de Diputados durante esta tarde, el gobierno logró despachar a ley el proyecto que busca regular las tarifas eléctricas, financiando así la deuda que se mantiene con las generadoras a través de una fórmula que significa el pago generalizado de 5 pesos por kilowatt hora desde el año 2028 para poder cumplir justamente con el pago del monto adeudado. Además de eso, este proyecto busca extender el subsidio eléctrico para el año 2027. Se ingresaron dos indicaciones en medio de esta tramitación, una de ellas para asegurar el suministro a las personas electrodependientes y otra para evitar que las multas que formule la SEC sobre las generadoras puedan ser financiadas a través del cobro dentro de las cuentas de la luz. En el Congreso Nacional, Bio Bio, la radio.
4: Y en noticias del ámbito internacional, los hutíes afirmaron haber atacado dos petroleros saudíes en el Mar Rojo que, según los rebeldes de Yemen, no acataron el bloqueo que están llevando a cabo en esta región. En un comunicado, el grupo yemení, aliado de Irán, informó que llevó a cabo una operación militar cualitativa con drones y misiles que alcanzó las dos embarcaciones llamadas Encelia y Laila y provocó incendios a bordo. Se trata de la primera acción militar emprendida por los hutíes desde el lunes, cuando anunciaron un bloqueo marítimo a los buques relacionados con Arabia Saudí en el Mar Rojo, una vía comercial relevante para el petróleo a nivel global, especialmente desde el cierre del estrecho de Hormuz por parte de los iraníes como represalia a los ataques de Estados Unidos en su contra. 23:03, hasta acá la revisión de las noticias. Gracias por informarse con nosotros y siga en compañía de la radio. En una hora más, una nueva revisión de noticias en Radiograma Nocturno. Que estén bien, muy buenas noches.
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4: Con 7 minutos, a esta hora se registra un importante incendio en Concepción. Hay 12 compañías de bomberos trabajando en el lugar. Vamos a tomar contacto con Rodrigo Zárate, que nos tiene más detalles. Rodrigo, buenas noches.
20: ¿Qué tal? Buenas noches. Un dantesco incendio es el que se produce a esta hora de la noche y el que combaten más de 12 unidades de bomberos en la comuna de Concepción, exactamente en Blanco Sur y Balmaceda. Se ha decretado y declarado por parte de la comandancia del Cuerpo de Bomberos segunda alarma de incendio. Es un incendio estructural que está con peligro de propagación. Más de 12 unidades de bomberos se encuentran trabajando arduamente en el combate de este incendio que se ha propagado rápidamente, dado que las viviendas están construidas de material ligero. Bomberos ha tenido que trabajar también de forma extenuante, dado que ha tenido que enfrentar ciertas explosiones. Según lo que nosotros hemos podido recabar en terreno, son explosiones de cilindros de gas que se encontraban en las viviendas, por lo que los voluntarios o bomberiles han tenido que estar en alerta y han tenido que extenuar también las medidas de precaución al momento de combatir este incendio. Es lo que se produce en este instante, una noticia que se encuentra en pleno desarrollo, donde más de 12 unidades de bomberos se encuentran trabajando arduamente en el combate de este dantesco incendio en la comuna de Concepción, exactamente en Blanco Sur y Balmaceda. En el lugar, Bío Bío, la radio.

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2: Lo encuentro Clínica espectacular, Central. Me encanta. ¿Qué es esto? Lo trae Ismael Pereira, DJ Retro in the house. Y Cristian Pereira, su hermano, nos acompaña también. Con esto que, primero, bienvenidos, bravo.

0: Se usaban estas máquinas, y esta es una máquina, en realidad es porque invité a mi hermano, porque él las colecciona, las restaura.
1: Ay, qué entrete.
0: Y además también masteriza el sonido. Si alguien tiene algo en cinta guardado, él lo puede masterizar y digitalizar. Entonces, tener estas máquinas, esta máquina proviene, bueno, él te va a dar más detalles, pero son máquinas muy escasas, cuesta que funcionen, y ver una funcionando, que esté reproduciendo esto. Estamos escuchando esta cinta, mira. O sea, aquí le dieron volumen, una cinta de un comercial de un locutor.
1: Eso te iba a preguntar qué era, me encantó.
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3: Estas grabaciones son finales de los años 80. Tienen más de 40 años la mayoría.
0: Mira,
3: yo creo que nadie se imaginó, perdón, que iban a durar tanto.
0: Claro.
3: Hay grabaciones de 70 años y suenan todavía.
0: Y fíjate que, bueno,
1: en general, perdón, ¿y cómo hay que almacenarlas para que no
3: se... Idealmente, la norma siempre ha dicho que sea a temperatura 20 grados promedio, no mucho frío, no mucho calor. Esa es como la condición óptima para...
0: Yo hablando con Fran dije, bueno, vamos a estar en televisión, tengo que traer algo, y como yo soy el DJ retro que trae las cosas más antiguas a esta radio, ¿por qué no traer? Y sabes que pesa mucho. ¿Cuántos kilos pesa esta máquina, Cristian?
3: Esta máquina pesa como 8 kilos, casi 9 kilos, sí.
0: ¿Tú lo viste que costó llegar acá con la máquina? O sea, imagínate que se nos cae.
1: Entre los dos no se lo podían.
0: Claro, y no es chiste. Pero
1: con la Fran los tuvimos que ayudar y al final con la Fran pudimos.
0: Se agradece de verdad esa consideración que tuvieron. Pero fíjate que inclusive acá Radio Bio Bio, obviamente que nació en Concepción, también tenía esta máquina, y todas las radios, porque se masificó. Cristian, ¿te puede dar más detalles de cuándo se masificó en la radiofonía chilena? Pues estas máquinas datan de los años 30, 40.
3: Mira,
0: y sabes que tiene una relación también, que él te va a contar, con la Segunda Guerra Mundial, con los nazis.
1: A ver.
3: Lo que pasa es que el primer registro de sonido que se conoce en el mundo es de Leon Scott, del año 1857.
1: Ya.
3: El primero que registró sonido, aunque no se podía preservar, se podía escuchar una vez nomás. Después vino el fonógrafo con Edison, finales de 1800. Y después, por ahí por el 1905, 8, 11, empezaron a experimentar con lo previo de esto, que era alambre. Era una grabadora con pulsos magnéticos en alambre. De hecho, hay una radio que es la más antigua de Chile, una de las más antiguas, que es la Radio Sudamérica, que yo conozco, que es la única que tiene una máquina de cinta de alambre, todavía reproduce. Y de ahí, 1911, se empezó a experimentar con polímero, primero papel, y después se dieron cuenta que el papel se cortaba, todo, error, ensayo, y después posteriormente empezaron a trabajar polímero, plástico, partículas magnéticas, hasta que lograron empezar a registrar sonido, y con el avance tecnológico, transistores de mejor calidad, se empezó a afinar más la calidad del sonido. Y para la gente que le gusta la radio, en Chile por lo menos desde el 50 hasta el año casi el 2000, se utilizaron este tipo de máquinas en casi todas las radios de Chile.
0: Y fíjate que los nazis engañaron a muchos con estas máquinas reel.
3: Claro, porque los europeos y los americanos no sabían que había muchas cosas que eran grabadas. La calidad alemana fue tal que no se daban cuenta que era una grabación.
1: Ah.
3: Sí, pues.
0: Entonces falsearon muchas cosas, que dijeron, oye, esto está pasando, ¿no? Era una grabación.
3: Era una grabación.
0: Y eso pasó, de hecho se destaca, en la historia están, hay varias marcas, Reebok, bueno, las cintas eran Baf, también Maxell.
3: Las principales eran alemanas, las primeras Baf, después, bueno, estaban las AEG, era, ACFA.
0: Fíjate que Cristian tiene una cinta también que está sellada, ¿de qué año es?
3: Esta es una Maxell japonesa, año 85, mira, aprox.
0: Acércala para acá, si puedes, ahí.
3: No se vende, ni se arrienda, ni se cambia.
1: Yo te la paso.
3: Es súper.
0: Fíjate que acá está sellada. Y una abierta, por favor, Cristian, una que esté, que la pueda ver también, para que vea el contenido de lo que...
3: Bueno, aquí hay una que está con un poco de cinta, que tiene una canción.
0: Pero es increíble.
1: Mira, que es heavy, que esté nueva.
0: Ahí está el contenido. Acá está la cinta, para que tú puedas verla. Que es,
1: ya veo que la abre, se me cae y me lo echo.
0: No. En esa caja
1: Claudia Salas.
0: Venía ahí la está, cinta, mira. Ahí está, en la cámara. Y donde se grababan comerciales, programas radiales.
1: ¿La puedo sacar?
0: Sí, por supuesto.
1: Mal, ¿no?
0: Sí, con mucho cuidado. Vamos.
1: Es que está...
0: Más tranquila, sí, con confianza.
1: Sí,
0: con confianza.
1: Tengo miedo porque como se asoma esta cosita...
0: No, es que es la... Bueno, ¿qué, para qué es la parte blanca, Cristian? ¿Qué te da todos los detalles?
1: ¿La protección?
3: La parte blanca es una cinta líder que se llama, es la guía.
0: Mira, antes, y tú tienes en tus manos una canción de Pablo Herrera que se llama Déjenos Ser. Si la tiene por ahí, querido Nico, Déjenos Ser.
1: Pablo Herrera. ¿De qué año era este?
3: No, esa grabación debe ser año 88, 90, por ahí.
1: Pablo Herrera, Déjenos Ser, efectivamente. Dos pistas estéreo.
3: Claro.
0: Bueno, y también tienen un protagonismo muy importante. No sé si tuviste el documental de We Are the World.
1: Sí.
0: Donde mostraban, y bueno, muchas bandas, todos grabaron Michael Jackson, todo se grababa en cinta. El máster original se grababa en cinta. Los estudios de grabación en Estados Unidos, en Inglaterra y bueno, en gran parte del mundo. Esto se editaba en cinta, se grababa y se hacía la mezcla que luego se plasmaba en vinilos y también se grababa en cassette y después posteriormente en CD. Pero siempre el máster, Claudia, fue en cinta reel.
1: Cristian, ¿y qué máster?

0: ¿Tenemos por ahí?
1: Sí, tengo un par de grabaciones y aprovecho de mandarle a un amigo que me autorizó a utilizar su voz, que es don Cristian Fontecilla Yáñez, que me regaló hace mucho tiempo atrás porque...
2: Mientras que este nace el cambio... Mira,
1: trabajamos en radio hace muchos años. Entonces,
2: te quiero mostrar esto, que esto es un cartridge con una cinta sin fin, que también se usaba. Esto se insertaba, ahí está la cámara.
0: ¿Esto es como la versión antigua del cassette? ¿Para
2: que podría ver? Ser, claro, podríamos decir que sí, es como un disquete, pero de cinta.
0: Ah, un disquete.
2: Claro,
0: ya.
2: Entonces esto era sin fin y acá se grababa algo y... sonaba continuamente y daba vuelta.
0: Pero esto se abre, se abre y se pone el...
2: No, esto se insertaba.
0: ¡Ah! ¿Real disquete? Miren, ahí tiene ahí la entrada.
1: La ventaja es que quedaba en el principio siempre.
0: Para los que están en BioBio TV, ahí tiene
2: esto
0: la entrada.
2: Esto es una reliquia. ¿De qué año disquet? Data esto, Cristian? Esto que tenemos en las manos.
1: Eso lo hizo la NAB, National Association Broadcasting, en el 50, de ahí empezaron.
2: Años 50, ¿te das cuenta? Qué increíble. Por eso quisimos traer esta cinta que también en el programa Retropop, que tú sabes que va a los fines de semana, acá en BioBio TV, también vamos a mostrar, con más historia y más detallado también, cómo funcionaban estas máquinas y por qué son tan preciadas. Hay mucha gente que quizás está enviando quizás algún mensaje, y alguno quizás pueda decir, mira, en la parte que está colocando en estos momentos...
0: Cristian, que nos cuente, Cristian, después, o sea, no, bueno, es que debería tener el micrófono, así que no va a poder contarnos. Yo quiero saber qué está haciendo.
2: En este momento, él está bobinando una de las cintas al otro carrete, luego él aplica play, está pasando por el cabezal. De hecho, si tú te das cuenta, mira, donde está el plato de color plomo, abajito hay una guillotina, porque estas cintas, Claudia, se cortaban en diagonal y se pegaban. Era una pega de chin. Yo alcancé a trabajar con estas máquinas cuando trabajé en Radio Universo en el año...
0: Y esa era la manera de editar entonces.
2: Claro.
0: Cortar literal con una tijera y ponerle un scotch.
2: De hecho, tú buscas en internet, hay unos mixes que hicieron unos españoles en Ibiza donde mostraban que hacían los samples, los las repeticiones, cortando cinta por cinta, y se demoraban un día entero cortando para hacer un mix. Y ahí coloco la cinta. ¿Qué estamos reproduciendo ahí, Cristian?
0: Mientras Cristian arregla eso, porque no se va a escuchar si está lejos del micrófono. Un segundo, niño, orden en CB. Ya.
3: Un minuto.
1: Ojo, la hora.
0: Les tengo
3: seis
0: primero.
3: De la mañana. Dos minutos.
0: ¿De qué radio esto?
1: De un locutor. Que
0: más que vale que sea no de la vida.
1: Pero su son radio, no, acá no. En otra radio, que ya no existe.
2: No, que cobran derecho a otros. Nos matan. No, estamos escuchando la hora.
1: Y una canción le ponía pausa a la hora.
2: Y tiene música por ahí.
0: Sí, es que me acordé de cuando uno podía llamar por teléfono a preguntar la hora. ¿Se acuerdan?
1: Sí.
2: Radio Crono se llamaba.
1: No, eso de los 70, no.
0: No, era una cuestión...
2: por teléfono, como un discado que tú marcabas.
0: Sí, que tú marcabas y te decían la hora.
2: La hora exacta, era como...
0: La hora exacta.
2: Claro.
0: 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Tengo una pregunta para Cristian.
1: Pregúnteme.
0: Porque a mí una vez, también en otra radio, me hicieron grabar para que mi voz saliera diciendo la hora, dando la hora todo el día. 6 de la mañana con un minuto, 6 de la mañana con dos minutos. Todo el reloj, básicamente. ¿Esto es lo mismo? ¿Esto va a repetir toda la hora de todo el día?
1: Sí, lo que pasa es que para practicidad de los operadores de radio, se grababa en una cinta toda la hora completa, minuto por minuto, y quien controlaba en ese tiempo era mucho más precario que lo que hay ahora en tecnología.
0: Claro.
1: El radiooperador tenía que calzar la hora. Hacer trucos como mover la cinta de repente, por ejemplo, creo que ahí sabe escuchar algo.
0: Es como escuchar el cassette de Xuxa al revés y que decían que salía el diablo.
1: No, esto era común hacerlo en las radios. Uno tenía que ajustarlo manualmente porque a veces se perdía la precisión, máquinas que estaban todo el día funcionando, etcétera.
2: Bueno, esa cinta fue...
1: Es curioso.
2: A alguien se le enredó la cinta
1: de ese
2: cassette de Xuxa y descubrió que decía que el diablo era magnífico.
0: Sí,
2: y esa frase.
0: ¿Verdad?
2: No, fue todo un...
0: Pero eso era un mito.
2: Sí, pues está... Y de ahí todo el mundo también, Hotel California, si das vuelta a la canción, también tiene mensaje al demonio en inglés.
0: Porque podríamos hacer la prueba un día.
2: ¿Te acuerdas que hacer?
0: Dar vuelta a los cassettes.
2: Ya, pero te mostramos un incienso y algo tenemos que limpiar después.
0: Sí,
2: el estudio,
0: obvio. Bueno. Y ahí DJ Retro nos trae estos...
2: En una ouija tengo que llegar acá.
0: Estos temones al revés y vemos si es cierto el rumor.
2: Sí, yo creo que... Y asusta además. Fíjate que, mira, te voy
0: qué
2: a contar
0: miedo.
2: Acá una anécdota que en la década de los años 50 hubo un... cantante llamado Bing Crosby, que fíjate que le cargaba cantar en vivo ¿Y sabes lo que hizo? Gastó una fortuna porque estaba recién naciendo la empresa Ampex, que es otra de las fábricas de estas máquinas americanas, y gastó una fortuna solo para grabar sus shows, para no, y que los transmitieran en la radio porque no quería. ¿Te acuerdas que antes las radios tenían un locutorio que era como una especie de anfiteatro, auditorio, donde grababan orquestas, cantaban las bandas?
4: Claro.
2: Y él no quería, y grabó por horas, y eso lo pasaban al aire, y le mintió a mucha gente, pero él ya sacándole jugo a esta tecnología que era naciente en esos años, estamos hablando de 1947, 1950.
4: Hay como un ruido que tienen estas cintas de fondo, y que a mí me encanta.
2: El hiss.
1: Eso fue desapareciendo con los años, la calidad llegó a ser de excelencia.
4: Es que yo prefiero que sea de menos calidad, me encanta esa cosa retro.
2: Igual que sí. Te gusta el sonido del vinilo, me imagino.
4: Sí, me gustaría que hoy día en la radio se escuchara ese ruidito de fondo todo el rato.
2: ¿Qué estamos reproduciendo ahí, Cristian?
1: Debería sonar algo, ¿no?
2: A ver, no suena
1: no,
2: nada.
1: No suena, ¿no?
2: Oh. ¿Suena algo, Nico, no?
4: Nada. Ah, no, la coloco la cinta.
2: La coloco al revés.
5: Ah, estaba aquí, el problema.
2: No, pero ¿cómo?
5: No la puso al revés.
2: Ya, pero ¿viste?
4: No, no la puso al revés, dice.
2: Claro, un ajuste de... Ahí está. Y ahora sí, vamos a escuchar.
1: Icónica canción de homenaje a Cantinflas en los años 70, le hicieron en los 60.
2: A ver, dale volumen, querido Nico.
1: Es conocida.
2: ¿Te das cuenta que suena increíble?
4: Para a ver, que escuchemos. A ver. Efectivamente, suena perfecto. Y esta, para las personas que recién están sintonizando, esta maquinita, para que nos repitas, Cristian, ¿cómo se llama y de qué año es?
1: Grabadora de cinta Open Reel, esta es del año 77, Revox. El modelo esta es la B77M, no es MK, este es B77 sola.
4: ¿Y la cinta de Cantinflas de qué año es?
1: Esa grabación, no recuerdo el intérprete, pero salió en los años 70, 1972.
4: Imagínate, y se escucha espectacular.
1: Oigan, sí.
4: Me encanta. Y esto, ya, tú eres coleccionista.
1: Sí, hace muchos años.
4: ¿Sí?
1: 30 años.
4: ¿Y cómo nace esto? ¿Y qué otro objeto?
1: Por la afición a la radio.
4: Mira.
1: Desde niño siempre me gustó la radio. Yo soy de profesión mecánico, pero siempre me gustó la radio. Y la música siempre me acompañó en la mecánica. Entonces...
4: ¿Y qué otros objetos de colección tienes?
1: No, básicamente relacionados con radio. Cinta, discos, cassette, vinilo.
4: ¿Cuál es tu disco más antiguo?
1: Disco más antiguo. Debo tener un disco de... el chileno, Lucho Gatica, debe ser del año 30 y algo en acetato, creo que es lo más antiguo que tengo.
4: Wow.
1: Y suena.
4: Suena.
1: En 78 RPM.
4: Ay, me dan unas ganas de haber guardado todos los vinilos de mis papás, que ahí quedaban y nadie los inflaba.
1: Los guardé.
4: Ya, bueno, yo no guardé, yo soy súper cachurera, porque yo dije, bueno, mi mamá los guardará, alguien se preocupará, pero al final nadie se preocupa y adiós, desaparecen, qué ganas de tenerlos, porque claro, probablemente sonaban.
1: Lo que pasa es que muchas de estas colecciones, bueno, discos, cinta, tú lo encuentras en los persas, ferias persas, sí. Cachureo, de repente hasta te los regalan o los botan, me ha pasado muchas veces. Claro. Este país lamentablemente carece de un tema patrimonial fuerte. Sí. Estamos muy al debe en eso. De hecho, se han perdido colecciones completas de cintas, de grabaciones muy antiguas, porque no había nadie dispuesto a darse la pega de archivar, catalogar.
2: Sí, en muchas radios, lamentablemente, Claudia, las cintas las tomaban y las dejaban en la basura, en la esquina, en el poste, y hay gente que claramente las rescató. Mi hermano tiene un museo, tiene grabaciones de Radio Aurora, ponte tú, de Radio Minería, en cinta, en otros formatos, que está el DAT, también están los mini discs.
1: Claro.
2: De hecho, mi hermano, él es el director de Radio Fusión en la comuna de Conchalí, que es una radio comunal.
1: Claro.
2: Y tú vas a esa radio y es un museo. O sea, tú entras a esa radio y viajas en el tiempo, porque la colección de vinilos que asciende como a 5.000 vinilos. Están los míos también cuando yo mezclaba como DJ. Mm. Y también están las tornamesas, están las cintas. Y ahí va recuperando. De hecho, esta máquina no funcionaba, la hizo funcionar. Porque
1: esta máquina es de como 5 máquinas.
2: Claro,
1: principalmente son los repuestos, cuesta encontrarlos. Hay gente en internet, hoy en día con esto de la internet, tú pillas en eBay y en Amazon de repente algunas piezas.
4: Me diste una gran idea con esto de que esa radio finalmente es un museo. Podríamos nosotros incorporar en BioBio una parte que sea museo con todas estas cosas antiguas, y esa parte queda abierta al público y cobramos entrada.
2: ¿Cierto?
4: De hecho,
2: tenemos que preguntarle a un Tomás dónde está el.
4: Con esa plata que cobramos entrada, compramos una mesa tacataca.
2: Ah, ¿querés una mesa tacataca acá?
4: Sí. Me encantaría.
1: Ya, yo voy por la de ping-pong.
4: ¿Sí?
2: Ah, mira. Yo
4: una máquina de bebida, un café.
2: Una máquina arcade para jugar videojuegos. A mí
1: claro.
2: Me gusta. O un pinball o Philippe.
1: Yo tengo un compañero de colegio que tuvo un arcade en la casa. Su papá partió con una máquina, terminó con 10 y le iba bastante bien. Estaba hablando final de los 80, 87, 80.
2: Oye, Claudia, ¿tú lograste tener cassette coleccionar? Que es lo mismo que esta cinta, pero claro, más compactado y era más...
4: Sí, tuve cassette. Me acuerdo que el primero creo que fue el de Shakira, Pies Descalzos, su primer...
2: Eso estamos hablando... 94,
4: disco, sí, que era cassette. No, 94 no, pero yo estaba segundo básico. No, el 96.
2: Sí, sí, tiene que ser por ahí.
4: Mi cassette de Shakira, yo lo escuchaba ahí en mi personal. Y no, si ya el Walkman, o sea, me acuerdo más como de enseñanza media. O sea,
2: alcanzaste a usar esa tecnología que
4: sí,
2: era el Walkman.
4: Y yo grababa de repente la radio, no sé, estaba ahí, estaba sonando la radio, de repente aparecía la canción que te gusta y tú corrías y iba a ponerle grabar sí. Y después escuchaba ya en loop la canción, sí.
2: Una época donde además la gente llamaba a la radio, los que están escuchando se pueden acordar muy bien que tú llamabas y le pedías al control, igual que acá Nico que está en los controles, no me marques la canción y le colocabas sí. La marca en la radio. O le decían bio, bio. O le colocaban, no sé, otra marca a una radio que no
4: claro,
2: estaba
4: Aurora. Claro, uno quería escuchar la canción limpiecita de principio
2: claro,
4: a fin.
2: Claro, porque después uno iba a la fiesta y uno se quebraba con eso. Po. Entonces iba a la fiesta y uno decía, mira, tengo la canción. Y uno que se creía DJ, colocaba el cassette. Oh, no, está sin marca,
4: ah,
2: está
4: tú
2: completa.
4: De chico partiste sí, con la onda de ser DJ hasta que sí. Te convertiste en DJ retro in the house.
2: O sea, de hecho, yo grababa cinta en la radio y yo, no sé, desarrollé esa habilidad de poder pausar justo cuando iban a marcar y después cortaba la canción y después la pegaba.
4: Ah,
2: una pausa con
4: o sea,
2: cassette.
4: Sí. Tenemos a Rodolfo Farías, un auditor que nos dice, hola, buenas noches. Yo cuando joven comprábamos cintas de ferrocromo y óxido de cromo para grabar para las rondas de Coca-Cola. Qué buenos recuerdos, dice.
2: Bueno, en la época, hay una época de la gente que trabajó en radio, estamos hablando de los años 70, 80, 90, que deben ser, debe haber alguien que trabajó en radio, que llegaba una cinta así desde la agencia de publicidad. Po, y llegaba con el comercial de la marca de bebida, de la marca de papa frita, y decía, y hay que reproducirla. Entonces iban juntando estas cintas, y a veces en un estudio de radio hay fotografías. El otro día veíamos estudio de otras radios acá en Chile, y tenían 2, 3, 4 de estas máquinas, donde estaba el operador vuelto loco, colocando una cinta, otra cinta, que la hora, que la marca.
4: ¡Entrete!
2: No, una locura. Era una destreza que había que tener y poseer, que hoy en día claramente con los computadores, sí. Sin desmerecer la pega Nico, ¿eh? Para nada, pero hoy en día es más fácil, pero en esa época yo alcancé a usar radio.
4: Sí, pero sí. Yo los voy a defender a mis cabros.
2: Eso, muy bien.
4: Porque acá además que todo es inmediatez. Tú empezás a hablar de algo terrorífico y te tiran en la cuestión terrorífica. O sea, todo tienen que estar pendientes cada segundo de las cosas que uno habla.
2: Saco...
4: Y al tiro te tiran el efecto y lo musicalizan todo, pero así, muy inmediato. Saco... Entonces acá hay un challenge extra.
2: Sí, de hecho yo me saco el sombrero con ellos porque estar en una radio informativa no es lo mismo que estar en una radio que toca solo música. Acá es música, información, que viene, recién estuvo la cantante acá con nosotros en vivo, que hay que ver el tema de la guitarra, que suene bien, que la radio, esto es toda una destreza. Y en esa época, olvídate, era una locura. Yo alcancé, Claudia, a trabajar en radio con CDs y alcancé también a colocar vinilos al aire y marcábamos las canciones y hacíamos mezclas al aire y uno tenía que llegar con una especie de rack lleno de discos que uno buscaba en un papel que te daba el programador y tenías que buscar el código, la canción, ir acumulando y colocando las canciones.
4: Mira, también tenemos otro auditor que dice, en el año 1964 compramos una grabadora que era más grande de la que tienen ustedes ahí.
2: Ah, mira.
4: La cinta se enrollaba en un carrete y pasaba al otro. A veces se cortaba la cinta y se podía pegar. Era Sony. Esto fue en Madison, Wisconsin.
2: En la época de los cassettes, que tú también te acordaste con Shakira, tú comprabas un cassette que era virgen, que tú lo grababas. Sí, y después sí. Cuando ya el cassette lo grababas y lo grababas y lo grababas, tenía una lengüeta aquí arribita que era de plástico,
4: sí.
2: Que se quebraba, porque el cabezal lo quebraba, digamos, había un mecanismo, y después uno le colocaba un papel mojado.
4: Ah, no, o eso, una cinta. Esa yo no te la hice.
2: Claro, y ahí uno regrababa la cinta, la regrababa.
4: Sí, me acuerdo lo del lápiz para retroceder.
2: Y habían cintas de cromo, que eran también cintas de 120 minutos, llegaron a existir, que las vendían, y que eran exclusivas donde tú grababas.
4: Mira, acá hay un auditor, no sé si nos está viendo en BioBio TV o solo está escuchando por la radio, porque mira, me manda...
2: fotografías, bueno, qué bien, muchas
4: sí,
2: gracias.
4: Dice,
2: gracias por participar.
4: Dice Real to Real, Revox, un secreto radial en BioBio Concepción, usábamos las Revox. Ah, dijo secreto radial, si el secreto lo digo o no lo digo, lo voy a decir igual. En BioBio Concepción usábamos las Revox para usar la continuidad del trasnoche que era completamente grabado. Pero ahora no,
1: ahora es en vivo.
4: Es en vivo, obviamente.
2: En vivo.
4: Y mira, nos manda foto y la foto es como estos que están acá.
2: Los cartridge, que están
4: esos
2: ahí.
4: Cartridge, sí.
2: Mira.
4: Ajá.
2: Mira, qué
1: la
2: bien.
1: La ventaja del cartridge para la radio era súper práctico, si se han fijado en las películas norteamericanas, cuando aparecía una escena o episodio de radio, siempre aparecía una repisa lleno de eso. Las radios en ese sentido, para cuidar la discoteca, cosa que no pasaba con las radios que tenían menos lucas, copiaban los discos, lo que llegaba de los sellos discográficos, cantantes, qué sé yo, y lo archivaban en esa cartridge. Entonces, eso lo reproducían y grababan otros y se echaba a perder. era un poco para...
2: ¿No te acuerdas de la película de Robin Williams, Good Morning Vietnam, o Buenos Días Vietnam? Sí, bueno, sí, ahí él trabajaba en una radio para las tropas en esa época, y ahí aparece toda esta tecnología en esos años, 60. Con cintas, vinilo, era una locura, y él era el estilo americano. Ahí se viene el tema del radio control estilo americano, que era el que hablaba y a la vez colocaba los discos, las cintas, y salía al aire.
4: Mira, acá nos dicen, buenas noches, hacer una mezcla en una Technic 1200 usando vinilos y lograr el efecto jet en un bailable era genial. Me encanta, sí, porque acá todos se están poniendo nostálgicos. Muy Miguel Fría nos dice, en los 80, en Semana Santa, habían especiales de rock sin publicidad y disco entero. Comprábamos cassette de ferro cromo Maxwell.
1: Maxwell.
4: Esperábamos todo el año esa fecha, otros tiempos, dice.
2: Eso, muestra eso en pantalla, Cristian. Ahora la caja, mira, ahí viene un carrete. Mira, abre la caja.
1: Está ahí el carrete.
2: Ah, está el carrete, ya. Está el carrete ahí. Pero en esas cajas venían.
1: Sí, Maxwell.
2: Yo también te tengo un secreto de radio. Yo trabajé en Radio Universo hace muchos años atrás ya, trabajé 12 años ahí, y fíjate que en una época se usaba el video VHS en la parte de LP, que era long play, de 8 horas, y nosotros en la noche grabábamos en vivo un día X la programación en ese video.
1: ¿Y cuando no había control?
2: Cuando no había control en la noche se dejaba corriendo ese video. ¿Cuál era lo peligroso? Que el control que se iba a las 23 horas tenía que ponerle play a las 23 horas porque a las 6 de la mañana ese cassette se acababa. Esa cinta llegaba a su fin y la radio se quedaba en silencio. Entonces, el control que tomaba el turno de mañana tenía que saber llegar a las 5 de la mañana.
4: Para ponerle play al otro.
2: Cada 5 y media el cafecito, antes, claro. Y ahí él enganchaba, bajaba el volumen y enganchaba con la música en vivo.
1: Y nunca nadie se dio cuenta.
2: Y nunca se enredó la cinta. Y de hecho tenemos esas cintas grabadas con 8 horas de programación en la radio, secreto de radio. Sí, a veces estaba grabada en cinta. Así que, sí. Pero como era un VHS con 4 cabezales, estéreo, de alta fidelidad, no se notaba.
1: De hecho, hay un servicio, perdón la interrupción, de Uchehuele, que todavía existe, de Uchehuele, radio alemana. Ellos grababan para Latinoamérica. Aquí se está escuchando, de hecho, una grabación, que es un radioteatro, que sean ellos.
2: ¿En qué idioma está?
1: En español.
2: A ver, denle volumen, por favor, querido Nico. Justo en esa parte no dice nada. Ahí está.
6: Una montaña de músculos dotada
1: de... Esto lo mandaba el servicio de radio internacional de la Deutsche Welle, como Radio Nederland, como lo enviaba Radio Canadá también, a todas las radios.
2: Mira qué impresionante.
4: Tenemos una foto que nos ha enviado también un auditor que les quería mostrar.
2: A ver.
4: Su nombre es...
2: Mira, Cristian, ahí está la pantalla.
4: Nelson, mira. Sí. En la cinta de 8 pistas.
1: No, esa es de 4.
4: ¿Ah, de 4?
1: Lo que pasa es que hay una diferencia. La de 8 traía 8 canciones en la cinta y tú ibas moviendo el cabezal en la máquina y ibas escuchando las canciones. Pero traía un rodillo o pinch roller, que es un rodillo de goma que arrastra la cinta. Y las de radio no. Las de radio cartridge eran de 4 tracks y no traían el pinch roller, lo traía la máquina.
2: O sea, es increíble que más personas tengan esto de colección y lo guárdenlo como tesoro, sí, porque de verdad que es invaluable y es parte del patrimonio. Bueno, así funcionaba la radio, los que están ahora escuchando y viendo en la televisión, así funcionaban las radios no hace mucho, hace unos 30 años atrás, 40 años, así funcionaban las radios con cinta.
4: Calixto nos escribe desde Independencia, ha estado muy atento porque nos dice, hola, buenas noches, son lindos recuerdos, aquí les comparto el teléfono oficial de la hora, que es lo que yo les decía, que uno llamaba por teléfono super parqueada para pedir la hora exacta, y era el 800-800-780. Seguro que a ti entonces, tu mamá, querido Calixto, harto que te retó por andar llamando ese teléfono si todavía te acuerdas.
2: Era como
4: muchas gracias por el dato.
2: Era como el corro revertido cuando uno no quería pagar, entonces decía, usted está llamando el teléfono, hola mamá, voy a llegar tarde, y cortaba.
1: La primera vez te resultaba, porque la segunda, no, dile que no.
2: Dile que no, claro, y te cancelaban y hasta ahí llegamos.
1: Sí.
2: Ya hasta ahí llegamos.
4: Tenemos otra foto.
2: A ver.
4: De verdaderos tesoros, los cassettes.
2: No, mira, que es un deck, ¿no?
1: Sí,
2: deck,
1: sí.
2: Un deck y una cinta que debe ser Maxwell. Mira, igual que la marca de estos... De estas cintas, Maxwell, sí, pero ahí en formato cassette.
4: Nos preguntan por el DAT. ¿Qué es el DAT?
1: El DAT Digital Audio Tape, es cinta digital. La base mecánica es un VHS más chico, pero se graba en digital, a diferencia.
2: Ese los muchachos nos pueden ayudar ahí a buscar alguna fotografía de DAT. Se escribe DAT, claro. Un día podríamos tener una máquina también, es pesadita como esta, es como un elefante en brazos.
1: La ventaja del DAT es que a pesar de los años, todavía para muchos suena mejor que un disco compacto y mejor que una grabación en computador, todavía.
2: De hecho, ¿por qué quisimos traer la máquina, Claudia? Porque no se muestra esto, no se muestra en televisión, no se reproduce, es como una tecnología muerta para muchos, quizás ya no, las nuevas nuevas generaciones tienen ni idea que funcionaba así la radio, y es una, de verdad, una proeza traerla y que funcione y sí, que esté en buenas condiciones. De hecho, paso el dato que Cristian, si alguien necesita digitalizar cinta, él hace ese trabajo y también reparar estas máquinas, que es todo un arte y paciencia que yo no tengo, que él tiene paciencia para poder repararlas y darle una mantención.
4: Oye, creo, si es que quiero comprar un VHS, porque mi mamá ha votado el nuestro, para ver todas las películas de Disney en
2: ¿y todavía cinta. ¿Las tienes?
4: Ah, todo, porque no la he dejado votarla y son caja y caja de todas las películas de Disney.
1: Pasando los que yo tengo.
2: ¿Y cuál era tu favorita en cinta?
4: La Bella y la Bestia.
2: La Bella y la Bestia.
4: Y la Sirenita.
2: La Sirenita,
4: eso sí, la única que no tenía original y que la grabamos de la tele.
2: Con la marca.
4: Pero alguien pavo, que ejerció mi papá probablemente, justo cambió el canal en un momento. Entonces nosotros toda la vida vimos La Sirenita, que en un momento se interrumpía con una escena del Chavo del Ocho y después volvía a La Sirenita. Pero todavía está. Pero me parece un muy lindo recuerdo.
2: Lindo recuerdo.
4: Mira, tenemos a Manuel, que nos pasa un buen dato, que dice: Días de Radio, 1987, Woody Allen. Muy buena y nostálgica película.
2: Días de Radio, tremenda película. Bueno, hay varias películas que también muestran cómo era el mundo de la radio, películas de los 80, de los 90, que recuerdan también cómo funcionaba la radio. No sé si hay películas en Chile que mostraban la radio.
1: Muy poco, la
2: verdad. Muy poco, sí, que mostraban cómo funcionaba un estudio, pero era también en una época donde todo se grababa en cinta, donde habían estos especies de auditorio, donde grabó la Guambalí, donde grabó también Lucho Gatica y tantos otros artistas que alcanzaron a grabar y se grababa en cinta.
1: Hay algunas grabaciones de aquellas que se pudieron rescatar, o que alguien tuvo la viveza, por decir un buen chileno, de recuperar esa grabación o guardarla, pero la mayoría se perdió.
2: Bueno, sí. Si alguien está viendo y quiere donar cinta también, Cristian, a mí me donaron varias cintas, Leonardo Céspedes, que fue el pionero de tener una empresa de doblaje acá en Chile, y era Leonardo Céspedes Producciones, que dobló Garfield en la época de
4: sí.
2: Él me regaló una caja porque él le hacía todo el sonido a varias películas del cine chileno y me regaló varias grabaciones en cinta que me dijo: toma, tú las vas a saber apreciar, guardar y preservar. Así que saludos a don Leonardo Céspedes si está por ahí escuchando.
4: Tenemos a Bernardo, que dice: buenas noches, Radio Bio Bio. Grabé más de 150 casetes en los años 90 de los programas y de los setlist radiales, rezando que nos salga la voz promocionando la radio. Sí, pues, y eso pasaba un montón.
2: Oye, pero qué entretenido que la gente también está con nosotros, está en sintonía, es que... y está recordando con nosotros.
4: Se muere en la foto que acaban de mandar.
2: A ver.
4: No sé si la podemos
2: ver, ¿no?
4: No sé si la podemos ver. Es Ascanio Alexis Matamala, que nos escribió en WhatsApp. Vamos a ver si logramos procesar la foto, porque está total. A ustedes les va a encantar. Y bueno, están mandando ahí el ¿cómo se llama? La Sony doble casetera para piratear cassette, decían, porque así uno los pirateaba.
2: Exacto. Oye, Cristian, ¿y dónde te ubican si alguien quiere donar cinta o quiere restaurar o digitalizar audio?
1: Mira, tengo un correo directo ahora, pero te pueden contactar a través de tus datos.
2: Ya contáctenme a Pibarro Ismael.
4: Yo les dije que les iba a gustar.
2: Mira, ahí vemos un ecualizador, un deck, un sintonizador, si no me equivoco, dos decks de cassette. Si más allá nos puede también, se ve un poquito ahí difuso.
1: Las cajas
2: son fantásticas, el sonido que debe tener es un sonido clásico. La tornamesa, no, ahí hay inversión. Así que felicitaciones.
4: Dando una rabia, todas esas cosas estaban en mi casa en los 90, ya no están.
2: Bueno, en todas las casas estuvieron, pero ahí terminaron o en la basura.
4: Y yo soy cachurera a morir, o sea, si de mí hubiese dependido, me encima qué espacio hay para haber guardado todos los cachureos, yo tendría todo. No, yo soy nostálgica a morir, mal de Diógenes. Carlos Tejos nos escribe, nuestro querido
2: Carlos
4: amigo.
2: Un abrazo enorme para él.
4: Que tiene una pregunta para Cristian.
2: Ya, a ver,
1: dígame.
4: Dice: con tanto avance tecnológico, ¿qué funciones hechas por personas ya desaparecieron?
1: La manipulación de todo este equipo es una de las principales funciones, porque todo esto se hacía manual, era en vivo, en directo.
2: Son muy pocas las personas que hoy en día saben manejar una de estas máquinas, al igual que alguien que sabe manejar una tornamesa y también otro tipo de tecnología de la época. Entonces, no se fue traspasando y es lamentable, porque claro, fue tecnología que fue muriendo, tecnología en la época que fue muriendo con la nueva tecnología y fue quedando en el pasado, fue quedando ahí y lamentablemente no se traspasó la información.
1: Lo que pasa siempre es que la tecnología, por lo menos en audio, video, en radio, también televisión, va más rápido de lo que ocupan los medios. Entonces pasa mucho que a veces los medios tienen que estar varios años ocupando cierta tecnología porque sirve una inversión hasta que llega lo nuevo y lo antiguo va quedando de lado.
2: Saludo a don Carlos Tejo, que fíjate que siempre me piropea el programa Retropop, así que le mando un abrazo enorme y por ahí lo vamos a entrevistar, así que atento ahí, don Carlos, está cordialmente invitado al Retropop.
4: Mira, dicen, en Concepción era típico que grababas la canción y salía a la radio femenina, dice Tatiana Beatriz.
2: Pero todavía existe la femenina.
4: Femenina.
2: Creo que siempre, claro, el locutor de la época, ¿tú te acuerdas? Mira, que era con un
4: sí,
2: tono tostado.
4: Eso es lo que a mí me encanta. Sí, o sea, ahora suena como medio raro, ¿no? Pero cuando uno escucha ese tipo... Ah, mira. Me están recordando algo, perdón, me disperso. Tengo déficit de atención.
2: No, somos todos igual, tenemos lo mismo.
4: Esto a mí me encanta. No se podría hacer hoy día porque te superfunan, pero Pato nos recuerda cuando se produjo esta histeria colectiva por el radioteatro de la Guerra de los Mundos, ¿se acuerdan?
2: Ah, claro, en Estados Unidos. Orson Welles, claro.
4: O sea, increíble esa historia. Yo creo que de los momentos más icónicos de la radio.
2: De hecho, acá también se trató de hacer... Bueno, se hizo un radioteatro.
1: Algo parecido.
2: Con el combate naval de Iquique, que también tuvo bastante repercusión, se hizo bastante bien. Y fíjate que en esa época yo me acuerdo mucho de una radio que ya no existe, por eso la vamos a nombrar, que se llama Manquehue. Entonces salía el locutor y siempre marcaba las canciones y decía, Manquehue. Si tiene rever por ahí, querido Nico, cuando yo diga en 3, 2, 1, Manquehue. ¿No? ¿Otra vez? ¿Tiene rever por ahí o no? No tiene la red, ya, no importa. Pero la radio Aurora, iban marcando todas las canciones, porque era el momento donde se lucía la programación.
1: Se llegó a tal expertise que generalmente la gente muchas veces no podía diferenciar cuando la radio estaba en vivo, estaba grabada.
2: Mira, alguien está escribiendo ahí, dice, hola, buenas noches, yo trabajé en Bio Bio Concepción. Un colega, saludos colega, saludos desde Cañete. No olvidar Doctor Mortis también, pues en cinta lo pasaban por la radio.
4: ¿En serio?
2: Era un radioteatro muy
1: conocido. Nosotros tenemos la ventaja con Ismael de haber trabajado con los hermanos Sánchez, Carlos y Rodrigo Sánchez, que son hijos de don Carlos Sánchez Papá, que fue el que editó toda su vida lo que se hizo con el Doctor Mortis.
2: Claro, fue porque fíjate que en esa época, imagínate, como acá tú hablabas de Nico, los muchachos acá que musical, colocaban los efectos, en esa época los efectos de radioteatro se hacían en vivo. Con una hoja se simulaba los pasos.
4: Qué entrete eso, me encanta.
2: O con una caja
1: cortina,
2: de arena.
1: Tú sabes, las cortinas del Dr. Morty, la mayoría eran discos que le cambiaban la velocidad. Por ejemplo, esta máquina tú le cambias la velocidad y suena lenta.
2: Claro,
1: o rápida.
4: Claro.
2: De hecho, en esa época, en el mismo locutorio estaban 4 o 5 locutores o actores en esa época que estaban grabando las escenas de algún radioteatro y lo grababan al mismo tiempo porque no había tiempo de equivocarse o cortar, sino que era como, vamos a la toma, la única toma, como salió. Lo mismo cuando hacían el doblaje los mexicanos, cuando doblaban la serie, se metían como 5 o 6 actores a doblar porque no había más cinta, no había más, digamos, presupuesto, y se usaba una cinta y anda a equivocarte. De repente algunas películas quedaron con el doblaje mal hecho, pero bueno, pasaron, piola.
4: Oye, los auditores nos dicen que les encantó el tema que nos trajiste, Ismael. Nos están mandando sus Walkman y toda la parafernalia. Ya no nos queda tiempo, pero amo a nuestros auditores que siempre están prendidísimos y que les encanta participar. Y me encanta cuando también tocamos estos temas que apelan a la nostalgia. Así que gracias por traer esta máquina de 5 toneladas. Me encantó. Cristian Pereira, que es quien la restaura. Así que si necesitan hacer un paso de cinta a digital y toda esa cosa, le escriben a...
2: Arroba Ismael Díaz Retro, ahí en las redes sociales, en Instagram sobre todo.
4: Eso.
2: Arroba Ismael Díaz Retro. Y si me permites, Claudia, el fin de semana los invito que también vamos a estar en un capítulo revisando en Retropop la historia completa de las cintas con imágenes y además con buena música. Sábado 7 de la mañana, domingo 8 de la mañana, también en los días festivos. Está ahí el Retropop a las 9 de la mañana, así que todos invitados por Bio Bio TV y también las fiestas que ya se vienen. Tengo ahí unas fechas en agosto, se enteran en las redes sociales. Arroba Ismael Díaz Retro.
4: Eso, me encanta.
2: Gracias por la invitación.
4: Espérate, Boli. Preguntan, por favor, si conocen quién puede arreglar o una mantención a un equipo 3 en un tocadisco Sony los años 77.
2: Él, ahí.
4: Listo, escríbele a DJ Retro
2: Indo House. Escríbeme en interno.
4: Héctor, ya sabes, escríbele a DJ Retro. 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Nos vamos a una pausa y ya volvemos. 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
13: El 22 de julio de 1850, el Congreso Nacional eliminó los llamados derechos parroquiales, es decir, el pago que debían hacer todo lo que requerían la asistencia de un cura. Las primeras tarifas, eran verdaderas tarifas por estos servicios, habían sido fijadas en un cabildo de diciembre de 1543 y reajustadas, suponemos, cada cierto tiempo. Por ejemplo, escuche, la tarifa por una misa cantada quedó fijada en 15 pesos de oro. Y una misa solo rezada, 2 pesos de oro. Por el entierro de un niño, se cobraban 8 pesos. Y por el entierro de un indio cristiano, solo 6 pesos. Según Barros Arana, en los primeros días de la Revolución, en el Congreso de 1811, se habían señalado los abusos escandalosos a que daban origen la imposición de los llamados derechos parroquiales, señalándose de paso que por esos medios, algunos curas habían llegado a formarse fortunas considerables, y también recordando las privaciones y sufrimiento de las clases pobres, particularmente en los campos, donde muchas familias no bautizaban sus hijos, no contraían matrimonio, ni enterraban a sus deudos en terreno sagrado, o sea, en los cementerios, por no tener cómo pagar a los curas. Los patriotas, después del año 1811, habían solucionado la dificultad suprimiendo estos derechos parroquiales y mandando a pagar a los curas para su sustento una modesta suma de dinero. El Estado le pagaba a los sacerdotes. El gobierno de la Reconquista Española, el año 1814, derogó esa ley y restableció el régimen antiguo. Así, la Cámara de Diputados, el año 1850, discutió esta cuestión con gran profundidad. Todos reconocían, más o menos expresamente, las ventajas de derogar la ley, pero muchos diputados encontraban que la situación del Tesoro Público no permitía imponerle un gasto que debía ser considerable de unos 200.000 pesos o más al año. Esto, gasto del Estado de pagarle a los sacerdotes. Finalmente, el 22 de julio de 1850, y por 28 votos contra 19, quedaron abolidos los derechos parroquiales compulsivos, o sea, obligatorios, los que serán, decía el decreto, sustituidos con donaciones fijas que designara a cada parroquia el presidente de la República con acuerdo de los diocesanos respectivos. Todavía, claro, no había separación entre Estado e Iglesia. Aunque luego, y por 27 votos contra 20, se fijó un plazo para la entrada en vigencia de la ley. 8 años, y además, los otros artículos del proyecto quedaron en suspenso para otra discusión. La mayor dificultad que ofrecía esta ley, aparte de la falta de recursos para implementarla, era la fijación de las cantidades exactas que debían asignarse a cada parroquia, y que no podían ser uniformes en toda la República. Solo el obispo de Ancud había suministrado algunos datos a este respecto, pero ellos eran insuficientes aún para las provincias de Valdivia y Choloé, que formaban parte del obispado. Todo quedó en suspenso esta ley del 22 de julio de 1850, en virtud de la cual el Congreso eliminó los llamados derechos parroquiales.
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4: 11 de la noche con 54 minutos, 10,5 grados tenemos en Santiago. Hay auditores que reportan que ya están cayendo algunas gotitas en el sur de la capital, en Calera de Rango particularmente, porque durante esta madrugada esperamos chubascos aislados, eso sí, en la mañana estará cubierto. Mañana por la tarde cubierto y chubascos con vientos entre los 25 y 40 kilómetros por hora. Y en la noche cubierto y chubascos aislados, variando nublado. El fin de semana, eso sí, no va a llover. Muy bien, gracias por acompañarnos. Esto fue hoy en la radio. Nos reencontramos mañana a las 8:30 de la noche, que es en la compañía de Radio Bio Bio.

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2: El gobierno extendió el estado de catástrofe a la comuna de Tierra Amarilla en la región de Atacama. El Ejecutivo no logró reunir el respaldo necesario del oficialismo en el Senado, por lo que debió aplazar la votación del informe de la Comisión Mixta del Proyecto de Reconstrucción Nacional. El Ejecutivo optó por no profundizar en las declaraciones de la exministra Mara Cedini tras la entrevista que generó incomodidad y molestia en La Moneda. Este viernes, el Frente Amplio reactivará la campaña de cara a sus elecciones internas. El Panda será formalizado por el delito de homicidio frustrado tras ser acusado de protagonizar el ataque a disparos contra dos funcionarios de Carabineros en la comuna de Lo Espejo. El imputado por el atropello fatal ocurrido en la estación Viña del Mar del Metro de Valparaíso quedó sujeto a medidas cautelares de arraigo nacional y suspensión de su licencia de conducir. En el exterior, Estados Unidos confirmó la muerte de un sargento tras el ataque iraní del pasado 17 de julio contra una base ubicada en Jordania. El alcalde de Nueva York, Zoran Mamdani, afirmó que el primer ministro israelí, Benjamín Netanyahu, no es bienvenido en la ciudad y pidió ejecutar la orden de arresto emitida por la Corte Penal Internacional. En el deporte, pese a las condiciones climáticas en la región de Coquimbo, Deportes La Serena confirmó que viajará a Santiago para jugar este sábado frente a Universidad Católica. Mientras que O'Higgins de Rancagua ya está en Buenos Aires para enfrentar mañana a Boca Juniors por los playoffs de la Copa Sudamericana.
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2: ¿Qué tal? Muy buenos días. Sean bienvenidos a una nueva edición de Radiograma. Saludamos a quienes están en la sintonía de la radio en las 43 estaciones a lo largo de todo el país. También a quienes nos ven a través de BioBio TV. Los invitamos a interactuar con nosotros a través de nuestro WhatsApp, el más 569-9207-888, o también pueden llamarnos a nuestra línea completamente gratuita, el 800-810-810. Vamos a las noticias. Desde este momento les ofrecemos información independiente.
3: 12 de la noche, 6 minutos.
2: El gobierno extendió el estado de catástrofe a Tierra Amarilla debido a los cortes de ruta provocados por la activación de quebradas. La emergencia a nivel país ha dejado 13 fallecidos, más de 3.500 damnificados y miles de personas aisladas, mientras avanzan la conectividad, la ayuda humanitaria y la reposición del agua potable. Los detalles con Sebastián Catalán.
4: El gobierno amplió el estado de excepción constitucional de catástrofe a la comuna de Tierra Amarilla en la región de Atacama, debido a los efectos provocados por el sistema frontal y los cortes de ruta ocasionados por la activación de quebradas. La medida incorpora a la comuna al mismo régimen excepcional que ya rige en la región de Coquimbo y la provincia del Huasco, quedando bajo la jurisdicción del jefe de Defensa Nacional. En paralelo, el último balance entregado por Senapred confirmó que la emergencia deja 13 personas fallecidas, 4 desaparecidas, 3.532 damnificados y 1.553 albergados entre las regiones de Atacama y la Araucanía. A ellos se suman más de 61.000 personas aisladas y miles de viviendas con distintos niveles de daño, mientras continúan las labores de recuperación. En cuanto a la recuperación de la conectividad, el subsecretario del Interior, Máximo Pavés, destacó que todas las comunas de la región de Coquimbo ya se encuentran nuevamente conectadas, especialmente Paihuano, Andacollo y Vicuña, que presentaban mayores dificultades de acceso.
5: En la región de Coquimbo también se encuentran, a partir de hoy, todas las comunas conectadas, lo que es una muy buena noticia fundamentalmente para las comunas de Paihuano, Andacollo y Vicuña.
4: En materia de agua potable, Aguas del Valle informó que recuperó parcialmente algunas fuentes subterráneas en La Serena y Coquimbo, permitiendo iniciar una reposición gradual, aunque todavía con inestabilidad. En Ovalle comenzó la restitución paulatina del servicio y se mantienen 50 estanques de emergencia, mientras que en Andacollo el desbloqueo del camino permitió reforzar el abastecimiento mediante camiones aljibe y estanques estacionarios. Desde La Serena, Bio Bio, la radio.
3: 12 de la noche, 8 minutos.
2: Tras el paso del sistema frontal, los servicios de la región de Atacama se mantienen desplegados para retomar la actividad normal en la provincia de Huasco. Claudio López, desde Radio Bio Bio en Atacama, nos informa.
6: El día de ayer estuvimos con algunos de los integrantes de este centro de mando que nos entregaron algunas de sus apreciaciones. El Seremi de Agricultura, Guillermo Procuriza Naín, nos contaba que se están haciendo ya los contactos con los crianceros del interior, sobre todo en la parte alta del Valle del Huasco, en el sector de Junta de Valeriano, Chuyay, Conay, y por el Valle del Tránsito y San Félix, en el sector de Las Breas y el Corral. Nos indicaba el Seremi Procuriza lo siguiente sobre lo que está pasando con los crianceros.
7: La situación actual, el que están viviendo los crianceros, lamentablemente los crianceros están situados en lugares rurales, aislados, en donde la conectividad nos ha dificultado enormemente el poder acceder a ellos, pero hemos tratado de contactarlo vía comunicación, a través de telefónicamente o a través de mensaje WhatsApp. Hemos logrado contactar a algunos. La gran mayoría se encuentra en buen estado.
6: Y ya pasando las horas, día a día, a partir de antes de ayer, que ya dejó de llover, se va normalizando en lo que se puede. Esperamos tener pronto ya la normalidad en toda la provincia del Huasco para el bien de toda su gente. Desde Vallenar, Bio Bio, la radio.
3: 12 de la noche, 10 minutos.
2: El gobierno declaró a la región de Valparaíso como zona afectada por catástrofes, esto en medio de cuestionamientos por la falta de respuestas efectivas en la provincia de Petorca. Benjamín Duque, desde Radio Bio Bio en Valparaíso, nos informa.
8: Durante la recta final de los sistemas frontales, el gobierno declaró a la región de Valparaíso como zona afectada por catástrofe tras los diversos daños provocados por el temporal que afectó la zona durante los últimos días. Lo anterior considerando especialmente a la provincia de Petorca, donde el temporal provocó las mayores afectaciones al encontrarse más cercana a la región de Coquimbo. La medida permitirá agilizar la respuesta del Estado frente a la emergencia, facilitando la disposición de recursos, la ejecución de obras de rehabilitación y la coordinación entre los distintos organismos públicos. La Seremi de Gobierno de Valparaíso, Rosario Pérez, indicó que con esta declaración, la delegación presidencial regional contará con facultades para coordinar la respuesta a la emergencia, mientras que los servicios públicos y las empresas públicas quedarán a disposición de las acciones que se requieran en el territorio.
9: Hoy, en plena emergencia y viendo los efectos que ha generado en los distintos puntos de la región, se ha decidido decretar a la región de Valparaíso como zona afectada por catástrofe. Esta medida entrega facultades extraordinarias al delegado presidencial.
8: El gobierno informó que la emergencia continuará siendo monitoreada de forma permanente, con equipos desplegados en terreno para evaluar daños, atender a las familias afectadas y avanzar en la rehabilitación de la conectividad y los servicios básicos. Desde la región de Valparaíso, Bio Bio, la radio.
3: 12 de la noche, 12 minutos.
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2: Tras no poder asegurar los 26 votos oficialistas, el gobierno se vio obligado a postergar hasta agosto la última votación del Plan de Reconstrucción Nacional, postergando todo el calendario de su proyecto insignia. Cristóbal López nos cuenta más.
10: La oposición acusó que el gobierno hizo aguas luego que no lograran garantizar los 26 votos del oficialismo para despachar ayer el plan de reconstrucción y tuvieran que posponer la última votación en el Senado. Cuando los equipos del gobierno se dieron cuenta que los votos no estaban, se desató el caos. Reuniones entre ministros y subsecretarios, asesores recorriendo los pasillos con teléfono en la oreja y enfrentando que pese a sus esfuerzos no podrían despachar el proyecto esta semana. Según fuentes de la radio, fue desde la SECPRES que le comunicaron al senador Enrique Van Rysselberghe que ya contaba con los votos y podía volver a la región del Biobío, pero el aparente descuelgue de su compañero de la UDI, Gustavo Sangüesa, hizo que las matemáticas no cuadraran. Si se votaba anoche, los municipios quedaban sin compensación. Pese al evidente fracaso, el ministro Alvarado afirmó que no se trata de una descoordinación. Incluso responsabilizó a la UDI por el aplazamiento, ya que ellos lo solicitaron, pero solo después que el Ejecutivo retirara la urgencia.
11: Si se genera una situación imprevista, como le acabo de señalar, y una bancada quiere hacer uso del derecho reglamentario y eso pasa por una decisión del Ejecutivo, obviamente que se comparte esa decisión.
10: Este traspié retrasa todo el calendario del gobierno. Mientras el proyecto no se despacha ley, no podrán vetar las dos normas que tienen en mente, la prohibición del anatocismo y el olvido financiero.
3: 12 de la noche, 13 minutos.
2: El Senado inició el debate del proyecto que crea el contrato por horas, una iniciativa ingresada en 2018 y patrocinada por el gobierno. Sin embargo, la propuesta divide posturas y mientras algunos valoran la flexibilidad, otros advierten riesgo de precarización. Los detalles con Vanessa Gajardo.
12: Con suma urgencia, el proyecto del 2018 que patrocina el Ejecutivo busca pactar una cantidad determinada de horas dentro de una relación formal en un periodo semanal o mensual que no podrá superar 30 horas semanales o 120 horas mensuales, es decir, un contrato por horas. Los parlamentarios pidieron al Ejecutivo conocer primero cuáles serán sus indicaciones y desde ahí legislar. El senador de Evópoli y presidente de la Comisión de Trabajo en el Senado, Luciano Cruzcoque, dijo que es necesario considerar que el contexto laboral ha cambiado mucho desde el llamado estallido social, mientras que el senador comunista Daniel Núñez dijo que el Ejecutivo debe corregir que los turnos sean informados con 24 horas de anticipación.
13: Huelga decir también que las condiciones laborales del año 19 no son las que tenemos hoy día. Entonces, también yo creo que hay que tener un poco de manga para ver cómo enfrentamos también este problema.
14: Y no tiene ninguna posibilidad de planificar.

0: Hubo una reacción diferente en el oficialismo, donde tildaron a la periodista de soberbia y desleal. María José de la Barra con más detalles.
1: La arremetida de la exministra Mara Cedini remeció el mundo político. Más allá de la falta de autocrítica que evidenció en sus palabras, la periodista acusó al gobierno, a la oposición y al oficialismo. Sobre la moneda, dijeron que la obligaron a actuar un papel que no era el suyo y que ella cedió ante presiones de una de las tres personas más importantes del Ejecutivo. Además, acusó que personas del segundo piso quieren interceder y tener más poder que algunos ministros. Las reacciones fueron varias. Los diputados Jorge Guzmán, Gloria Navellán y Emilia Schneider cuestionaron su falta de autocrítica y que haya roto códigos de gobierno.
2: Yo creo que hay códigos que fueron rotos el día de ayer.
3: Al par de meses está criticando, lo encuentro un poquito rasca, la verdad.
4: Y es totalmente desleal con el presidente Kast.
1: La moneda ha intentado bajarle el perfil. En privado reconocen incomodidad y molestia por el tono y lo que se desclasificó, pero en público el discurso es totalmente diferente. La bajada comunicacional radica en que la emergencia climática es la única prioridad del Ejecutivo y no ha habido tiempo para poder entrar en este debate.
5: 12 de la noche, 16 minutos.
0: Decidió congelar el eventual destino diplomático de Trinidad Steiner en Perú, mientras se enfrenta a una comisión investigadora por su gestión como ministra de Seguridad. La información con Bárbara Payal.
6: La creación de la Comisión Especial Investigadora contra la exministra Trinidad Steiner ya tuvo sus primeras consecuencias. El gobierno congeló su eventual nombramiento en una agregaduría de la Embajada de Chile en Perú, mientras Cancillería busca un nuevo destino con menor exposición política. La posibilidad de su llegada a Lima había surgido a petición de la propia exsecretaria de Estado, quien consideraba que por tratarse de un país fronterizo podía aportar en materias ligadas al combate del crimen organizado transnacional. Sin embargo, según reveló ex ante, el Ejecutivo optó por frenar la designación debido al costo político que implicaría en medio de la comisión investigadora. La diputada del Partido Nacional Libertario, Paulina Muñoz, cuestionó la decisión y acusó una contradicción en el discurso del gobierno. En tanto, el diputado de la UDI, Eduardo Cretón, calificó como poco oportuno insistir en un eventual nombramiento de Steiner mientras se enfrenta a una investigación parlamentaria.
3: Pero seguir pensando en misiones diplomáticas cuando hay funcionarios de carrera, creo que es contradictorio.
7: Y si así llegara a ser, no creemos que sea una decisión prudente en estos momentos.
6: La comisión investigadora buscará reunir antecedentes sobre la gestión de Steiner al frente del Ministerio de Seguridad Pública, incluyendo la conformación de los altos mandos policiales.
5: 12 de la noche, 18 minutos.
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0: Tras la postergación del proceso por el sistema frontal, el Frente Amplio retomará este viernes la campaña para sus primeras elecciones internas con competencia desde su conformación como partido único. Los detalles con Gabriela Piña.
9: El Frente Amplio retomará este viernes la campaña de sus elecciones internas luego de la postergación del proceso por la emergencia provocada por el sistema frontal. Los comicios, que finalmente se realizarán el 15 y 16 de agosto, serán los primeros desde la constitución del Frente Amplio como partido único en los que dos listas competirán por la conducción de la colectividad. Por un lado, competirá la lista Un Frente Amplio para Chile, encabezada por la actual presidenta del partido, Constanza Martínez, y por el otro, la nómina Unidad para Avanzar, encabezada por la diputada Gael Yomans, que busca convertirse en una alternativa a la actual dirección.
10: Tuvimos un primer peldaño de unidad en el que logramos confluir como partido, no era fácil. Frente a eso, terminamos con un congreso de unidad, y por lo tanto, lo que creemos que tenemos que seguir a un siguiente nivel, seguir creciendo.
11: Ese ciclo hay que dejarlo atrás, ahora hay que pasar a la avanzada, a poder también hablarle al país, a tener firmeza respecto a las decisiones que está tomando José Antonio Kast y su gobierno.
9: Tras su congreso ideológico, la militancia del Frente Amplio reconoció un límite político y electoral en el partido, además de un proceso de elitización de la tienda, y como respuesta acordó ampliar su base social y reforzar el trabajo territorial.
5: 12 de la noche, 19 minutos.
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0: Escala la tensión por la reforma al sistema de admisión escolar. Parlamentarios de oposición se retiraron de la Comisión de Educación, acusando al oficialismo de rechazar en bloque sus indicaciones. Los detalles con Daniel Ormeño.
12: Según el gobierno, las modificaciones recogen los principales reparos planteados en la tramitación legislativa para mejorar el actual sistema.

0: sistema de admisión escolar que se basa en la selección a través de un algoritmo o conocido como tómbola. Esta dinámica duró hasta un punto donde 5 parlamentarios de oposición se pararon molestos de la comisión y se retiraron del debate. Se trata de Daniela Serrano del Partido Comunista, Emilia Schneider del Frente Amplio, Nelson Venegas del Partido Socialista, Héctor Barría de la Democracia Cristiana y Tamara Ramírez del Partido de la Gente. Esta última acusó directamente a la ministra de Educación María Paz Arzola y al subsecretario de la cartera Daniel Rodríguez de haberlos utilizado en el debate y ni siquiera leer en detalle las indicaciones que presentaron.
1: Hemos sido utilizados por parte del subsecretario y la ministra de Educación. Lamentablemente se nos ha tildado de que estamos ideologizados y las han rechazado sin ni siquiera poder revisarlas o leerlas en detalle.
0: Entre las principales modificaciones que ingresó el gobierno está la eliminación de la disposición que permitía a los colegios considerar si el postulante había sido expulsado previamente o si se le había cancelado la matrícula por hechos que afectaran gravemente la convivencia escolar.
2: 12 de la noche, 21 minutos. 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
3: El Ejecutivo retiró el mecanismo para juzgar como adultos a adolescentes que cometan delitos graves. Decisión que fue cuestionada por la UDI y el Partido Nacional Libertario. Marcela Rojas nos entrega más detalles.
4: El gobierno retiró el mecanismo que permitía juzgar como adultos a los adolescentes de entre 16 y 17 años que cometieran delitos de extrema gravedad, como por ejemplo homicidios o secuestros, y optó por mantener otras indicaciones para endurecer la ley de responsabilidad penal adolescente. La decisión generó críticas del oficialismo en medio del debate sobre cómo enfrentar la delincuencia juvenil. El vicepresidente del Partido Nacional Libertario y subjefe de bancada, Hans Marowski, acusó al Ejecutivo de retroceder en materia de seguridad y advirtió que su colectivo no va a respaldar el proyecto si se elimina una medida que, a su juicio, era necesaria para enfrentar el crimen organizado.
5: Si el ministro vuelve a la Cámara con un proyecto rebajado y renunciando a las medidas que él mismo defendió hace pocos días, que no cuente con los votos del Partido Nacional Libertario. Nosotros no estamos disponibles para seguir validando reformas tibias cuando los chilenos exigen decisiones firmes contra el crimen.
4: Las nuevas indicaciones ingresadas por el Ejecutivo continuarán ahora su discusión en el Congreso, donde el oficialismo ya anunció que buscarán reponer la norma eliminada, mientras el gobierno apuesta por reforzar el sistema de responsabilidad penal adolescente sin incorporar el mecanismo para juzgar como adultos a los menores de edad.
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2: 12 de la noche, 24 minutos.
3: Revisamos noticias del mundo. El balance de muertos por el doble terremoto de magnitud 7,2 y 7,5 ocurrido hace casi un mes en la zona norte de Venezuela ascendió a 5,398 después de que las autoridades sumaran 52 fallecimientos, informó el presidente de la Asamblea Nacional, Jorge Rodríguez. Entre tanto, el número de heridos se mantiene en 16,740, según el diputado, quien publicó el balance en su cuenta de Telegram. El también hermano de la mandataria encargada, Delcy Rodríguez, indicó que 17,907 personas perdieron sus viviendas, un número que se había mantenido igual desde el pasado 7 de julio y que este martes bajó a 17,265 personas. Los hutíes afirmaron haber atacado dos petroleros saudíes en el Mar Rojo que, según los rebeldes de Yemen, no acataron el bloqueo que están llevando a cabo en esta región. En un comunicado, el grupo yemení aliado de Irán informó que llevó a cabo una operación militar cualitativa con drones y misiles que alcanzó las dos embarcaciones llamadas Encelia y Laila y provocó incendios a bordo. Se trata de la primera acción militar emprendida por los hutíes desde el lunes, cuando anunciaron un bloqueo marítimo a los buques relacionados con Arabia Saudí en el Mar Rojo, una vía comercial relevante para el petróleo a nivel global, especialmente desde el cierre del Estrecho de Hormuz por parte de los iraníes como represalia a los ataques de Estados Unidos en su contra.
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2: 12 de la noche, 26 minutos.
3: Boca Juniors y O'Higgins se enfrentan desde las 20:30 horas en el estadio La Bombonera de Buenos Aires en el encuentro de ida de los playoffs de la Copa Sudamericana. El pase a octavos de final de dicho certamen se definirá la semana próxima en Rancagua. La ministra Natalia Ducó le solicitó la renuncia a la dirección subrogante del Instituto Nacional del Deporte, Lorena Castillo, y rápidamente fue reemplazada por Juan Pablo Salgado. Todo el deporte con Diego Osorio.
4: A contar de las 20:30 horas en el estadio La Bombonera de Buenos Aires, Boca Juniors y O'Higgins de Rancagua empiezan a jugar la serie de playoff de la Copa Sudamericana, buscando los octavos de final que se va a definir la semana próxima en el Teniente. Mientras el cuadro argentino anuncia la titularidad del volante Leandro Paredes, que llega de jugar la final del Mundial el último domingo, es baja por lesión. A última hora, el volante chileno Carlos Palacios. En tanto, el equipo rancagüino contará en estos dos compromisos con el delantero Francisco González antes de partir a Cholos de Tijuana. Su entrenador, Lucas Bobaglio, analizó cómo será su planteo frente a uno de los equipos grandes del fútbol argentino.
5: Nosotros ya hemos tenido fases, ya sea en Copa Libertadores, en Copa de la Liga, que teníamos que jugar llaves de 180 minutos, y lo que nos ha resultado mejor ha sido jugar de igual a igual. Siento que es también la forma más digna que tenemos de encarar este partido, y seguramente va a ser la forma que vamos a encarar esta serie.
4: La NFP confirmó que el partido Unión La Calera-Everton fue reprogramado del viernes para el lunes a las 19 horas, mientras que Coquimbo Unido Universidad de Concepción no se jugará este fin de semana por el estado de catástrofe que fue decretado en la región. De esta manera, el encuentro que abrirá la segunda rueda del campeonato de primera división será entre el líder Colo-Colo y Deportes Limache, para este viernes a las 20:30 horas en el Estadio Monumental. Una vez caído el pase del portero uruguayo Santiago Mele, Colo Colo tiene en la mira a tres guardametas del fútbol argentino: Franco Petroli de Lanús, Luis Ingolotti de Atlético Tucumán y Facundo Sanguinetti de Banfield. El presidente Aníbal Mosa analizó el mercado de pases y las opciones de fichar.
6: Nosotros no hemos dado por cerrado ni terminado las negociaciones, porque nosotros estamos viendo cómo se comporta el mercado, estamos viendo las alternativas que están arriba de la mesa y pensando no solamente en el año 26, sino que tienen que reunir dos condiciones, que vengan a reforzar, que no vengan a tapar, pero también sean alternativas para el año 27.
4: Universidad Católica es otro de los equipos que por ahora no incorporó jugadores pensando en el torneo nacional, Copa Chile y fundamentalmente los octavos de final de la Copa Libertadores. Una situación en la que no quiso referirse el volante cruzado, Fernando Zucchi.
7: Es algo que no puedo opinar o decir porque no corresponde. Eso el club se estará fijando en quién llega o quién no. Harán un análisis ellos. Lo que sí te puedo decir que estoy muy ilusionado por todo lo que se viene en las diferentes competencias. Tenemos un gran plantel muy competitivo, tenemos que tener la mayor concentración posible, a eso sumarle el juego que tenemos nosotros, ser protagonista, y creo que ese es el camino para lo que viene.
4: Al cierre, la ministra del Deporte, Natalia Ducó, le pidió la renuncia a la dirección subrogante del Instituto Nacional del Deporte, Lorena Castillo, a raíz del caso de la demorada autorización del show de BTS en el Estadio Nacional. El MINDEP ya la reemplazó, de hecho, por Juan Pablo Salgado, quien se desempeñaba como jefe titular de la División de la Actividad Física y Deporte.
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2: Doce de la noche, 30 minutos.
3: Hasta acá la revisión de las noticias en Radiograma. Los invitamos a seguir en sintonía de Bio Bio. Ya llega el trasnoche de la radio hasta las 6 de la mañana. Nos encontramos a cada hora en El Informador. Que esté muy bien. Muchas gracias.
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0: Sí, sí, es verdad, es verdad. ¿Qué tal? ¿Cómo están? Muy buenos días. Sean bienvenidas, bienvenidos a una nueva edición, a un nuevo día de este programa, de su programa. El gran trasnoche de la radio hoy. Sí, sí, no está Marito, no está Marito. Están viendo bien, están escuchando bien. Los acompañaré yo. Le quiero enviar un gran abrazo a nuestro amigo, colega y gran hombre radial, don Mario Álvarez, que está descansando, está... Se complica la salud de repente. Así que, pero está enfermo, ya, ya. ¿Para qué vamos a alargarlo? Está enfermo, pero está recuperándose. Así que, si está escuchando, Marito Álvarez, un abrazo grande para usted. Lo estamos esperando. Yo aquí estoy. No pongan nada raro, ya, por favor. Estoy calentando el asiento. Estoy esperando. No, ya empezaron, ya. Ya empezaron, no, no, no. No, pero un gran abrazo para Marito Álvarez y un saludo también para todos quienes ya están en sintonía de la radio en este trasnoche. Vamos a estar, como siempre, como es habitual, hasta las 6 de la mañana con información, con música, comentando distintos hechos que pasaron durante el día. Y los primeros mensajes dan cuenta, los primeros mensajes dan cuenta de que ya en Santiago... Vuelve la lluvia, volvió la lluvia. Por acá, a ver, comienzo con Ceci. Se largó la lluvia súper fuerte en Santiago Centro, nos dicen por acá. Buenas noches, Radio Bio Bio. En el aeropuerto de Santiago comienza a llover. Rodrigo, saludos para todos quienes ya están en contacto con nosotros. No, ya acá. Le diste el máximo al aire acondicionado y lo enfermaste, me dicen por acá. No, no, no, no, no pasa nada. No, sí. Son otras complicaciones. Ya, pero antes de seguir con los saludos, quiero saludar al gran y único quien está acompañándome esta noche en la puesta en el aire, tirándome las orejas por los fonos. No, mentira, siempre lo tengo ahí para que digan que es mañoso, pero no. Quiero saludar y que saluden también al gran y único Sir Lord William Rebolledo, que está en la puesta en el aire. Ahí está. Se extraña la camarita. Yo ayer lo vi, Wilito, venga, venga. Yo ayer lo vi. Miren, hay quienes nos ven a través de Bio Bio TV. Ya no tenemos la cámara de la reverencia. Pero ahí viene. Ahí está. Sir Lord. Más abajo, vamos. Ahí está. Ahí sí, en pantalla de Bio Bio TV.
1: Ahí sí.
0: Con la reverencia. ¿Cómo estás, Wilito?
1: Bien, bien. ¿Y tú?
0: Qué bueno, bien. Todo bien igual. Wilito, ahí están saludando. Sí, acá está con nosotros el gran William Rebolledo. Gracias, Wilito, por venir a saludar a su público que tanto lo quiere, que tanto lo anhela ver, pero ya no se puede. Ya no se puede. ¿Y a quién más? Obviamente, no estamos solos. No estamos solos porque también en Bio Bio TV nos acompañan. ¿Y quién está? ¿Quién más que él? Don Héctor Sepúlveda. Grande, Héctor. ¿Cómo está, Héctor? Ya no, llévalo ahí nomás. Ahí está, sí, bien. Un abrazo para Héctor, para Wilito, que estamos aquí los tres en la puesta en el aire, acompañándoles durante toda esta noche. Siendo las 12:37 ya, comenzó la lluvia entonces. Acá me dicen que le di el aire acondicionado muy fuerte a Mario ayer. No, no sean así, no sean así. Ya, por acá siguen, a ver, los lluvia. Buenas noches, en Macul corre mucho viento, no he visto el tiempo, siguen las lluvias. Saludos y gracias, y comenzó a llover de nuevo. Vamos a estar revisando el pronóstico del tiempo pronto vamos a estar viendo a qué hora llueve en los distintos sectores, porque hay que recordar que se aproxima, o ya más bien llegó, este nuevo sistema frontal, un poco más reducido en fuerza, en potencia, ¿cierto? Pero igual, como siempre, hay que tener los resguardos. Afortunadamente Fue tranquilo lo que pasó acá en la zona central o en la región metropolitana, no así como se dio en el Norte Chico. Les enviamos un gran abrazo a todos quienes estén en sintonía de Bio Bio la radio también, y a quienes no, y ustedes puedan entregarles el saludo, ¿cierto? A todos los habitantes de la región de Coquimbo, también de Atacama, que lo han pasado súper, súper mal con este sistema frontal que ha estado afectando a nuestro país. Seguimos a ver por acá, a ver, se me pierden los mensajes. Saludo a mi Panchita desde Santiago, te amo, todo bien acá en Puerto Montt. Correntoso Rogelio. ¡Ah, qué cariñoso! Las Panchitas. Yo tenía una Panchita. Ya, pero dejémoslo ahí nomás. Me pegaron la... No. Vamos a ponernos a llorar acá. Buenas noches, Bio Bio, Patricio de Quilicura. Se puso a llover aquí algo poco. ¿Pero es algo poco o ya chubascos? ¿Son gotitas más fuertes? A ver acá, quería mandarle un video de cómo está comenzando el nuevo temporal en la Florida. Me llamo Juan. Saludo entonces... Ah, acá está nuestro amigo. Salúdame, Vicente. Dice, soy el que caminó 2:30 el otro día. El día sábado estábamos conversando con él, o más bien no nos pudo atender el llamado porque ya estaban todos durmiendo, me recuerdo, pero que tuvo que caminar 2:30 bajo la lluvia nuestro amigo Juan. Un gran abrazo, espero no se haya resfriado. Como nuestro querido Marito Álvarez. A ver... Por acá tenemos más saludos. Hola, buenas madrugadas. Mario, no, ya no digan eso. Yo no voy a leer estos mensajes. Ya, pero no estaba tan pesado. Dígame usted, Willy. Usted me... Buenas madrugadas, Mario. El locutor oficial que mire el carnet, dice por acá. Ja, ja, ja. No, pero en buena onda lo ponen. No sean así. Si está joven. Oye, pronto va a estar de cumpleaños. La próxima semana. El 29, ¿cierto? El día miércoles. Vamos a tener que hacer... hagamos algo... Uy, hagamos una vaquita. Claro, primero una cadena de oración, dice Wilito. Y luego hacemos una junta para la torta. No sea así. Saludos, en Talca comienza la lluvia también. No es solo entonces en Santiago, en Talca también ya comienza a precipitar a esta hora. Buenas noches. Primero... Primero fue Nicolás, ahora Mario, luego será Lord William, pregunta por acá. No sé a qué se refiere. Acá, a ver. Carlos Barría, mire. Por acá, don Carlos Barría de Casa Azar, que va a estar con nosotros a eso de las 2 de la mañana. Vamos a estar con Carlos Barría de Casa Azar. Un fuerte abrazo, Carlos, lo estamos esperando, ¿ah? Venga nomás. Omar de Maipú, buen turno. Saludos, Vicente. Un saludo, Omar. Sector Plaza de Maipú, ya lloviendo. Acá en Puente Alto caen gotas y las habían pronosticado para mañana en la tarde. ¿Cómo es la cosa? También corre algo de viento. Saludos. Pero es que usted sabe que esto es variable. Los sistemas frontales varían, las presiones, las bajas presiones, las altas presiones... Ahí vamos a ir revisando entonces, a ver si es verdad que era para mañana o quizá nuestro auditor Ítalo igual falló, puede ser la aplicación. Recuerden, el otro día estaba Mario dando cuenta de algunas aplicaciones que sirven, porque no hay que quedarse con solo una, hay que ir revisando. Si a usted le gusta tener al día, ¿cierto?, la revisión, ir ahí con detalle, sabiendo cómo viene el tiempo, es mejor revisar más de una fuente. Buena, Vicente, insisto. El serrucho bien firme, no. Que sea una buena jornada, café a la avena. Que se cuide Lord William, ponen. No seas malo. No se enferma, dice Wilito. Saludos, Vicente, desde los Andes, con un rico cabernet en su sintonía. Alexander, un saludo para Alexander, que está ahí con una copita. Bien, antioxidante a la avena. Muy, muy bien. Alexander, ¿cómo está el tiempo por allá? ¿Cómo está el tiempo meteorológico? Ahí sí. Hola, buenos días, Vincerrucho. Saludo desde Valparaíso, Ricardo Panificador. ¿Cómo está, Ricardo? Si no me equivoco, Ricardo, un fin de semana nos envió alguna foto con una guitarra, ¿o estoy equivocado? ¿Es usted, Ricardo? Al amigo Mario le llegó el viejazo. No, si está enfermito de otra cosa. No sea así. Una excelente oportunidad de... Ya. Saludos desde la ciudad de Lebu. Un saludo para la provincia de Arauco, entonces, que también empezó a precipitar ayer allá en la provincia de Arauco. Buenas noches, quiero enviar un saludo a mi mami Claudia Bilbao y mi papi Alberto Rebolledo, que están en Los Ángeles, de Carolín Cacao. Mire qué lindo nombre de usuario. Y por acá nos dicen, le cayó mal tanto asado de cordero a Mario. Sí, ayer estuvimos hablando del asado de cordero. Dieron varias ideas, así que probablemente, yo no sé, si habrá ido a servirse algo por ahí, un corderito. No, no creo. Hola, Bio Bio, soy Rebeca. Una corderita. Soy Rebeca Buenturno. Le comento que acá en Quinta Normal se largó súper fuerte la lluvia. Un saludo a mi hijo Francisco, que está trabajando en Farellones, pertenece a la Seguridad Municipal de Lo Barrenchea. Gracias, buenas noches. Rebeca, un abrazo para usted también, para Francisco, que está ahí trabajando en Farellones. Debe estar bastante frío para allá. Hola, hola, saludos desde Puerto Príncipe, Haití. Soy fiel auditor, los dejo funcionando todas las noches. Juan Manuel, un abrazo entonces para la lejana República, el lejano país centroamericano de Haití. ¿Qué está haciendo por allá nuestro amigo Juan Manuel? Cuéntenos. Voy a estar leyendo ahí, ¿por qué no algún contacto telefónico? Usted me dice nomás, líneas abiertas, ¿cierto, Wilito? Ahí contactamos con nuestro amigo desde Haití. ¿Por qué no? Que nos cuente que está ejerciendo por allá. Buenas noches, Vicente. Que se mejore el amigo Mario. Eso sí, pues lindo mensaje. Limonada tibia con miel y jengibre. Saludos a Sir William. A ver, desde Yumbel, Carlos nos saluda. Un saludo a Yumbel. Un saludo a todo el equipo del Trasnoche, que sea un gran turno, nos dice Ramón. Y él necesita el dato del afilador del serrucho. ¿A qué se refiere? Saludos desde Puerto Montt, con lluvia y mucho viento. Hugo, un saludo, Hugo, a Puerto Montt. Varios saludos desde Puerto Montt. Linda ciudad, hermosa ciudad. Yo, bueno, hace tiempo que no voy, pero no sé cómo estarán los enamorados. Estarán pintaditos, estarán desteñidos, o habrán perdido el amor. No, no. ¿Qué le parece si comenzamos este trasnoche de día jueves? Día jueves 23 de julio. Comencemos entonces con buena música. Que sea una gran jornada. Vamos a estar acompañándoles hasta las 6 de la mañana. Recuerden que pueden comunicarse con nosotros a través del WhatsApp más 569-9207888. También llamarnos a la línea completamente gratuita. Me gusta recalcarlo. Gratuita. El 800-810-810. Converse con nosotros. Nos cuenta también cómo está este sistema frontal, ¿cierto? Algunos que le dicen el frente mal tiempo. No, si la lluvia no es mala, es buena. Ahí nos cuenta, vamos a estar atentos a todo lo que vaya sucediendo. Vamos a la música. De esta forma comenzamos este día jueves del trasnoche de la radio.

0: 6:50 de este día jueves. Ahí escuchamos este clásico de la música, Down Under, Men at Work. Un temazo, ¿ah? ¿Qué opinan ustedes? ¿Les gusta ese tema? A mí me gusta. Para empezar este trasnoche, sensacional. No, Wilito. Me trae agüita. Qué lindo, gracias. No, ahí está. A quienes nos ven, salud. No, ahí tomamos agüita. Gracias, Wilito, que no alcancé a ir, pues. Seguimos con revisando mensajes. Nos han llegado hartos mensajes, ¿ah? Están ahí conectados. Agradecemos, como siempre, su compañía, su sintonía con el trasnoche, con Bio Bio. Siempre acompañándose de Bio Bio, acompañándonos también a nosotros durante toda la noche, ya sea Nicolai, sea Mario, me toque estar a mí, ¿cierto? Siempre están ahí apoyando, así que maravilloso el público que tenemos en el trasnoche. Les cuento que a esta hora, siendo las 12:51 en Santiago, Meteo Chile registra 9.9 grados Celsius. ¿Qué dicen ustedes? No, yo creo que sí, está bien. No está tan frío como ayer. Ayer estaba muy, muy, muy, muy helado. Me tocó ir a Puente Alto, un sector que la cordillera se veía, pero bastante hermosísima. Y se siente esa brisa fresca, fresca. Humedad del 77%. Les cuento cómo está en Concepción. 13 grados a esta hora, 94% humedad. Antofagasta, 15 grados. Agradables 15 grados en Antofagasta. Chillán. Ah, no nos quiere registrar Chillán. Pero se espera una mínima de 10 grados, así que no va a estar tan, tan frío en ese sector de Ñuble. Ahí vamos a estar revisando más lugares, más ciudades de nuestro largo, largo y hermoso Chile. A ver, vamos a seguir revisando sus mensajes. Nuevamente agradecerles a muchos mensajes. Gracias por acompañarnos. Buenos días, Vespucio, Altura, Valle, Lo Campino, Quilicura. Comienza la lluvia. Buen turno a todos los que trabajamos de noche. Sí, pues un saludo a todos quienes están ya comenzando su jornada laboral, quienes ya están quizá en la mitad de su jornada laboral, ¿por qué no? Pero quienes están ahí en sintonía ejerciendo sus labores a esta hora. Por acá, a ver, ahí nos envían un link, ¿de qué será? Arturo, punto. Buenas noches, Santiago Centro, llueve suave, suave, suavecito. Saludos, saludos Arturo. Hola, saludos de Del Piero, Coyipulli, Marlene. Hay viento suave. Eso, suave, suavecito. Lo Prado lloviendo despacio. Ya, o sea, tenemos, podríamos decir, la palabra clave. Está lloviendo despacio, suavecito, tranquilito, muy bien. Buenas noches, amigo Vicente. Consulta seria. ¿Qué canción vas a cantar esta noche? Saludos del bosque. Algo podríamos cantar, hacer ahí un... Algo poco, cortito, si no después me van a tirar la oreja.
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0: Me gusta ese violín.
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0: Qué buena canción. ¿Sabe que me trae muchos, muchos buenos recuerdos esta canción? Porque, ¿quién diría que el Ming y la Mezclilla, dijo Ricardo Arjona? No. ¿Quién diría que en algún momento estaba cantando Yo solo quiero pegar en la radio y ahora estoy acá, sentado en un lugar que, gracias a Dios, puedo acompañarlos en la radio más importante de nuestro país? La más querida también, ¿cierto? Sí, siempre nos dicen. Así que muchas gracias también por la oportunidad de estar con ustedes, de recibir estos mensajes, de poder recibir su cariño para este equipo del trasnoche. Hola Vicente, William Rebolledo y equipo, que tengan buen turno. ¿Cómo estará el tiempo en Puerto Montt? Yo le digo inmediatamente cómo estará el tiempo en esa hermosa ciudad de Puerto Montt. En Puerto Montt, en este momento, mire, muy detallado Marianela. En este momento, Puerto Montt cubierto con lluvia y viento entre 25 y 40 kilómetros por hora y ráfagas, afírmese, de viento de hasta 50 kilómetros por hora. A clavar bien los techos, ¿eh? No, pero esos 50 kilómetros allá en Puerto Montt no es nada. Durante este día jueves se registrará una mínima de 7 grados, una máxima de 11, y estará cubierto con lluvia, durante la mañana, también durante la tarde y durante la noche de este día jueves, nublado y chubascos. Así que va a tener agüita todo el día, querida Marianela, allá en esa hermosa, hermosa ciudad de Puerto Montt. Buenos días desde Italia, haciendo deporte desde las 5:30 a.m. Gracias por acompañarme, Chile siempre en mi corazón. Paola, un abrazo grande hasta Italia. La hermosa Italia, allá en Europa. Allá en Italia, al otro lado del charco, en el viejo continente. Tantas maneras de decirle Europa, ¿cierto? Europe. Europe. Bien. Bien, bien, bien, bien. Ya. Por acá, a ver, Chile siempre en mi corazón. Ahí está escribiendo Paola. Vamos a estar atentos a lo que nos diga. Un saludo grande. ¿Qué deporte está haciendo a esta hora? ¿Está corriendo? Ahí me cuenta. Su fiel auditora María Ibáñez de La Cisterna le saluda a usted, señor Vicente, señor Rebolledo. Mis saludos al señor Mario, que se recupere pronto. Los quiero mucho. La queremos mucho también, nuestra fiel auditora María Ibáñez, siempre, siempre dejándonos su saludo todos los días. Muy cariñosa María Ibáñez. Algún día, ¿por qué no el móvil de la radio acercarse a La Cisterna, a conocer a María Ibáñez, a nuestra querida y fiel auditora, a compartir, ¿por qué no un cafecito? ¿Qué le parece, María? Dígame usted. Dígame usted. Muy buen día, coterráneo Vicente, desde Tranaquepe. Eso también, en Tirúa, con mucho viento ahora, le escucho cada jornada, o sea, siempre. Enzo, un abrazo ahí a la hermosa comuna de Tirúa y a Tranaquepe también. Vamos con música, sí. Es Demian Rodríguez y Juana Fe. Suena en la

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2: Ayer se logró la detención de El Panda, el presunto autor del ataque que dejó a dos carabineros heridos en Lo Espejo. Fue capturado y hoy será formalizado por homicidio frustrado contra funcionarios policiales. Los detalles con María Gramut.
3: La intensa búsqueda por Benjamín Aedo González, alias El Panda, llegó a su fin. Carabineros detuvo este miércoles al autor del ataque a balazos contra dos funcionarios de radiopatrullas, ocurrido el pasado 17 de julio en la comuna de Lo Espejo. El imputado permanecía prófugo desde ese día. La captura se concretó en un domicilio de la misma comuna, mediante un operativo encabezado por el GOPE, con apoyo de OS9 y unidades de carabineros. El ataque ocurrió la semana pasada, cuando los funcionarios intentaron fiscalizarlo, quien luego abrió fuego contra ellos, disparando 37 balas. Ambos carabineros resultaron heridos, aunque se encuentran fuera de riesgo vital. A raíz de la detención y la coordinación de las policías, el ministro de Seguridad, Martín Arrau, valoró el trabajo del procedimiento, resaltando la importancia de recuperar el respeto a la autoridad.
4: Se actuó de manera decidida y efectiva, no solamente deteniendo al sospechoso, al imputado, sino que también a su red de apoyo. Y lo que tenemos precisamente que recuperar es el respeto a la autoridad.
3: El sujeto será formalizado por el delito de homicidio frustrado contra dos carabineros en acto de servicio. Con esta detención, la Fiscalía Sur continuará las diligencias para esclarecer este caso y determinar la eventual participación del imputado en otros hechos delictuales que permanecen bajo investigación.
2: Con arraigo nacional y suspensión de su licencia de conducir, quedó el imputado como responsable del fatal accidente registrado en la estación Viña del Mar del metro de Valparaíso. Constanza Peña, desde Radio Biobío en Valparaíso, nos informa.
5: Con las medidas cautelares de arraigo nacional y suspensión de la licencia de conducir, quedó FAAP, conductor imputado por el accidente registrado este lunes en las afueras de la estación Viña del Mar del Metro Valparaíso, que dejó una persona fallecida y cuatro lesionados. El juzgado de garantía de Viña del Mar lo formalizó por cuasi delito de homicidio, lesiones graves y lesiones menos graves, tras establecer que habría realizado una maniobra prohibida en calle Álvarez que originó la colisión. La jueza María Alejandra Radich informó de las medidas cautelares determinadas por el tribunal.
6: Se decretan las medidas cautelares arraigo nacional, objeto de que el imputado concurra a los fines concurra a los actos del procedimiento, y la suspensión de la licencia de conducir.
5: Respecto de las medidas cautelares, el tribunal rechazó la solicitud de prisión preventiva presentada por el Ministerio Público y resolvió aplicar arraigo nacional y suspensión de la licencia de conducir al considerar que dichas medidas resultan suficientes para resguardar los fines del procedimiento y la seguridad de la sociedad. Finalmente, el juzgado de garantía de Viña del Mar fijó en 120 días el plazo para el desarrollo de la investigación. 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
2: Y en materia internacional, las autoridades del Estado mexicano de Morelos confirmaron este miércoles el fallecimiento del alcalde de Temoac, Valentín Lavín Romero, quien horas antes sufrió un ataque armado en su oficina. La Fiscalía General del Estado de Morelos anunció el fallecimiento del edil, quien fue víctima de una agresión de sujetos armados sin identificar en el interior de las instalaciones de la Presidencia Municipal. A esta hora en Santiago se registran 9.4 grados de temperatura y una humedad del 83%. En Concepción, una temperatura de 13 grados y una humedad del 88%.
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2: Un 23 de julio de 1965 nace en Londres el músico, reconocido músico Slash, músico de Guns N' Roses. Escuchamos a esta hora November Rain en la radio.

Ahí estábamos, November Rain, con ya que estamos con la lluvia, no sé, ya relacionémoslo por ahí, ¿cierto? Comenzó la lluvia, nos dicen por acá, se suman. Además de Santiago, estaba, a ver, Santiago Centro, Puente Alto, Maipú, ahí está la lluvia, ahí está. Escucha, relájese. Si usted tiene sueño, si usted quiere dormir, la lluvia puede servir. 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Ahí están nuestros auspiciadores siempre. Hay que saludarlos, tremendo. Gracias por estar con nosotros, por ser parte del trasnoche de la radio. Sigo revisando mensajes, de verdad que muchos. Vicente, te saluda Lipe desde Quintero, a ti y a todo el equipo que acompaña, esperando tengan un turno sin novedad. Lo mismo esperamos, ¿ah? ¿Eh? Hola Vicente, un gusto poder saludarte, deseo que tengas un muy buen trasnoche. Yo duermo y despierto con ustedes. Ah, por favor, saludos a Marito de mi parte, muchos cariños y que se recupere pronto. Abrazos, Kena de Viña del Mar. Saludos a Viña del Mar. ¿Cómo está Viña del Mar? ¿Cómo está la ciudad jardín? Saludos Vicente, viene con el cerrito en la mano ya. Roberto de Pudahuel. Oli, Concepción con viento y lluvia muy fuerte. Clara Carolina, un abrazo para Concepción. Saludos desde Molina, nos dice acá Negro, tiene su nombre, Negro. Un abrazo para nuestro auditor. Fuerte viento en Puente Alto, nos dice Lucía. Buen día, ¿cómo están? Acá en Padre Las Casas, Temuco, mucho viento, sin lluvia aún. Saludos, saludos Carola, un abrazo grande para Padre Las Casas ahí en Temuco. Por acá otro auditor desde Temuco nos envía un video también. Hola, temporal empezando en Temuco. Harto viento por allá en la región de la Araucanía. Don Vicente, ¿me puede dar el dato, porfa? Necesito mandar a afilar mi serrucho. Es un ramada. Saludos, Bio Bio La Radio. Muy buen programa. Saludos también a nuestro... A ver. Manuel, querido Manuel, un abrazo. Hola, buenas noches. Carlos Sepúlveda por acá. Mucho viento y fuerte con lluvia en Puente Alto. Puente Alto está... Cuidado con los problemas eléctricos. Ayer estuvimos dando cuenta de aquello durante la noche. Bueno, ahí desde los chicos de esta cuadrilla que van a hacer los arreglos a los postes y alumbrado público en general, nos decían que hay un problema con el viento, que los cables se terminan viendo afectados por estos golpeteos, ¿cierto? Terminan ahí tironeándose y se rompen. Y eso puede llevar a algunos problemas mayores, así que a tener mucho cuidado si comienzan algunos chispazos en los postes cercanos a su casa, a tener mucha precaución, porque ayer estábamos con nuestro auditor, don Eduardo, que lamentablemente se le incendió un sector de su casa, lavandería, perdió ahí una lavadora, afortunadamente no... Este incendio no tomó su auto que estaba ahí también estacionado en el garage, así que a tener mucha precaución con eso, ya que comienza el viento y la lluvia en la región metropolitana y en gran parte de nuestro país. Acá está buena, ¿eh? Me preguntan acá, atentos, ¿Mario no estará en un refugio con un par de tías? No, vamos a estar revisando aquello también. Mucho que hablar, esta búsqueda ya...

0: 7 días casi que completaron perdido estas tres personas ahí en San José de Maipo, que terminan siendo retiradas o más bien evacuadas, ¿cierto? Rescatadas en helicóptero. Lo que significa eso es, pero, increíble. Claro, afortunadamente estaban bien, estaban en este refugio habilitado por un hombre de montaña. Pudimos ver algunos, estuvo ahí en algunos medios de comunicación esta persona quien habilitó junto a su familia. Crearon hace muchos, muchos años un refugio ahí en ese sector y afortunadamente dieron con él y pudieron resguardarse ahí. Tenían víveres, tenían leña también para hacer fuego, pero es muy complejo lo que se da muchas veces por irresponsabilidad. Hay que ver también cómo se fue desarrollando eso, pero vamos a revisarlo en unos minutitos más para conversar de eso también, queridos auditores. Peñarolén lloviendo, lados Pablo Cano, saludos. A ver, un crack Don Carlos Barría, júnteme cosas de Rangers, que voy pronto para allá. Le voy a dejar su recado, Pato, nuestro querido auditor Pato, para que le junte cositas ahí nuestro Carlos Barría de Casasar. Buenas noches, Vicente, Sir Lord William, que tenga un excelente turno de trasnoche. Soy Sebastián, carguero pesado nocturno en mitad de turno y ya están cayendo gotitas en Cerrillos. A ver... Ah, Vicente, ¿a Mario ya le cobraron su promesa del asado? ¿Y se fue al estrecho a pagarlo? Ya, se acuerdan, no se olvidan. Ayer Marito Álvarez, yo no sé si lo estuvo bien o no, pero invitó a nuestros auditores. ¿Pero a qué? ¿A qué dirá usted? A un asado magallánico, un asado al palo, un cordero al palo, ahí en sus tierras, en la hermosa región de Magallanes. Cuando él estuviera por allá... y alguien, algún auditor, coincidiera en tiempo y espacio con él, lo iba a invitar a un asado de, si no me equivoco, o sea, nunca dice, no, Willy, de su abuelo, don, a ver, Chaía, don Chaía, sí, porque se llama Isaías, del abuelo Chaía. Así que yo capaz que me sume, ¿eh? ¿Por qué no? Vicente, un agrado escucharte, un gran saludo para Mario, con cariño. Acá Laura, un abrazo Laura, que esté muy bien. Buenas noches, en Padre las Casas, mucho viento, de nuevo temporal. Gracias por acompañarnos, que tengas una muy buena noche, nos dice Minda. Muy buenos, a ver... Muy buenos, estoy con licencia y gracias por su compañía nocturna. Los escucho siempre a las 6 en la micro cuando estoy operativa. Me gustan porque son muy servicial. Ustedes informan de todo lo que sucede en todo Chile porque están en todo Chile. Y eso se agradece porque otras radios solo informan lo que sucede en su comuna, localidad o región. Ustedes son grandes, única y nuestra. La Bio Bio, muchas gracias. Mabel, un abrazo, que se recupere, está con licencia. Un abrazo grande para que... Bueno, pronto tiene que descansar, sí, hay que descansar. Y pronto ya cuando esté al 100% pueda volver a sus labores habituales, ¿cierto? Pero aproveche, descansar. Está en la compañía del trasnoche, en la compañía de Bio Bio. Siempre esa es la idea también, las líneas siempre abiertas. El WhatsApp más 569-9207-888. Y también nuestra línea gratuita, el 800-810-810. Para que usted se contacte con nosotros, conversemos un ratito, ¿por qué no? ¿Por qué no, cierto, Wilito? Hola, Vicente, que sea una buena jornada. Eres muy simpático. Ay, gracias. Un besito para Willy. Mónica de Maipú, acá llueve. Cuidado con las goteras, ¿eh? Cuidado con las goteras. Hola nuevamente, Calixto de Independencia. Por aquí no llueve, pero gotea. Independencia. Qué agradable escucharte, Vicente. Saludos desde Mayoco, Claudio Petit. Postdata, solo han caído 4 gotas por acá. En Mayoco, Claudio Petit. ¿No seremos parientes, don Claudio? ¿O usted es Petit? ¿O Petit? Solo... Que mi segundo apellido es Petit, pero compuesto, Laurent. Lojón. A Mario le salió bonito el otro día. Lojón. No sé cómo lo hacía. Ahí conversamos. Vicente, buenas noches. No te compliques el programa. No. Ya, no. Lo hace muy bien, Erentrete. Isabel de Melipilla. Un abrazo, Isabel. Muchas gracias por su saludo. Saludos, esperando que O'Higgins le vaya muy bien contra Boca. Se le viene un gran partido en la Bombonera. Pero recordemos que hubo un equipo que hizo, como dirían por ahí, hizo la gracia en la Bombonera. ¿Por qué no lo puede repetir el capo de provincia, O'Higgins de Rancagua? Y lo mejor de todo esto, pues, diría yo, ¿eh? que es bueno, que define en casa, define en el teniente de Rancagua. muy buena llave entonces ahí en los playoffs de la Copa Sudamericana. Ya este día jueves se va a estar enfrentando en Argentina, en Buenos Aires, Boca Juniors con O'Higgins de Rancagua. Un saludo ahí a todos los simpatizantes del Capo de Provincia. Buenas noches, te felicito por el programa, gran profesional, muy ameno para los que trasnochando y estamos, para los que están trasnochando y estamos enfermos. Eduardo de Pichilemu, abrigarse, Eduardo, me imagino que por allá el viento estuvo, pero tuvo que agarrarse, afirmarse de todos lados por allá en Pichilemu. Un abrazo grande para toda la zona costera, para todo nuestro borde costero de nuestro país también, en los valles, las zonas cordilleranas. A todos, a todos. Buenos, buenas amigos de Radio Bio Bio, saludos a todos los conserjes que estamos en turno. Atilio, un abrazo grande, amigo, que está ahí en su turno, ¿cierto? En conserjería, que sea una noche sin novedad, que lleguen en buen estado también los los residentes del edificio o el condominio que, en el que esté trabajando. Hola Vicente, por acá en Osorno, con lluvia y frío, que tengan una excelente trasnoche, saludos, atentamente Pablo. A ver, ¿qué temperatura tenemos en Osorno, querido? Ah, Osorno tengo que buscarlo, le digo al tiro. Ya, vamos a buscar la temperatura de Osorno. Tenemos desde Vallenar, estamos con Richard. Richard, buenos días.
1: Hola Vicente, ¿cómo estás? Buenos días.
0: Muy bien, y usted, cuénteme, querido amigo, está en la zona norte de nuestro país, ¿cierto? ¿Qué, ¿cómo está la ruta por allá?
1: En este momento estamos parados exactamente de prácticamente de mediodía, desde las 12 del día estamos parados acá en Vallenar.
0: Ya, esto en Vallenar sería ruta, en la ruta 5, ¿no?
1: Ruta 5 hacia el sur, hacia Serena.
0: ¿Y qué pasó? ¿Por qué algunos medios están informando que la ruta 5 sur está habilitada y usted está desde las 12 del día, ya más de 12 horas ahí? ¿Qué es lo que se ve por ahí, querido amigo, si nos puede contar?
1: Mira, la verdad, las cosas es la siguiente. Estuvo abierta, pero para los vehículos menores. A nosotros los transportistas nos tienen estancados acá en Vallenar.
0: Ya, entonces los vehículos menores están, pueden transitar, ¿cierto? Quizás ahí hay que ver.
1: Podían, porque en este momento la ruta 5 hacia Serena, desde Vallenar, está cortada, está tomada la carretera por transportes mayores.
0: Ya. Entonces están con
1: el tráfico, está cortado desde Cuatro Palomas hacia el sur.
0: Desde Cuatro Palomas hacia el sur, entonces está cortado. Me imagino que hay muchos vehículos en esa.
1: Hay más de 80 camiones estacionados en la carretera.
0: ¿Y algún?
1: Hay vehículos menores también estacionados. Hay, lo que más hay son camiones.
0: Richard.
1: Camiones cargados, camiones vacíos.
0: Claro, transportista en general, ¿tú qué estás hasta el momento? ¿Qué llevas?
1: No, gracias a Dios yo voy vacío.
0: Ah, ya, va vacío.
1: Pero estoy de prácticamente, bueno, yo vivo acá en Vallenar.
0: Ya, ¿y hacia dónde se dirige Richard?
1: Yo me dirijo a Santiago, pero lamentablemente me avisaron de que habían abierto la ruta, yo salí de casa, me vine y quedé estacionado prácticamente a un kilómetro más o menos del rotén de carabineros de Vallenar. Cortaron el tránsito.
0: Ya, entonces, Petir, ¿en qué sector está cortado el tránsito para nuestros auditores que también quizás
1: desde querían pasar palomas, por ahí?
0: Cuatro Palomas.
1: Saliendo de Vallenar, que se le llama Cuatro Palomas.
0: Ya.
1: Hasta prácticamente el rotén de carabineros. O sea, no hay pasaya porque la carretera se la tomaron los colegas transportistas.
0: Ya, y es por
1: que fueron los que tenían problemas en Copiapó, que tampoco los querían dejar pasar, y ellos arrancaron de Copiapó porque no los querían dejar pasar y quedaron estancados acá en Vallenar. Y en este momento la ruta 5 hacia Serena está tomada por transporte.
0: Ya. Entonces, ¿alguna información quizás de los colegas, cierto, transportistas, camioneros, que algún horario en el que esperan.

0: habilitar no. ¿O qué es lo que qué están esperando?
1: Hemos tratado de conversar con carabineros, pero carabineros no nos da ninguna información. Lo que sabemos nosotros es que estaban limpiando la ruta y estaban habilitando una vía.
0: Ya, sí.
1: Pero lamentablemente parece que la vía no la terminaron de limpiar, porque solamente pasaron desde Metín, que tiene que haber sido del Trapiche, hacia acá.
0: Ya, ¿eso cuántos kilómetros serían aproximadamente?
1: De aquí al Trapiche prácticamente es una hora, son como 60, 65 kilómetros.
0: Ya. Bastante complejo entonces el panorama que se da ahí en la ruta 5 a la altura de Vallenar. Tú nos decías que ahí el corte está en este sector 4 Palomas, ¿cierto? Saliendo de
1: correcto.
0: Vallenar en dirección al sur. Ruta 5.
1: Al sur, correcto.
0: Aquí altura
1: en este
0: de Vallenar.
1: Momento habemos más de 80 camiones estacionados.
0: Ya.
1: Y vehículos menores.
0: Bueno, sí, es muy complejo. Igual hay que tener el cuidado, ¿cierto? Saber que están pasando por un momento muy complejo el sector. Hay problemas con la ruta. ¿Sí?
1: Lo que nosotros no podemos entender, ¿por qué a los vehículos menores se les dio la pasada y a los transportes no?
0: Ya, y esto fue durante la mañana que se les dio paso a los vehículos
1: durante
0: menores.
1: Durante el transcurso del día se dio la pasada a una cantidad de camiones que estaban acá en Vallenar. Después se le dio la pasada a los vehículos y ahí cortaron el tránsito y no dejaron pasar ningún vehículo más, salvo los vehículos chicos que yo creo que tienen, no sé si tienen prioridad o no, pero lamentablemente el transporte mayor fue netamente clausurado para el paso.
0: Richard, como consulta, ¿cierto? ¿Habrá alguna persona que esté como vocero, alguna organización, ¿cierto?, que pudiéramos contactarnos con ellos también para poder dar cuenta de esto, saber también cuál es el petitorio, algún horario que estén pidiendo en específico? Sabemos que es la molestia porque estos vehículos menores tuvieron el paso, ¿cierto?, en este sector de la Ruta 5 que está muy complicado ahí en Vallenar, pero algo más se tiene que estar sumando porque en realidad quizás podrían haberlo conversado con carabineros. Tú nos dices que no tienen respuesta, pero sería bueno también conversar con alguien, si es que están de vocero o alguna organización que se haya dado en el lugar. Si pudieras también entregarnos ese contacto, sería maravilloso para poder conversar con ellos.
1: Mira, lamentablemente aquí transporte vemos distintas empresas, entonces cada quien vela por lo suyo, como se dice.
0: Ya, pero igual tienen, están organizados en este, digamos,
1: no,
0: en esta toma de ruta.
1: De un rato a otro, de un rato a otro. Si nosotros a las 12 del día estuvimos parados, nos detuvieron, conversamos con algunos colegas, ¿no?, que lo van a abrir a las 9, que lo van a abrir a las 8. Y en definitiva, mi carabinero está presente, o sea, tienen cortada la ruta y la tienen cortada nomás, pues nadie da una explicación.
0: Ya, pero para precisar, ¿cierto?, para saldar ya las dudas, porque tenemos algunos auditores que nos preguntan, ¿los vehículos menores a esta hora tampoco pueden circular por ese sector?
1: Ningún vehículo menor puede pasar, ninguno.
0: Ya.
1: ¿Por qué? Porque la ruta está tomada hacia el sur, no hacia el norte, hacia el sur está tomada la ruta. Desde ya. Cuatro Palomas hasta el control de carabineros de aquí de Vallenar. No hay paso para ningún vehículo.
0: Ya, Richard, sí, se entiende. Pero a eso es lo que quería ir también, a que tuviéramos como la posibilidad de conversar, de entender también si tienen algún horario. Sabemos que, en realidad, si no están dejando pasar a los vehículos y si ustedes también no están dejando,
1: es que no estemos dejando pasar. No, nosotros no nos dejaron pasar.
0: Claro, pero ustedes ahora están dejando pasar los vehículos menores.
1: ¿Qué es lo que pasó? Que los colegas se anduvieron molestando. ¿Y qué es lo que hicieron? Se tomaron la ruta, porque ya es mucho el abuso ya. Nosotros están pasando todos los vehículos menores.
0: Sí, a no, si se, se entiende la molestia. Sí, sí. Sí, se entiende la molestia, Richard, pero ahí igual queda la duda, y también algunos auditores nos dicen acá, ¿cómo se va a terminar habilitando si ustedes también ahora tienen cortado? Entonces, es un ciclo que no tendría fin. Eso es lo que queremos tener, esa información, cómo ustedes se van a organizar para poder dar el paso o para poder pasar ustedes, ¿cierto? Y dejar que los vehículos menores pasen después. Eso no nos interesa harto, muchos auditores están consultando eso también.
1: Te explico lo siguiente. Desde las 12 del día que a nosotros nos detuvieron, nos orillaron tranquilamente. Estábamos todos tranquilos. Los vehículos menores pasaban por la pista desocupada. El problema se subsistió que desde Copiapó se arrancaron los camiones hacia acá. Copiapó estaba cortado también. De ahí del peaje de Totoral estaba cortado el tránsito hacia Vallenar. Y no sé qué habrá pasado, que allá dieron la pasada y se acumuló, se amontonó todo el movimiento aquí en Vallenar.
0: Ya, sí. Mira, se entiende, Richard, pero igual quedan muchas dudas en cuanto a que se esté cortando el tránsito, cuando se entiende totalmente que ustedes están preocupados, quieren pasar, no les están dando el tránsito. Pero si se mantiene así, si ustedes no dejan pasar, al final no se va a liberar nunca. Entendemos la molestia, de verdad. Pero, Richard, tenemos que ir a una tanda, pero si puede mantenerse en contacto, ahí va a conversar con... sí, que no cuelgue, si se mantiene, por favor, para poder seguir conversando con este tema también, que tiene bastante preocupado ahí algunos colegas suyos y otros auditores de la radio.
1: Exactamente, pero esto no es que se haya tomado porque se haya querido tomar. Se inició por una mala acción de carabinero o... No sé, la verdad las cosas, tiene que ser una mala acción de carabineros. ¿Por qué? Porque nosotros nos tenían estacionados desde las 12 del día y los vehículos menores pasaban. ¿Qué pasó? Que en Copiapó soltaron a todos los camioneros y se llegó a un atasco acá.
0: Ya.
1: Porque mira, como no nos dejaron pasar a nosotros, se tomaron la pista al medio y tampoco los dejaron pasar y ahí quedó la tendela.
0: Sí, sí, de verdad que se entiende la molestia, es válida, todos necesitan pasar, quieren pasar, pero igual puede pasar esto por el tema de que los vehículos son de mayor tonelaje, mayor peso, y bueno, las rutas no están tan estables. Richard, por favor, si manténgase en contacto, nosotros, como le digo, vamos a ir a esta... pausa, no cuelgue por favor, vamos a estar también revisando esta información con carabineros, vamos a estar preguntando para saber cómo se da esto, qué solución podría darse. Sí. Ahí está. Ya, volvemos entonces con este tema. En breves instantes vamos a una pausa y ya volvemos. Déjenos sus consultas también, cuéntenos si está por ahí. Vayan dándonos algunos datos de cómo está la ruta ahí a la altura de Vallenar, la ruta 5 en dirección al sur.
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0: Dito Escárate, galanes suplentes.

Seguimos en el trasnoche de la radio y conversábamos con nuestro auditor Richard, que estaba en este corte de tránsito. La verdad, quedan bastantes dudas, hay que ser bastante franco, quedan dudas porque, bueno, él da cuenta que hay un paso de vehículos menores por un sector. Nos hablan también algunos auditores que se habilitó un bypass en la ruta, entendiendo que está todo inestable en el lugar a raíz del sistema frontal, los terrenos, ¿cierto? Han recibido mucha agua, entonces se está dando el colapso. Entonces se habilitó un bypass en un sector, ahí sí nos pueden, a la altura del Trapiche, y se habría habilitado solo para vehículos menores. Entonces yo estoy preguntando a Carabineros de Atacama, espero tener la confirmación o alguna información, ¿cierto?, para saber qué es lo que está pasando realmente y algún horario en el que se pueda ya habilitar totalmente la ruta, o en qué estado está la ruta, porque bueno, ahí Richard nos decía que está, ellos no pueden pasar los vehículos mayores como camiones de carga, ¿cierto? No sabemos qué está pasando con los buses de pasajeros. Entonces es muy extraño lo que sucede ahí, y también hay que dar cuenta que si hay un corte de ruta, en este caso efectuado por nuestros amigos camioneros, hay que tener cuidado con aquello, porque hay que recordar que hay estado de catástrofe en la región de Atacama y no se colabora mucho. La verdad, en estos instantes lo mejor sería poder tener una conversación. Sabemos que hay que tener mayor paciencia, hay que tener en cuenta que está todo más lento, hay mucho desplazamiento también de maquinaria, entonces hay que tener eso presente. Pero cualquier información que tengamos desde Vallenar vamos a estar dando cuenta para nuestros auditores que están en este sector del norte. A ver, ¿qué tenemos por acá? Muchos mensajes, vamos a seguir leyendo. Hola Vicente, bienvenido a mi casa, buen turno, te he escrito cada vez que estás, pero debido a la gran popularidad, no me he alcanzado a leer, soy antigua auditora, te doy la bienvenida, saludos a todos los auditores despiertos, cariños desde Puente Alto, María Mercedes, un abrazo hasta Puente Alto. Samuel de Villa Alemana, no hace frío, pero hay neblina. Hola, los escuché anoche y fui a una discada, como hablaban anoche. Bien, yo dije disco, era discada. Bien, Samuel, ahí a ver si nos agrega más información. ¿Qué tenía esta discada? Por lo menos allá en mis tierras tiruanas, harto marisco encimita. Tiene ahí un sabor pero especial con el piure. Es fuerte el piure, no es del gusto de todas las personas. ¿Les gusta a ustedes el piure? Este marisco rojo que hay que abrir esta, como una piedra casi, ¿no? A ver, ¿cómo le podríamos llamar? Claro, casi una roca, si es que algunos ocupan un serrucho o una sierra, un marcosierra, para abrir esto que guarda los piures. Vamos a seguir dando cuenta, les decíamos, de este hecho que se dio durante esta mañana, de estas personas que fueron, cierto, rescatadas. ¿Cómo podríamos decirlo? A ver. Sí, rescatadas, y estaban al final atrapados ahí. Pero hubo harta controversia en cuanto a aquello durante la mañana, porque se fueron conociendo otros detalles que se van ya un poco más allá a lo personal, ¿cierto? Que no debería ser tanto del interés, pero termina dándose igual. Pero estas personas fueron rescatadas ahí en San José de Maipo. Vamos a buscar en nuestra página también para tener esta información, y a quienes no la conozcan poder dar cuenta de aquello. Muchas gracias a todos quienes saludan a esta hora desde Maipú. Empieza a llover a esta hora, nos dicen, en Maipú, en Puente Alto, en varios sectores ya de la capital de nuestro país. ¿Cómo está la costa, Viña del Mar? Le preguntábamos delante a alguna auditora y no nos contestó más. ¿Qué pasó? ¿Qué pasó por ahí?
Ya, ahí vamos a seguir con eso entonces de los rescatados. Ahí nos está escribiendo Samuel, a ver, ¿qué tenía esa discada a la que asistió ahí en Villa Alemana? Cuéntenos, cuéntenos, ¿qué es lo que tenía esta, esta rica discada? Desde Puerto Montt, tremendo temporal acá, saludos Sonia. Ah, entonces ya se puso fuerte en Puerto Montt, porque antes decían que estaba suavecito. Buen día, saludos Vicente. Y que se mejore Marito, atentamente, Iván Munizaga. Un saludo, Iván. Gracias por el saludo también a Marito. Hola, saludos desde Machalí, está lloviendo de a poquito, formando la tormenta. A ver, los veo desde Machalí, muy bien. Por acá, un saludo a la Anaí en su cumpleaños de Pac-Man, su ídolo. Gracias, Radio Bio Bio de Patricio. Ahí está. Saludo a Anaí entonces en su cumpleaños. ¿Cuántos serán? ¿Son 15? ¿Son 20? No, es a un año más. Po. Hola, empezó a llover en Maipú, acá no dan cuenta. ¿Dónde estuve? Ah, donde estuve teníamos hasta pulpo y ulte en la discada, Samuel. Mire usted, qué rico, todo lo que venga del mar, exquisito. Fuerte lluvia en Puerto Octay, saludos Manuel Rojas y con viento a la antigua. Hola Vicente, buenos días, tengo una duda. A ver. Ya, ahí vamos a aclarar su duda. Buenas noches, viéndote desde casita, saliendo de mi turno ayer de noche con mi descanso hasta el viernes, qué rico, entrando a turno nuevamente la noche del día viernes. Claudia de Macul, saludos Claudia, escuchando y viendo tu bella voz. Ah, qué linda Claudia, gracias por lo de linda voz, me van a pegar, dicen por acá. Así que tú eres el famoso... No, Serrucho Aguilar, no. Yo soy Vicente Aguilar. No, aquí haciendo el reemplazo a nuestro Marito, que está enfermito, se está recuperando. Un abrazo, Jimmy, desde Lo Prado. Un abrazo, Jimmy. Léalo, pues, me dice. No, ahí está. Un abrazo grande, querido Jimmy, ahí. Hasta Lo Prado. A ver, desde... TPS Valparaíso en turno de noche, saludos para todos y gracias por acompañarnos. Envíenos su video del sistema frontal, de este nuevo pulso del sistema frontal. Más o menos, ¿eh? Nos quedan unos varios días, por lo menos en la zona central de nuestro país, ya. Debería ser, si los pronósticos siguen, ¿cierto?, tan acertados como han estado hasta ahora. El norte, chicos, el norte de nuestro país no debería verse ya más afectado con las lluvias, solo con las que recibió, que de verdad fue... Hubo récords. Usted puede entrar a la página de Instagram de Meteo Chile y ahí hay gráficas bastante interactivas donde se da cuenta de los registros anteriores. Por ejemplo, yo lo voy a buscar acá rápidamente... en Instagram, les decía entonces Meteo Chile, y les voy a dejar una linda estadística, bueno, no sé si linda, pero es información que siempre es importante para ir comparando. Por ejemplo, acá Meteo Chile en su Instagram nos dice récord precipitación histórica 72 horas en Vicuña y La Serena en región de Coquimbo. El 2026, o sea, en este sistema frontal, la estación meteorológica de Vicuña Los Pimientos registró 89.4 milímetros en 72 horas. El siguiente récord, o el que era el primer lugar, eran 40.3 milímetros el año 2024. Ahora se duplicó esto en Vicuña Los Pimientos. Otra estación meteorológica, por ejemplo, acá queda en quinto lugar el 2026, 69.2 milímetros. El año 1983 se registraron 116 milímetros, mucho, mucho más. Así que si usted quiere ir a mirar estas estadísticas, que siempre son bastante interesantes, puede hacerlo en la página de Instagram Meteo Chile, que siempre tiene las novedades, la información siempre al día precisa de nuestro
del clima. ¿Cómo está el clima? Acá las historias con esta blanca y fría postal partimos este día miércoles. La linda cordillera, yo no sé si la pudieron ver durante la mañana. Yo después de salir del turno acá a las 9 de la mañana, no, mentira, a las 7 ya estamos saliendo. Qué hermosa es la cordillera en la mañana, en el alba. Preciosa, preciosa, blanquita, sin tanto smog todavía. Así que aproveche, aproveche que quedan unos hermosos, hermosos paisajes luego de la lluvia. Desde San Clemente, Hugo nos saluda. Saludos, Motosierra. Motosierra, Cerrucho. Román de Iquique, sol todo el día. A esta hora 18 grados en Iquique. Qué rico, qué rico. Buenas noches, Willy, Bichito, cariños. Que tengan excelente turno. Estoy en Rancagua. Voy camino a Santiago y todo ok. Unas gotitas, nada grave. Besos, Carolina. Saludos, Carolina. Yo siempre doy cuenta de esto. Esto es un dato que mi padre me lo inculcó desde pequeño, desde antes que yo tomara un volante. ¿Cómo está? Lo veo. Lo veo. Es Carlos Barría, que ya va a estar con nosotros. Ya, pero voy a volver al dato. Mi padre, Marcos Aguilar, siempre me decía, hijo, cuando usted maneje, tenga cuidado, porque las primeras gotitas son las complejas en la carretera. ¿Por qué? Porque hay muchos fluidos, empezando por aceites que caen, ¿cierto? El mismo diésel, que es muy oleoso, muy viscoso, y esto forma una película que es muy resbalosa con las primeras aguas que caen en la ruta. Entonces hay que tener mucho, mucho cuidado con aquello. Ya cuando comienza a llover con más fuerza, cuando los chubascos dan con más fuerza, se lava, podríamos decir, la ruta, ¿cierto? No está tan resbalosa. Así que hay que tener mucho cuidado, Carolina, que viene camino a Santiago desde Rancagua, a tener cuidado con esas primeras gotitas. Son medias peligrosas a veces. Así que mucho, mucho, mucho cuidado en la ruta. Un abrazo grande. Hola, muy bueno el programa. Ahora entiendo el chiste del serrucho. Saludos a Mario, que disfrute el asado al palo. Saludos, Jorge Cabello de Recoleta. Un abrazo, Jorge, que esté muy bien. Acá nos saluda Pedro desde Suecia. ¿Cómo está, Pedro? ¿Cómo está por allá ese país tan precioso que es Suecia? Nunca he ido, pero uno ve fotos. Uno ve fotos. Así, es chamullo, ¿no? Es chamullento a veces. No, pero muy, muy hermoso. Suecia, a ver, ¿quién? DJ Méndez estuvo en Suecia, ¿no? DJ Méndez vivió mucho tiempo en Suecia. Se está volviendo a dar ese reality por ahí. Ya, pero no vamos a decir porque es de otro lado. Hola, Vicente, habla Ismael. Acabo de llegar a Puerto Montt. Hay un tremendo temporal de viento. Te cuento que antes me gustaba el piure hasta que vi que lo sacaban con la boca y lo echaban a la botella. Te aprovecho de contar, yo traslado personal de las pesqueras a Purranque y durante la noche me ha tocado irme detrás de un convoy de camiones sobredimensionado. Están trasladando aspas de las antenas eólicas de estas. Lamentablemente, Carabineros no permite que podamos pasar al convoy. Claro, es bastante complejo eso que nos dice ahí Ismael, pero bueno, en realidad si se está dando esto es por seguridad. Sabemos que ir a una velocidad baja muchas veces no nos gusta, pero hay que tener cuidado, hay que... Si está Carabineros ahí resguardando este convoy, es por algo. Sabemos que son muy, muy largas estas aspas, ¿cierto? Que son de estas turbinas eólicas, entonces hay que tener mucho cuidado en las curvas, en todos los virajes, mejor con prevención, querido Ismael. Y ojalá que le vuelva a gustar el piure, si es rico, es fuerte, pero es rico. Tiene que volver a encariñarse con ese rico producto de nuestro mar nacional. 1:59, vamos a las noticias, ya llega el informador en el trasnoche de la radio.

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0: 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En Bio Bio, una nueva hora. 2 de la mañana.
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2: El gobierno extendió el estado de catástrofe a Tierra Amarilla debido a los cortes de ruta provocados por la activación de quebradas. La emergencia a nivel país ha dejado 13 fallecidos, más de 3.500 damnificados y miles de personas aisladas, mientras avanzan la conectividad, la ayuda humanitaria y la reposición del agua potable. Los detalles con Sebastián Catalán.
3: El gobierno amplió el estado de excepción constitucional de catástrofe a la comuna de Tierra Amarilla en la región de Atacama, debido a los efectos provocados por el sistema frontal y los cortes de ruta ocasionados por la activación de quebradas. La medida incorpora a la comuna al mismo régimen excepcional que ya rige en la región de Coquimbo y la provincia del Huasco, quedando bajo la jurisdicción del jefe de Defensa Nacional. En paralelo, el último balance entregado por Senapred confirmó que la emergencia deja 13 personas fallecidas, 4 desaparecidas, 3.532 damnificados y 1.553 albergados entre las regiones de Atacama y la Araucanía. A ello se suman más de 61.000 personas aisladas y miles de viviendas con distintos niveles de daño, mientras continúan las labores de recuperación. En cuanto a la recuperación de la conectividad, el subsecretario del Interior, Máximo Pavés, destacó que todas las comunas de la región de Coquimbo ya se encuentran nuevamente conectadas, especialmente Paihuano, Andacollo y Vicuña, que presentaban mayores dificultades de acceso.
4: En la región de Coquimbo también se encuentran a partir de hoy todas las comunas conectadas, lo que es una muy buena noticia fundamentalmente para las comunas de Paihuano, Andacollo y Vicuña.
3: En materia de agua potable, Aguas del Valle informó que recuperó parcialmente algunas fuentes subterráneas en La Serena y Coquimbo, permitiendo iniciar una reposición gradual, aunque todavía con inestabilidad. En Ovalle comenzó la restitución paulatina del servicio y se mantienen 50 estanques de emergencia, mientras que en Andacollo el desbloqueo del camino permitió reforzar el abastecimiento mediante camiones aljibe y estanques estacionarios. Desde La Serena, Bio Bio, la radio.
2: Tras el paso del sistema frontal, los servicios de la región de Atacama se mantienen desplegados para retomar la actividad normal en la provincia de Huasco. Nos informa Claudio López desde Radio Bio Bio en Atacama.
5: El día de ayer estuvimos con algunos de los integrantes de este centro de mando que nos entregaron algunas de sus apreciaciones. El Seremi de Agricultura, Guillermo Procuriza Naín, nos contaba que se están haciendo ya los contactos con los crianceros del interior, sobre todo en la parte alta del Valle del Huasco, en el sector de Junta de Valeriano, Choyay, Conay, y por el Valle del Tránsito y San Félix, en el sector de Las Breas y el Corral. Nos indicaba en Seremi Procuriza y antes sobre lo que está pasando con los crianceros.
6: La situación actual, el que están viviendo los crianceros, lamentablemente los crianceros están situados en lugares rurales, aislados, en donde la conectividad nos ha dificultado enormemente el poder acceder a ellos, pero hemos tratado de contactarlo vía comunicación, a través de telefónicamente o a través de mensaje WhatsApp. Hemos logrado contactar a algunos. La gran mayoría se encuentra en buen estado.
5: Y ya pasando las horas, día a día, a partir de antes de ayer, que ya dejó de llover, se va normalizando en lo que se puede. Esperamos tener pronto ya la normalidad en toda la provincia del Huasco para el bien de toda su gente. Desde Vallenar, Bio Bio, la radio.
2: Estados Unidos y Arabia Saudí firmaron este miércoles un acuerdo que permitirá al Reino Árabe desarrollar un programa nuclear civil y que, según algunos medios, le abriría la puerta al enriquecimiento de uranio. El acuerdo, que debe ser ratificado por el Congreso estadounidense, se produce en un contexto de tensión con Irán, rival de Arabia Saudí en Oriente Medio, y en medio de los esfuerzos de Washington por limitar las capacidades nucleares de Teherán, que niega buscar desarrollar armas nucleares. A esta hora en Viña del Mar, una temperatura de 11 grados, una humedad del 87%. En Puerto Montt, 11 grados con una humedad del 87%.
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2: ¡Qué placer! ¡Qué fortuna! No, yo pongo, cuando estoy en el móvil, le subo. Cuando suena esta cortina, le subo, porque yo digo, viene el profesor. Y lo tenemos en el estudio ya cuando son las 2:12. Fuerte un aplauso para
3: gracias.
2: El profesor Carlos Barría de Casa Sar. ¿Cómo
3: hola,
2: está?
3: Hola, buenas noches, esta noche.
2: Eso es lo que me gusta escuchar a mí.
3: Buenas noches, esta noche.
2: Sí, qué bueno tenerlo por acá. Un gusto. Bueno, hemos compartido...
3: Sí, varias, en dos oportunidades ya hemos tenido algunas tertulias aquí.
2: Sí,
3: en
2: unas buenas tertulias. Sí. Una vez con Marito, otra con el gran Nicolai.
3: Exactamente. Hoy saludo a Mario, que se recupere.
2: Está... Y a Nico, nos preguntaban por Nico. Vuelve.
3: Vuelve, Nico.
2: El día sábado a las 12, usted... ponga la radio.
3: Ah, vacaciones, pero sí. Extensas vacaciones.
2: Se fue a Curazao, a mí. Sí, por eso. Me tocará a mí en algún momento, en unos 2 años más, yo creo. No. estuvimos conversando, me acuerdo, en las otras ocasiones.
3: Ajá.
2: Primero de piratas, de corsarios.
3: Sí, de corsarios.
2: Corsarios. Y luego de...
3: Hablamos de los corsarios holandeses, en Chiloé.
2: Salió Isla Mocha también ahí.
3: Claro.
2: Y después hablamos de Margot Loyola.
3: Exactamente.
2: ¿Palacios?
3: La gran Margot Loyola, sí.
2: Y, Palacios. Y hoy no es música, ni corsarios, ni piratas, sino que una isla preciosa, maravillosa que tenemos, la fortuna de que sea parte de nuestro país. Cuéntenos, Carlos.
3: Vamos a hablar de Isla de Pascua. O Rapa Nui para los pascuenses. Sí. Rapa Nui, que es el término más adecuado, creo yo.
2: Estábamos conversando de eso. Pero en general hablamos de esa misma isla maravillosa, con tanta mística, con tanta historia.
3: Hay harto que hablar de la isla de Pascua. Ha sido una isla muy maltratada en su historia, fíjate. Tiene una historia... Yo la diría triste, ¿eh? A pesar de que tiene que haber tenido su momento de apogeo, de lo cual no hay registros. Es una isla misteriosa.
2: Sí.
3: Se supone que esta isla fue colonizada por los humanos alrededor del año 1200 después de Cristo. Y su colonización o sus primeros habitantes provenían de la Polinesia, pues pertenece a la Polinesia, pero no es tan cercana porque esta es la isla más alejada del mundo.
2: El ombligo del
3: mundo. El ombligo del mundo. Tepito, Tepito, claro, tal cual.
2: Sí, sí.
3: ¿Sabías, Vicente, que el poblado más cercano que tiene la isla de Pascua, cuál es? El poblado habitado más cercano es Caldera. Yo me sorprendí. Caldera, porque generalmente uno asocia, no, ni siquiera Tahití, uno asocia de que Isla Pascua está más o menos frente a Valparaíso, como pertenece a la jurisdicción
2: a la región
3: de Valparaíso, qué sé yo, y siempre ha estado ligado, y todo el transporte marítimo y los marinos, los vuelos, generalmente salen de la quinta región o de Valparaíso en especial.
2: Claro.
3: Uno cree que está cercano, no. Pero está mucho más al norte de la Paz, está frente a Caldera, exactamente.
2: Uy, qué increíble. Como siempre, datos, pero.
3: 3.600 kilómetros.
2: Pero eso es como de Arica.
3: Sí, son 3.000. Y Tahití, tú dirías, las distancias son enormes. Tahití está a 4.000 kilómetros, a 3.900. Hay otras islas antes de Tahití, pero no son habitadas.
2: Es increíble lo aislada. Que está
3: exactamente
2: en Isla de Pascua y que hayan llegado a ese punto, ¿cierto?
3: Mira, se descubrió por casualidad. La Isla de Pascua fue descubierta por la civilización occidental, porque antes

0: como en la Pascua. Pero es un término que se usa, se ha usado, pero es bien controversial.
1: Sí.
0: Porque a los que realmente son nacidos en Isla de Pascua no les gusta. Es Rapa Nui. Rapa Nui. Sí. Para ellos es Rapa Nui.
1: Sí, ahí, bueno, yo le contaba a Carlos, estábamos conversando, en algún momento cuando estaba haciendo mi práctica profesional.
0: ¿TVN?
1: En TVN, sí. ¿Ah? Me adueñé. Después me decían el Tapati.
0: ¿Ya?
1: Porque se da esta fiesta, podríamos decir fiesta.
0: La que se hace en el verano.
1: Claro, en el verano, que fue como en febrero.
0: Sí, en febrero.
1: Fue como del 14 al. Fueron como 14 días. Y todos los días se hacían despachos desde Rapa Nui. Uh-huh. Y yo el primer día, los GCs que uno tiene que estar poniendo, Isla de Pascua, Isla de Pascua, Isla de Pascua. Y desde Rapa Nui, me llegaron unos tironcitos de oreja, pero claro, uno no lo sabe, y además lo que conversábamos.
0: Claro, incluso hubo un proyecto de ley, porque la isla oficialmente es denominada Isla de Pascua, hubo un proyecto de ley durante el gobierno de Sebastián Piñera para que se usaran los dos términos oficialmente, Rapa Nui e Isla de Pascua, pero fue rechazado este proyecto, ignoro por qué razones. El tema es que oficialmente es Isla de Pascua, y a los pascuenses no les gusta que digan
1: pascuenses.
0: Claro, ellos son Rapa Nuis.
1: Claro.
0: ¿Ah? Y sí. Por ahí va, y eso crea controversia en la isla, porque tú sabes, una isla de alrededor de 7.500 personas, vale decir que todos se conocen entre ellos.
1: Sí, totalmente, en ese número de población, sí.
0: De los cuales un 60%, alrededor de entre 3.000 y 4.000 son nativos, son nacidos o con raíces Rapa Nuis, y el resto son chilenos o extranjeros que se han ido a vivir allá por el auge económico, turístico que ha tenido la isla, sobre todo antes de la pandemia, ahora lo están retomando, y por perspectiva de vida, calidad de vida, que ahora la tiene, porque anteriormente Rapa Nui no tuvo ninguna calidad de vida, fue una isla muy maltratada. Te paso a contar eso después de, como tradicionalmente en este programa, tenemos dos libros de regalo.
1: Primero, para que no digan que yo estoy perdido con...
0: Para regiones.
1: La dinámica. Uno a regiones.
0: Por Starken, a domicilio, a cuenta de Casa Sar.
1: No, tremendo, Carlos.
0: Acá tenemos Aventuras en Isla de Pascua, así está denominado el libro del doctor Grau, que muestra las aventuras que tuvo este señor enamorado de la Isla de Pascua, un médico, sí. Tuvo muchos años allá y escribió un acercamiento bastante cercano a la cultura mapuche, a la cultura Rapa Nui, y explica su forma de ver cómo se relacionan entre ellos, los símbolos que tienen, el volcán, las fiestas y lo que queda de cultura, porque la cultura anterior de Isla Pascua, enseguida vamos a explicar por qué, es un misterio. Este va de regalo a regiones.
1: Ya. ¿Ah? Aventuras
0: en Rapa Nui.
1: En Isla de Pascua. El doctor Juan Grau se va a regiones totalmente gratis.
0: Con
1: envío a domicilio.
0: Costo de Casa Sar. Y este otro libro también sobre la mitología del hombre pájaro, que es parte de la mitología Rapa Nui, que indica que los reyes que se coronaban tenían que ganar un campeonato de natación e ir y volver con un huevo de que queda en el lote frente a la parte de la isla.
1: Mira, ahí está Carlos, muéstrelo ahí a la cámara. Exactamente.
0: Este va a quedar en Santiago, y este libro tienen que retirarlo en Casa Sar, en Avenida Conde, el 1653, en Barrio Italia. Ahora, la idea es que los auditores o televidentes escriban por qué, qué los motiva a querer tener algo de Isla Pascua o saber más de esta isla Rapa Nui. Uno sabe, generalmente está habituado a decir Isla Pascua, pero como te digo, el término honor de los pascuenses, de los Rapa Nui, es Rapa Nuis.
1: No, pero yo creo que no nos compliquemos con aquello.
0: No.
1: Lo importante es conversar, ¿cierto?, de esta hermosa cultura que se da en la isla, una más del año 1200, ya más
0: claro, de 1800, está comprobado.

0: la existencia humana a partir de 1200, proveniente, como te decía anteriormente, por rastros lingüísticos de la Polinesia. Ah. Ahora, los que quieran algunos de estos libros, ya sea el de Regiones o el de Santiago, nos tienen que escribir acá a este Instagram, @casa.sar, pueden casa. Cruzar el, usar el QR, o comprendemos que no todos tienen...
1: Préstemelo, yo
0: no todos tienen Instagram o acceso al QR, así que también nos pueden escribir al siguiente WhatsApp. Lo voy a dar. Solo tienen que justificar o dar alguna justificación interesante o válida para tener uno de los libros. El celular o el WhatsApp es el 977-489244. Comuníquense con nosotros, díganos por qué quieren el libro y se les va a asignar mañana a algunos de los auditores o televidentes.
2: Eso. Muchas gracias siempre, Carlos, ahí nos trae esos regalitos para nuestros auditores. ¿Los han ido a buscar o no? Yo me acuerdo.
0: Sí, que... sí han ido a buscar. No todos, bueno. ¿Sabes? Porque hay gente que dice que va a ir a buscar. Los que se van a regiones siempre se van. Ya. O sea, eso no, porque eso se envían. Pero hay algunos auditores que se han ganado libros en Santiago y ahí los tengo. Ah. A lo menos dos o tres que no han ido a retirar. Y no lo hagan porque le quitan la posibilidad a alguna persona que sí esté interesada en el tema.
2: Carlos, antes que se me olvide, había un auditor que entre tantos mensajes me dijo que le guardara cosas de...
0: Rangers. De Talca.
2: De Rangers de Talca, sí.
0: Sí, hay banderines, hay revistas. Sí.
2: Para que... No piense que se me olvidó.
0: El Ranger de Talca.
2: Sí.
0: Mira, vamos con la Isla de Pascua, que tiene unas historias bastante, podríamos decir, escabrosas. Esta isla, descubierta en 1722, posteriormente fue visitada muchos años después, en 1780, estamos hablando de muchos años atrás, por una expedición española.
2: Ya.
0: Liderada por un señor Aedo. Y es en esta expedición donde quedan los primeros registros de estas esculturas monumentales, que son los Moai. Que no se sabe exactamente qué función o qué ritualidad cumplían.
2: Claro.
0: Porque toda esta tradición, porque ellos tenían una rica tradición, estaban las tabletas Rongo Rongo, que es una escritura jeroglífica pascuense o rapanuis, que se perdió. Se perdió en el tiempo y es muy poco lo que se entiende o lo que se sabe de estos rituales que tenían o por qué los moáis. Claro. Ahora, lo que sí, excepto que la Rapa Nui pasó por varias etapas. En 1200, cuando llegaron los primeros, era una isla tropical, donde se da mucho la piña, el banano, el plátano, el camote, todo, la papaya, todos los alimentos que tienen de tierra son de origen tropical. Pero en estos tiempos era una ciudad, una isla muy arbolada.
2: Eso, mire, justo dio en el clavo que yo le quería preguntar, porque en Rapa Nui no se ven árboles.
0: No hay. Es que... ahí hay uno de los grandes dilemas. Es posible que la deforestación, porque aquí existía dos especies dominantes, existía una palma y existía el toromiro, el árbol toromiro, que es endémico de la Isla de Pascua, con el cual se hacían muchos trabajos artesanales. Estas dos especies fueron extinguidas.
2: Wow.
0: Se conserva todavía, o sea, por lo menos el toromiro se conservó en algunos jardines botánicos en Europa y está tratando de ser reincorporado, y en cierta medida se está logrando, pero muy lento. Ahora, se supone que esta era una isla, como toda isla tropical, era muy arbolada, y que esa fue una de las causas de que haya desaparecido una primera instancia, porque cuando llegó ya este holandés y después la segunda expedición española, ya era una isla prácticamente desértica.
2: Eso, la española 1780,
0: exactamente. Ahí se hizo la cartografía de la Isla Pascua, porque antes el señor holandés Roger en 1722 solamente dio algunas señas de dónde se encontraba, y también estuvo al lado de la isla Félix y Gómez. que son cercanas, están a 400 kilómetros, que son islas que pertenecen también, Chile tiene soberanía, pero están actualmente deshabitadas.
2: Totalmente deshabitadas.
0: Solamente Rapa Nui tiene habitantes, bueno, ya sabemos. Y ellos en su tiempo vivían de la agricultura y de la pesca. Ellos fueron grandes navegantes, circulaban alrededor. Y las familias, los clanes, se dividían en clanes, tenían siempre una zona de litoral y una zona al interior. Ahora, tenían otro problema que tenían que compartir, que es el problema del agua. Isla de Pascua, porque es una isla pequeña, son 164 kilómetros cuadrados. O sea, llevándolo a términos lógicos, mide 17 por 16 por 24 kilómetros. 17 por 16 por 24, es un triángulo. Entonces no es una isla muy grande.
2: Claro, no es tan grande.
0: Y se supone que en algún momento fue dominado por clanes y habían alrededor de 6 a 10 clanes que todos ellos accedían al agua del volcán que está extinguido. Es la única fuente de agua y el agua de lluvia.
2: Ah, claro, sí.
0: El agua de lluvia es un bien bastante escaso, el agua. Entonces ellos se preocupaban de recoger y de guardar agua para pasar los veranos, para pasar los inviernos, qué sé yo. Ese es otro problema que siempre han tenido los pascuenses, el acceso al agua, que generalmente es de lluvia, como lo habíamos mencionado.
2: Claro, es la única forma de tener agua limpia, agua...
0: Exactamente, la otra agua, que la que encuentran en el volcán, está posada, que también es producto de la lluvia, pero está posada y no tiene la calidad del agua de lluvia. O sea, hasta el día de hoy se depende mucho de eso, siendo una isla de un clima bastante agradable, fíjate. ¿Sabes que la media de la isla de Pascua es como 20 grados?
2: Yo le cuento que justo en este momento hay 19 grados, claro. Carlos. Carlos, estamos con Carlos Barría de Casa Sar. Vamos a una pequeña pausa, ¿cierto? Ya volvemos con esta conversación muy, muy interesante sobre Isla de Pascua, Rapa Nui.
0: Rapa Nui.
2: Rapa Nui. Recuerde también que tenemos los libros, uno que se va a regiones, que es...
0: Aventuras en Isla de Pascua.
2: Y
0: el otro
2: que se queda acá.
0: Es la fábula del hombre pájaro.
2: Los Tangata Manus.
0: Los Tangata Manus, el hombre pájaro.
2: Claro, ahí casa.sar en Instagram, también el WhatsApp, que después vamos a seguir con con esta hermosa conversación sobre Rapa Nui con Carlos Barría de Casa Sar. Vamos con música, esto es Vicente Cifuentes, Benjamín Walker, Charlie Benavente,
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2: 2:39 ya de este día, jueves 23 de julio.
3: ¿Qué? Hoy se nos va a ir el mes.
2: 23 de julio ya se nos...
3: Ahora sí podríamos decir que estamos en pleno invierno. Ahora medita la palabra. Sí.
2: No, y con este, como lo llaman, me da risa a mí, porque el frente de mal tiempo. No, si la lluvia es bonita, no le digas así.
3: No, está bien, pero ha causado harto desastre, no, sobre todo en el norte. Y sigue lloviendo. Sí, sí. Pero bueno, es mejor que llueva a que no.
2: Exactamente. Carlos, y le quiero preguntar algo.
3: Dígame.
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3: Hay que hacerlo, ¿sí?
2: Melipaz.
3: Tranquilidad.
2: Ahora estoy con Melipaz. Ah, no. Ahora estamos con Carlos Barría acá en el Buenas Noches
3: Tras Noches. Buenas Noches Tras Noches.
2: Qué bueno. Acá, Carlos, muchos saludos le están dando nuestros auditores por acá. Saludos al profesor. Acá está, Carlos Barría desde Ámsterdam.
3: Mario. Ah, Ramírez. Mario. Saludos, Mario.
2: Ahí está Mario.
3: En su bicicleta, Mario. Siempre al trabajo hasta ahora.
2: Sí. Y eso es lo que estábamos conversando, ¿cierto? Por acá, para reiterar lo de los libros, nuestra auditora Solange, no se enoje, Solange, me pones que no me lee.
3: Yeah.
2: No, sí, es que estábamos en
3: comerciales.
2: En comerciales. Dice, hola, buen día, ¿qué hay que hacer para ganarse uno de los libros sobre Isla de Pascua o Rapa Nui?
3: Solamente hay que indicar cuál es el interés que tienen en la Isla de Pascua, por qué quieren el libro. O sea, que hay un genuino interés de por qué el libro no es para leerlo o para que se lo obsequien a alguien que tenga un real interés en el libro. Este Aventuras en Isla de Pascua, del doctor Grau, que es bastante interesante.
2: Este es para regiones.
3: Este es para regiones.
2: ¿De dónde no estará escuchando nuestra auditora? Y lo otro que nos pregunta, ¿hay que seguirlo en Instagram y compartirlo? No
3: es necesario. ¿Cierto? Es cosa que me escriban al Instagram o al WhatsApp, que les voy a reiterar el número en unos minutos, y nos digan cuál es el interés que tienen en la Pascua o Rapa Nui, por qué quieren el libro, cuál es la inquietud que los motiva. Para ello, aquí está el QR,
2: está.
3: Y a la par les voy a dar el número de WhatsApp, que es el 977-48-9244. 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En estos momentos, la Isla de Pascua vive básicamente del turismo.
2: Hay que destacar que los únicos vuelos que salen hacia Isla de Pascua son
3: desde Latam.
2: Sí, desde Latam.
3: Y Lanchile anteriormente fue la primera que inauguró, y sabes que no fue tan... fue en 1966 que empezaron a ver vuelos regulares y con ello el turismo.
2: Y antes en barco, ¿no?
3: Antes solo en barco, y de hecho todavía, o sea, el transporte de material, es la Armada la que está a cargo de transportar todo lo que son los alimentos, el gas. La Isla Pascua depende de Chile al Paraíso y es caro. Porque imagina de transportar ya sea por avión o sea por barco.
2: Me acordé de algo muy bueno que está desarrollando la isla, que es el reciclaje.
3: Sí, mandan de vuelta todo lo...
2: un tema pero muy muy eficiente en Isla de Pascua en cuanto al reciclaje. Carlos, nos preguntaba un auditor de algo que se rumorea, pero yo sé que usted lo va a confirmar, de que en algún momento desde Perú Llevaron, se llevaron a muchos habitantes de Isla de Pascua.
3: La Isla de Pascua tiene una historia muy triste al respecto. Bueno, la Isla de Pascua no era jurisdicción chilena, estamos hablando del siglo XIX. Era tierra, digamos, de nadie. Solamente por ahí pasaban barcos que iban de paso hacia Oceanía, vale decir, barcos que iban o hacia Australia o hacia la Polinesia Francesa, Tahití o las Islas Cook, que eran las zonas más cercanas. Entonces no había nadie. Francia trataba, pero le quedaba muy atrás mano. Ellos tenían dominio sobre Tahití, sobre esa zona, pero Tahití está a 4.000 kilómetros. Claro. O sea,
2: más lejos que Caldera.
3: más lejos. Y como te vuelvo a reiterar, Caldera es lo más cercano.
2: Ese dato.
3: Ahora,
2: me gustó mucho.
3: De estos se aprovecharon unos básicamente peruanos y fueron a la Isla de Pascua y tomaron a la población y la esclavizaron. Se llevaron a 1.500, alrededor entre 1.400 y 1.500 personas a trabajar a las Islas Chincha, básicamente también en agricultura al Perú. Esto fue exactamente el año 1862. Tomaron a esta población, en parte la llevaron forzada y en parte engañada. La llevaron a trabajar a la Isla Chincha del Guano y a los ingenios de azúcar en el Perú. Obviamente dejaron la isla prácticamente sin hombres, o sea, todos los que tenían capacidad laboral fueron llevados acá, fueron de hecho vendidos prácticamente con los derechos, porque la esclavitud estaba prohibida, pero fueron vendidos los derechos de estos trabajadores en el Callao, en el puerto peruano, y básicamente fueron a las islas que eran, trabajar en las islas Chinchas con el guano, el polvillo, y ellos que no estaban acostumbrados y al cambio de clima empezaron a morir en pocos meses. Murieron muchos, te estoy hablando de, no fue una cuestión de larga duración. 1862 y 63 murieron aproximadamente más de la mitad de los Rapanuis fueron muertos. Murieron por exceso de trabajo y por otras causas. Causó tanto alarma este tema de que intervinieron las autoridades francesas y las autoridades católicas y fueron obligados a ser devueltos. Y de los 1.400, 1.500 que habían salido, fueron devueltos alrededor de 470.
2: Wow,
3: fue tan malo la devolución, pues llegaron contaminados, que en el camino se murieron 450 de los 470. Llegaron 15 vivos a Rapa Nui.
2: No, es que de verdad que...
3: No, horrible. Y estos 15 llegaron contagiados con viruela y con tuberculosis.
2: O sea,
3: no, fue terrible.
2: En realidad no volvió nadie en condiciones.
3: No, es que aquí cuando los tomaron, los capturaron, no distinguieron y se llevaron a todos los que eran tenían algo que ver con las cosas sacerdotales o mitológicas, a los reyes, a los príncipes, a los que manejaban el idioma, y se perdió toda, gran parte de la cultura se perdió en estos dos años, 1862, 1863. Posteriormente a esto, en 1888, Chile, Policarpo Toro, por encargo del gobierno chileno, se hace cargo de la Isla de Pascua, a través de la Armada. Y aquí fue otro desastre, que resulta que esto fue durante el gobierno de Balmaceda, y en este momento entramos en una guerra civil.
2: Claro.
3: Y todos los planes que habían respecto a la Isla de Pascua se fueron al suelo. Entonces, los gobiernos que entraron en 1895 no encontraron nada mejor que concesionar la Isla de Pascua.
2: ¿A quién?
3: A una empresa inglesa, William Balfour, para que pusieran ahí un asentamiento para criar animales, para criar corderos. Y alambraron toda la Isla de Pascua y redujeron a los pascuenses. Los pascuenses se habían reducido en su origen a 111 pascuenses, 111. O sea, la etnia, sí.
2: A fines del siglo XIX.
3: Exactamente, en 1870 habían 111 originarios Rapa Nui. Los otros habían todos sido muertos o en Perú o en camino de regreso o por las enfermedades. Básicamente la viruela, la tuberculosis y lepra.
2: No, muy, muy golpeada la isla entonces.
3: Muy golpeada y después fue concesionada, donde fueron prácticamente, o sea, si bien no fueron esclavizados, fueron arrinconados en su propia isla con el fin de criar corderos y estos animales. Esto hasta diversos reclamos, hasta 1953.
2: O sea, casi 80 años.
3: Casi 80 años, donde en este periodo, desde que fueron esclavizados hasta 1953, los pascuezos perdieron prácticamente toda su identidad.
2: Eso es lo que llama mucho la atención, Carlos, porque, claro, cuando se los llevaron hasta el Perú a trabajar al guano, no distinguieron. Porque en otras historias que sucede lo mismo con, uh-huh. con pueblos originarios, muchas veces se respetaba al sacerdote, al digamos, al conocedor,
3: a las autoridades,
2: a la autoridad, ¿cierto? Propia,
3: claro,
2: pero en este caso no
3: hicieron tabla rasa con eso, se llevaron a todos los que podían servir y no respetaron ni rango.
2: Imagínense que volvieron 15.
3: Y se redujo la población después a 111, eso está aprobado y todo. Y de esos 111 es de donde radica la población actual, o sea, de esa rama viene actualmente. Pero eso conllevó a que se perdiera toda la tradición, se perdió la escritura de los rongo-rongo, toda la mitología. Ahora, y después de 1953 se hizo cargo la Armada, que también tuvo bastante mano dura porque hubieron algunas rebeliones. Los pascuenses preferían escapar hacia Tahití que estar en la isla.
2: Ya.
3: Y en la isla no había ningún futuro. Ellos estaban arrinconados, ni económico, ni educacional, ni de ninguna índole. Tampoco existía lo que posteriormente fue el turismo, que es lo que mantiene la isla en este momento. Entonces ellos hacían embarcaciones y se arrancaban, se iban hacia la Polinesia, hacia Tahití. Por lo menos hubieron 20 expediciones, de las cuales aproximadamente 15 se murieron, desaparecieron en el mar.
2: No llegaron a
3: destino.
2: Es que igual, 4.000 kilómetros.
3: Exactamente.
2: Y muy rudimentario seguramente todas esas embarcaciones en las que navegaban. De verdad me deja...
3: Anonadado.
2: Me deja anonadado este tema de que se hayan ido 1.500, o se hayan llevado más bien 1.500...
3: A las Islas Chincha, al Perú, sí.
2: Que hayan vuelto 15...
3: O sea, volvieron 470, claro. Pero en la embarcación se demoraron mucho, en las bodegas de la embarcación murieron todos por viruela, básicamente, y tuberculosis.
2: Claro, y es muy triste que se hayan perdido la identidad pascuense, más bien, y sabemos que existe la identidad con los moáis, con esta mismo que le contaba yo, la tapati, que va haciendo que no se pierdan estas tradiciones, pero... ¿Qué hubiera sido si se hubieran mantenido estos sacerdotes, estos sabios de la
3: cultura? Se ha tenido que reconstruir en gran parte, porque se perdió el conocimiento. Bueno, eso prácticamente fue un genocidio de los Rapa Nui. Ahora, Chile reasume esto en 1966 y le da ya otra condición y instala todas las reparticiones públicas. Ahí, recién en 1966 se instala, porque antes estaba a cargo solamente de la Armada. Pero ahí se instalan bomberos, se instala correos, se instalan todas las reparticiones públicas y de ahí se empieza a hacer efectivamente una soberanía. Se abre el aeropuerto, a todo esto Mataveri, que es el aeropuerto, claro. En gran medida fue hecho por la NASA.
2: Ah, ¿sí?
3: Sí, porque era una pista alternativa de... Primero una estación de rastreo de los astronautas y después fue como pista alternativa de los transbordadores espaciales.
2: Ah, claro.
3: Entonces ahí eso...
2: Carlos, si puede hablarle un poquito más directo al...
3: Eso contribuyó al turismo, ¿sí? Porque al tener mayor movilidad, de hecho hasta hace poco había un vuelo diario a la Isla de Pascua y en estos momentos vive de eso. O sea, son 70.000 turistas anuales. Y ellos ya no viven, la agricultura no hay, viven en parte de la pesca, pero sustentado desde Chile básicamente todo lo que es la alimentación y los combustibles, obviamente.
2: Carlos, nos dicen por acá si puede repetir el número, porque están muy interesados por conocer más, ¿cierto? Y qué mejor con literatura, con estos libros que se van gratis hasta regiones. ¿Qué le parece?
3: El número de WhatsApp es el 9.
2: Ya, yo lo anoto aquí igual, 9.
3: 977.
2: 77.
3: 48.
2: 48.
3: 92.
2: 92.
3: 44.
2: 44.
3: 9. Y después.
2: Ahí. poquito más al micrófono.
3: Y lo otro, aquí tenemos el QR del Instagram, aquí nos pueden seguir o nos pueden escribir aquí por qué quieren el libro, y como ya volvemos a repetir, uno va para regiones y el otro se queda en Santiago.
2: Ahí está, entonces, estos dos libros, usted puede seguir ahí, @casa.sar en Instagram, también el número, anote, 977-48-9244. Usted lo dijo de otra forma, pero es el mismo.
3: El mismo.
2: Ahí sí. Yo le voy a ir, gracias, nuestro amigo Héctor, ahí que también está el GC en... está el Instagram en el GC de BioBio TV, que está escasa.sar, y ahí ustedes pueden enviarle este mensaje a Carlos y decirle por qué
3: quieren el libro.
2: ¿Por qué quiero este libro? Soy de región, soy de Santiago, y ahí el que corresponda. Nuevamente, el que se va a regiones es...
3: Aventuras en Isla de Pascua del Dr. Grau, y el otro es La historia del hombre pájaro, que es un ritual que se celebra en la Isla de Pascua para elegir a su próximo rey. Este se queda en Santiago.
2: Ya, ese. Ahí tienen que ir a buscarlo entonces a Barrio Italia, a Casa Sar. Carlos, para ir cerrando un poquito, la mística de Isla de Pascua, sí, increíble, los moáis.
3: Sí, sí. Es sitio patrimonial de la UNESCO, ¿ah?
2: Claro. Entonces, se ha buscado ahí saber cómo llevaron hasta estos lugares, a los moáis. Uh-huh. Hay diferentes hipótesis, pero también es parte de la mística no tener claro o puntualmente saber, no, fueron trasladados así.
3: Acá hay grandes científicos, arqueólogos, un polo de atracción para los eruditos del tema, y no hay, o sea, hay muchas teorías respecto a todos los Rapanui, pero nada definitivo, ni en botánica, ni cómo se desertificó, ni cómo llegaron, ni la cultura. Lo más interesante es lo jeroglífico.
2: Claro. Los moáis que están ahí mirando
3: hacia el mar.
2: Hacia el mar. Más que nada es algo religioso.
3: Son alrededor de 1000 moáis, entre los que quedaron en la cantera, algunos enterrados.
2: Otro en Inglaterra.
3: El que está en Inglaterra, claro.
2: El que está en el museo. Devuelvan el moáis.
3: No lo han querido devolver los ingleses.
2: La campaña devuelvan el moáis.
3: Se han devuelto varios, ¿ah? Pero ese no. El que está en Inglaterra no lo han devuelto.
2: ¿Pero qué pasará ahí?
3: Bueno, es que igual pasa con monumentos egipcios no quieren, no, bueno, pero en algún momento yo creo que va a tener que volver a su...
2: Hay que ir a buscarlo.
3: Hay que ir desde la Polinesia, armar una expedición.
2: Podríamos decir desde la Polinesia Nacional. No. Desde la zona insular. Increíble, entonces, Isla de Pascua, Rapa Nui. Hemos estado conversando sobre esta mística isla, sobre su historia también, lo lamentable de este hecho, de cuando los llevan a Perú.
3: Exactamente.
2: Y que casi los lleva a la extinción al pueblo Rapa Nui.
3: Quedaron 111, si con eso te lo digo todo.
2: Increíble.
3: O sea, fue terrible.
2: Cerca de los 5.000 habitantes, ¿o no?
3: No, hay más de 5.000. La población flotante es bastante mayor. En este momento hay, según el último censo, de entre 7.000 y 8.000 personas viviendo establemente en la Isla Pascua.
2: Y desde 111.
3: Desde 111. Y 70.000 turistas anuales, que es lo que mantienen a la isla en este momento.
2: Claro, eso es importante. El otro día veía ahí un video de algún influencer que fue a la isla.
3: Ajá. Uh-huh.
2: Y unos moáis tallados en madera, muy bonitos, pero el precio...
3: Bueno, no en Toromiro, que era la madera nativa. Es que bien de eso, es que todo en Isla de Pascua es caro. Y más una Coca-Cola te puede costar 7.000 pesos.
2: Pero está bien, uno va a disfrutar también, pero va a este lugar sagrado para los Rapa Nui.
3: Va mucha gente a bucear a Isla de Pascua.
2: Ah, sí.
3: Sí, si hay varias expediciones de buceo. Sí, lleva a tu madre.
2: Sí, como le decía.
3: Para que se quede un buen recuerdo.
2: Le conversaba a Carlos que tengo esa promesa con mi madre de llevarla a Rapa Nui. Así que ahí mandaré fotos. Mandaré fotos buceando. Estuvimos entonces con Carlos Barría de Casa Sar. Muchas, muchas gracias, Carlos, por estar con nosotros como siempre, por informarnos. Y recuerde, casa.sar.
3: @casa.sar también nos puede ver en YouTube, porque todos estos programas que han grabado en el YouTube,
2: claro, sí.
3: Que nos sigan por ahí, @casa.sar, y en el TikTok, @casa.sar.
2: Ahí va subiendo todo. Ya, ¿se escuchó o no? Porque me mira a mí, pues si no. Ahora sí, a ver. En TikTok.
3: TikTok @casa.sar, YouTube @casa.sar e Instagram @casa.sar.
2: Ahora sí que no hay duda, se escuchó completamente. Entonces, Carlos Barría, muchas gracias por estar con
3: gracias
2: nosotros.
3: Gracias a ti, y saluda a Mario.
2: Sí, totalmente. Ahí debe estar Marito.
3: Y vamos a hablar con él.
2: En algún centro asistencial. No, pero está bien dentro de todo para quienes nos preguntan. Así que el cariño siempre está para Marito. Muchas gracias, Carlos. 2:59 ya de este día jueves. Vienen las noticias, viene El Informador en el trasnoche de la radio.
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0: 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En BioBio, una nueva hora. 3 de la mañana.
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2: El gobierno declaró a la región de Valparaíso como zona afectada por catástrofe en medio de cuestionamientos por la falta de respuestas efectivas en la provincia de Petorca. Nos informa Benjamín Duque desde Radio BioBio en Valparaíso.
3: Durante la recta final de los sistemas frontales, el gobierno declaró a la región de Valparaíso como zona afectada por catástrofe, tras los diversos daños provocados por el temporal que afectó a la zona durante los últimos días. Lo anterior considerando especialmente a la provincia de Petorca, donde el temporal provocó las mayores afectaciones al encontrarse más cercana a la región de Coquimbo. La medida permitirá agilizar la respuesta del Estado frente a la emergencia, facilitando la disposición de recursos, la ejecución de obras de rehabilitación y la coordinación entre los distintos organismos públicos. La seremi de gobierno de Valparaíso, Rosario Pérez, indicó que con esta declaración, la delegación presidencial regional contará con facultades para coordinar la respuesta a la emergencia, mientras que los servicios públicos y las empresas públicas quedarán a disposición de las acciones que se requieran en el territorio.
4: Hoy, en plena emergencia y viendo los efectos que ha generado en los distintos puntos de la región, se ha decidido decretar a la región de Valparaíso como zona afectada por catástrofe. Esta medida entrega facultades extraordinarias al delegado presidencial.
3: El gobierno informó que la emergencia continuará siendo monitoreada de forma permanente, con equipos desplegados en terreno para evaluar daños, atender a las familias afectadas y avanzar en la rehabilitación de la conectividad y los servicios básicos. Desde la región de Valparaíso, BioBio, la radio.
2: Tras no poder asegurar los 26 votos oficialistas, el gobierno se vio obligado a postergar hasta agosto la última votación del Plan de Reconstrucción Nacional, postergando todo el calendario de su proyecto insignia. Cristóbal López nos cuenta más.
5: La oposición acusó que el gobierno hizo aguas luego que no lograran garantizar los 26 votos del oficialismo para despachar ayer el plan de reconstrucción y tuvieran que posponer la última votación en el Senado. Cuando los equipos del gobierno se dieron cuenta que los votos no estaban, se desató el caos. Reuniones entre ministros y subsecretarios, asesores recorriendo los pasillos con teléfono en la oreja y enfrentando que pese a sus esfuerzos no podrían despachar el proyecto esta semana. Según fuentes de la radio, fue desde la Sexpress que le comunicaron al senador Enrique Van Rysselberghe que ya contaban con los votos y podía volver a la región del Biobío, pero el aparente descuelgue de su compañero de la UDI, Gustavo Sangüesa, hizo que las matemáticas no cuadraran. Si se votaba anoche, los municipios quedaban sin compensación. Pese al evidente fracaso, el ministro Alvarado afirmó que no se trata de una descoordinación. Incluso responsabilizó a la UDI por el aplazamiento, ya que ellos lo solicitaron, pero solo después que el Ejecutivo retirara la urgencia.
6: Si se genera una situación imprevista, como la acabo de señalar, y una bancada quiere hacer uso del derecho reglamentario y eso pasa por una decisión del Ejecutivo, obviamente que se comparte esa decisión.
5: Este traspié retrasa todo el calendario del gobierno. Mientras el proyecto no se despacha ley, no podrán vetar las dos normas que tienen en mente, la prohibición del anatocismo y el olvido financiero.
2: Estados Unidos y Arabia Saudí firmaron este miércoles un acuerdo que permitirá al Reino Árabe desarrollar un programa nuclear civil y que, según algunos medios, le abrirá la puerta al enriquecimiento de uranio. El acuerdo, que debe ser ratificado por el Congreso estadounidense, se produce en un contexto de tensión con Irán, rival de Arabia Saudí en Oriente Medio, y en medio de los esfuerzos de Washington por limitar las capacidades nucleares de Teherán, que niega buscar desarrollar armas nucleares. Un documento conocido como Acuerdo 123 lo firmó el secretario de Energía de Estados Unidos, Chris Wright, y su homólogo saudí, Abdulaziz bin Salman, según informó en un comunicado el gobierno estadounidense. A esta hora en Coyhaique que se registran menos 5 grados con una humedad del 86%. En Valdivia una temperatura de 11 grados y humedad del 87%.
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Estamos de vuelta en el trasnoche de la radio. Vamos a revisar nuestro portal, ¿cierto? biobio.cl, donde usted en su casa, a través de su teléfono, a través de su computador personal, su personal computer, PC, notebook, tablet, puede estar revisando noticias como esta. ¿Qué dice? Libre y con licencia suspendida queda conductor imputado por fatal accidente en estación de Viña. Este hecho que se registró en la región de Valparaíso, ¿cierto? Y que terminó con una mujer fallecida, 4 lesionados, donde un vehículo rojo, pudimos ver imágenes durante la jornada de ayer, este vehículo termina en la escalera de la estación Viña del Mar del metro de Valparaíso, con medidas cautelares de arraigo nacional y suspensión de la licencia de conducir. Quedó el conductor imputado por el fatal accidente registrado el lunes en las afueras de la estación Viña del Mar de metro de Valparaíso. Dicho siniestro vial dejó una mujer fallecida y 4 personas lesionadas. El juzgado de garantía de Viña del Mar lo formalizó por cuasi delito de homicidio, lesiones graves y lesiones menos graves, tras establecer que habría realizado una maniobra prohibida en calle Álvarez que originó la colisión. La jueza María Alejandra Radich informó de estas medidas cautelares. De acuerdo con los antecedentes expuestos en la audiencia, el imputado, que conducía un auto Kia gris, intentó virar hacia la izquierda desde la segunda pista de circulación para ingresar a Plaza Sucre. Así, impactó a otro vehículo, un Lifan 320 rojo, que perdió el control y que termina ingresando a la estación de metro Valparaíso. El tribunal estimó que existen antecedentes suficientes para acreditar la participación del imputado en los hechos y sostuvo que, de no haberse realizado esa maniobra, no se habría producido el accidente. Esto, independiente de que el otro conductor involucrado, una mujer, no contara con licencia de conducir y mantuviera la documentación del vehículo vencida. En tanto, Vivian Quiñones, fiscal jefe de Viña del Mar, recalcó que las acciones del imputado constituyen cuasi delito de homicidio al causar el fallecimiento de una persona, así como lesiones graves y menos graves por las afectaciones causadas a otras 4 personas. Respecto de las medidas cautelares, el tribunal rechazó.

0: pan rojo, que es el que termina ingresando hasta la estación ahí en el metro de Valparaíso, es el otro vehículo el que realiza una maniobra temeraria, el que termina afectando a este otro vehículo rojo que termina dando muerte a esta persona y también causando la lesión de al menos 4 personas. 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

0: Congreso, el cielito de mi pieza en Bio Bio. Seguimos en el trasnoche de la radio 3 y 21 de este día jueves. Recuerde que tenemos nuestro WhatsApp totalmente habilitado para que usted converse con nosotros, nos cuente qué está haciendo a esta hora, si está en la ruta, cómo está la ruta. Vaya contándonos, puede enviarnos su audio también, ¿por qué no? O llamarnos al 800-810-810 y ahí conversamos. Nos dicen, voy en la ruta a la altura de, no sé, a ver, Collipulli, ¿por qué no? Voy en dirección a Santiago, hay mucha neblina, voy acompañado de Congreso, voy acompañado de Wilito. Ahí vaya contándonos. Por acá, muy interesante el tema con el profe Carlos Barría. Saludos desde Peñaflor. En Peñaflor no llueve por acá, dice José Gajardo. Ahí les envié el número también que me pedían para poder participar por estos libros que tenía Carlos Barría de Casa Sar. Hola, llegó la lluvia a Cabrero, con todo, mucha lluvia, saludos Octavio. Por acá, hola Vicente, acá en Coihueco, región de Ñuble, está corriendo muchísimo viento, espero que esto no pase a mayores. Saludos Loreto Valenzuela, saludos, abrazos Loreto. Tenemos audio, escuchemos.
1: ¿Cómo estáis, Vicente? ¿Cómo están mis trasnochadores? Por acá su móvil 666 Raucher Techito Amarillo. Ando aquí por Maipú, aquí por la plaza, anduve por ahí por Rinconada, Cuatro Poniente.

0: pero todo al 100 ha estado en las calles. Un poco de lluvia cayó, un poco húmeda en la calle, pero todo al 100. Cualquier novedad le aviso a Vicente. ¡Saludos!
1: Muchísimas gracias. Ahí está. Ahí sí, con el correspondiente bocinazo, nuestro amigo el Techito Amarillo. 666. El numerito. Rauscher. 666. Un saludo entonces hasta Maipú. Un abrazo grande también. Nos decían que estaba precipitando, ¿ah? A eso de las 2:00 nos decían que estaba precipitando ahí en Maipú. Hola Vicente y William, un abrazo grande acá en el trabajo hasta las 5, acompañado de lo más grande, Bio Bio, la radio. Hola Vicente, acá nos saludo nuevamente, acá camino a Providencia a buscar pasajero y llevar al aeropuerto. Un saludo para nuestro amigo que está entonces en las calles de Santiago a esta hora, movilizándose, en este caso a buscar ahí un pasajero a Providencia y luego al aeropuerto. ¿Dónde irá ese pasajero? ¿Dónde? ¿Se imagina? ¿Se va a Rapa Nui? Nosotros hablando de Rapa Nui, en ese vuelo diario que nos comentaban. Qué lindo Rapa Nui. Alguien que haya ido a Rapa Nui que nos cuente su experiencia en el vuelo. A ver, ahí mucha lluvia, si buceó. ¿Por qué no? ¿Por qué no nos manda un audio? ¿Por qué no? Hola Vicente, aquí en Hualpén. Ah, desde Arica, no era Santiago, nuestro amigo, que como decía, camino a Providencia. Yo ahí dije, Santiago. Desde Arica entonces, vaya a Arica, un gran, gran abrazo. Hola Vicente, aquí en Hualpén, mucho viento, lluvia, saludos Víctor, hasta la región del Bío Bío. Ya está precipitando fuerte desde ayer. Por acá tenemos, te saluda Luis Pinto Vidal desde Rancagua. Espero que tengan buen turno. Saludos a todos los que están ahí a la escucha de la radio Bio Bio. Por acá te acompaño hasta las 6 de la madrugada, ya que estamos también de operador en la red Ecolink Salo y también en la Delta Mai Tango Sierra. Mira, radio aficionado. Es un gran mundo el de los radio aficionados, ¿eh? Un saludo para todos nuestros radio aficionados. Tenemos un audio de nuestro amigo Luis Pinto. Luis, lo escuchamos.
2: Hola, ¿qué tal? Que te saluda Luis Pinto Vidal desde Rancagua. Te acompaño hasta el término de tu sintonía, ya que estoy de operador de la red Ecolink Salo. Mandándole un saludo también a Roberto, Charlie Eco 4, November Bravo Eco, y Charlie Alfa 3, May Juliet, administradores de la red Ecolink Salo. Y por acá, que tenga un buen turno. La Charlie Delta 4, Papa que Whisky 73, cordiales desde ya.
1: Ahí está, entonces, un gran saludo para todos nuestros radioaficionados que están a lo largo de nuestro largo y ancho. No tenemos tanto ancho, pero igual, largo y ancho de nuestro país. Es un mundo interesante. Yo tengo un conocido, mi tío Boris, unas antenas gigantes en su patio. Cuando se cambiaba de casa necesitaba tener un patio gigante porque unas antenas así como las que tiene Bio Bio, gigantes estas antenas para recibir las señales de todos lados. Tenemos más audios, escuchemos.
3: Hola Vicente, buen día. Manuel Pinto acá, acabo de dejar un pasajero de Chicureo acá en el aeropuerto. Una leve, pero muy leve, lluvinita, casi nada. Y todo tranquilo por el momento. Saludos, buen día.
1: Eso, qué bueno. Tranquilidad entonces en la ruta al aeropuerto. ¿Eh? Harto movimiento a esta hora. Uno que anda en las calles durante la noche. Mucho movimiento hacia el aeropuerto. Nuestro amigo, vamos a seguir rectificando. Ya, me dijo que iba a Providencia. Agata, que iba a Providencia a buscar pasajeros y llevar al aeropuerto. Saludos. Y luego pone Arica. Claro, porque yo le pregunté, ¿a dónde irá ese pasajero? Y él me pone Arica. Entonces yo después pensé, esto lo vamos a contar al aire, porque yo pensé que él estaba en Arica. Y no, el pasajero iba hacia Arica, así que ahí me pone caritas de risa también. Un abrazo grande para nuestro amigo. Tenemos más audio, recuerde que puede enviarnos su audio. Lo escuchamos. A ver.
4: Hola Vicente, buenas noches. Por acá Sergio, echando la autopista de Titata, contra Espina, Cura, Nilagüe. lluvia y mucho viento, a cuidarse los que van con destino a Concepción y sus alrededores. Un abrazo.
1: Un abrazo a la provincia de Arauco, ahí va camino a Curanilahue, pero no, va en la ruta Itata, me dijo, ¿cierto? Le queda todavía para llegar hasta esa ciudad maravillosa de Curanilahue. Tengo algo, un recuerdo muy lindo en Curanilahue. Ahí nació mi hija. Mi Amparo Isidora nació en Curanilahue, en el hospital provincial. Así que un abrazo grande para todos quienes estén ahí en el trasnoche de la radio, en las rutas. Por acá tenemos más saludos, a ver. Un saludo para los radioaficionados de Chile por acá. 26, Charlie Eco, operador de Radio Canal 9, banda 11 metros de emergencia en los años 80. Mire, yo lo leo, pero la verdad, explíqueme los términos para saber bien, pues, de qué se trata, cómo se comunican ustedes. Yo sé que hay clave. Cada letra tiene su alfabeta, ¿cómo es? No, si yo me pierdo. Pero cuénteme, y ahí yo le puedo contar también a los demás auditores cómo se vive este mundo de los radioaficionados. Hola Vicente, buen día, buenas noches. Una consulta, ¿tú sabes dónde venden serrucho? Me dice, en la ferretería, yo creo. Ah, tenemos un audio, escuchemos.
5: Hola Vicente, he tenido la oportunidad de ir tres veces a Isla de Pascua a bucear. Y lo mejor que tiene la isla, o Rapa Nui, como le gusta decir a ellos, son las empanadas de atún con queso, imperdibles.
1: ¿Atún con queso? Oh, no, ahí me mató. A ver, atún con queso, ¿a qué se puede parecer? No sé. He probado las papas rellenas de sierra con queso. Puede ser algo parecido, pescado, ¿cierto? Pero son sabrosas. Sí, el atún es distinto. Sí, tiene toda la razón, Wilito. Pero muy, muy bueno, tres veces. Qué fortuna, qué maravilla que esté, que haya podido ir, ¿cierto? Ojalá pueda volver a esa isla tan maravillosa. Daniel nos dice: soy curanilagüino, con signos de exclamación. Saludos a esas bellas tierras, esa mano. En la entrada de Curanilahue hay un algo muy bonito, que ahora está un poco más escondido con los arreglos que se hicieron en la ruta. Antes yo me acuerdo que estaba, uno pasaba por ahí y se veía más, que es una mano de madera gigante. Ahí está en Bio TV, una mano. La mano ahí. ¿Dónde está ahí? En la mano. Es como el pilucho del Nacional. No, en la mano. Por ahí, buen día, son con atún, huevo y queso, nos dicen por acá. Al escucharlo no se siente tan apetitoso, pero son muy ricas. No, deben ser como los piures. Que ahí algunos, varios me pusieron que no les gustaba. ¿Cómo? Canal 9, Banda Ciudadana. 26, Charlie Eco, era mi nombre de radio operador, para que otros radioaficionados me identificaran cuando operaba en Canal 9 de emergencia en los 80. Ah, cada uno tiene su nombre. 26, Charlie Eco, Canal 9, Banda Ciudadana. Qué interesante, un gran mundo, y que también se puede ayudar, ¿cierto? Cuando hay catástrofes, cuando las comunicaciones fallan, que muchas veces son bastante débiles, ahí están los radioaficionados con un rico. Oh, están comiendo sopa y pillas. Hola, buen día. Ah, no, esto fue ayer. Juan Morada por acá, qué maravillosa la historia. Mire qué bonita la historia. Ah, no, eso es de adelante. Hola Vicente, buen día, buenas noches. Una consulta, ¿tú sabes dónde venden serrucho? Y ahí me envía estas fotos de unas sopaipillas con un rico pebre. Qué rico una sopaipilla a esta hora. Bueno, a cualquier hora en realidad. Hola, muy buenos días. Me llamo Francisco Tevez, soy de Ovalle. Ahora estoy trabajando en Banco de Montepatria y después tengo que ir a Ovalle a trabajar. Quiero dar gracias a amigos desde España por todo el apoyo en el tema lluvias que pasa en Chile. Saludos, amigo Francisco, que está allá, que es de Ovalle. Saludos desde Peyúgue, lloviendo con ganas. Saludos, Fernando. Hermosa canción de Congreso, nos decían por ahí. Linda canción que tenemos acá, y ustedes saben quién maneja los controles de la radio, William Rebolledo. Siempre modulando también las frecuencias para que se escuche aún más bonito, así como la voz. Cuando dicen, ¿cómo está el clima? Yo les digo, el clima en Santiago Isla de Pascua a esta hora 19 grados. Ah, qué rico, 19 grados a esta hora. Un día de julio. Saludos a todo el trasnoche. Vi que hablaban de Radio Aficionados. Aquí Alberto. Ya, pero es que no lo voy a poder leer bien, pues, porque dice. Ya, los veo por Bio TV. Saludos cordiales a todos los colegas que pueden estar a la escucha. Y dice, Vicente, ¿qué pasó con el audio que te envié hace 5 minutos? Ah, quizás algo dijo, que no podemos sacarlo al aire. No. Hola Vicente, Roberto desde Concepción. Vengo por la ruta Coronel Concepción, tránsito despejado y sin mayores problemas. Está lloviendo por momentos con mayor intensidad, así que ojo con la velocidad. Hay algunos sectores sin luz y con el agua y reflejo se pierden un poco las líneas de las tres pistas. Precaución a los conductores, saludos. Muchas gracias por su mensaje, por ese mensaje de precaución, ¿cierto? Muy, muy importante. Vamos a una pausa, ya volvemos. 3:34, seguimos en el trasnoche de la radio en Bio Bio, no se vaya, ya volvemos.
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11: 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En el trasnoche, revisamos lo que será noticia en las voces de sus protagonistas.
1: Las autoridades ampliaron el estado de catástrofe a la comuna de Tierra Amarilla, la región de Atacama, debido a los cortes de ruta provocados por la activación de quebradas tras el sistema frontal.
14: Recordar que todo el resto de esta semana, las clases en las regiones de Coquimbo, en la provincia del Huasco y en la comuna de Tierra Amarilla se encuentran suspendidas.
1: En la región de Coquimbo, la sanitaria Aguas del Valle reconoció fallas en el plan de contingencia luego de que se reportaran estanques de emergencia sin agua.
15: Y la verdad es que la logística que hemos tenido hasta el momento, teníamos pocos puntos de suministro de agua debido a la situación precisamente de la emergencia para rellenar los camiones y no somos capaces de dar abasto.
1: La Moneda no consiguió amarrar los apoyos oficialistas en el Senado y debió posponer la votación del informe de comisión mixta del proyecto de reconstrucción nacional.
16: Tengo la certeza ahora sí que el gobierno necesita un plan de emergencia para gobernar. No hubo respuesta y por lo tanto estuvimos de acuerdo con postergar la votación de la mega reforma.
1: El presidente de la Asociación de Bancos, José Manuel Mena, instó al veto del polémico derecho al olvido financiero, incluida la mega reforma, y se sumó a los reparos del Banco Central contra la medida.
17: Este tipo de medidas solamente hacen retroceder nuestra profundidad de mercado financiero, no afecta a las empresas financieras, afecta a las personas.
1: El Comité de Trabajo comenzó la discusión del contrato por horas, iniciativa patrocinada por el Ejecutivo y que junto a otras medidas busca dar más flexibilidad al mercado laboral.
18: El contrafactual no es que vayamos a cambiar contratos indefinidos full time por contratos por hora. Hay gente que está trabajando en la informalidad sin protección o hay gente que no está trabajando porque no tiene estas opciones.
1: El gobierno evitó profundizar luego de la entrevista a la exministra Mara Cedini, pese a la incomodidad y molestia que generó Chile Vamos. Sin embargo, arremetió con dureza.
19: Quedó en evidencia que la exministra no estuvo a la altura del cargo.
20: Uno separa aquellas conversaciones y conversaciones que son privadas de los asuntos públicos. Por lo tanto, en ese código nos movemos nosotros.
1: Mañana viernes, el Frente Amplio retomará la campaña para sus elecciones internas. Hay dos listas en competencia que enfrentarán a Constanza Martínez y Jael Yomans.
21: No es ensimismarnos solamente en la institucionalidad, sino ser capaces de fortalecer un partido que le hable a Chile, sobre todo en estos momentos.
22: Ese ciclo hay que dejarlo atrás, ahora hay que pasar a la avanzada, a poder también hablarle al país.
1: Recriminaciones cruzadas y una áspera discusión se registró en la Comisión de Educación de la Cámara, que discutió y votó una serie de indicaciones en torno a la reforma del sistema de admisión escolar.
23: Les quiero notificar que el proyecto que elimina la tómbola va a seguir avanzando, con su participación o sin su participación.
24: El gobierno no quiere dialogar.
1: El Ejecutivo eliminó la propuesta para juzgar como adultos a adolescentes que cometan delitos graves, lo que provocó cuestionamientos en la derecha.
25: Si el ministro vuelve a la Cámara con un proyecto rebajado y renunciando a las medidas que él mismo defendió hace pocos días, que no cuente con los votos del Partido Nacional Libertario.
26: Mientras tanto, el crimen organizado sigue reclutando menores.
1: Por homicidio frustrado será formalizado el Panda, acusado por el ataque a balazos contra dos carabineros en la comuna de Lo Espejo.
27: Se actuó de manera decidida, rápida y efectiva, no solamente deteniendo al sospechoso, al imputado, sino que también a su red de apoyo.
28: Hay un historial de los perfiles que tiene extendido, principalmente violentos.
1: Con las medidas de arraigo nacional y suspensión de su licencia de conducir, quedó el imputado por el fatal atropello registrado en la estación Viña del Mar del metro de Valparaíso.
29: Se decretan las medidas cautelares de arraigo nacional y la suspensión de la licencia de conducir durante el tiempo que dure la investigación.
1: En información desde el exterior, el balance de muertos por el doble terremoto en Venezuela ascendió a 5.398 personas. Los hutíes dijeron haber atacado dos petroleros saudíes en el Mar Rojo, que según los rebeldes de Yemen no acataron el bloqueo que están llevando a cabo en esa región. Y en el deporte, desde las 20:30 horas, Boca Juniors y O'Higgins de Rancagua abren la serie de playoff de la Copa Sudamericana en el Estadio La Bombonera de Buenos Aires.
30: Lo que nos ha resultado mejor ha sido jugar igual. Siento que es también la forma más digna que tenemos de encarar este partido.
1: Y en materia nacional, la ministra Natalia Ducó le pidió la renuncia a Lorena Castillo, asumiendo Juan Pablo Salgado como nuevo director subrogante del Instituto Nacional del Deporte.
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Seguimos, seguimos acompañándolos esta madrugada, ya 3:46. ¿Cómo pasa la hora? ¿Cómo pasan los días? Ya casi a fin de mes. ¿Cuándo pagan? No, si acá estamos claros cuándo pagan. Acá nos falta un buen tipito todavía, así que ánimo, abuelito, ánimo, Manu, antes que me pegue la Manu. Se nos fue nuestro querido Héctor. Sí, tenía que descansar también. Y llegó Manu en BioBio TV. Todas las imágenes que ustedes pueden ver es gracias a Manu. Ahí está Manu bailando. Bien, se ríe Willy. Sí, llegó la alegría del canal, dice Manu. Acá este equipo es sabrosón en la noche. No, acá se pasa, pero súper hiper. Nos llegó una noticia que de verdad es muy buena. Muy buena. A las 3 llegó el agua a Ovalle, nos pone Marcos Mundaca. Saludos, querido. Cuéntenos, amplíenos la información, ¿cierto? ¿En qué sector de Ovalle o en Ovalle, en toda la ciudad de Ovalle? Estaban bastante complicados con el tema del agua, así que esperamos también que no venga con tantos residuos. Bueno, es normal las primeras horas que ya se libera este caudal de agua, ¿cierto? Que venga con algunos residuos, un poquito más cafecita, ¿cierto? Pero ya con el paso de las horas se va normalizando y esperemos que de a poco se vaya normalizando, o lo más pronto posible, más bien, todos los servicios básicos, que todas las personas que han tenido que ser evacuadas puedan volver a sus casas, o quienes perdieron sus casas también puedan tener rápidamente la reposición de aquellos y que puedan tener nuevamente su hogar. Así que un abrazo grande, como lo hemos hecho durante toda esta noche, un saludo para el norte de nuestro país, el norte chico ahí, la región de Coquimbo, región de Atacama, que lo han pasado súper, súper mal. Ahí nos está escribiendo nuestro amigo Marcos, quedamos atentos a esta información, ¿cierto? Si se habría dado en varias partes de Ovalle que vuelve el suministro de agua o en algún sector puntual. Pero sea como sea, eso ya es un signo de que se va normalizando de a poco algo tan, tan indispensable como el agua. Por acá nos saludan desde... Hola Vicente, buenos días, mi nombre es Manuel, por trabajo estoy en San Pedro de la Paz. ¿Sabes? Vamos a Quidico, mira Quidico, los fines de semana, unas ricas empanadas de mariscos. Muy ricas las empanadas ahí en Quidico, en la puntilla de Quidico. Precioso también. Quidico es un sector de la comuna de Tirúa. Una caleta preciosa, preciosa, preciosa. Ahí a unos 12 kilómetros de Tirúa y a unos 60 de Cañete, si no me equivoco. Por acá, Vicente, cuando yo empecé a viajar de Concepción a Tranaquepe, mi coterráneo Enzo, la Manu de Chue, de Curanilahue, era metálica y pintada de blanco. Después se modernizó una de madera y más grande. Mira, esa metálica no... Bueno, yo no me recuerdo, pero esa Manu de madera, grande, bonita, tengo el recuerdo de haberla visto desde muy, muy pequeño ahí en Curanilahue. Ya, nuestro amigo Marcos Mundaca desde Ovalle, que nos daba cuenta de que vuelve el suministro de agua... nos dice, en la población José Tomás Ovalle llegó turbia, pero ahora está un poco más cristalina. Claro, es lo que estábamos diciendo. De a poco se va volviendo más cristalina, con el paso de las horas. La primera, como dirían por ahí, a ver, el primer... No. La primera parte o los primeros litros llegan ahí con más turbiedad, pero va pasando. Saludos desde mi casa, dice acá Coinco, hacia el aeropuerto, hacia Buenos Aires, a alentar al capo de provincia. Vamos, O'Higgins, mira, qué bueno, Rodrigo. Oye, un abrazo grande, Rodrigo, harta fuerza para ese partido tan importante que van a disputar en La Bombonera. Es el estadio que late. ¿Han visto videos de La Bombonera? Hay unos videos que muestran cómo estas tribunas de este estadio ya casi centenario... late las juntas de dilatación del hormigón, unas más arriba, otras más abajo, mientras la 12, la barra de Boca Juniors, salta y hacen ahí sus cánticos con la pasión que tanto, la pasión que llevan, no, esa, de otro lado, la pasión que llevas dentro. Willy, ya, la antigua mano, vamos con otra cosita por acá.
Saludos entonces al capo de provincia. Por acá. Hola, acaba de temblar, estoy en Valparaíso. Cariños, vamos a revisar. A ver, ¿cuál es su nombre, mi estimada Nati? Vamos a revisar qué nos dice sismología. Siempre están ahí rápidamente dando cuenta de los sismos. Les agradecemos también cuando nos avisan rápidamente que hay algún sismo en algún sector de nuestro país. Por ahora no tenemos alguna información. Vamos a revisar también en X, el ex Twitter. Sí, que hay alguna cosita. La verdad es que ahí vamos a estar dando cuenta de aquello. Por ahora vamos a seguir. A ver, por acá nos fallan los saludos. Hola, yo acompañándome con ustedes mientras me tejo un chaleco. Saludos desde Coronel, octava región. Ruth, mándenos una fotito y la ponemos ahí, o un video en BioBio TV. Ahí donde está mi mano en este momento, se va a ver lo que nos envíe Ruth. Envíenos su tejido. Envíenos si usted está a esta hora, por ejemplo, cocinando. ¿Por qué no? Para mañana vender un rico pan tempranito. O sea, mañana, en un par de horas más. Esto de vivir al revés cuesta adaptarse. No, pero si usted está haciendo pancito, está haciendo dulces, empanadas, envíenos su foto, compártanos lo que está haciendo. Por acá, a ver, nos llega. Aún así nos llega la notificación. Un sismo magnitud 4 puntos que se registró a las 3:48, una profundidad de 10 kilómetros, 45,1 kilómetros al noroeste de Quintero. 4.2 entonces este sismo que daba cuenta nuestra querida Nati, que estaba por allá en la región de Valparaíso, si no me equivoco. Hola, saludos, don Nicolás desde Arica, chao, nos dice. Saludos desde Arica, chao. Da un saludo, Patricia dice el nombre. Hola, buenos días, acá en Talcahuano, despiertos con vientos muy fuertes de 74 kilómetros por hora, ráfagas muy fuertes ahí en Talcahuano. Cuéntenos cómo se sintió ese sismo de 4.1 grados. Ahí está, 4.2 finalmente, preliminar, ¿cierto? Rápidamente sismología y entrega la información. Manu, muchas gracias por la rapidez con que nos muestran ahí en BioBio TV. 4.2, una profundidad de 10 kilómetros, bastante superficial, lo que permite que sea más perceptible. Cuéntenos cómo se sintió, qué estaba haciendo, qué es lo que vio. Quizás la lámpara se cayó de la cama. Esperamos que no. No, un sismo de los que estamos acostumbrados, ¿cierto, Wilito? Un 4.2. Sí. Pero siempre es. Activa gran parte del cuerpo, del cerebro, este sismo, como es inesperado. Nos dicen fuerte y corto, con ruido como de metal arrastrado. Ajá. Fuerte y corto, entonces el sismo lo percibió Angélica. Muchas gracias, Angélica. Pero está bien usted, Angélica. ¿Cómo se encuentra? Hola, saludos a mí mismo. Gracias. ¿Cómo no? Un saludo para usted mismo, entonces. Saludos a mí. ¡Qué buena! Hola, saludos a mí mismo. Gracias. Me pone Poncho aquí. Un saludo, Poncho. Me hizo reír. Acá en San Carlos llueve casi toda la noche. Un saludo a usted y para todo el personal de Radio Bio Bio Trasnoche. Gladys Muñoz Medel, un abrazo grande para usted, Gladys. Y acá se suma también Willy al abrazo. Manu también. Un abrazo grupal. Uy, Nati acá nos dice, estoy en el piso 20. Claro, un 4.2 en el piso 20. Aquí siento todo. Ya, pero tranquilidad, Nati, tranquilidad que ya pasó. Mire, para que usted tenga mayor tranquilidad, vamos con un poquito de música que siempre viene bien. Esto es Jorge Drexler, La Vida Entera en Bio Bio.

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2: ¿Qué tal? Bienvenidos al Informador. Comenzamos esta revisión de las noticias a las 4 de la madrugada con este informe de María Agramut, Vanessa Gajardo. A esta hora en Santiago una temperatura de 11 grados, una humedad del 64%. El Senado inició el debate del proyecto que crea el contrato por horas, una iniciativa ingresada en 2018 y patrocinada por el gobierno. Sin embargo, la propuesta divide posturas y mientras algunos valoran la flexibilidad, otros advierten riesgos de precarización. Los detalles con Vanessa Gajardo.
3: Con suma urgencia, el proyecto del 2018 que patrocina el Ejecutivo busca pactar una cantidad determinada de horas dentro de una relación formal en un periodo semanal o mensual que no podrá superar 30 horas semanales o 120 horas mensuales, es decir, un contrato por horas. Los parlamentarios pidieron al Ejecutivo conocer primero cuáles serán sus indicaciones y desde ahí legislar. El senador de Evópolis y presidente de la Comisión de Trabajo en el Senado, Luciano Cruzcoque, dijo que es necesario considerar que el contexto laboral ha cambiado mucho desde el llamado estallido social, mientras que el senador comunista Daniel Núñez dijo que el Ejecutivo debe corregir que los turnos sean informados con 24 horas de anticipación.
4: Huelga decir también que las condiciones laborales del año 19 no son las que tenemos hoy día. Entonces, también yo creo que hay que tener un poco de manga para ver cómo enfrentamos también este problema.
5: Y no tiene ninguna posibilidad de planificar nada. Entonces, si se quiere que se incorporen mujeres, por ejemplo, y responsable con los hijos, ¿cómo no va a haber la posibilidad de planificarse? O sea, de que te digan una semana de antelación.
3: Si el empleador no utiliza todas las horas pactadas, el trabajador tiene derecho a una remuneración por el 75% de dichas horas.
2: La Moneda evitó ahondar en las acusaciones de la exministra Mara Cedini y aseguró que la única prioridad es la emergencia climática. Hubo una reacción diferente en el oficialismo donde tildaron a la periodista de soberbia y desleal. María José de la Barra nos cuenta más.
6: La arremetida de la exministra Mara Cedini remeció el mundo político. Más allá de la falta de autocrítica que evidenció en sus palabras, la periodista acusó al gobierno, a la oposición y al oficialismo. Sobre La Moneda, dijeron que la obligaron a actuar un papel que no era el suyo y que ella cedió ante presiones de una de las tres personas más importantes del Ejecutivo. Además, acusó que personas del segundo piso quieren interceder y tener más poder que algunos ministros. Las reacciones fueron varias. Los diputados Jorge Guzmán, Gloria Navellán y Emilia Schneider cuestionaron su falta de autocrítica y que haya roto códigos de gobierno.
7: Yo creo que hay códigos que fueron rotos el día de ayer.
8: Al par de meses está criticando, lo encuentro un poquito rasca, la verdad.
9: Y es totalmente desleal con el presidente Kast.
6: La Moneda ha intentado bajarle el perfil. En privado reconocen incomodidad y molestia por el tono y lo que se desclasificó, pero en público el discurso es totalmente diferente. La bajada comunicacional radica en que la emergencia climática es la única prioridad del Ejecutivo y no ha habido tiempo para poder entrar en este debate.
2: En materia internacional, la Guardia Revolucionaria de Irán aseguró que este jueves impidió el paso de tres buques petroleros por el estrecho de Hormuz en medio de una disputa con Estados Unidos por el control de la crucial ruta marítima. Tres buques petroleros provocados y tentados por el ejército estadounidense asesino de niños intentaron pasar por una ruta minada al sur del estrecho de Hormuz. Pero luego de que uno de ellos explotó y se incendió, los otros dos rápidamente dieron vuelta y se retiraron, dijeron los guardianes en un comunicado divulgado por la prensa estatal iraní. El comunicado no precisa cuándo ocurrió este incidente. A esta hora, Santiago presenta una temperatura de 11 grados y una humedad del 64%. En Antofagasta, una temperatura de 16 grados y una humedad del 88%.
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Este 23 de julio celebramos a Pedro Aznar, uno de los músicos más completos y respetados de la música latinoamericana. Nació en Buenos Aires en 1959 y hoy cumple 67 años. Hablar de él es hablar de un cantante de registro inconfundible, pero también de un bajista, guitarrista, tecladista, compositor que nunca se quedó dentro de un solo género. Su nombre quedó unido para siempre a Serú Girán, el grupo que formó en 1978 junto a Charly García, David Lebón y Oscar Moro. Aznar era todavía muy joven, pero su manera de tocar el bajo, especialmente el bajo sin trastes, y sus armonías vocales ayudaron a construir una identidad que marcó al rock argentino. En Serú no ocupó un papel secundario, aportó precisión, sensibilidad y también una formación que ampliaba las posibilidades de cada canción. Con el tiempo, su carrera solista mostró otra faceta, la de un intérprete capaz de tomar canciones ajenas, llevarlas a su mundo y hacer que parezcan escritas para su voz. Eso ocurre con A Primera Vista, composición del brasileño Chico César, que el propio Aznar adaptó al castellano e incluyó en el disco Cuerpo y Alma de 1998, una canción amorosa y luminosa, transformada en una de las interpretaciones más reconocidas de su repertorio. Comenzamos este especial dedicado a Pedro Aznar. Escucharemos A Primera Vista.

Samba para olvidar. La historia de Pedro Aznar también tiene una dimensión internacional poco frecuente. En 1983 se incorporó al Pat Metheny Group como multiinstrumentista y vocalista. Con esa formación recorrió distintos países y participó en 3 discos que obtuvieron premios Grammy. Fue un salto enorme, pero también una confirmación. Un músico surgido del rock argentino podía dialogar de igual a igual con figuras centrales del jazz contemporáneo. Esa experiencia se escucha en toda su obra. Aznar puede pasar del rock a la música brasileña, del jazz al folclore y de una canción íntima a un arreglo vocal complejo, sin que el cambio parezca forzado. Su sello está en el cuidado del sonido, en la riqueza de las armonías y en una voz que puede ser delicada, profunda o poderosa según lo que la canción necesite. Ese respeto por distintos lenguajes aparece en esta canción, Samba para olvidar. Clásico del folclore argentino, compuesto por Daniel Toro y Julio Fontana y presentado originalmente en 1976. Pedro Aznar lo incorporó a su repertorio desde una lectura contenida y emotiva, conservando la raíz de la samba, pero llevando a su sensibilidad como intérprete. Ahora escucharemos a Pedro Aznar. Esto es Samba para olvidar.

0: distintos. Muchas gracias. Un honor para mí vivir esto. Muchas gracias.
1: Ahí escuchábamos la versión de Samba para Olvidar con otro artista argentino, con Abel Pintos, ganador de Festival de Viña el año 2004. Quiero contarles, ¿cierto? 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Continuamos con este especial del día de hoy con Pedro Aznar, quien está de cumpleaños este día 23 de julio. Después de Serú Girán y de su paso por el Pat Metheny Group, Pedro Aznar construyó una carrera solista extensa, inquieta y difícil de encasillar. Ha editado decenas de discos entre trabajos propios, grabaciones en vivo, reuniones y proyectos compartidos. También compuso música para cine, teatro y danza, publicó libros de poemas y participó como productor, arreglador e instrumentalista junto a artistas como Mercedes Sosa, Joan Manuel Serrat, Gustavo Cerati, Shakira y Roger Waters. Esa amplitud ayuda a entender por qué su música puede ser técnicamente sofisticada y al mismo tiempo profundamente emocional. Aznar conoce los recursos de un músico estudioso, pero rara vez los utiliza para exhibirse, los pone al servicio de la canción. En 2008 publicó Quebrado, un álbum de 15 canciones que volvió a mostrar esa convivencia entre composición, experimentación y oficio de la interpretación. La canción que da nombre al disco dura menos de 3 minutos y concentra una atmósfera frágil que contrasta con lo sólido de su música. Seguimos recorriendo la obra de Pedro Aznar. Esto es Quebrado en Biobío.

Pedro Aznar, en el especial de este día, jueves 23 de julio. Seguimos conociendo su música, su recorrido maravilloso en la música en español. Pedro Aznar no solamente ha destacado como intérprete, también ha desarrollado un trabajo cuidadoso con las palabras. Un ejemplo muy reconocido es Ya no hay forma de pedir perdón, su versión en español de Sorry seems to be the hardest word. La balada compuesta por Elton John y Bernie Taupin. La adaptación al castellano pertenece al propio Aznar y fue incluida en David y Goliat, disco publicado en 1995. En esta interpretación, el piano y la voz ocupan el centro. No hay necesidad de grandes excesos. La tensión aparece en las pausas, en las preguntas de la letra y en una melodía que avanza con tristeza contenida. Es una muestra de una cualidad constante en Pedro Aznar. Puede acercarse a una canción mundialmente conocida y darle una nueva vida sin borrar la esencia del original. Continuamos con Pedro Aznar. Este es el éxito Ya no hay forma de pedir perdón.

0: Así.
1: Un ritmo más conocido, porque la música de Pedro Aznar también ha construido puentes muy cercanos con Chile. Uno de los más importantes nació de su encuentro con Manuel García, cantautor chileno con quien grabó el álbum Abrazo de Hermanos, publicado en 2019. El título explica bien el espíritu del proyecto. No fue solamente una colaboración entre dos artistas, sino un diálogo entre tradiciones, generaciones y repertorios de ambos lados de la cordillera. En ese disco convivieron composiciones nuevas, con versiones de autores fundamentales de América Latina. Aznar y García abordaron obras relacionadas con Violeta Parra, Atahualpa Yupanqui, Gustavo Cerati y Los Bunkers, demostrando que una canción puede cambiar de sonido sin perder su identidad. Las voces de ambos funcionan desde el contraste. La precisión y amplitud vocal de Aznar se encuentra con el fraseo reconocible y la sensibilidad de Manuel García. Canción para Mañana fue presentada como el primer adelanto de ese trabajo. La obra pertenece originalmente a Los Bunkers y apareció en el disco La Culpa en 2003. En la versión de Aznar y García adquiere otro color, más acústico y reflexivo, y se convierte también en un gesto de reconocimiento hacia una de las bandas más influyentes de las últimas décadas. Cerramos este recorrido de música de un gran artista que pasó por el rock, el jazz, el folclore y la canción latinoamericana sin perder una voz propia. En el día de su cumpleaños escuchamos a Pedro Aznar junto a Manuel García con Canción para Mañana.

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0: Seguimos en el trasnoche de la radio, revisamos información que usted puede encontrar en nuestro portal web biobiochile.cl. Sistema frontal, más de 61.000 personas aisladas, clases suspendidas y refuerzo de camiones aljibe. Se da cuenta entonces que la noche de este miércoles 22 de julio, en dependencias del SENAPRED, el subsecretario del Interior Máximo Páez y la directora del organismo Alicia Cebrián entregaron un nuevo balance de la emergencia provocada por el sistema frontal en el país. El subsecretario Pavés informó que el presidente José Antonio Kast amplió el estado de excepción constitucional decretado en la provincia del Huasco, de la región de Coquimbo, a la comuna de Tierra Amarilla. La conducción de esa medida quedó a cargo del jefe de la Defensa Nacional, quien ya ejerce esas labores en la provincia del Huasco. En materia educacional, las autoridades confirmaron la suspensión de clases para el resto de la semana en las regiones de Coquimbo, en la provincia del Huasco y en la comuna de Tierra Amarilla. Suspensión de clases para el resto de la semana en las regiones de Coquimbo, provincia del Huasco y Tierra Amarilla. Respecto a la conectividad, Pavés destacó los avances en la provincia del Huasco, donde todas las comunas se encuentran conectadas. Eso incluye también mecanismos de conectividad de emergencia para las comunas o entre Vallenar, Freirina, Huasco, que se encuentran conectadas, lo que significa una muy buena noticia para poder asegurar el abastecimiento en dichos sectores, señaló. Sin embargo, los cortes de agua persisten. En esas dos ciudades, el subsecretario precisó que sigue habiendo, sin embargo, cortes de agua. El agua está cortada en esas dos ciudades y que se dispusieron 14 estanques en cada una para la provisión alternativa de agua potable. Además, se reforzó el aumento de flujos para llenar dichos estanques. En la región de Coquimbo, todas las comunas también alcanzaron la conectividad a partir de este miércoles, un avance que calificó como una muy buena noticia, especialmente para Paihuano, Andacollo y Vicuña, que habían presentado dificultades especiales. En el caso del agua potable, Pavés identificó tres sectores más afectados en la región de Coquimbo. La primera, la comuna de Andacollo, que no cuenta con el servicio y los equipos evalúan los daños en esa localidad. Ha sido difícil acceder a los lugares donde hay que analizar para poder restablecer el agua potable, explicó, y agregó que hay 8 estanques para suministro alternativo. Para la conurbación La Serena-Coquimbo, donde la jornada presentó mayores dificultades para afianzar el uso alternativo, las autoridades proyectan reponer la mayor cantidad de puntos de entrega hasta alcanzar 200. Se aumentaron los lugares de carga de agua y aunque hoy operaban 36 camiones aljibe, para mañana se espera llegar a 50 camiones para abastecer correctamente esa zona. En Ovalle, el subsecretario anunció que a partir de mañana el 50% de la ciudad podrá contar con agua no potable gracias a los arreglos realizados por la baja del caudal del río Limarí. Pasado mañana esperamos tener el 100% de la ciudad de Ovalle con agua aún no potable, pero que tiene fines sanitarios, afirmó el subsecretario. Hace algunos minutos también dábamos cuenta de algún mensaje que nos dejó un auditor desde Ovalle, donde nos decía que ya hace pocos minutos estaba volviendo el suministro de agua hasta esa ciudad con un poco de turbiedad, pero que a medida que se va dando el paso, ¿cierto?, que va avanzando o se da esta agua, ya se vuelve un poco más cristalina. En la región de Coquimbo se llevaron adelante 84 operaciones aéreas como parte de las labores de respuesta. Sobre el servicio eléctrico, en la región de Valparaíso permanecen 9.549 personas sin suministro, de las cuales cerca de 2.000 acumulan más de 72 horas sin luz. Más de 2.000 clientes con más de 72 horas sin luz. En la mañana ese grupo alcanzaba 4.300 personas, por lo que se redujo a la mitad. En la región de Coquimbo hay 21.450 clientes sin energía eléctrica. En cuanto a quienes superan las 72 horas sin conexión, la cifra bajó de 13.500 en la mañana a 7.174 al cierre de la jornada de ayer miércoles. Esto en la región de Coquimbo. 7.174 clientes sin suministro eléctrico permanecen entonces por más de 72 horas sin conexión ahí en Coquimbo. La directora del SENAPRED, Alicia Cebrián, entregó el balance general de afectación entre las regiones de Atacama y Araucanía, que reportó 13 personas fallecidas, 4 personas desaparecidas con presunta desgracia, informadas por carabineros. En cuanto a damnificados, la cifra alcanza 3.532 personas en el tramo entre Atacama y la Araucanía, mientras que 1.553 personas se encuentran albergadas, la mayoría en la región de Coquimbo, con 644, y también se contabilizan 61.557 personas aisladas, concentradas principalmente en Atacama y Coquimbo. Ahí entonces un resumen de lo que fue este informe de SENAPRED que se entregó ayer durante la noche, este día miércoles, sobre este sistema frontal que ha azotado a nuestro país ya por casi más de una semana y donde más de 61.000 personas aún permanecen aisladas. 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

Vuelta 4:53 ya de este día jueves. ¿Cómo está esta noche? Por acá desde Coyhaique que nos desean copiosa nieve y bajas temperaturas, menos 4 grados. Saludos Osvaldo hasta Coyhaique, que escuchábamos a Sandra Mihanovich. ¿Mihanovich o Mihanovich? Que es, esa H es como de Jota. Ya no me reete. Sandra Mihanovich, Puerto Poyenza. Hermosa canción. Hermosa canción, escuchamos en el trasnoche de la radio. Ya, desde Coyhaique que nos saludaba acá nuestro amigo Osvaldo. Ahí revisábamos hace algunos minutos lo que usted puede encontrar en nuestro sitio web www.biobiochile.cl. Usted puede encontrar toda la información del día actual, también internacional, todo en biobiochile.cl, también en las redes sociales de BioBio Chile. También puede usted descargar la aplicación para escucharnos en la aplicación móvil, ¿cierto? En su... ¿Cómo se llaman estas aplicaciones para descargar aplicaciones? 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En su App Store. Ahí usted puede descargar nuestra app y escucharnos donde se encuentre, en cualquier parte del país. Y acá me dicen Sandra Mihanovich. Ya, pues. Ve, Wilito. Mira acá nuestro amigo panificador, pues, preparando el batido para el horno. El pan batido, pan francés, la marraqueta, como usted quiera llamarle, pero ya la están preparando. Esos cuatro dientecitos, ¿cuántos son una marraqueta? ¿Una porción? ¿Un diente? ¿Dos dientes? Vaya, cuatro, dice Willy. Yo debo decir que cuando yo llegué a Santiago hace 5 años. Cuatro, Carmela, llegas a la ciudad. Ya, cuando llegué hace 4 años, sí, porque el 2022, 5 ya, yo tenía como una marraqueta a los 4 dientes. Pero adopté, no sé por qué y cómo fue. Una marraqueta son 4 dientes, nos dicen acá también. Ya, pero ahora para mí cambió y son 2. Lo lamento tanto, por Dios. Muy buenos días desde aquí, desde Puerto Montt. Un saludo cariñoso para toda la audiencia de la radio Bio Bio. Y a propósito, informarle que estamos nosotros aquí con un temporal declarado, con fuertes rachas de viento. Esperemos que resistan nuestros techos y nuestros árboles, porque el viento es muy fuerte. Por el momento no hay lluvias, solo viento. Muy buenos días a todos. Muchas gracias, nos dice Checho desde Puerto Montt. Un gran abrazo entonces a Puerto Montt. Vaya un abrazo también para sus planchas de zinc. Para que no se le vuele, no es la idea. Mire, le voy a contar en Puerto Montt qué ráfagas se esperan para el día de hoy. ¡Ah, caramba! El día de hoy en Puerto Montt se esperan ráfagas de hasta 80 kilómetros por hora. 80. Por acá nos dice nuestra amiga Pili. Me encanta Pedro Aznar. Yo me sumo. Willy es testigo de que yo estaba aquí. Lindas canciones de Pedrito Aznar. Buenos días, señor Aguilar. Saludos a don Gastón Miauchati. Don Gastón Miauchati, le contaré que ese hombre ganador de la polla mundialera acá en Radio Bio Bio se llevó una gran suma de dinero. Todo en churros. Todo en churros se van. Llega a las 5, ahí ya está tocando la puerta el parrandero aquel. Por acá, buenos días a todos los auditores, saludos de la comuna de Maullín, región de Los Lagos, al momento sin suministro eléctrico, con ráfagas de viento de 90 kilómetros por hora. Fuerte el viento entonces en la región de Los Lagos. A cuidarse, a tener mucho cuidado al salir también. Muchas veces se puede volar alguna plancha de un cerco. Se utilizan también el zinc en B. Ese acanalado en B se usa para los cercos, se pueden volar, hay muchas cosas. El viento es complejo. No hay que tener cuidado solo con la lluvia. Así que a cuidarse, queridos auditores, con estas ráfagas de viento allá en Puerto Montt, Maullín también. Muchos saludos a todo el sur de nuestro país. También reiterar esos saludos a nuestro norte chico ahí, la región de Coquimbo y la región de Atacama, tan afectadas y complicadas por este sistema frontal
que hemos vivido y hemos llevado a ustedes en el trasnoche. Hemos estado ahí con Mario, estuvimos en unos días muy, muy intensos, conversando con las autoridades también, agradecerles también por su tiempo, por estar a altas horas de la madrugada, pero importante que todos los auditores, todos quienes nos escuchan a través de las 43 estaciones de Bío Bío a lo largo de todo el país, puedan estar tranquilos, puedan estar informados. Eso es lo que queremos y esperamos también. Ahí ustedes díganos. Nada, si siempre nos dicen que están informados. Buenas mañanas, llueve en Maipú. Abrigarse, cuidado con los techos. 4:59, vamos a las noticias. Ya llega el informador.

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0: 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En Bio Bio, una nueva hora. 5 de la mañana.
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2: El Ejecutivo decidió congelar el eventual destino diplomático de Trinidad Steiner en Perú mientras se enfrenta a una comisión investigadora por su gestión como ministra de Seguridad. La información con Bárbara Payán.
3: La creación de la Comisión Especial Investigadora contra la exministra Trinidad Steiner ya tuvo sus primeras consecuencias. El gobierno congeló su eventual nombramiento en una agregaduría de la Embajada de Chile en Perú, mientras Cancillería busca un nuevo destino con menor exposición política. La posibilidad de su llegada a Lima había surgido a petición de la propia exsecretaria de Estado, quien consideraba que por tratarse de un país fronterizo podía aportar en materias ligadas al combate del crimen organizado transnacional. Sin embargo, según reveló ex ante, el Ejecutivo optó por frenar la designación debido al costo político que implicaría en medio de la comisión investigadora. La diputada del Partido Nacional Libertario, Paulina Muñoz, cuestionó la decisión y acusó una contradicción en el discurso del gobierno. En tanto, el diputado de la UDI, Eduardo Cretón, calificó como poco oportuno insistir en un eventual nombramiento de Steiner mientras se enfrenta a una investigación parlamentaria.
4: Pero seguir pensando en misiones diplomáticas cuando hay funcionarios de carrera, creo que es contradictorio.
5: Y si así llegara a ser, no creemos que sea una decisión prudente en estos momentos.
3: La comisión investigadora buscará reunir antecedentes sobre la gestión de Steiner al frente del Ministerio de Seguridad Pública, incluyendo la conformación de los altos mandos policiales.
2: Tras la postergación del proceso por el sistema frontal, el Frente Amplio retomará este viernes la campaña para sus primeras elecciones internas con competencia desde su conformación como partido único. Los detalles con Gabriela Piña.
6: El Frente Amplio retomará este viernes la campaña de sus elecciones internas luego de la postergación del proceso por la emergencia provocada por el sistema frontal. Los comicios, que finalmente se realizarán el 15 y 16 de agosto, serán los primeros desde la constitución del Frente Amplio como partido único en los que dos listas competirán por la conducción de la colectividad. Por un lado, competirá la lista Un Frente Amplio para Chile, encabezada por la actual presidenta del partido, Constanza Martínez, y por el otro, la nómina Unidad para Avanzar, encabezada por la diputada Gael Yomans, que busca convertirse en una alternativa a la actual dirección.
7: Tuvimos un primer peldaño de unidad en el que logramos confluir como partido, no era fácil. Frente a eso, terminamos con un congreso de unidad, y por lo tanto, lo que creemos que tenemos que seguir a un siguiente nivel, seguir creciendo.
8: Ese ciclo hay que dejarlo atrás, ahora hay que pasar a la avanzada, a poder también hablarle al país, a tener firmeza respecto a las decisiones que está tomando José Antonio Kast y su gobierno.
6: Tras su congreso ideológico, la militancia del Frente Amplio reconoció un límite político y electoral en el partido, además de un proceso de elitización de la tienda, y como respuesta acordó ampliar su base social y reforzar el trabajo territorial.
2: El gobierno del Reino Unido retiró temporalmente a su personal diplomático de Irán en el marco del incremento de las tensiones en la región de Oriente Próximo y reiteró su advertencia a la población británica de no viajar a dicho país. Debido a la situación de seguridad actual, hemos adoptado la medida preventiva de retirar temporalmente al personal británico de Irán. Nuestra embajada sigue operando de manera telemática, indicó el Ministerio de Exteriores en una advertencia de viaje. Asimismo, desaconsejó viajar a Irán. Si es ciudadano británico y ya se encuentra en Irán, sea como residente o visitante, evalúe su estancia y los riesgos que asume al permanecer en el país, indicó, agregando que aquellos con doble nacionalidad corren un riesgo considerable de ser arrestados, interrogados o detenidos. A esta hora en Puerto Williams, una temperatura de 3 grados, una humedad del 60%. En Viña del Mar, 12 grados y una humedad del 77%.
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0: revisamos lo que será noticia en las voces de sus protagonistas.
1: Cinco de la mañana, 16 minutos.
2: Las autoridades ampliaron el estado de catástrofe a la comuna de Tierra Amarilla, la región de Atacama, debido a los cortes de ruta provocados por la activación de quebradas tras el sistema frontal.
3: Recordar que todo el resto de esta semana, las clases en las regiones de Coquimbo, en la provincia del Huasco y en la comuna de Tierra Amarilla se encuentran suspendidas.
2: En la región de Coquimbo, la sanitaria Aguas del Valle reconoció fallas en el plan de contingencia luego de que se reportaran estanques de emergencia sin agua.
4: Y la verdad es que la logística que hemos tenido hasta el momento, teníamos pocos puntos de suministro de agua debido a la situación precisamente de la emergencia para rellenar los camiones y no somos capaces de dar abasto.
2: La Moneda no consiguió amarrar los apoyos oficialistas en el Senado y debió posponer la votación del informe de comisión mixta del proyecto de reconstrucción nacional.
5: Tengo la certeza ahora sí que el gobierno necesita un plan de emergencia para gobernar. No hubo respuesta y por lo tanto estuvimos de acuerdo con postergar la votación de la mega reforma.
2: El presidente de la Asociación de Bancos, José Manuel Mena, instó al veto del polémico derecho al olvido financiero, incluida la mega reforma, y se sumó a los reparos del Banco Central contra la medida.
6: Este tipo de medidas solamente hacen retroceder nuestra profundidad de mercado financiero, no afecta a las empresas financieras, afecta a las personas.
2: El Comité de Trabajo comenzó la discusión del contrato por horas, iniciativa patrocinada por el Ejecutivo y que junto a otras medidas busca dar más flexibilidad al mercado laboral.
7: El contrafactual no es que vayamos a cambiar contratos indefinidos full time por contratos por hora. Hay gente que está trabajando en la informalidad sin protección o hay gente que no está trabajando porque no tiene estas opciones.
2: El gobierno evitó profundizar luego de la entrevista a la exministra Mara Cedini, pese a la incomodidad y molestia que generó. En Chile Vamos, sin embargo, arremetió con dureza.
8: Quedó en evidencia que la exministra no estuvo a la altura del cargo.
9: Uno separa aquellas conversaciones y conversaciones que son privadas de los asuntos públicos. Por lo tanto, en ese código nos movemos nosotros.
2: Mañana viernes, el Frente Amplio retomará la campaña para sus elecciones internas. Hay dos listas en competencia.
10: No es ensimismarnos solamente en la institucionalidad, sino ser capaces de fortalecer un partido que le hable a Chile, sobre todo en estos momentos.
11: Ese ciclo hay que dejarlo atrás, ahora hay que pasar a la avanzada, a poder también hablarle al país.
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1: 5 de la mañana, 19 minutos.

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1: Y vamos a la revisión del tiempo. ¿Cómo estará Punta Arenas durante este día jueves 23? Punta Arenas a esta hora, menos 5 grados, se espera una máxima de 2. Y durante todo el día estará con nubosidad parcial variando a y chubasco de agua nieve, bien digo, ahí en Punta Arenas. Coyhai.

0: bosque, menos 5 grados a esta hora también. Se espera una máxima de 2 grados. Estará cubierto con nevadas durante la mañana y durante la tarde. Se espera que esté cubierto con caída de agua nieve. En Puerto Montt, nos decían nuestros auditores que estaba, pero decían, la tiran con balde. 11 grados a esta hora, una máxima de 11. Están en la máxima, se espera una mínima de 7 grados. Durante la mañana estará cubierto con lluvia, viento entre 40 y 60 kilómetros por hora y ráfagas de viento de hasta 80 kilómetros por hora durante todo el día, esto en la ciudad de Puerto Montt. En Valdivia, 11 grados a esta hora, se espera una mínima de 8 grados. Durante la mañana estará cubierto con lluvia y viento entre 40 y 60 kilómetros por hora y con ráfagas de viento de hasta 90 kilómetros por hora en la ciudad de Valdivia. Seguimos avanzando por nuestro país, desde el sur al norte. Ahora en Temuco, 10 grados a esta hora, está cubierto con lluvia, con ráfagas de viento. Máxima de 12 grados para este día jueves y estará cubierto con lluvia y viento entre 40 y 60 kilómetros por hora y ráfagas de hasta 80 kilómetros por hora durante todo el día en la capital de la región de la Araucanía. Nos vamos hasta el Gran Concepción, 11 grados a esta hora, se espera una máxima de 12, una mínima de 10. Durante la mañana estará cubierto con lluvia y viento entre 25 y 40 kilómetros por hora y ráfagas de viento de hasta 70 kilómetros por hora. Esto en Concepción, en la región del Biobío. Seguimos con Chillán, en la región del Ñuble. A esta hora está cubierto con viento entre 25 y 40 kilómetros por hora. Se espera una máxima de 12 grados y una mínima de 10 en la ciudad de Chillán. En la capital del Maule está cubierto hasta ahora, se espera una máxima de 12 grados en Talca y durante la mañana estará cubierto con chubascos y viento entre 25 y 40 kilómetros por hora y ráfagas de hasta 50 kilómetros por hora en Talca. Vamos hacia el norte, Rancagua espera una máxima de 11 grados durante este día jueves, una mínima de 7. Y durante la mañana estará cubierto, durante la tarde estará cubierto con lluvia y viento entre 25 y 40 kilómetros por hora. Santiago, nuestra capital a esta hora, registra 9.9 grados, está nublado, se espera una máxima de 12 grados, estará cubierto en la mañana y durante la tarde se esperan chubascos con viento entre 25 y 40 kilómetros por hora en Santiago. Nos vamos hacia la costa, en Valparaíso, 12 grados a esta hora, se espera una máxima de 13, estará cubierto durante la mañana y durante la tarde estará cubierto con algunos chubascos en Valparaíso. La Serena, Coquimbo, a esta hora 12 grados, una máxima de 16 para este día jueves, una mínima de 9 y estará cubierto durante toda la jornada ahí en La Serena, en Coquimbo. Avanzamos hasta Copiapó, en este momento está nublado, se espera una máxima de agradables 25 grados, durante la mañana estará nublado, variando a nubosidad parcial, y durante la tarde despejado en Copiapó. En Antofagasta a esta hora 16 grados, registra el termómetro, se espera una máxima de 18, durante la mañana habrá nubosidad parcial variando a despejado y durante la tarde se espera viento entre 25 y 40 kilómetros por hora en Antofagasta. Iquique, siempre Iquique, 17 grados a esta hora, una máxima de 21 para este día jueves. Durante la mañana estará con nubosidad parcial variando a despejado y durante la tarde con vientos hasta de 40 kilómetros por hora la ciudad de Iquique. Llegamos hasta el norte de nuestro país, Arica, con 17 grados a esta hora, 21 grados se esperan como máxima para este día jueves, una mínima de 18. Estará cubierto durante la mañana y durante la tarde estará nublado, variando a despejado. Nos vamos hasta el territorio insular de nuestro país. Se asustó, abuelito. Vamos a Juan Fernández, al archipiélago de Juan Fernández. Se espera una máxima de 15 grados y durante todo el día nubosidad parcial con viento entre 25 y 40 kilómetros por hora. Isla de Pascua, Rapa Nui, a esta hora registra 19 grados. Se espera una máxima de 22 y durante la tarde estará con nubosidad parcial y ocasionalmente nublado en Rapa Nui. Y nos vamos hasta la Península Antártica Nacional. A esta hora, menos 4 grados. Se espera una mínima de menos 4, esta es la mínima, y una máxima de menos 2. Tendrán vientos con ráfagas de hasta 90 kilómetros por hora en el territorio antártico nacional.
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2: 5 de la mañana, 31 minutos.

0: 5 de la mañana, 36 minutos.
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0: El 23 de julio del año 1920 nació la fadista, o sea, la cantante de fados, esa típica canción portuguesa, la fadista Amália Rodrigues. Si bien ella siempre afirmó que había nacido el 1 de julio, su partida de nacimiento lo fija el 23, en una familia humilde con 10 hijos que residía en el barrio de Beira Baixa, en Lisboa. Desde muy niña, Amália Rodrigues fue conocida por sus dotes de artista. Cantaba todo lo que oía y las vecinas me daban a cambio unas monedas o algún dulce, ella recordaba. El año 1940, Amália cantó por primera vez en el Retiro de Severa, un local que fue durante décadas el templo de la música popular portuguesa. Por aquel entonces, los fados eran consideradas canciones de mala reputación. En Madrid, en el Madrid del año 1943, hizo Amália Rodrigues la que fue su primera actuación fuera de Portugal. Fue su primer viaje a España, en plena posguerra civil, y regresó con 2.000 pesetas en el bolsillo, que en ese momento, contaba ella, era una verdadera fortuna. Los primeros discos los grabó Amália Rodrigues en Brasil en 1945, y solo después estos fueron editados en Portugal, donde aún hoy siguen apareciendo temas inéditos de la cantante. Amália se convirtió en un personaje internacional en 1955, gracias a la banda sonora de la película Los Amantes del Tajo. Y al año siguiente triunfó ni más ni menos que en el teatro parisino El Olimpia, el famoso Olimpia de París, donde sus apenas 158 centímetros de estatura fueron suficientes para echarse al hombro, podríamos decir, a quienes en su Lisboa natal seguían menospreciando el fado, esta nostálgica canción portuguesa. El año 1974, Amália Rodrigues fue acusada. Fue acusada de haber sido abanderada de la derrocada dictadura militar. Fatalista, escéptica y humilde, la voz más representativa del fado, que se casó dos veces y levantó grandes pasiones entre los hombres, entre otros, por ejemplo, el playboy Porfirio Rubirosa y el millonario Nazis, e incluso también el actor Richard Widmark. Bueno, ella fue acusada de pertenecer a la policía secreta del dictador Oliveira Salazar, poco después de la revolución del 25 de abril. En 1984, la cantante, cuando se enteró que padecía de un cáncer al pulmón, intentó suicidarse. Y los últimos 15 años de vida de Amália fueron silenciosos. Simplemente fue desapareciendo de los escenarios, desapareciendo virtualmente. Sin embargo, ella se dedicó a escribir poesía y, como ella misma decía, a escribir versos para mi propia muerte. La artista, que era muy pasional, que siempre se definió como una persona desencantada, desilusionada y demasiado idealista, tenía todo lo que necesita el fado, esa música melancólica, desgarrada, dramática y triste, a la que dedicó 58 años de su existencia y de la que fue su embajadora en todo el mundo.
1: 6 de octubre de 1999. Amália Rodrigues, uma voz com o povo dentro, despediu-se de nós e saiu de cena.
0: Amália Rodrigues murió en Lisboa a los 79 años y sus restos fueron sepultados en el cementerio de Los Placeres, tras un funeral de Estado al que asistió el propio presidente portugués de la época, Jorge Sampaio. El gobierno decretó 3 días de luto oficial tras la muerte de Amália Rodrigues, que ha sido considerada un símbolo nacional de Portugal y que había nacido en Lisboa el 23 de julio de 1920. Numa casa portuguesa
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1: 5:44.
2: Siguen llegando sus mensajes, 5:43, hacemos el trasnoche de la radio. ¿Hace cuánto tiempo no sientes tranquilidad? 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Nos siguen llegando mensajes, ¿ah? ¿Eh? Están ahí. Están con harto frío. Vamos con más música. Seguimos en el trasnoche de la radio. Esto es Los Tres. ¿Quién es la que viene allí?

0: faltan 11 minutos para las 6 de la mañana.
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1: Revisamos el estado de la ruta en nuestro país en distintos sectores. El tramo Chillán Viejo Cabrero, entre los kilómetros 413 al 460, con una situación lluviosa, pistas mojadas. Lo mismo el tramo de Cabrero a Mulchen, kilómetros 460 al 537, con lluvia y pistas mojadas. El tramo de Mulchen a Coyipuy, en los kilómetros 537 al 574, la misma situación, con lluvia y pistas mojadas. Precaución a quienes circulen por esos sectores.
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Novovisión, por experiencia. 5:57, de esta forma ya vamos dando término al trasnoche de la radio. Muchas gracias por acompañarnos durante estas 6 horas de programa. Que estén muy bien, que tengan un gran día. Ya llega Radiograma.

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3: Las autoridades ampliaron el estado de catástrofe a la comuna de Tierra Amarilla en la región de Atacama, debido a los cortes de ruta provocados por la activación de quebradas tras el sistema frontal.
4: Recordar que todo el resto de esta semana, las clases en las regiones de Coquimbo, en la provincia del Huasco y en la comuna de Tierra Amarilla se encuentran suspendidas.
5: En la región de Coquimbo, la sanitaria Aguas del Valle reconoció fallas en su plan de contingencia luego de que se reportaran estanques de emergencia sin agua.
6: Y la verdad es que la logística que hemos tenido hasta el momento, teníamos pocos puntos de suministro de agua debido a la situación precisamente de la emergencia para rellenar los camiones y no somos capaces de dar abasto.
3: La moneda no consiguió amarrar los apoyos oficialistas en el Senado y debió posponer la votación del informe de comisión mixta del proyecto de reconstrucción nacional.
7: Tengo la certeza ahora sí que el gobierno necesita un plan de emergencia para gobernar. No hubo respuesta y por lo tanto estuvimos de acuerdo con postergar la votación de la mega reforma.
5: El presidente de la Asociación de Bancos, José Manuel Mena, instó al veto del polémico derecho al olvido financiero, incluido en la mega reforma, y se sumó a los reparos del Banco Central en contra de esa medida.
8: Este tipo de medidas solamente hacen retroceder nuestra profundidad de mercado financiero, no afecta a las empresas financieras, afecta a las personas.
3: El Comité de Trabajo comenzó la discusión del contrato por horas, iniciativa patrocinada por el Ejecutivo y que junto a otras medidas busca dar más flexibilidad al mercado laboral.
9: El contrafactual no es que vayamos a cambiar contratos indefinidos full time por contratos por hora. Hay gente que está trabajando en la informalidad sin protección o hay gente que no está trabajando porque no tiene estas opciones.
5: El gobierno evitó profundizar después de la entrevista a la ex ministra Mara Cedini, pese a la incomodidad y la molestia que generó. En Chile Vamos, sin embargo, arremetió con dureza.
10: Quedó en evidencia que la ex ministra no estuvo a la altura del cargo.
11: Uno separa aquellas conversaciones y conversaciones que son privadas de los asuntos públicos. Por lo tanto, en ese código nos movemos nosotros.
3: Mañana viernes el Frente Amplio retomará la campaña para sus elecciones internas. Hay dos listas en competencia que enfrentarán a Constanza Martínez y Gael Chomas.
12: No es ensimismarnos solamente en la institucionalidad, sino ser capaces de fortalecer un partido que le hable a Chile, sobre todo en estos momentos.
13: Ese ciclo hay que dejarlo atrás, ahora hay que pasar a la avanzada, a poder también hablarle al país.
5: Recriminaciones cruzadas y una áspera discusión, esto se registró en la Comisión de Educación en la Cámara, quien discutió y votó una serie de indicaciones en torno a la reforma del sistema de admisión escolar.
14: Les quiero notificar que el proyecto que elimina la tómbola va a seguir avanzando, con su participación o sin su participación.
15: El gobierno no quiere dialogar.
3: El Ejecutivo eliminó la propuesta para juzgar como adultos a adolescentes que cometan delitos graves, lo que provocó cuestionamientos en la derecha.
16: Si el ministro vuelve a la Cámara con un proyecto rebajado y renunciando a las medidas que él mismo defendió hace pocos días, que no cuente con los votos del Partido Nacional Libertario.
17: Mientras tanto, el crimen organizado sigue reclutando menores.
5: Por homicidio frustrado va a ser formalizado alias El Panda, acusado del ataque a balazos en contra de dos carabineros en la comuna de Lo Espejo.
18: Se actuó de manera decidida, rápida y efectiva, no solamente deteniendo al sospechoso, al imputado, sino que también a su red de apoyo.
19: Hay un historial de los perfiles que tiene extendido principalmente violentos.
3: Con las medidas de arraigo nacional y suspensión de su licencia de conducir, quedó el imputado por el fatal atropello registrado en la estación Viña del Mar del metro de Valparaíso.
20: Se decretan las medidas cautelares de arraigo nacional y la suspensión de la licencia de conducir durante el tiempo que dure la investigación.
5: En el ámbito internacional, el balance de muertos por el doble terremoto en Venezuela ascendió a 5.398.
3: El secretario de Estado estadounidense, Marco Rubio, afirmó que Irán suplica todos los días a Estados Unidos alcanzar un acuerdo.
5: Los hutíes dijeron haber atacado dos petroleros sauditas en el Mar Rojo que, según los rebeldes de Yemen, no acataron el bloqueo que están llevando a cabo en esa región.
3: En el deporte, desde las 20:30, Boca Juniors y O'Higgins de Rancagua abren la serie de playoff de la Copa Sudamericana en el Estadio La Bombonera en Buenos Aires.
1: Lo que nos ha resultado mejor ha sido jugar de igual. Siento que es también la forma más digna que tenemos de encarar este partido.
5: La ministra Natalia Ducó pidió la renuncia a Lorena Castillo, asumiendo Juan Pablo Salgado como el nuevo director subrogante del Instituto Nacional del Deporte.
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0: 6:06 a.m.
3: Muy buenos días, bienvenidos a Radiograma. Junto a Katherine Cubillo damos comienzo a esta edición. Iniciaremos la revisión de noticias importantes, relevantes, ocurridas tanto en Chile como en el mundo en las últimas horas. Estaremos hasta las 10 de esta mañana y nuestro compromiso es que usted quede totalmente informado. Le ofrecemos desde ahora información independiente. Katherine, buenos días.
5: ¿Cómo estás, Tomás? Buenos días. Buenos días también a nuestros auditores, a todos quienes ya están con nosotros y van a estar acompañándonos en esta revisión de las noticias. A esta hora siempre saludamos a todos ahí en las 43 estaciones de Biobío, la radio, en todo el país, que están conectadas para informarse. También, por supuesto, quienes están en la plataforma digital es biobiochile.cl y, por supuesto, quienes nos escuchan y nos ven a través de Biobío TV.
3: Santiago en estos instantes está con el cielo cubierto, la temperatura es de 10,1 grados, humedad 77%. Para Santiago se espera un día que va a estar en la mañana cubierto con chubascos ocasionales. La tarde va a estar cubierto y con chubascos, con viento entre 25 y 40 kilómetros por hora. En la noche cubierto con chubascos aislados, variando a nublado, y deja de llover en la noche o de caer algo de agua. Insistimos, aisladamente en la mañana, ya chubascos permanentes en la tarde en Santiago. Se espera en la capital una temperatura máxima de 12 grados. Vamos a revisar el tiempo en todo el país.
5: Arica despejado y viento entre 40 y 60 kilómetros por hora, máxima 17.
3: Iquique, nubosidad parcial, variando despejado, máxima 21.
5: Antofagasta en la mañana, nubosidad parcial, variando despejado, y en la tarde, despejado, con viento entre 25 y 40 kilómetros por hora, máxima 18.
3: Calama, despejado con viento entre 40 y 60 kilómetros por hora y ráfagas de viento de hasta 70 kilómetros, máxima 23.
5: En la región de Atacama, vamos hasta El Salvador, en la mañana, nublado, variando a nubosidad parcial, y en la tarde, despejado. Despejado, máxima 26 grados.
3: Chañaral, en la mañana nublado, variando a nubosidad parcial. En la tarde va a estar despejado, máxima 22.
5: ¿Qué esperan en Caldera? En la mañana nublado, variando a nubosidad parcial. Y en la tarde despejado, con viento entre 25 y 40 kilómetros por hora. Y una máxima de 21 grados.
3: En Copiapó, en la mañana nublado, variando a nubosidad parcial. En la tarde despejado, máxima 25.
5: En Huasco y Freinina, ya estamos en la provincia de Huasco, declarada zona de catástrofe. El día de hoy estará nublado, con una máxima de 21 grados.
3: Mañana nublado, máxima 23.
5: En la región de Coquimbo, en La Serena, Coquimbo y Cuña, Ovalle, con Barbalá y Yapel, Los Vilos, cubierto y algunos chubascos aislados, máxima 16.
3: En Valparaíso y Viña del Mar se espera un día nublado, máxima 15 grados.
5: Juan Fernández, nubosidad parcial, viento entre 25 y 40 kilómetros por hora, máxima 15 grados.
3: En Rancagua, en la mañana cubierto con chubascos y viento entre 25 y 40 kilómetros por hora, con una temperatura máxima de 12 grados.
5: Talca, cubierto y chubascos en la mañana, viento entre 25 y 40 kilómetros por hora, ráfagas de viento de hasta 50 kilómetros por hora, máxima 12.
3: Chillán, cubierto y lluvia, con viento entre 25 y 40 kilómetros por hora, ráfagas de viento de hasta 70. Máxima 12.
5: Los Ángeles, cubierto y lluvia, con viento entre 25 y 40 kilómetros por hora y ráfagas de viento de hasta 70 kilómetros por hora, máxima 10.
3: En Concepción se espera un día que va a estar cubierto, va a estar con lluvia y viento entre 25 y 40 kilómetros por hora, ráfagas de viento de hasta 70 kilómetros por hora y una temperatura máxima de 12 grados. Lloverá todo el día en Concepción.
5: Temuco, lo mismo, cubierto, lluvia, viento, entre 40 y 60 kilómetros por hora y ráfagas de hasta 80 kilómetros por hora, máxima 12 grados.
3: Valdivia, cubierto y lluvia, viento entre 40 y 60 kilómetros, ráfagas de viento de hasta 90, máxima 10.
5: Osorno, cubierto y lluvia, con viento entre 40 y 60 kilómetros por hora, con ráfagas de hasta 80 kilómetros por hora, máxima 11 grados.
3: Puerto Montt, cubierto y lluvia, con viento entre 40 y 60 kilómetros, ráfagas de viento de hasta 80 kilómetros, máxima 11.
5: En Coyhaique, cubierto y nevadas, hasta ahora hay 5 grados bajo cero. La máxima para hoy es de 2 grados sobre cero.
3: Punta Arenas, nubosidad parcial, neblina y escarcha. Se espera una temperatura máxima de 2 grados. A esta hora hay 5 grados bajo cero en Punta Arenas.
5: Puerto Williams, nublado y chubascos de nieve débiles, máxima 2 grados.
3: En la Antártica, cubierto con viento entre 60 y 80 kilómetros por hora, más ráfaga de viento de hasta 90 kilómetros y una máxima de 4 grados bajo cero.
5: Bien, revisemos la calidad del aire en toda la zona centro y sur, que es la que cuenta con estaciones de monitoreo para estos fines. El aire sigue siendo bueno en la región metropolitana, en el Valle Central de O'Higgins. Luego están apagadas las instalaciones del Valle Central, de Talca y Maule y Linares, no están entregando información. Vamos hasta Chillán y Chillán Viejo, Concepción, Metropolitano, Los Ángeles, Temuco y Padre Las Casas, Puerto Montt y Puerto Varas. Toda esa zona está con aire bueno. El aire es regular en Valdivia, también en Osorno, y hay preemergencia el día de hoy en Coyhaique. Acá en la región metropolitana, con este aire bueno, rige la restricción vehicular en toda la provincia de Santiago, más San Bernardo y Puente Alto. Hoy jueves, los dígitos afectos a la restricción son 4 y 5 para autos y motos con sello verde, pero inscritos antes del 1 de septiembre del año 2011.
3: Para vehículos sin sello verde y en el exterior del anillo Américo Vespucio, los dígitos son 8901. Se lo reitero, 8901. Nos vamos de inmediato a las noticias.
5: Comencemos con información policial, porque la Fiscalía contra el Crimen Organizado y Homicidios, la Fiscalía ECO, está investigando un homicidio y otro de tipo frustrado registrados en la comuna de Santiago.
3: En tanto, Carabineros capturó a 3 personas luego de una persecución por el robo de un vehículo que se extendió desde San Fernando hasta la región metropolitana. Rodrigo Pino, buenos días.
5: Hola, Rodrigo.
4: Sí, buenos días. Y partimos con este caso que se produjo en el pleno centro de Santiago, en la calle Maipú, un homicidio y un homicidio frustrado, que aún está siendo indagado por parte del equipo ECO y también por parte del personal de Carabineros. La historia no está del todo clara y es por eso que hay un trabajo importante por parte de ambas entidades para poder clarificar aquello. ¿Qué es lo que ocurre? Todo esto sería producido en el sector de calle Maipú con Chañarcillo, donde estas víctimas abordan un vehículo en este sector y minutos después se sienten disparos al interior de este automóvil. ¿Qué es lo que ocurre? Dentro de este lugar, de calle Chañarcillo con Maipú, un hombre abandonado en este lugar con disparos en su cuerpo y que finalmente fallece producto de la gravedad de sus lesiones. Mientras tan solo una cuadra después, en el sector de calle Maipú con Mapocho, desciende esta mujer y también recibe impactos de bala. Ella resulta gravemente herida y es trasladada a un centro asistencial donde permanece en esa condición. ¿Qué es lo que apunta a esto? Que aparentemente todo habría sido un incidente dentro de este vehículo, que no se tiene claro si fue alguna riña o alguna transacción fallida por droga. ¿Por qué decimos eso? Porque también el Ministerio Público solicitó la presencia de personal de Carabineros especializados del GOPE y también de esta unidad OS7 antidrogas hasta un domicilio que está ubicado en este lugar para poder tener claridad si esto podría tratarse de una transacción fallida de droga o algún otro elemento. Estuvo trabajando, lo señalamos, personal del equipo ECO también de Carabineros. Escuchemos las palabras del fiscal Felipe Sepúlveda de la Unidad contra el Crimen Organizado y Homicidio del Ministerio Público, quien apunta particularmente al relato de cómo se habría producido la dinámica en torno a este homicidio y este homicidio frustrado.
21: Estas dos personas abordaron un vehículo. Una de ellas fue herida y terminó muerta, y la segunda persona, la que quedó herida, posteriormente se desplazó en el vehículo unos instantes y después fue dejada por los ocupantes del vehículo en otro lugar.
4: ¿Qué se sabe de las víctimas? La víctima fatal se trata de un ciudadano colombiano de 23 años, que se están verificando sus antecedentes en torno a estos hechos. También hay una mujer, una chilena de 18, que está, como señalamos, gravemente herida. Estuvo trabajando personal del laboratorio de Carabineros, también del OS9, recolectando evidencias balísticas en el sector, también levantando cámaras del punto donde se puede apreciar la dinámica de este incidente y que pueda apuntar efectivamente a tener una teoría de cómo se habría producido este homicidio y este homicidio frustrado registrado durante las horas horas de la noche en la comuna de Santiago. Nos vamos a otro hecho que ustedes también dan cuenta respecto a una persecución que se extendió por dos regiones de nuestro país, particularmente desde la región de O'Higgins hasta la región metropolitana. Se trata de una alerta respecto de un robo con intimidación de vehículo de una camioneta ocurrido en una villa en la comuna de San Fernando, donde la víctima logró denunciar de los hechos a personal de carabineros, quienes alertaron a diversas unidades. A través del sistema GPS de rastreo satelital se pudo dar con el desplazamiento de este vehículo que venía en movimiento desde O'Higgins hasta la región metropolitana. Fue así como se alertó a las policías acá en la capital, dando con el paradero de este vehículo cuando se estaba desplazando por la comuna de Puente Alto. Llegan así carabineros a poder interceptar este automóvil en la calle Teresa Calcuta, donde tres personas son detenidas, tres adultos de 26 y dos de 18 años con antecedentes policiales. Escuchemos las palabras de la teniente Daniela González, quien entregó detalles en torno a este procedimiento, que incluyó también el uso de helicóptero de la Brigada Aeropolicial para este seguimiento.
6: Gracias al sistema de posicionamiento GPS de la camioneta de la empresa Tingririca Energía, el procedimiento culminó en la comuna de Puente Alto, con la recuperación de la camioneta y la detención de tres individuos, todos mayores de edad con antecedentes penales. Uno de ellos por el delito de robo de vehículo motorizado y los otros dos por oponerse a la acción de carabineros.
4: Sí, personas con antecedentes y que se están verificando si ellos tenían residencia acá en la capital o en definitiva en la región de O'Higgins. Aparentemente sería acá en la región metropolitana la residencia de estas tres personas. Por ahora, ellos, si bien fueron detenidos por carabineros de la viejísima comisaría Puente Alto, van a ser trasladados hasta la primera comisaría Rancagua para que haga exposición posteriormente de los juzgados de garantía de San Fernando y enfrentar a justicia respecto del robo de este vehículo ocurrido durante esta madrugada en la comuna de San Fernando. 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
3: La Fiscalía ECO junto a la Brigada de Homicidios de la Policía de Investigaciones investigan un homicidio con arma de fuego registrado en la comuna de Quilicura.
5: Esta víctima fue baleada mientras compartía en una multicancha y falleció posteriormente en un recinto asistencial.
3: Y en Ñuñoa, cuatro ciudadanos extranjeros fueron detenidos tras una persecución policial por haber evadido una fiscalización. Vamos a tomar contacto con otra de nuestras unidades móviles en la región metropolitana.
5: Está Javier Pardo con todos los datos. Hola Javier, buenos días.
7: ¿Qué tal, Katy y Tomás? Muy buenos días, y efectivamente porque se trata de un homicidio con arma de fuego que se registró en horas de esta madrugada en la comuna de Quilicura. Esto específicamente en el sector de Valle de la Luna. Ahí se encontraba un hombre compartiendo con amigos en las inmediaciones de una multicancha. Fue en ese momento cuando la víctima fue abordada por un número que aún indeterminado de sujetos, quienes le dispararon en reiteradas ocasiones ahí al interior de esa multicancha. Según señaló el fiscal del equipo contra el crimen organizado y homicidios, Felipe Sepúlveda, esta víctima, este hombre, recibió al menos cuatro impactos balísticos y fue trasladado de urgencia hasta el CESFAM de Quilicura, donde lamentablemente falleció.
22: Encontraba compartiendo con un grupo de amigos en los momentos en que fue abordado por un grupo indeterminado de sujetos hasta ahora, los cuales le dispararon. A consecuencia de los disparos resultó con cuatro impactos de bala.
7: Sí, por instrucción del Ministerio Público, las diligencias quedaron a cargo de la Brigada de Homicidios de la Policía de Investigaciones, justamente para poder establecer la dinámica exacta de este crimen y levantar las pericias, entre ellas el levantamiento de cámaras de seguridad, también las entrevistas con testigos para poder esclarecer la dinámica exacta de este homicidio con arma de fuego. Hasta el momento no se ha informado sobre la detención de estos sujetos que le propinaron, como le decíamos, cuatro impactos balísticos a esta víctima que se encontraba al interior de esta multicancha en la comuna de Quilicura. Pasamos hasta la comuna de Ñuñoa para cambiar de tema, ya que ahí fue que cuatro ciudadanos extranjeros fueron detenidos tras una persecución policial que se inició luego de que el conductor de este vehículo evadiera una fiscalización realizada por personal de la 18 comisaría durante patrullajes preventivos. Seguimiento que se extendió por distintas comunas de la región metropolitana y finalizó con la detención de estos cuatro ocupantes, cuatro ciudadanos extranjeros. Según informó Carabineros, el conductor quedó detenido por conducción temeraria, mientras que los otros ocupantes fueron aprehendidos por ocultación de identidad tras entregar un nombre falso y ser posteriormente identificado con documentación venezolana. Los otros dos ocupantes fueron detenidos por mantener elementos presuntamente destinados a la comisión de delitos. Durante la revisión del vehículo se encontraron diversas especies de interés investigativo y además Carabineros realizó diligencias para ubicar un arma que presuntamente fue arrojada desde el automóvil durante esta persecución. Todos los detalles los entregó el capitán Francisco Albanés, oficial de ronda de la prefectura Santiago Oriente.
8: Se percata de que desde el interior del vehículo logran arrojar aparentemente un armamento, el cual nos encontramos realizando la diligencia.

0: Proveniente de un brasero. Estamos en una de nuestras unidades móviles en la región de Valparaíso. Lucas Peña, buenos días.
1: Hola, ¿qué tal? Muy buenos días. Y claro, porque la primera situación que mencionaban aún se encuentra en completo desarrollo en materia de investigación para determinar la causa del fallecimiento de estas dos personas. Esto en el sector del Boco, esto correspondiente a la comuna de Quillota. Estamos hablando de dos adultos, un hombre y una mujer, quienes se fallecieron en una vivienda ubicada en este sector rural de la comuna de Quillota, y es por esta razón que se solicitó la concurrencia de la Brigada de Homicidios de la Policía de Investigaciones para realizar la respectivas diligencias en torno a este caso que se registró en horas de la noche. Sin embargo, de carácter preliminar, podemos señalar que la causa de muerte sería por intoxicación por monóxido de carbono. Estaremos obviamente ampliando la información acerca de este hecho que ocurrió en horas de la noche. Como habíamos indicado, aún se encuentra en completo desarrollo porque aún se mantienen en curso las diligencias por parte de la Policía de Investigaciones bajo el contexto del fallecimiento de estas dos personas en el sector del Boco, en la comuna de Quillota. Hay que recalcar que durante la noche ocurrió otra situación que involucró monóxido de carbono en la comuna de Quillota, pero que esta vez afectó a una familia conformada por cuatro personas. Esta emergencia en concreto movilizó equipos de emergencia, como es el caso del cuerpo de bomberos de la comuna de Quillota. Estas cuatro personas en concreto sufrieron una intoxicación por monóxido dentro de una vivienda a causa de un brasero, una emergencia que se registró específicamente en la Villa Santo Domingo. Estas personas que resultaron afectadas se fueron atendidas en el lugar por el personal del SAMU para posteriormente ser derivadas a un centro asistencial después de esta emergencia que se registró específicamente en la Villa Santo Domingo y que se suma a lo ocurrido en el sector del Boco, donde 12 personas resultaron fallecidas presuntamente por intoxicación por monóxido de carbono. En la región de Valparaíso, Bio Bio, la radio.
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4: 6:24.
5: El gobierno extendió el estado de catástrofe a Tierra Amarilla debido a los cortes de ruta provocados por la activación de quebradas.
0: En esa zona de la región de Atacama, la emergencia a nivel país ha dejado 13 fallecidos, más de 3.500 damnificados y otros miles de personas que están aisladas. Revisemos la información, estamos ya con uno de nuestros enviados especiales a la zona, Sebastián Catalán. ¿Qué tal? Buenos días.
6: Buenos días, Catherine, buenos días, Tomás, auditores. Una nueva jornada acá en la cuarta región, donde todo poco a poco va empezando a tomar un tinte más de normalidad respecto al movimiento de la ciudad. Así como mencionaban ustedes previamente, el gobierno amplió el estado de excepción constitucional de catástrofe a la comuna de Tierra Amarilla, en la región de Atacama. Esto debido a los efectos provocados por el sistema frontal que afectó al norte del país y los cortes de ruta ocasionados por la activación de las quebradas y por distintos problemas que hoy en día afectan la conectividad de la comuna. La medida, como bien mencionábamos, se incorpora a este régimen que ya rige en la región de Coquimbo y en la provincia del Huasco, con el objetivo de así facilitar las labores de las fuerzas policiales, de las fuerzas armadas y también de los recursos que se van a inyectar en la zona. En paralelo, el último balance entregado por el SENAPRED mantiene como en el número de 13 las víctimas fatales, además de 4 las personas desaparecidas, 3.532 los damnificados y 1.553 los albergados entre las regiones de Atacama y la Araucanía. Asimismo, se mantienen en total un número de 51.557 personas aisladas y miles de viviendas con distintos niveles de daño, mientras continúan las labores para, obviamente, restablecer poco a poco la conectividad entre gran parte del norte y centro de nuestro país. Respecto al despliegue de la ayuda humanitaria, la directora nacional del SENAPRED, Alicia Cebrián, informó que ya se han enviado más de 183 toneladas de ayuda hacia el norte del país, lo cual incluye alimentos, insumos, herramientas, otro tipo de maquinaria, además de kits de higiene, los cuales se han transportado mediante puentes aéreos con gran apoyo de la Fuerza Aérea para así poder llegar de manera más inmediata a las personas afectadas.
7: De SENAPRED han sido gestionadas un poco más de 183 toneladas de elementos de ayuda que han sido enviados a través de vuelos

0: FACH y con la colaboración de la Federación Aérea de Chile para poder hacer puentes aéreos entre las distintas localidades.
1: Y respecto a lo que estábamos mencionando justamente del tema de la conectividad, el subsecretario del Interior, Máximo Pavés, destacó que durante esta jornada todas las comunas de la región de Coquimbo nuevamente quedaron conectadas, especialmente las localidades de Paihuano, Andacollo y Vicuña, lo cual va a ayudar a permitir y acelerar la llegada de la ayuda a estas comunas.
2: En la región de Coquimbo también se encuentran a partir de hoy todas las comunas conectadas, lo que es una muy buena noticia fundamentalmente para las comunas de Paihuano, Andacollo y Vicuña.
1: Algo que conversamos bastante en las últimas jornadas fue el tema de los suministros básicos, tanto el agua potable como la electricidad. La última jornada, Aguas del Valle informó que logró recuperar parcialmente algunas fuentes de producción en la conurbación Serena-Coquimbo. Esto ha ido permitiendo iniciar una reposición gradual del servicio, aunque aún con obviamente bastante inestabilidad por la prontitud de la catástrofe. En la conurbación, como decía, permanecen desplegados 200 estanques, además de 50 camiones aljibe, y se han reforzado los puntos de carga. En Ovalle, otra de las comunas profundamente afectadas por el corte del suministro de agua potable, la reestructuración ha sido paulatina. Se mantienen todavía los 50 estanques que puso Aguas del Valle para que la gente vaya a retirar el agua, lo cual se están recargando de manera constante. Mientras que en Andacollo el desbloqueo del camino y el acceso peatonal ha permitido reforzar las funciones para dejar agua potable para las personas y así abastecer de mejor manera y sacarlos del aislamiento en el que se encontraban. Estamos con línea abierta desde La Serena en la región de Coquimbo. 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
3: 50 camiones aljibes comprometió la empresa sanitaria Aguas del Valle para enfrentar la emergencia hídrica en la zona de La Serena de Coquimbo y la lentitud en el reabastecimiento del agua en toda la zona de la región.
4: A lo anterior se sumó la llegada de más de 30.000 vacunas contra la hepatitis, el tétano y la influenza. Ya estamos en contacto con Cristian Borkowski. Cristian, te escuchamos.
3: Hola, Cristian.
5: Hola, ¿cómo están? Tomás, Katy, gusto de saludarlos desde acá de Coquimbo y La Serena. Les estamos señalando lo que ha pasado en los últimos días. Hay una preocupación de la sanitaria y de las autoridades por agilizar todo lo que tenga que ver con estas extensas filas de espera que hemos reportado gracias a nuestros auditores para poder obtener agua potable que están ubicados en estos depósitos estacionarios en diferentes esquinas de las ciudades de Ovalle, de Coquimbo, también de La Serena y de sus alrededores. Las filas han disminuido considerablemente, el recorrido de los camiones ha aumentado y también la agilidad de estos últimos para poder suministrar el elemento básico para que estas personas lo obtengan. De hecho, la frecuencia ha sido considerablemente alta y esto ha generado que las filas disminuyan considerablemente. Estuvimos hablando con algunas personas que nos señalaron justamente esta situación.
6: En este sector, en este estanque, está un poquito más larga la fila, pero también hay agua. Así que igual está avanzando rápido. No fue la misma realidad de ayer, con las que continúan siendo más.
5: Y los pescadores de Coquimbo también han tenido que señalar parte de lo que han sido afectos por esta tragedia, que justamente tiene que ver con este sistema frontal, estos temporales. Tienen pérdidas millonarias por cultivos salmones, pescados y también mariscos que están ubicados en el litoral. Todas es una situación que están manteniendo la preocupación, pero por sobre todo el aislamiento. Dicen que están justamente en algunas zonas con carreteras completamente destruidas y que necesitan que las autoridades puedan realizar los puentes necesarios para obtener, por ejemplo, combustibles y así poder ellos seguir laborando.
7: El día ha sido mucho más grave porque no solamente estamos aislados, hemos perdido recursos, una cantidad de aproximadamente 300.000 opciones. Y bueno, y la conectividad, que obviamente en general ha estado mala, poner pronto los caminos para poder salir y así nosotros mismos proveerlos de las necesidades que tenemos.
5: Hemos tenido también un balance que también tiene que ver con un tema paralelo, que es el que afecta a las provincias. Estábamos hablando de las zonas rurales cercanas acá en la región de Coquimbo y que están, por ejemplo, hacia el interior de Ovalle y que también tienen que ver con también el mismo tema. Cortes de rutas, aislamiento total, hay falta de energía, hay falta de señal. Y por cierto, estuvimos hablando con Leticia Ramírez, ella pertenece al Consejo Regional Campesino de Coquimbo, que también nos dio un balance paralelo, más allá de qué hace la autoridad respecto a lo que están viviendo estas personas aisladas en estas sectoras, en estos sectores provinciales de la región de Coquimbo.
8: Mucha gente que todavía está incomunicada. Los caminos están todos dañados. Las rutas que conectan de la región de Coquimbo, Valle, Serena, Coquimbo y Yapel, Los Vilos, están con socavones. Está súper peligroso poder trasladarse. Y en otras partes, el camino ya no existe.
5: Y también acá en la región de Coquimbo ya llegaron más de 32.000 vacunas porque se ha iniciado el proceso de vacunación para evitar temas como la influenza, la hepatitis A y también el tétano. La autoridad, que está dirigida por la subsecretaria de Salud Pública, Alejandra Pizarro, fue bien enfática en señalar que es muy necesario realizar esta vacunación para evitar enfermedades. Por cierto, también para los equipos rescatistas que están en las zonas más afectadas, porque claramente están expuestos a esta situación, al igual que los damnificados. Seguiremos informando de cualquier situación que tenga que ver con esta catástrofe acá en la región de Coquimbo y Atacama. 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
4: A ver, las autoridades han dicho que se ha recuperado la conectividad, pero hacia otras localidades más pequeñas la comunicación está suspendida. Estoy escuchando las noticias, nos dice un auditor y nos dicen que todas las comunas de la región de Coquimbo están conectadas. Y la verdad es que no es así. Se han preguntado las autoridades por el Valle de Limarí, el sector de Pejerreyes, Las Ramadas, Carrizal, la Quebrada del Agua. Todo esto es una cantidad, hay una cantidad enorme de nieve y no hay conectividad. Entonces hay que tener precaución porque hay muchas localidades, como tú decías, que no están en estos instantes conectadas y por lo tanto hay personas aisladas.
5: Así es. Sotaquí, por ejemplo, el sector de Andacoyo, La Higuera, son zonas que están completamente aisladas y de hecho es una situación que ha obligado a que las autoridades utilicen transporte aéreo, por ejemplo, y esto es muy relevante, para abastecer de combustible a los equipos electrógenos para que estos funcionen y generen funcionamiento, por ejemplo, en los consultorios y también en las antenas de telefonía celular para que estas sigan funcionando. Así que nosotros estamos muy pendientes de eso, Tomás.
4: Muchas gracias, Cristian.
5: Buenos días.
4: Gracias, buenos días.
3: Chao, seguimos en contacto. Después del paso al sistema frontal, los servicios de la región de Atacama se mantienen desplegados para retomar la actividad normal en la provincia de Huasco.
9: El día de ayer estuvimos con algunos de los integrantes de este centro de mando que nos entregaron algunas de sus apreciaciones. El Seremi de Agricultura, Guillermo Procuriza Naín, nos contaba que se están haciendo ya los contactos con los crianceros del interior, sobre todo en la parte alta del Valle del Huasco, en el sector de Junta de Valerianos, Choyay, Conay, y por el Valle del Tránsito y San Félix en el sector de Las Breas y el Corral. Nos indicaba el Seremi Procuriza lo siguiente sobre lo que está pasando con los crianceros.
10: La situación actual, el que están viviendo los crianceros, lamentablemente los crianceros están situados en lugares rurales, aislados, en donde la conectividad nos ha dificultado enormemente el poder acceder a ellos, pero hemos tratado de contactarlo vía comunicación, a través de telefónicamente o a través de mensaje WhatsApp. Hemos logrado contactar a algunos. La gran mayoría se encuentra en buen estado.
9: Y ya pasando las horas, día a día, a partir de antes de ayer, que ya dejó de llover, se va normalizando en lo que se puede. Esperamos tener pronto ya la normalidad en toda la provincia del Huasco para el bien de toda su gente. Desde Vallenar, Bio Bio, la radio.
11: 6:34 a.m.
4: El gobierno declaró la región de Valparaíso como zona afectada por catástrofe en medio de cuestionamientos por la falta de respuestas efectivas en la provincia de Petorca.
12: Durante la recta final de los sistemas frontales, el gobierno declaró a la región de Valparaíso como zona afectada por catástrofe tras los diversos daños provocados por el temporal que afectó la zona durante los últimos días. Lo anterior considerando especialmente a la provincia de Petorca, donde el temporal provocó las mayores afectaciones al encontrarse más cercana a la región de Coquimbo. La medida permitirá agilizar la respuesta del Estado frente a la emergencia, facilitando la disposición de recursos, la ejecución de obras de rehabilitación y la coordinación entre los distintos organismos públicos. La Seremi de Gobierno de Valparaíso, Rosario Pérez, indicó que con esta declaración, la delegación presidencial regional contará con facultades para coordinar la respuesta a la emergencia, mientras que los servicios públicos y las empresas públicas quedarán a disposición de las acciones que se requieran en el territorio.
13: Hoy, en plena emergencia y viendo los efectos que ha generado en los distintos puntos de la región, se ha decidido decretar a la región de Valparaíso como zona afectada por catástrofe. Esta medida entrega facultades extraordinarias al delegado presidencial.
12: El gobierno informó que la emergencia continuará siendo monitoreada de forma permanente, con equipos desplegados en terreno para evaluar daños, atender a las familias afectadas y avanzar en la rehabilitación de la conectividad y los servicios básicos. Desde la región de Valparaíso, Bio Bio, la radio.
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21: Seis de la mañana, 38 minutos.
22: Bueno, y en su visita por la provincia de Marga Marga, la ministra de Energía, Jimena Rincón, aseguró que el gobierno no va a descansar hasta recuperar la normalidad del suministro eléctrico en la región de Valparaíso tras el paso de los sistemas frontales.
23: Además, la secretaria de Estado afirmó que en los anuncios de compensación por parte de las empresas eléctricas, la ley estipula una compensación automática ante la cantidad de horas sin luz. Fabián Corrotea, desde Radio Bio Bio en Valparaíso, nos cuenta más.
24: Más de 11.000 hogares de la región de Valparaíso continúan sin suministro eléctrico a casi una semana del inicio de los sistemas frontales. Con ese antecedente y los reclamos de los vecinos afectados, con manifestaciones incluidas, la ministra de Energía, Jimena Rincón, visitó la provincia de Marga Marga durante este miércoles, una de las zonas críticas de la región ante la prolongada suspensión del servicio. En ese contexto, la jefa de la cartera de Energía afirmó que el gobierno no va a descansar hasta recuperar la normalidad del suministro eléctrico, el cual superó en un minuto los 200.000 usuarios sin electricidad. Además, detalló que ya existe una compensación por ley, más allá de los anuncios extraordinarios por parte de las empresas, por ejemplo, el depósito desde los 40.000 pesos.
25: Sea completo y total. Nosotros no vamos a descansar hasta que el último cliente esté con energía. La normativa que se legisló en el Parlamento, que es parte de la política pública, obliga a las empresas a compensar las desconexiones. ¿Cómo se compensan por ley? Con el doble del tiempo en el que no tuvieron energía.
24: Según pudo conocer la radio, la autoridad notificó incumplimientos normativos por parte de la empresa Chilquinta, CGE, Litoral y Energías Casablanca en la región, en donde se abrió un expediente por parte de la Superintendencia de Electricidad y Combustibles solo a la primera de estas. Así lo confirmó el Seremi de Energía, Celso Quesada, en donde se solicitaron los antecedentes para evaluar posibles multas a las operadoras eléctricas.
26: La empresa tiene que aportar los antecedentes para que se haga el estudio correspondiente. Dependiendo de este resultado, se cursan las multa que también tiene contemplada la normativa para estos efectos.
24: Cabe recordar que hubo comunas en donde más del 90% de sus habitantes sufrieron cortes de luz, como por ejemplo en La Ligua, Nogales u Olmué. En conversación con la radio, una vecina de la comuna de Olmué narró las afectaciones y la pérdida de mercadería ante el prolongado periodo sin suministro eléctrico.
27: El problema nuestro es que hemos tenido que vaciar el congelador y empezar a entregar a la familia lo que tenemos, porque nosotros no somos capaces de comer tanto en un... O sea, los congelados, las verduras, carnes, qué sé yo.
24: De esta manera, la secretaria de Estado finalizó su visita por la provincia de Marga Marga, recalcando que la compensación se deberá realizar por ley en las cuentas del próximo mes, además de la indemnización particular que decida cada empresa. En la región de Valparaíso, Bio Bio, la radio.
21: 6:41.
23: En alerta amarilla se mantiene la comuna de Arauco en el Biobío debido a la crecida del río Pichilo.
22: Desde Senapred informaron que se esperan fuertes rachas de viento para esta jornada. Nos cuenta de esto Verónica Valenzuela de Radio Biobío en Concepción.
23: Durante este miércoles se decretó alerta amarilla para la comuna de Arauco por crecida del río Pichilo, situación que mantuvo en alerta a los vecinos que ya se han visto afectados anteriormente por el desborde de este río. Fueron ellos quienes reportaron que el nivel del agua superó los 2 metros con 60 centímetros, por lo que se mantuvieron en alerta verificando la situación hasta la madrugada.
0: Pero estamos pendientes en eso, viendo en la noche, antes nos costaba, nos venía la mirada dando vueltas, todo eso. Porque lo que tenemos que hacer es nosotros, pues, si no, porque para poder empezar a levantar cosas, si es que se llena, porque yo a mí me entró el agua, cuando estuve la avenida grande me entró el agua.
1: Tenía ahí el... Sí, casi llegando al 8, más o menos.
23: 2 metros con 80 centímetros.
1: Claro, sí, ahí. Y ahí ya después dije yo, ya llegando al 3, es como que lo dijeron de que hay que tener más precaución. Así que no, y como después dejó de llover, entonces ya empezó a bajar.
23: El monitoreo se mantiene por parte de los vecinos, pero también por parte de las autoridades que están pendientes de los reportes que arroje la estación fluviométrica ubicada en el sector. Desde el municipio de Arauco, Gabriel Marchand, director de gestión de riesgo del desastre, dijo que el llamado es a la cautela y a estar atentos frente a eventuales órdenes de evacuar durante las próximas jornadas.
2: Estaba efectivamente los 2,55 metros. Ya durante la semana pasada, que no hubo desborde, ya el río llegó un poco más arriba que eso. Ya, por lo tanto, no, el llamado, digamos, es a la cautela, a seguir analizando la situación y, cierto, en caso que se requiera, obviamente, se van a activar las alertas SAE, se va a declarar la alerta roja.
23: El sistema frontal presente en la zona ha dejado precipitaciones con menor intensidad de las registradas durante la semana pasada. Desde Senapred, el director regional Alejandro Sandoval indicó que caerán alrededor de 20 milímetros diarios. Además, se esperan fuertes rachas de viento.
3: El río Pichilo aumentó rápidamente su caudal, lo que nos llevó a decretar una alerta amarilla por crecida para dicha comuna. Por otra parte, los pronósticos de la Dirección Meteorológica de Chile indican precipitaciones de hasta 20 milímetros diarios. Sin embargo, el mayor factor de riesgo será el viento. Se esperan vientos de hasta 100 kilómetros por hora en el sector costero de la región.
23: Rachas de viento similares a las que se registraron durante la semana pasada y que causaron diversas voladuras de techumbre y serios cortes de energía en la región, por lo que las autoridades hicieron un llamado a la precaución.
21: Seis de la mañana, 44 minutos.
23: También le contamos que en buenas condiciones de salud fueron encontradas las 3 personas que se mantuvieron extraviadas en el sector cordillerano, esto es la región metropolitana. Los afectados lograron llegar a un refugio, un lugar en el cual lograron sortear el sistema frontal que afectó a gran parte del país. Tiene todos los detalles Jaime Sepúlveda.
5: Tras una semana desaparecidos, con vida fueron encontradas las 3 personas en la comuna de San José de Maipo, acá en la capital. Recordemos que los afectados identificados como Martina Núñez, de 21 años, y Magdalena Retamal, de 31, ambas educadoras de párvulo y que trabajaban en un jardín infantil al que asistía el hijo del tercer involucrado, identificado como el Chino, luego de asistir a una discoteca, se trasladaron hasta el sector de las Termas Colina, pese a las advertencias del sistema frontal. Luego de quedar incomunicados y pese a la denuncia de las respectivas familias, la nieve y las precipitaciones no permitían a los equipos de emergencia realizar la búsqueda de manera segura, por lo cual ayer, y debido a una ventana meteorológica, un helicóptero de carabineros tuvo el primer acercamiento a un punto de interés. Tras algunos minutos de sobrevuelo, personal policial dio con la ubicación de las 3 personas. Una de las víctimas, al ver la presencia de un funcionario policial, le pidió un abrazo, reflejo de tranquilidad que ya habían sido rescatadas.
6: Ya estamos, ya. Fue historia. Lo van a sacar, después nos sacan a nosotros, ¿vale?
7: ¿Me puedo dar un abrazo?
6: Sí, pues.
7: Ya.
6: Ya vamos.
5: La jefa de la Brigada de Ubicación de Personas de la PDI, subprefecta Tatiana García Guidobro, señaló que las dos mujeres y el hombre lograron llegar a un refugio, lugar donde sortearon el mal tiempo.
4: Estuvieron bien, se pudieron refugiar en este refugio que había en el lugar, donde tuvieron comida, abrigo, había calefacción, a leña. Así que gracias a Dios ya están reunidos con su familia.
5: Tema pendiente será determinar la situación del automóvil en que se desplazaban los afectados, que actualmente está bajo varios metros de nieve, y ya que trascendió que mantendría en cargo vigente por robo. Al respecto, el fiscal Omar Mérida, de la Fiscalía Local de la Florida, Peñalolén Macul, dijo que no habría presuntamente algún ilícito involucrado, pese a que hay una investigación en curso.
8: Preliminarmente podemos informar que no hay hechos ilícitos involucrados.
5: Los involucrados resultaron sin lesiones visibles y en buen estado de salud. Fueron igualmente trasladados hasta un recinto hospitalario para la constatación de lesiones.
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21: Faltan 11 minutos para las 7 de la mañana.
22: Revisamos noticias internacionales. A casi un mes del doble terremoto que afectó al norte de Venezuela, el balance de víctimas fatales subió a 5.398 luego de que las autoridades sumaran 52 nuevos fallecidos, según informó el presidente de la Asamblea Nacional, Jorge Rodríguez. El número de heridos se mantiene en 16.740, mientras que 17.907 personas siguen reportadas como damnificadas por la pérdida de sus viviendas, una cifra que no ha variado desde comienzos de julio. En paralelo, la Federación Internacional de Sociedades de la Cruz Roja y de la Media Luna Roja advirtió que las necesidades humanitarias siguen siendo enormes un mes después de la tragedia. El organismo subrayó que la emergencia está lejos de terminar y que todavía es prioritario seguir distribuyendo artículos esenciales, proteger la salud pública y avanzar en la recuperación de los medios de vida de la población afectada. También alertó sobre la necesidad de reforzar la salud mental de los sobrevivientes, además de mantener la atención primaria, especialmente ante el riesgo de brotes epidémicos y la interrupción de tratamientos en personas con enfermedades crónicas.
23: El secretario de Estado estadounidense Marco Rubio afirmó que Irán suplica todos los días a Estados Unidos alcanzar un acuerdo en el marco de la guerra en declaraciones a la prensa durante la reunión de cancilleres de la Asociación de Naciones del Sudeste Asiático celebrada esta semana en Manila. Expertos de Naciones Unidas llamaron a ambas partes a rebajar la escalada y regresar a las negociaciones. Los 14 expertos, entre ellos la relatora de la ONU para Irán, Mai Sato, indicaron en un comunicado conjunto que el abandono de compromisos como el memorando de entendimiento de 14 puntos con el que se buscaba poner fin a la guerra, perjudica las perspectivas de paz y viola los derechos humanos de las víctimas de este conflicto. Los civiles de la región no deben pagar el precio de este conflicto, señalaron, recordando que en la noche del 12 al 13 de julio los ataques militares de Estados Unidos y los contraataques iraníes marcaron una escalada significativa de la guerra.
22: Bueno, y al menos 4 soldados gubernamentales murieron y otros 10 han resultado heridos tras ataques de los rebeldes hutíes del Yemen contra las fuerzas progubernamentales en una zona en el suroeste, en medio de una escalada de tensión en el país con ataques de los insurgentes en el Mar Rojo a Arabia Saudí. Fuentes militares, gubernamentales y locales señalaron a EFE, bajo condición de anonimato, que los hutíes atacaron las posiciones gubernamentales en los frentes de Al-Fakir, Al-Juf y Batar, en la provincia suroccidental de Dalea, donde se desencadenaron intensos combates. Además, Arabia Saudí confirmó que un petrolero de propiedad saudí se incendió tras ser atacado en el Mar Rojo, horas después de que los rebeldes hutíes del Yemen reivindicaron el ataque a 2 buques en el marco del bloqueo marítimo que han declarado contra el reino. La agencia oficial de noticias saudí, SPA, señaló, citando una fuente de la Autoridad General de Transporte de Arabia Saudí, que el buque llamado Encelia, propiedad de una empresa saudí, fue atacado mientras navegaba en el Mar Rojo, provocando un incendio en la proa, pero no dio detalles sobre Laila, el otro buque supuestamente atacado. La fuente indicó que todos los tripulantes se encuentran a salvo y que las autoridades han tomado todas las medidas necesarias para asegurar el buque, proteger a su tripulación y salvaguardar el medio ambiente marino.
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21: Faltan 7 minutos para las 7 de la mañana.
23: Retomamos el plano nacional para contarles que tras varios días prófugo, el presunto autor del ataque a balazos que dejó a 2 carabineros heridos en Lo Espejo fue detenido en un operativo de carabineros.
22: Bueno, el Panda será formalizado hoy jueves por el delito de homicidio frustrado contra funcionarios o policiales en acto de servicio. Tiene los detalles María Agramunto.
15: Intensa búsqueda por Benjamín Aedo González, alias El Panda, llegó a su fin. Carabineros detuvo este miércoles al autor del ataque a balazos contra 2 funcionarios de radiopatrullas, ocurrido el pasado 17 de julio en la comuna de Lo Espejo. El imputado permanecía prófugo desde ese día. La captura se concretó en un domicilio de la misma comuna, mediante un operativo encabezado por el GOPE, con apoyo de OS9 y unidades de carabineros. El ataque ocurrió la semana pasada, cuando los funcionarios intentaron fiscalizarlo, quien luego abrió fuego contra ellos, disparando 37 balas. Ambos carabineros resultaron heridos, aunque se encuentran fuera de riesgo vital. A raíz de la detención y la coordinación de las policías, el ministro de Seguridad, Martín Arrau, valoró el trabajo del procedimiento, resaltando la importancia de recuperar el respeto a la autoridad.
16: Se actuó de manera decidida, rápida y efectiva, no solamente deteniendo al sospechoso, al imputado, sino que también a su red de apoyo. Y lo que tenemos precisamente que recuperar es el respeto a la autoridad, y por eso esta acción tan rápida efectivamente es algo que tenemos que destacar.
15: El sujeto será formalizado por el delito de homicidio frustrado contra 2 carabineros en acto de servicio. El fiscal regional Metropolitano Sur, Héctor Barros, informó además que será el control de detención de 3 acusados por encubrimiento del caso y de 2 detenidos que mantenían causas pendientes con la justicia.
17: Se le pueda formalizar por 2 delitos de homicidio frustrado funcionario de carabineros, en los otros integrantes por el delito de encubrimiento en este caso, y los otros 2 respecto van a ser también formalizados por los delitos de asociación ilícita y lavado activo.
15: El director del control de drogas e investigación criminal, el general Jaime Velasco, señaló que la detención fue posible gracias a la recopilación y análisis de antecedentes que permitió dar con el paradero del imputado, que mantenía un perfil de alta violencia.
18: Se fueron acumulando distintos antecedentes, llevaron justamente a un inmueble en la comuna
0: comuna en Espejo, donde se logró la captura. Hay un historial de los perfiles que tiene este individuo, principalmente violentos.
15: La investigación apunta además a que el Panda integraría la organización criminal liderada por el Chicorti, que también es investigado por otros delitos violentos. Con esta detención, la Fiscalía Sur continuará las diligencias para esclarecer este caso y determinar la eventual participación del imputado en otros hechos delictuales que permanecen bajo investigación.
1: Muy buenos días, Bio Bio la radio. Acá en San Pedro La Paz, cerca de la estación Lomas Coloradas, en dirección San Pedro Coronel, se encuentra un furgón chocado. Está en la primera pista. Personal de seguridad ciudadana de camioneta de la municipalidad de San Pedro se encuentra en el lugar. Se va a producir un gran taco. Todavía no hay mucho flujo, pero se va a producir un gran taco. No se ve persona afectada ni nada. El furgón totalmente chocado.
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18: Faltan 3 minutos para las 7 de la mañana.
23: La Policía de Investigaciones logró la detención de 3 personas, 2 menores de edad y un adulto, quienes habrían tenido participación en el asesinato de un joven de 18 años el pasado lunes en la comuna de Coihueco. Nos informa Guillermo Escares desde Radio Bio Bio en Chillán.
19: Detectives de la Brigada de Homicidios de la PDI de Chillán detuvieron a 3 imputados, un adulto y 2 adolescentes, por su presunta participación en el homicidio de un joven de 18 años, hecho ocurrido la madrugada del pasado 20 de julio en el sector El Embalse de la comuna de Coihueco. La investigación desarrollada en coordinación con la Fiscalía Local de Chillán permitió establecer la participación de los detenidos mediante diligencias investigativas, análisis criminal, inteligencia policial y el trabajo pericial realizado en el sitio del suceso, donde se levantaron evidencias balísticas y biológicas. En el mismo ataque también resultó gravemente herida una mujer de 23 años, quien actualmente se encuentra fuera de riesgo vital. Así lo explica el jefe de la Brigada de Homicidios de Chillán, subprefecto Raúl Sánchez Escudero.
24: Se levanta evidencia balística y evidencia biológica. Se logra acreditar la participación de los imputados, los cuales, conforme a lo instruido por el Ministerio Público, serán puestos a disposición del Juzgado de Garantía de Chillán. El positivo resultado de esta diligencia se debe a un trabajo colaborativo entre las unidades de la Prefectura Ñuble y de la Policía de Investigaciones de Chile.
19: Los 3 imputados fueron puestos a disposición del Juzgado de Garantía de Chillán para el correspondiente control de detención. Desde la PDI destacaron además el importante apoyo brindado por las brigadas de la Prefectura Ñuble y por carabineros de Coihueco durante el operativo. En la región de Ñuble, Bio Bio, la radio.
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18: Falta 1 minuto para las 7 de la mañana.
22: Bueno, y se reportó la caída de un árbol en la ruta que une Los Ángeles y Laja, esto en la provincia de Biobío, la región del Biobío, en medio de un sistema frontal con mucho viento y también con intensas precipitaciones, nos informa Mario Tapia.
25: Esta madrugada y mañana de temporal de viento y lluvia en la provincia de Biobío, debido a que estas se presentan desde esta madrugada, en el sector de las playas de la ruta Q90, esto es entre Los Ángeles y Laja, se ha reportado por parte de carabineros la caída de un árbol, situación que es verificada durante esta mañana por personal policial. También en el sector de Nacimiento, esto es al interior de esta comuna, en la provincia del Biobío, desde anoche, como informó la radio, se mantiene cerrado el puente Rinconada debido a la crecida del río Culenco y también por las malas condiciones que ya presenta este puente. Fue suspendido el tránsito para todo tipo de vehículos y peatones por este lugar interior, reiteramos, de la comuna de Nacimiento, el puente que une las localidades de San José de Doyinco y también San Francisco de Millapoa, importante vía de conexión que está suspendida, reiteramos, debido al mal estado del puente y además la crecida del nivel de cauce del río Culenco, que es precisamente el río que atraviesa por esa vía. Además, podemos reportar algunos cortes de energía eléctrica parciales solamente en algunos puntos específicos del sector rural de la provincia de Biobío. Biobío, la radio.
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23: Las autoridades ampliaron el estado de catástrofe a la comuna de Tierra Amarilla en la región de Atacama debido a los cortes de ruta provocados por la activación de quebradas tras el sistema frontal.
2: Recordar que todo el resto de esta semana las clases en las regiones de Coquimbo, en la provincia del Huasco y en la comuna de Tierra Amarilla se encuentran suspendidas.
22: En la región de Coquimbo, la sanitaria Aguas del Valle reconoció fallas en el plan de contingencia luego que se reportaran estanques de emergencia sin agua.
3: Y la verdad es que la logística que hemos tenido hasta el momento, teníamos pocos puntos de suministro de agua debido a la situación precisamente de la emergencia para rellenar los camiones y no somos capaces de dar abasto.
23: La moneda no consiguió amarrar los apoyos oficialistas en el Senado y debió posponer la votación del informe de comisión mixta del proyecto de reconstrucción nacional.
4: Tengo la certeza ahora sí que el gobierno necesita un plan de emergencia para gobernar. No hubo respuesta y por lo tanto estuvimos de acuerdo con postergar la votación de la mega reforma.
22: El presidente de la Asociación de Bancos, José Manuel Mena, instó al veto del polémico derecho al olvido financiero incluida en la mega reforma y se sumó a los reparos del Banco Central contra esta medida.
6: Este tipo de medidas solamente hacen retroceder nuestra profundidad de mercado financiero, no afecta a las empresas financieras, afecta a las personas.
23: El Comité de Trabajo comenzó la discusión del contrato por horas, iniciativa patrocinada por el Ejecutivo y que junto a otras medidas busca dar más flexibilidad al mercado laboral.
7: El contrafactual no es que vayamos a cambiar contratos indefinidos full time por contratos por hora. Hay gente que está trabajando en la informalidad sin protección o hay gente que no está trabajando porque no tiene estas opciones.
22: El gobierno evitó profundizar luego de la entrevista a la exministra Mara Cedini, pese a la incomodidad y molestia que generó. Chile Vamos, sin embargo, arremetió con dureza.
8: Quedó en evidencia que la exministra no estuvo a la altura del cargo.
26: Uno separa aquellas conversaciones y conversaciones que son privadas de los asuntos públicos. Por lo tanto, en ese código nos movemos nosotros.
23: Mañana viernes, el Frente Amplio retomará la campaña para sus elecciones internas. Hay dos listas en competencia que enfrentarán a Constanza Martínez y Gael Yomans.
27: No es ensimismarnos solamente en la institucionalidad, sino ser capaces de fortalecer un partido que le hable a Chile, sobre todo en estos momentos.
28: Ese ciclo hay que dejarlo atrás, ahora hay que pasar a la avanzada, a poder también hablarle al país.
22: Recriminaciones cruzadas y una áspera discusión se registró en la Comisión de Educación de la Cámara que discutió y votó una serie de indicaciones en torno a la reforma del sistema de admisión escolar.
29: Les quiero notificar que el proyecto que elimina la tómbola va a seguir avanzando, con su participación o sin su participación.
30: El gobierno no quiere dialogar.
23: El Ejecutivo eliminó la propuesta para juzgar como adultos a adolescentes que cometan delitos graves, lo que provocó cuestionamientos en la derecha.
31: Si el ministro vuelve a la Cámara con un proyecto rebajado y renunciando a las medidas que él mismo defendió hace pocos días, que no cuente con los votos del Partido Nacional Libertario.
32: Mientras tanto, el crimen organizado sigue reclutando menores.
22: Por homicidio frustrado será formalizado el Panda acusado por el ataque a balazos contra dos carabineros en la comuna de Lo Espejo.
16: Se actuó de manera decidida, rápida y efectiva, no solamente deteniendo al sospechoso, al imputado, sino que también a su red de apoyo.
0: Hay un historial de los perfiles que tiene este individuo, principalmente violentos.
23: Con las medidas de arraigo nacional y suspensión de su licencia de conducir, quedó el imputado por el fatal atropello registrado en la estación Viña del Mar del metro de Valparaíso.
33: Se decretan las medidas cautelares de arraigo nacional y la suspensión de la licencia de conducir durante el tiempo que dure la investigación.
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15: Buenos días, Radio Bio Bio, Talcahuano. Colón con Almirante Neff, no hay semáforos. Colón con Almirante Neff, no hay semáforos. Precaución, a esta hora todo tranquilo, algunos cruzados, pero todavía no hay alto flujo. Pero es una arteria bastante utilizada. Buen día, Radio Bio Bio.
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9: Siete de la mañana, 8 minutos.
22: Bien, continuamos con más informaciones. Le contamos ahora que en prisión preventiva quedó el consejero regional Alan Bastías, quien fue formalizado por el delito de violación. El hecho ocurrió en el contexto de una fiesta cuando el victimario agredió sexualmente a su víctima, quien no se pudo defender según el relato de la fiscalía. Nos cuenta de esto Oscar Valenzuela desde Radio Bio Bio en Concepción.
17: El hecho ocurrió en los primeros días de noviembre del año pasado. Fue en ese momento en que, según la investigación y en el contexto de una fiesta entre amigos y personas cercanas, una mujer mayor de edad denunció haber sido violada por el consejero regional Alan Bastías. Por lo mismo recurrió a un CESFAM de la comuna para constatar el hecho. La investigación la llevó adelante la Brigada de Delitos Sexuales de la PDI, quienes realizaron diversos peritajes, entrevistas y diligencias sexológicas y bioquímicas, las que terminaron con la prisión preventiva para el consejero regional. Tras la audiencia de formalización que se realizó en el Juzgado de Garantía de Chiguayante, la fiscal Marcia Matus entregó algunos antecedentes, entre ellos ratificó el contexto de la fiesta, los antecedentes que se reunieron para dejar con la medida cautelar más gravosa al consejero regional.
18: Este delito había sido cometido por un imputado adulto en el contexto de una celebración ocurría en la comuna de Chiguayante. Luego de una investigación exhaustiva realizada por la Fiscalía de Concepción en conjunto con la Brigada de Delitos Sexuales de la PDI de la ciudad de Concepción, se reunió evidencia científica, declaraciones de testigos de contexto y el día de hoy se formalizó al imputado por el delito de violación.
17: Según dijo la fiscal, la víctima no habría tenido la oportunidad para oponerse a la agresión sexual. Además, hubo un abuso de confianza, lo que configura agravantes que fueron considerados por el juzgado de garantía.
18: Y se le invocan dos circunstancias: la circunstancia de fuerza o intimidación y la circunstancia de incapacidad para oponerse. También se invoca por el Ministerio Público una agravante genérica, que es haber cometido el delito con abuso de confianza, agravante prevista en el artículo 12, número 7 del Código Penal.
17: El tribunal acogió la solicitud de prisión preventiva solicitada por la Fiscalía, por lo que Alan Bastías tendrá que esperar el juicio tras las rejas. Además, se decretó 4 meses para la investigación de este caso.
2: De la mañana, 11 minutos.
3: Y parlamentarios de la región de Los Ríos criticaron el guillotín en el hospital de Valdivia, en el que participó Carlos Cancino, imputado por los homicidios de los suboficiales mayores Eugenio Naín y Marcos Cosme.
4: Desde el centro asistencial confirmaron que no habían restricciones judiciales para esta ceremonia. Nos cuenta desde Radio Bio Bio en Valdivia, Nicolás Silva.
6: Carlos Cancino, alias El Rana, participó de un guillotín mientras estaba internado en el hospital base de Valdivia, hasta donde fue trasladado tras recibir un disparo en el operativo que terminó con su captura por ser el presunto autor del homicidio del suboficial mayor Eugenio Naín en la Araucanía. En ese mismo procedimiento, en la costa de Valdivia, disparó a los uniformados y causó la muerte del cabo primero, Marcos Cosme. La ceremonia fue realizada por una machi el sábado en la mañana, quien habría contado con autorización judicial y mientras el imputado estaba custodiado por gendarmería, pero el acto fue criticado por parlamentarios de la región. El senador de la Democracia Cristiana, Iván Flores, cuestionó que el imputado haya participado en el ritual, considerando que está siendo investigado por el homicidio de dos carabineros.
7: Aquí no hay que olvidar que se trata de un asesino, de una persona que ya participó en el asesinato del carabinero Naín y ahora con el cabo Marco.
6: Para el diputado independiente ligado a Renovación Nacional, Daniel Valenzuela, la participación de Cancino en la ceremonia mapuche es una mala señal.
8: Estamos dando muy malas señales como país. Y eso también no solamente que esté en contra de este acto que hicieron algunas comunidades, sino también la visita de la Oficina de Derechos Humanos me parece más impresentable todavía.
6: Mientras que el diputado Frente Amplista, Matías Fernández, pidió que no se estigmatice al pueblo mapuche y se revise si el ritual cumplió con la normativa o no.
19: No estigmatizar al pueblo mapuche o sus prácticas espirituales. Aquí lo que debe evaluarse es si el procedimiento fue el adecuado y se ajustó a la normativa.
6: El Hospital Base de Valdivia se pronunció sobre el tema, señalando que la ceremonia no tenía restricciones judiciales y se acogió la solicitud de acompañamiento espiritual del paciente, dando curso al desarrollo de la actividad cumpliendo con la normativa y protocolos institucionales. Agregan que el ritual fue coordinado por la facilitadora intercultural del hospital bajo resguardos clínicos y de seguridad sin afectar al funcionamiento del establecimiento. Desde el gobierno evitaron referirse al tema al considerar que se trata de una persona que está enfrentando a la justicia. En Valdivia, Bio Bio, la radio.
21: Buenos días para Radio Bio Bio y la gente que nos acompaña hoy en la mañana. Informo, camión en pana, pista Talcahuano-Concepción, antes de la pasarela del mall, pista izquierda, un camión grande de estos que transportan basura a los vertederos, para que tengan precaución los conductores. Saludos.
24: Buenos días, Radio Bio Bio. Quiero pasar un aviso a las personas que vienen circulando desde Lomas Colorada hacia Concepción por la ruta 160 en sus vehículos, que tengan cuidado afuera del cementerio, ya que hay un forado en el camino tremendo y están siendo afectados los vehículos. Hay varios ya que están pinchados y que están tomando la calle de servicio para reparar sus vehículos, y hay otros que están a un costado, que pararon automáticamente, y está muy peligroso eso.
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2: De la mañana, 15 minutos.
3: Con arraigo nacional y suspensión de su licencia de conducir, quedó el imputado como responsable del fatal accidente registrado en la estación Viña del Mar del metro de Valparaíso, quien fue formalizado por cuasi delito de homicidio, lesiones graves y lesiones menos graves. Constanza Peña, desde Radio Bio Bio en Valparaíso, nos cuenta más.
0: Con las medidas cautelares de arraigo nacional y suspensión de la licencia de conducir, quedó FAAP, conductor imputado por el accidente registrado este lunes en las afueras de la estación Viña del Mar del Metro Valparaíso, que dejó una persona fallecida y cuatro lesionados. El juzgado de garantía de Viña del Mar lo formalizó por cuasi delito de homicidio, lesiones graves y lesiones menos graves, tras establecer que habría realizado una maniobra prohibida en calle Álvarez que originó la colisión. La jueza María Alejandra Radich informó de las medidas cautelares determinadas por el tribunal.
1: Se decretan las medidas cautelares del artículo 155, letra D, arraigo nacional, objeto de que el imputado concurra a los fines concurra a los actos del procedimiento, y la suspensión de la licencia de conducir durante el tiempo que dure la investigación.
0: De acuerdo con los antecedentes expuestos en la audiencia, el imputado intentó virar hacia la izquierda desde la segunda pista de circulación para ingresar a Plaza Sucre, impactando a otro vehículo que perdió el control e ingresó a la estación del Metro Valparaíso. En tanto, Vivian Quiñones, fiscal jefe de Viña del Mar, recalcó que las acciones del imputado constituyen cuasi delito de homicidio, al causar el fallecimiento de una persona y lesiones graves y menos graves por las afectaciones causadas a otras cuatro.
5: A consecuencia de la del imputado, resultó fallecida en el lugar, la atropellada, y asimismo resultaron lesionados los siguientes peatones, hecho que sería constitutivo de un cuasi delito de homicidio respecto de la víctima fallecida y de lesiones graves.
0: Respecto de las medidas cautelares, el tribunal rechazó la solicitud de prisión preventiva presentada por el Ministerio Público y resolvió aplicar arraigo nacional y suspensión de la licencia de conducir al considerar que dichas medidas resultan suficientes para resguardar los fines del procedimiento y la seguridad de la sociedad. Finalmente, el Juzgado de Garantía de Viña del Mar fijó en 120 días el plazo para el desarrollo de la investigación. 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
16: 7 de la mañana, 18 minutos.
22: Bien, revisamos el informe del tiempo para este día jueves 23 de julio. Comenzamos en la región metropolitana contándoles que en Santiago a esta hora hay cerca de 9 grados. La máxima llegará solamente a los 12. Por la mañana mayormente nublado y chubascos débiles, y por la tarde en Santiago y gran parte de la región metropolitana habrá fuertes vientos y lluvia un poco más intensa. Por la noche nuevamente chubascos débiles. En Rancagua, en tanto, región O'Higgins, para el día de hoy se espera una máxima de 12 grados. Por la mañana, cielos cubiertos, y por la tarde, precipitaciones. En la tarde, además, fuertes vientos. La lluvia se mantiene al menos hasta esta noche. Talca, en tanto, para esta jornada, fuertes vientos acompañado también de precipitaciones, las que se mantienen hasta la madrugada de este día viernes. Para hoy la máxima en Talca llegará a los 12 grados. En Chillán, máxima de 11 para esta jornada. Fuertes vientos durante todo el día acompañado de intensas precipitaciones.
3: Revisemos el pronóstico para la región del Biobío. En Concepción se esperan 12 grados como temperatura máxima, con cielo cubierto y lluvia entre 25 y 40 kilómetros por hora, y se esperan rachas de hasta 70 kilómetros por hora, esto al menos durante toda la mañana y la tarde. En la noche bajará la intensidad de la lluvia, chubascos aislados ahí en Concepción. En Los Ángeles se espera una máxima de 10 grados, cielo cubierto y lluvia, viento también entre 25 y 40 kilómetros por hora, ráfagas de hasta 70 kilómetros por hora, también durante mañana y tarde, y en la noche baja su intensidad. 10 grados es la máxima para hoy en Los Ángeles.
4: Bien, seguimos revisando el informe del tiempo. Nos vamos ahora hasta Temuco y allí, por ejemplo, durante esta jornada también se esperan fuertes vientos durante gran parte de la jornada, con una temperatura máxima que llegará a los 12 grados y también intensas precipitaciones, especialmente durante la mañana. 10 grados hay a esta hora en Temuco, mientras que en Valdivia 11 grados hay a esta hora y esa será la máxima. También fuertes vientos durante toda la jornada y también se esperan intensas precipitaciones que se mantienen por lo menos hasta el día sábado ahí en Valdivia.
3: En la región de los lagos, en Osorno, se espera cielo cubierto y lluvia con viento entre 40 y 60 kilómetros por hora y ráfagas de viento fuertes de hasta 80 kilómetros por hora. Esto según el pronóstico solo durante la mañana. En la tarde se esperan chubascos. También para la noche, 11 grados es la máxima para hoy ahí en Osorno. Y en Puerto Montt hay 9 grados a esta hora, está con cielo cubierto. Con lluvia, con viento muy fuerte, entre 40 y 60 kilómetros, las ráfagas.

0: lluvioso, mientras que Quillón a esta hora presenta 10 grados. La máxima llegará solo a 11. También fuertes vientos durante la mañana y tarde, acompañado de intensas precipitaciones.
1: Y más al sur de nuestro país, en la región de Aysén, en Coyhaique, se espera una máxima de solo 2 grados. De hecho, a esta hora está cubierto con nevadas y hay 5 grados bajo cero. Se espera agua nieve también durante la tarde. En la región de Magallanes, en Punta Arenas, hay 6 grados bajo cero. Está con nubosidad parcial, ocasionalmente nublado, con neblina y escarcha en algunos sectores. Para la tarde se espera nubosidad parcial y en la noche se esperan algunos chubascos de agua nieve débiles. La máxima solo se va a elevar a 2 grados en Punta Arenas.
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0: 7:25.
2: Bueno, y el Senado inició el debate del proyecto que crea el contrato por horas, una iniciativa ingresada en 2018 y patrocinada por el gobierno. Sin embargo, la propuesta divide posturas y mientras algunos valoran la flexibilidad, otros advierten riesgos de precarización. Tiene más detalles Vanessa Gajardo.
3: Con suma urgencia, el proyecto del 2018 que patrocina el Ejecutivo busca pactar una cantidad determinada de horas dentro de una relación formal en un periodo semanal o mensual que no podrá superar 30 horas semanales o 120 horas mensuales, es decir, un contrato por horas. Los parlamentarios pidieron al Ejecutivo conocer primero cuáles serán sus indicaciones y desde ahí legislar. El senador de Evópolis y presidente de la Comisión de Trabajo en el Senado, Luciano Cruzcoque, dijo que es necesario considerar que el contexto laboral ha cambiado mucho desde el llamado estallido social, mientras que el senador comunista Daniel Núñez dijo que el Ejecutivo debe corregir que los turnos sean informados con 24 horas de anticipación.
4: Huelga decir también que las condiciones laborales del año 19 no son las que tenemos hoy día. Entonces, también yo creo que hay que tener un poco de manga para ver cómo enfrentamos también este problema.
5: Y no tiene ninguna posibilidad de planificar nada. Entonces, si se quiere que se incorporen mujeres, por ejemplo, y responsable con los hijos, ¿cómo no va a haber la posibilidad de planificarse? O sea, de que te diga una semana de antelación.
3: Si el empleador no utiliza todas las horas pactadas, el trabajador tiene derecho a una remuneración por el 75% de dichas horas.
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2: Hola, buenos días, bio, auditores. Quería informar una situación acá en la costanera con la caletera de Los Carreras, acá cercano al Parque Bicentenario. El semáforo que da la salida hacia la costanera, parece que el viento lo dio vuelta y está apuntando hacia la caletera, lo que confunde a los automovilistas. Acabo de pasar por ahí y da la sensación de que tienen preferencia los vehículos de la caletera, pero no es así, es para los vehículos que vienen de la costanera, para que tomen sus precauciones. Buenos días.
3: Buen día, Radio Vivo Vivo. Calle Colón con Almirante Neff, semáforo apagado, peligrosísimo el cruce. Que tenga buen día.
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0: Seguimos con la revisión de noticias. La Organización de los Gobernadores de Chile, Agorechi, repudió mediante una declaración pública el estilo del ministro de Vivienda, Iván Poduje, calificándolo de confrontacional y de programa de televisión. La nota es de Cristian Maldebenito, de Radio Bio Bio en Puerto Montt.
1: La polémica mediática de dimes y diretes entre el ministro de Vivienda y Urbanismo, Iván Poduje, y el gobernador de Coquimbo, Cristóbal Juliá, en medio de la gestión por la compleja emergencia que vive la región, fue la gota que rebalsó el vaso de la Asociación de Gobernadores de Chile. A través de un comunicado cuestionaron la reiterada conducta irrespetuosa del ministro, donde busca normalizar la falta de respeto y la descalificación por redes sociales, lo que fue ratificado por el presidente de la Agorechi, gobernador de Los Lagos, Alejandro Santana, en conversación con la radio.
2: Hay algunos funcionarios de confianza, como Poduje, que no cumple el estándar que el mismo presidente de la República ha tenido con los gobernadores regionales, que es el respeto, que es la capacidad de diálogo. Y no nos parece que Poduje permanentemente use las redes sociales para entrar en un proceso de pelea entre autoridades, como fue el gobernador Juliá de Coquimbo. Eso es para un programa de televisión.
1: Esto en recuerdo del rol de panelista del programa Sin Filtro en que participó el ministro Poduje antes de asumir la cartera de Vivienda y Urbanismo en el actual gobierno de José Antonio Kast. De ahí que el llamado sea al mandatario a instruir el término de las malas prácticas de descalificaciones del ministro Poduje hacia las autoridades electas regionales, que en estas emergencias y futuras se consideren en su lugar desde el gobierno central, dicen, liderazgos articuladores y a la altura de los problemas que se están viviendo en nuestras regiones, y no a quienes, dice el mismo escrito, buscan aprovecharse de una situación de emergencia para construir conflictos artificiales. En Puerto Montt, Bio Bio, la radio.
3: Siete de la mañana, 31 minutos.
4: Bueno, hoy escala la tensión por la reforma al sistema de admisión escolar. Parlamentarios de oposición se retiraron de la Comisión de Educación acusando al oficialismo de rechazar en bloque sus indicaciones. Nos cuenta más Dani Ormeño.
5: Según el gobierno, las modificaciones recogen los principales reparos planteados en la tramitación legislativa para mejorar el actual sistema de admisión escolar, que se basa en la selección a través de un algoritmo o conocido como tómbola. Esta dinámica duró hasta un punto donde 5 parlamentarios de oposición se pararon molestos de la comisión y se retiraron del debate. Se trata de Daniela Serrano del Partido Comunista, Emilia Schneider del Frente Amplio, Nelson Venegas del Partido Socialista, Héctor Barría de la Democracia Cristiana y Tamara Ramírez del Partido de la Gente. Esta última acusó directamente a la ministra de Educación, María Paz Arzola, y al subsecretario de la cartera, Daniel Rodríguez, de haberlos utilizado en el debate y ni siquiera leer en detalle las indicaciones que presentaron.
6: Hemos sido utilizados por parte del subsecretario y la ministra de Educación. Lamentablemente se nos ha tildado de que estamos ideologizados y las han rechazado sin ni siquiera poder revisarlas o leerlas en detalle.
5: Entre las principales modificaciones que ingresó el gobierno está la eliminación de la disposición que permitía a los colegios considerar si el postulante había sido expulsado previamente o si se le había cancelado la matrícula por hechos que afectaran gravemente la convivencia escolar.
3: Siete de la mañana, 33 minutos.
0: El Ejecutivo retiró el mecanismo para juzgar como adultos a adolescentes que cometan delitos graves, una decisión que fue cuestionada por la UDI y también por el Partido Nacional Libertario. Nos cuenta sobre esto Marcela Rojas.
7: El gobierno retiró el mecanismo que permitía juzgar como adultos a los adolescentes de entre 16 y 17 años que cometieran delitos de extrema gravedad, como por ejemplo homicidios o secuestros, y optó por mantener otras indicaciones para endurecer la ley de responsabilidad penal adolescente. La decisión generó críticas del oficialismo en medio del debate sobre cómo enfrentar la delincuencia juvenil. El vicepresidente del Partido Nacional Libertario y subjefe de bancada, Hans Marowski, acusó al Ejecutivo de retroceder en materia de seguridad y advirtió que su colectivo no va a respaldar el proyecto si se elimina una medida que, a su juicio, era necesaria para enfrentar el crimen organizado.
8: Si el ministro vuelve a la Cámara con un proyecto rebajado y renunciando a las medidas que él mismo defendió hace pocos días, que no cuente con los votos del Partido Nacional Libertario. Nosotros no estamos disponibles para seguir validando reformas tibias cuando los chilenos exigen decisiones firmes contra el crimen.
7: Las nuevas indicaciones ingresadas por el Ejecutivo continuarán ahora su discusión en el Congreso, donde el oficialismo ya anunció que buscarán reponer la norma eliminada, mientras el gobierno apuesta por reforzar el sistema de responsabilidad penal adolescente sin incorporar el mecanismo para juzgar como adultos a los menores de edad.
3: 7 de la mañana, 34 minutos.
4: Bueno, y tras la postergación del proceso por el sistema frontal, el Frente Amplio retomará este viernes la campaña para sus primeras elecciones internas con competencia desde su conformación como partido único. Tiene más detalles Gabriela Piña.
7: El Frente Amplio retomará este viernes la campaña de sus elecciones internas luego de la postergación del proceso por la emergencia provocada por el sistema frontal. Los comicios, que finalmente se realizarán el 15 y 16 de agosto, serán los primeros desde la constitución del Frente Amplio como partido único en los que dos listas competirán por la conducción de la colectividad. Por un lado, competirá la lista Un Frente Amplio para Chile, encabezada por la actual presidenta del partido, Constanza Martínez, y por el otro, la nómina Unidad para Avanzar, encabezada por la diputada Gael Yomans, que busca convertirse en una alternativa a la actual dirección.
9: Tuvimos un primer peldaño de unidad en el que logramos confluir como partido, no era fácil. Frente a eso, terminamos con un congreso de unidad, y por lo tanto, lo que creemos que tenemos que seguir a un siguiente nivel, seguir creciendo.
10: Ese ciclo hay que dejarlo atrás, ahora hay que pasar a la avanzada, a poder también hablarle al país, a tener firmeza respecto a las decisiones que está tomando José Antonio Kast y su gobierno.
7: Tras su congreso ideológico, la militancia del Frente Amplio reconoció un límite político y electoral en el partido, además de un proceso de elitización de la tienda, y como respuesta acordó ampliar su base social y reforzar el trabajo territorial.
3: De la mañana, 36 minutos.
11: La Moneda evitó ahondar en las acusaciones de la exministra Mara Cedini y aseguró que la única prioridad es la emergencia climática. Hubo una reacción diferente en el oficialismo, donde tildaron a la periodista de soberbia y de desleal. María José de la Barra tiene más información.
12: La arremetida de la exministra Mara Cedini remeció el mundo político. Más allá de la falta de autocrítica que evidenció en sus palabras, la periodista acusó al gobierno, a la oposición y al oficialismo. Sobre La Moneda, dijeron que la obligaron a actuar un papel que no era el suyo y que ella cedió ante presiones de una de las tres personas más importantes del Ejecutivo. Además, acusó que personas del segundo piso quieren interceder y tener más poder que algunos ministros. Las reacciones fueron varias. Los diputados Jorge Guzmán, Gloria Navellán y Emilia Schneider cuestionaron su falta de autocrítica y que haya roto códigos de gobierno.
13: Yo creo que hay códigos que fueron rotos el día de ayer.
14: Al par de meses está criticando, lo encuentro un poquito rasca, la verdad.
15: Y es totalmente desleal con el presidente Kast.
12: La Moneda ha intentado bajarle el perfil. En privado reconocen incomodidad y molestia por el tono y lo que se desclasificó, pero en público el discurso es totalmente diferente. La bajada comunicacional radica en que la emergencia climática es la única prioridad del Ejecutivo y no ha habido tiempo para poder entrar en este debate.
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20: Buenos días, Radio Bio Bio. Desde San Pedro de la Paz les informo que nuevamente en el sector del Liceo SEAT, en la Villa San Pedro, hay un gran acúmulo de agua y lluvia que impide el paso normal de los estudiantes por el paso de cebra en ese sector, y es el inicio de las inundaciones que se provocaron la semana pasada hacia otros sectores de la villa en prolongación. Me refiero particularmente al sector Bayona e ingreso de San Pedro del Valle. Por lo tanto, les pediría si el personal municipal puede ir a dar alguna vuelta durante la mañana, ya que no solo en ese sector, sino que toda la Villa San Pedro se observa realmente cubierta de agua y lluvia por cada una de las calles, y aparentemente eso es por el acúmulo de hojas secas o ramas en los sumideros. Que tengan buen día.
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3: Siete de la mañana, 40 minutos.
23: Ayer fue notable porque había tres personas, Jorge, Claudio, José, que empezaron a contar, uno, dos, como los profesores a veces empiezan a contar a sus alumnos, así empezaron a contar. Me refiero a Claudio Alvarado, el ministro del Interior, José García, el ministro secretario general de la Presidencia, y Jorge Quiroz, el ministro de Hacienda, empezaron a contar, a ver cuántos senadores hay que... Y se dieron cuenta que le faltaban. Eso le pasa a algunos a veces, se quedó fuera de la sala de clases, pero esto eran los senadores. Entonces necesitaban, como ya sabemos, 26 senadores. ¿Por qué? Porque el ministro Jorge Quiroz había apretado el acelerador una vez más para que todos fuera despachado rápidamente, y me refiero a lo que a la comisión mixta. Después de la comisión mixta tenía que ir de nuevo a la sala del Senado. En el Senado necesitaba 26 votos y resulta que no estaban los 26 votos. Hubo un error de cálculo, un error en la calculadora, en la suma simple. Y resulta que tuvo que postergarse, esto se trabó en el día de ayer. No había 26 votos. Efectivamente, uno de los parlamentarios le había dicho, anda Concepción, nomás no hay problema, tenemos los votos necesarios. No, había problemas y no estaba. Y fue un duro traspié en el día de ayer, porque hubo que posponer la votación del informe de la comisión mixta en la sala del Senado, cuando todo esto ayer apuntaba, según el oficialismo, a que ya se despachara todo esto a ley. ¿Qué significa despachar a ley? Salga del Congreso y se envía al presidente de la República para su promulgación. O sea, estaba todo preparado, pero esto falló, justamente por esta... parlamentarios que entraron en dudas también, algún parlamentario de la UDI, y en segundo lugar, este viaje al sur de uno de los otros parlamentarios del oficialismo, y por la contabilidad mala que ayer se hizo por parte del gobierno, de los ministros del gobierno.
24: Es lo que tiene que ver en particular con el Fondo Común Municipal y los recursos que se destinan a la reconstrucción en general, ¿no? Pero en particular por lo que está pasando hasta ahora en la provincia de Huasco, en Atacama y en toda la región de Coquimbo. Entonces, ese punto comenzó a tener algunos resquemores en parlamentarios de la misma derecha, del mismo oficialismo. Entonces, ese cálculo que están al filo, ¿no? Cuando nosotros hablamos acerca de que el proyecto se aprueba por un voto, o dos votos, o tres votos, la lectura que se da política, obviamente, es que apenas pasa. Pero también hay que decir que desde el punto de vista práctico implica esto. Implica que de pronto falta uno, y ese uno que falta, porque conversaron y justo se tenía que ir a Concepción por problemas personales, que es Enrique Van Rieselberghe, ¿no? Que es el voto que faltaba, se le da ese permiso, esa concesión, y resulta que faltan los votos. Y esto no lo hace la oposición, porque la oposición acá ha quedado completamente aplacé, eso está súper más que claro acá nuevamente. Puede sacar rédito, sí, y lo va a hacer, va a decir que es un bochorno del Ejecutivo y qué sé yo, pero no es por ellos que derrapa finalmente este proyecto del Ejecutivo. ¿Qué fue lo que pasó? Es un error gatillado por una comunicación. o no comunicación entre la Secretaría General de la Presidencia y un senador oficialista que gatilló finalmente que el Ejecutivo tuviera que aplazar su calendario ante la posibilidad de que las municipalidades se quedaran sin compensación económica por la exención del pago de contribuciones. Y acá está lo irónico. La oposición, que como digo, ha quedado súper aplacé, que ha sido súper derrotada, uno de sus objetivos era que esta votación quedara para agosto. Y Quirós les dijo no, esto está corriendo, está funcionando, tenemos que avanzar de la mejor manera posible, esto tiene que votarse esta semana. No le resultó. Pero no fue por trabajo de la oposición, insisto.
0: Pero además hay otra razón, todas estas son razones, pero hay otra razón de largo plazo. ¿Qué es lo que pasa con el ministro Jorge Quirós? Bueno, que esta es la primera etapa de su plan. El ministro Quirós tiene otras leyes que impulsar. Leyes laborales junto con el ministro del Trabajo, leyes sobre mercado de capitales que viene, varias leyes, no es la única. Y por lo tanto, Quirós se ha impuesto una tarea mayor, porque muchos dicen, habla de la mega reforma, que esto es. No es solo esto. Y por eso Quirós está apurado, porque sabe que los gobiernos pierden fuelle, pierden velocidad, tienen menos combustible en el estanque en la medida que pasa el tiempo. E históricamente, los segundos años de los gobiernos no han sido fáciles. El primer año pasa, pero el segundo año empiezan las dificultades. Bueno, queda poco, pues. Si estamos en julio, terminando julio, entonces Quirós está nervioso, apurado, es insistente. Y por eso lo ocurrido ayer, para él, evidentemente es un contratiempo importante. Vamos a tomar contacto con Gonzalo Holguín. Muy buenos días.
24: Hola, Gonzalo.
4: Hola, ¿qué tal, Tomás, Katy? Bueno, quisieron volver a aprobar por un voto y les faltó un voto para poder aprobar. El gobierno estuvo demasiado cerca, pero después de cometer un significativo error político, tuvo que posponer la votación del informe de la Comisión Mixta del Plan de Reconstrucción Nacional. Los ministros negociadores y sus equipos se dieron cuenta en los minutos finales de la votación en el Senado que no contaban con los votos para aprobar la compensación total a las municipalidades directamente desde el Tesoro Público. La norma necesitaba los mismos 26 votos de siempre, los que contaba en el Senado si es que el oficialismo estaba ordenado. El Ejecutivo puso el pie en el acelerador. En 6 horas conformaron la comisión mixta, votaron, despacharon a la Cámara, donde se aprobó por 2 votos. El Partido Nacional Libertario se desmarcó, pero el PDG y la DC apoyaron. Después se dio paso a la votación final. Era una sesión sencilla e incluso se esperaba que fuese corta en el Senado de la República. Cuando el gobierno se dio cuenta que los votos no le daban, la desesperación fue evidente. Reuniones entre ministros y subsecretarios, asesores recorriendo los pasillos, fueron asimilando lentamente que pese a sus esfuerzos no podrían cumplir este velado objetivo que se habían autoimpuesto de despachar el proyecto completamente esta misma semana. La primera información fue que la ausencia del senador UDI Enrique Van Rensselaerge fue crucial. Incluso se especuló, que el gremialista había vuelto a la región del Biobío pensando que estaban los votos. Sin embargo, y aquí está, la información de la que nos hacemos cargo, según fuentes de la radio, el error vino en realidad del propio gobierno. Habría sido Laza Express la que le comunicó al senador de la UDI que ya contaban con los votos y que podía volver tranquilamente a su zona. Pero cuando el también UDI, Gustavo Sangüesa, se refirió en sala al proyecto y dio todas las señales de que iba a votar en contra, las matemáticas derechamente ya no estaban cuadrando. También había dudas con el voto del senador Rojo Edwards y quizás se especuló también una duda con el voto de la libertaria Vanessa Kaiser del Partido Nacional Libertario, pero ella finalmente sí iba a apoyar la iniciativa. Pese al evidente fracaso, el viceministro Claudio Alvarado afirmó que no se trata de una descoordinación. Incluso responsabilizó a la UDI, su propio partido, por este aplazamiento.
5: Si se genera una situación imprevista, como la acabo de señalar, y una bancada quiere hacer uso del derecho reglamentario, y eso pasa por una decisión del Ejecutivo, obviamente que se comparte esa decisión.
4: Sí, dice, si una bancada quiere hacer eso, ¿a qué se refiere? Se lo explicamos. Al interior de la sala se vivieron minutos evidentemente de nerviosismo. Cuando le tocó presidir Iván Moreira, vicepresidente del Senado, que de vez en vez le toca presidir cuando no está Paulina Núñez, también era palpable. Los senadores opositores presionaban para que se cerrara el debate y se votara de una vez. Pero el gobierno retiró la urgencia y la UDI a través de Javier Macaya, usó la herramienta de la segunda discusión para correr la discusión hasta agosto y que en la siguiente sesión de sala que sea convocada se pueda resolver esta votación. Ante este desorden, la presidenta del Partido Socialista, la senadora Paulina Bodanovich, afirmó que esta pausa de hidratación, en un tono irónico evidentemente, le serviría al gobierno para ordenar sus líneas.
6: Y finalmente ocurrió este bochornoso episodio en que el gobierno termina retirándole la urgencia y pidiendo una pausa de hidratación. Aquí se fueron todos los camarines porque realmente van a tener que buscar los votos en la derecha.
4: Otro flanco se le abrió al gobierno con los senadores de la región de Coquimbo. Daniel Núñez, Sergio Gaona y Matías Walker pidieron al gobierno un veto aditivo para sumar a la región de Coquimbo y la provincia de Huasco al Fondo de Reconstrucción. En reunión con los parlamentarios, el ministro Quirós les comunicó que era difícil sumarlo ahora porque no tenían tiempo para hacer un catastro de los daños de la emergencia que continúa afectando a esa zona del país. En cambio, les ofreció una mesa técnica para avanzar. Según fuentes de la radio, en esa reunión, pese a que el Ejecutivo ha deslizado lo contrario, ninguno de los senadores, ni siquiera el voto de Sergio Gaona, que es su oficialista, comprometió abiertamente su voto. Walker respaldó el aplazamiento y afirmó que ahora el ministro tendría tiempo para evaluar la situación y eventualmente incluso sumar a las regiones del norte en este proyecto.
7: Acaba de decir el ministro del Interior que necesita días para hacer la evaluación del costo. Pues bien, va a tener esos días porque vamos a votar después de la semana regional.
4: Los opositores también mostraron indignación. En días marcados por el sistema frontal, dicen que la moneda los obligó a apurar innecesariamente la mixta y su ratificación, y al final fueron ellos los que terminaron fallando. Una de las declaraciones de la jornada vino de parte del demócrata cristiano Iván Flores, quien acusó al gobierno de hacer agua.
7: Es el gobierno el que necesita el plan de emergencia para poder gobernar. Se les desordenó su gente, ministros. El gobierno está haciendo agua. Y llamo al presidente de la República para que ordene a sus ministros para que vuelvan a conversar con su gente.
4: Salvo que el presidente Kast cite al Senado a sesionar durante la siguiente semana, que es de carácter distrital, la votación se pospondrá al menos hasta el martes 4 de agosto, en la próxima sesión ordinaria de la Cámara Alta. Este traspié hizo que todos los esfuerzos del miércoles resultaran en vano, porque de todas maneras se terminó retrasando todo el calendario del gobierno, que era lo que estaban buscando evitar. ¿A qué nos referimos, Tomás Katy? Mientras el proyecto no se despacha ley, no podrán vetar las dos normas que ya han resuelto vetar, que son la prohibición del enatocismo y el olvido financiero. Ni tampoco podrá el Tribunal Constitucional revisar las normas impugnadas por la oposición. Así que el calendario del momento en donde el gobierno puede promulgar todas las normas y no tiene que esperar ni resultados de vetos, ni resultados del TC, ni nada por el estilo, va a retrasarse significativamente, posiblemente de 2 hasta 3 semanas, que es evidentemente lo que el gobierno buscó evitar.
8: Mira, Gonzalo, a ver, tú tienes experiencia porque casi habitas ahí, como se dicen algunos, habitas ahí en el Congreso. Oye, se había visto anteriormente, me imagino que en casos muy excepcionales, que una comisión mixta funcionara horas, que se votara en horas y que estuviera todo listo para pasar al, como se pretendía, a la sala del Senado. ¿Habías visto comisiones mixtas tan veloces? Sí, pero muy excepcionales, ¿no? A ver si nos escucha Gonzalo. Al parecer perdimos el contacto con Gonzalo Holguín, a ver si nos escucha porque tenemos algún problema. Estábamos en pantalla, lo vemos, estamos con BioBio TV y no nos estaba escuchando esta pregunta, porque todo fue de una velocidad impresionante.
24: Que hace todavía más destacable, ¿no? Que hagamos más énfasis en lo que pasó ayer, porque no es un error que lo genera la oposición u otro problema de fondo, sino que tiene que ver con un mal cálculo.
8: Pero además porque los senadores, cuando se autocalifican, dicen sí, que una de sus virtudes es la paciencia, es la lentitud, es la parsimonia del Senado frente a lo que ocurre en la Cámara de Diputados, que todo es demasiado rápido y altisonante. Nosotros somos tranquilos, dicen. Sí. Bueno, a los tranquilos lo hicieron apurarse. Estaba ahí Quirós y los chicoteaba. Entonces resulta que después reclamaban porque habían sido chicoteados, pero esto después no resultó. La pregunta que te queremos hacer, a ver, es si
23: había habido, me imagino que de forma muy excepcional, comisiones mixtas tan veloces que simplemente resolvieran un asunto en horas. Es muy excepcional, ¿no?
4: Ocurre, pero para proyectos evidentemente de una factura mucho menor y con asuntos significativamente muy menores. Cuestiones incluso, yo me recuerdo comisiones mixtas en el pasado que han debido, digamos, activarse solamente para corregir un error casi de redacción en algo. Digamos, sesiones muy breves, que es como en realidad, miren, aquí hay un problema porque esta indicación es que se aprobó se contradice con esta otra y hubo un problema, entonces lo vamos a arreglar. Cosas así pasan. Pero la verdad es que, a ver, esto es... Y ya siguiendo con la analogía que hacía la senadora Paulina Bodanovich, que es más futbolística, ¿no? Si es que tú en el Senado definiste que tu técnica era ganar todos los partidos 1-0, todos sabemos que el problema de ganar los partidos 1-0 es que eso es peligrosamente muy cerca de empatar o de perder. Entonces, si tú no generaste las condiciones para un entendimiento mayor y preferiste acelerar las cosas de la manera en que se aceleraron, la verdad es que los costos políticos, públicos, comunicacionales, técnicos, de todo tipo, tienes que pagarlos, porque la verdad, y en esto, de esto nos hacemos cargo porque lo hemos visto, Tomás, Katy, las últimas 72 horas, que fueron frenéticas, desde el día lunes hasta lo que pasó ayer bien tarde en la jornada de miércoles, fueron jornadas plagadas de una importante cantidad de descoordinaciones en el gobierno, importante. Estaba las Express, estaba Interior, estaba Hacienda, y los mensajes que se enviaban eran increíblemente confusos, hasta contradictorios. Algunos decían que iban a vetar todo, otros decían que era imposible que vetaran todo. Después alguien del ministerio le decía a un parlamentario, vamos a ir al TC. Después decían, no, está descartado ir al TC. Un subsecretario del Interior, Máximo Páez, de hecho el día lunes dijo que a lo mejor se posponía la votación en sala. Eso nunca fue cierto. Nunca hubo ninguna posibilidad de que eso ocurriera. Y después internamente, de nuevo, continuamente señalando, no, vamos a esperar a la vuelta de la distrital, está muy difícil, vamos a ingresar el veto hoy, ya no lo ingresamos, vamos a activar la mixta. Ahí empezó un trabajo que parecía empezar a funcionar. Pero la verdad es que en el gobierno de Gabriel Boric, sus propias fuerzas le reclamaban su incapacidad de, vamos a seguir con la misma analogía, porque literalmente se utilizaba, de gritar los goles, básicamente cuando algo le salía bien, o la contingencia o su propia incapacidad de comunicar sus aciertos, de alguna manera hacía que esto se lo llevara, digamos, del mar, y finalmente todo olvidaran o pasara desapercibido que ellos consiguieron algo significativo. Ahora fue el propio gobierno de José Antonio Kast, y yo diría el ministro de Hacienda Jorge Quirós, quien no se dejó a sí mismo ni a su sector celebrar casi nada, porque cuando logró aprobar 27 votaciones de 28, que es un triunfo significativo, en donde logró aprobar la baja del impuesto corporativo, la invariabilidad tributaria en la fórmula que se había acordado con el PPD, pasado lo que haya pasado, y generado todos estos entendimientos para cuestiones que eran significativas para su sector, cuestiones que eran muy resistidas por las izquierdas, por el progresismo, etcétera, su mirada giró rápidamente a, no, nos faltó algo. Esto tiene que salir 100% a ley ahora para que después podamos vetar, para que esto se resuelva rápido y no estemos hasta agosto, que la ley de presupuesto, etcétera, etcétera, etcétera. Tenemos la reforma del mercado de capitales, tú lo deslizabas, Tomás. Entonces, en esa decisión, comenzó un miércoles frenético en donde, claro, parecía como una película de acción, como que estaba todo corriendo para todos lados, votemos para conformar la mixta, donde en la mixta vamos, nos sentamos, resolvemos esto lo antes posible, después va a la Cámara, lo ponemos de primer punto de tabla cuando ni siquiera estaba en la tabla, después nos vamos al Senado y así, así, así. Y bueno, al final pasa de alguna manera que tiene castigo esa forma de actuar. Y lo tiene, y de esto también nos hacemos de alguna manera cargo, ¿no? La información que recibimos anoche, que este palacio también, ojo, que el gobierno de alguna manera medio que la ratifica, es que en realidad fue la Express la que contó mal. Y la verdad es que cuente mal un gobierno que sabe que necesita 26 votos, cuesta explicarse porque sabe que necesita los 26 de siempre, que son los mismos 26 que le permitieron aprobar esto en el Senado. Entonces, bueno, volviendo a la pregunta original, Tomás, no, casi nunca se ven mixtas de ese talante, sobre todo considerando que estaba la emergencia en el norte del país como un correlato político que fue, de alguna manera, persiguiendo este proyecto de ley, y que después pasó este capítulo que quizás fue menos relevante que la falta de votos, que es esta decisión de los tres senadores de esas horas, incluyendo, digamos, al senador UDI Sergio Gaona, de apretar al Ejecutivo para que comprometiera recursos o pudiera incorporar a estas regiones en el marco de esta ley de reconstrucción nacional.
23: Ahí, a ver, varias cosas, ¿no? Rojo Edwards, ¿también manifestó alguna duda para votar a favor o no?
4: Sí, entendemos que sí. No sabemos si se expresó finalmente en la sala, pero tenemos la misma información. Lo que pasa es que había dudas en algún sector de la derecha respecto de, vamos a decirlo francamente, de entregar recursos a los municipios o entregar más recursos a los municipios. De hecho, en la Cámara Baja se vieron discursos realmente muy enérgicos en contra de los municipios, de los alcaldes. Me recuerdo a una diputada del Partido Nacional Libertario, Paulina Muñoz, si no me equivoco, que le decía al gobierno en la sala, ustedes están dándose cuenta que lo que están haciendo es darle dinero a los municipios para que hagan fiestas, ¿cierto? Claro, evidentemente esto tiene que ver con una manera de entender los recursos que se entregan al mundo del municipalismo, en donde se entiende que esa plata mal invertida a sabiendas de, y esto evidentemente nosotros también lo hemos contado tantas veces, ¿no?, de municipios que están con intervenciones de diverso tipo, alcaldes que son destituidos por los tribunales calificadores, cuestiones de corrupción, incluso que terminan en prisión, en donde efectivamente las municipalidades han de alguna manera dado una magra imagen de cómo administran con transparencia, con probidad, con eficiencia sus recursos. Entonces, en efecto, había senadores de derecha que mantenían esta pensión, pero incluso si es que la mantenían, muchos de ellos decían, bueno, ya, lo más importante es aprobar esto y tratemos de no entorpecer y que esto se vaya a ley y que lo veten luego y dicen que el reglamento está casi listo, entonces apuremos no y que el Tribunal Constitucional haga lo que tenga que hacer y que esto sea ley rápido. Nos comemos el zapato, como se dice en política. Listo. Votamos en contra de algo que no, o sea, a favor de algo que no nos motiva mucho, pero hay que hacerlo por el bien mayor de que el proyecto se vaya a ley. Bueno.
23: El senador Sangüesa, Gustavo Sangüesa de la UDI, habló de esto justamente. Habló de que era necesario tener controles para una nueva administración de los municipios. Los municipios absolutamente descontrolados, salvo por la Contraloría, que no es capaz de controlarlos, obviamente. Es imposible porque tiene todo el resto de la administración del Estado y las fiscalías internas de los municipios que no funcionan porque entran dentro de la mecánica, de la lógica del alcalde de turno. Entonces, algo pasa en los municipios y existe una especie de malestar que comienza a extenderse porque los municipios, en medio de la crisis que vive el país, que le piden bajar el presupuesto a salud, a esto, a lo otro, ellos nada, por ningún motivo. Y resulta que los ingresos, porque esto se hablaba, de las contribuciones, han subido una enormidad en los últimos años. Y los municipios no han sido capaces de decir en qué se gasta esa enormidad que han recibido en los últimos años. Sí somos testigos de ver obras en calles que yo no sé para qué las hacen, sospechosas obras en las calles que no tengo idea para qué las hacen, por ejemplo, donde se gasta mucho dinero y al mismo tiempo el alcalde dice no podemos bajar nada. Es raro todo esto, lo de los municipios y claro, están todos unidos. Aquí no hay diferencia entre el alcalde comunista y el alcalde de la UDI. Están todos unidos. Entonces resulta que aquí es un frente muy grande porque en las próximas elecciones tener un alcalde en contra es muy duro.
24: Y esas son las primeras elecciones que va a enfrentar el actual ejecutivo, las municipales, que llegan pronto. Ahora, Gonza, ¿qué outlook se puede hacer? ¿Qué pronóstico se puede hacer? Porque, a ver, efectivamente está la falla que puede ser muy básica, como lo que se está intentando llevar a que las Express, en ese caso el ministro, ¿no?, García, contó mal y dio un permiso que no se debía haber dado para no tener este traspié, está eso. Pero están también estos otros resquemores que aparecen en la discusión y que, si bien estuvieron presentes, no alcanzaron a lucir en las discusiones anteriores porque eran gran parte de la oposición, ¿no?, que está disminuida, que no tiene la fuerza suficiente como para imponerse en la discusión. Esto finalmente queda para agosto, que era algo, como decía yo, que sí quería la oposición. ¿Y ahí qué pronóstico se puede hacer del tránsito? ¿Va a seguir siendo así de rápido con estos riesgos que tiene para el Ejecutivo?
4: La verdad es que me quedo con lo que dice el senador Matías Walker. La pelota está en la cancha del gobierno en el sentido de que ellos tengan la capacidad de evaluar, de dimensionar cuáles son los efectos políticos, de mantenerse en una lógica en donde los entendimientos no se alcanzan y solo se aprueban las medidas con los propios. Sí. Porque en efecto, no todas las medidas son tan automáticas. En términos generales, la derecha ha actuado con mucho pragmatismo y con mucho orden durante los últimos meses, es evidente. Pero también hay algunos desmarques, también hay algunas particularidades que los definen de alguna manera entre sí, que los van separando. Algunos tienen puntos políticos relevantes respecto de ciertas medidas en las que no creen. Está siempre ahí el Partido Nacional Libertario, siempre como recordando que puede desmarcarse de algo del Ejecutivo cuando no esté 100% de acuerdo, cuando no le vea el beneficio, etcétera. el viceministro Claudio Alvarado lo reconoce en los micrófonos de la prensa en el Congreso Nacional, cuando quedaban muy pocos minutos para que se votara el informe en la Cámara de Diputadas y Diputados, él reconocía que no había hablado con el Partido Nacional Libertario, no tenía conocimiento quizás de que ellos iban a votar en contra, si todos iban a votar en contra, si algunos iban a votar en contra. Eso porque el gobierno estaba poniendo también los huevos en la canasta de la Democracia Cristiana y el PDG. Y yo diría que ahí el gobierno hace bien si quiere entender que tiene que buscar un poco más de transversalidad en sus acuerdos. En el Senado eso no se ha visto. A lo sumo ayer decían que a lo mejor Karim Bianchi terminaba aprobando, pero la verdad es que eso tampoco es generar muchas garantías, y nosotros esto ya lo hemos contado, ¿cierto? Si es que el gobierno se enfrenta a un Senado en donde eventualmente, estoy diciendo, eventualmente senadores de su propio sector, que tienen así los votos justitos, terminan desaforados o en procesos judiciales a partir de investigaciones que están en curso en su contra, ahí se pone muchísimo más cuesta arriba. Entonces, al final, la advertencia que hizo la presidenta del Senado, Paulina Núñez, y que también hay que decirlo, la oposición hizo en innumerables ocasiones, se empieza a hacer carne con lo que ha pasado ayer, y quizás puede servir que hay una distrital para que el gobierno reflexione respecto de cómo está decidiendo hacer avanzar las iniciativas, que la legitimidad social es importante, pero la política también, que se necesita tender puentes, que se necesita generar conversaciones para algún punto medio, y que decir, ¿sabes qué? Yo estoy justo con los míos y voy para adelante, es muy frágil, y esta es la fragilidad. Imagínense un error de cálculo de decir, quizás a lo mejor este estaba a favor, pero mira, no sabía que este estaba en contra, y decirle a un senador que vaya nomás a su región porque se tiene que ir, y no pensar que eso va a afectar. Estas cosas son así, pequeñas, un detalle, un asesor quizás contó mal, no sé. Entonces el Ejecutivo debe ver si es que, como dices tú, Katy, ese outlook con el que enfrenta el trámite del Senado en lo que queda, que es la ratificación del informe de la ministra y después el veto presidencial, va a ser uno distinto, porque el día de mañana ya no va a ser un error de cálculo, ya no va a ser un propio que de alguna manera no está de acuerdo con una coma o con un punto, va a ser que esos 26 que tenía ya lo están por razones diversas, incalculadas, que tienen que ver con la justicia y sus tiempos, y vas a tener que recurrir a los otros, con los que mucho no quisiste hablar y con los que no generaste condiciones para un acuerdo político mayor en este proyecto, en particular en la Ley de Reconstrucción Nacional.
23: Para terminar rápidamente, ¿tú crees que esta postergación altere los equilibrios que hay en estos momentos o van a continuar firmes los 26 votos?
4: Es una gran incógnita. Yo me da la impresión de que es muy prematuro quizás la alteración de equilibrios. Va a ser mucho más significativo lo que termine por ocurrir con los casos judiciales de los senadores. Yo diría que el gobierno no debería descuidar lo que está pasando con los senadores del norte. Hay que ver, y esperamos por supuesto, que la provincia de Huasco, que la región de Coquimbo, que en Atacama la situación mejore, que el Ejecutivo decida destinar recursos por otra vía, porque esta presión de un fondo de emergencia, a medida que se pueda empezar a ver una situación, estoy especulando, de eventual abandono, de eventual, digamos, complicación respecto de la falta de recursos del Estado o de la gestión del Estado, eso no va a ser más que recrudecer la posición de senadores, por ejemplo, como el senador UDI Sergio Gaona, que apoya este gobierno, pero que evidentemente se tiene que asegurar de que el Estado ponga los recursos suficientes para que la zona que él representa se vuelva a poner de pie. Entonces, la verdad es que vamos a tener que ir caso a caso, y quizás sirve de recordatorio para el Ejecutivo que no es tan sencillo simplemente decir, están los míos, están todos sentados, avanzo y no escucho, que en todo caso hay que decir, el gobierno hizo concesiones en este trámite, solo que no llegaron a ser tan significativas como para generar un buen ánimo, que quizás habría traído otro resultado, incluso calculando mal la noche de ayer cuando se debió votar en el Senado la Ley de Reconstrucción.
23: Muchas gracias, Gonzalo.
4: Buenos días.
23: Gracias, buenos días. A través de un oficio con fecha de 20 de julio, el Banco Central de Chile envió a la Cámara de Diputados un documento con observaciones técnicas sobre un artículo incorporado al proyecto de Ley de Reconstrucción Nacional que crea el llamado derecho al olvido financiero.
24: Lo primero que hay que mencionar es que esta norma no fue parte del proyecto en su originalidad, sino que se agregó después, y lo hizo particularmente el Senado, por lo que no pasó por las instancias en las que expertos y organismos técnicos pudieran opinar.
23: La polémica se concentra específicamente en el artículo 37 del proyecto, que establece que los bancos y empresas financieras o comerciales borren de sus propios registros internos los datos de deudas impagas o pagadas de una persona una vez transcurridos 5 años desde que la deuda venció o se extinguió.
24: Y además prohíbe usar esa información que ya fue eliminada para negar un crédito a algún consumidor.
23: El Banco Central señaló que ya existe algo parecido. La ley 21.719, que rige a partir del 1 de diciembre de 2026, ya obliga a no compartir con terceros deudas de más de 5 años y a borrar deudas prescritas de las bases de datos.
24: Lo que incorporaba como nuevo este proyecto es obligar al propio acreedor, es decir, el banco o la empresa que prestó ese dinero, a borrar sus registros internos, incluso si es que las deudas sí se pagaron.
23: Por eso, el Banco Central advierte que esto podría chocar con varios temas legales, como el derecho de propiedad de los acreedores sobre sus créditos, las reglas legales sobre cómo se vence o prescribe una deuda, y el derecho de un acreedor a guardar prueba de una deuda antigua, incluso si ya no puede cobrarse por la vía judicial.
24: Consultado al respecto, el presidente de la Asociación de Bancos e Instituciones Financieras, el José Manuel Mena, dijo que más que hablar de impugnar al Tribunal Constitucional, lo que corresponde a su juicio es vetar ese artículo de la mega reforma.
9: Lo que corresponde es un veto. Este tipo de medidas solamente hacen retroceder nuestra profundidad de mercado financiero. No afecta a las empresas financieras, afecta a las personas y a los clientes de crédito y de captación.
23: BioBio conversó con miembros del Consejo Consultivo del Mercado de Capitales por el impacto en los modelos internos de riesgo de los bancos, pensando en Basilea III.
24: Al respecto, dijeron que el olvido financiero reduciría la disponibilidad de información histórica para evaluar el riesgo de los deudores, debilitando la capacidad de los modelos internos para estimar correctamente la probabilidad de incumplimiento, y eso podría redundar en cálculos que no resguarden, dicen, debidamente la estabilidad del sistema.
23: ¿Y esto podría traducirse en mayores provisiones, o sea, los fondos que tienen disponibles los bancos, mayores requerimientos de capital regulatorio bajo Basilea III y una oferta de crédito más restringida o más costosa?
24: Nicolás Román es académico de la Facultad de Ciencias Económicas y Empresariales de la Universidad de los Andes y él argumentó que siguen siendo los clientes los más perjudicados.
10: Esto redunda en tomar decisiones bajo incertidumbre, y las decisiones bajo incertidumbre tienen efecto. Aumento de tasa y no se va a discriminar entre los que han sido buenos y malos pagadores. Entonces, al final del día, al que se perjudica es al buen pagador.
23: Otros posibles efectos económicos serían el desincentivo al pago puntual de deudas, ya que la mala nota desaparecería igual con el tiempo, créditos más restrictivos, y también podría debilitar los beneficios de una ley reciente que promueve compartir información positiva de pago.
24: Sobre este artículo, la Comisión para el Mercado Financiero resalta que tal como se presenta la propuesta legislativa que está en discusión, se podría afectar el funcionamiento del registro de deuda consolidada. Ese comenzó a funcionar el 1 de abril de este año. Debilitar también la evaluación y la gestión del riesgo crediticio, incrementar los costos del sistema y dificultar el cumplimiento de otras obligaciones legales.
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15: Ocho de la mañana, 14 minutos.
18: Hay información que está reportando EFE, la empresa de ferrocarriles del Estado en la Araucanía, interrupciones en el servicio de trenes. Esto ocurrió primeramente a eso de las 6:35. Esta fue la primera interrupción del servicio que une Victoria con Temuco. Esto completamente suprimido. Aquellas personas que estaban esperando a esa hora no pudieron salir del lugar. El siguiente, a eso de las 7:40, también suprimido, esto por la caída de árboles en las vías. Trabajos que se están realizando y estamos pidiendo también la actualización de lo que va a pasar en los próximos minutos, porque son más servicios que se van a estar registrando durante la jornada y no sabemos cuánto tiempo esto podría tardar también por la remoción de este árbol que está interrumpiendo la vía, insistimos, en el servicio Victoria-Temuco. ¿Qué es lo que ocurre también en la Araucanía? Se reporta por parte de la SEC, en este reporte que se va actualizando por varios minutos, ¿no? 24.700 clientes afectados sin energía eléctrica. Además, está lloviendo muy fuerte en gran parte de la región desde muy temprano, con viento muy, muy fuerte. Y las comunas más afectadas a esta hora, según lo que indica, son Padre Las Casas, con 3.464 personas sin energía eléctrica. También Lautaro, 2.403. Le sigue, por ejemplo, Temuco, más de 2.500, también Freire, más de 2.500, y así va la afectación en gran parte de la región de la Araucanía, que ya llevaba varios días, ¿no?, con interrupciones en el servicio eléctrico, pero por este sistema frontal que llega nuevamente y que en las últimas horas, insistimos, ha dejado mucha lluvia presente en la región. Se esperan nevadas también en la zona cordillerana y este viento fuerte que está generando interrupciones en el caso puntual del servicio de trenes, la caída de árboles en la vía. Así que estaremos ahí actualizando la afectación en el caso de la región de la Araucanía. Y esto ocurre también en otras zonas. Hay caída de árboles, más de 13.000 clientes sin energía eléctrica, voladuras de techumbre ya a esta hora por el intenso viento y lluvia que golpea la región de Los Lagos. Vamos a tomar contacto con Robinson Cárdenas desde Radio Bio Bio en Puerto Montt. Robinson, te escuchamos.
25: 13.445 clientes permanecen desconectados del suministro eléctrico en la región de Los Lagos, de acuerdo a lo que reporta la Superintendencia de Electricidad y Combustible. Quinchao, Calbuco y Maullín son las comunas más afectadas. Adicionalmente, durante esta madrugada ya se han estado reportando las primeras voladuras de techumbre y problemas, por ejemplo, en canaletas, producto del intenso viento y lluvia que están golpeando distintas zonas del sur del país. Lo más reciente dice relación con reportes de corte de suministro eléctrico en zonas insulares de la región de Los Lagos y también algunas caídas de árboles que ya están siendo atendidas por personal de emergencias. Desde algunos municipios se ha confirmado que mantendrán también monitoreos en zonas donde regularmente se generan, por ejemplo, remociones o aumentos de caudal. En Puerto Montt, Bio Bio, la radio.
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1: Las autoridades ampliaron el estado de catástrofe a la comuna de Tierra Amarilla en la región de Atacama debido a los cortes de ruta provocados por la activación de quebradas tras el sistema frontal.
3: Recordar que todo el resto de esta semana las clases en las regiones de Coquimbo, en la provincia del Huasco y en la comuna de Tierra Amarilla se encuentran suspendidas.
24: En la región de Coquimbo, la sanitaria Aguas del Valle reconoció fallas en su plan de contingencia luego de que se reportaran estanques de emergencia sin agua.
19: Y la verdad es que la logística que hemos tenido hasta el momento, teníamos pocos puntos de suministro de agua debido a la situación precisamente de la emergencia para rellenar los camiones y no somos capaces de dar abasto.
1: La Moneda no consiguió amarrar los apoyos oficialistas en el Senado y debió posponer la votación del informe de la Comisión Mixta del Proyecto de Reconstrucción Nacional.
7: Tengo la certeza ahora sí que el gobierno necesita un plan de emergencia para gobernar. No hubo respuesta y por lo tanto estuvimos de acuerdo con postergar la votación de la mega reforma.
24: El presidente de la Asociación de Bancos, José Manuel Mena, instó al veto del polémico derecho al olvido financiero que está incluido en la mega reforma y se sumó a los reparos del Banco Central en contra de esa medida.
9: Este tipo de medidas solamente hacen retroceder nuestra profundidad de mercado financiero. No afecta a las empresas financieras, afecta a las personas.
1: La comisión de trabajo comenzó la discusión del contrato por horas, una iniciativa patrocinada por el Ejecutivo y que junto a otras medidas busca dar más flexibilidad al mercado laboral.
20: El contrafactual no es que vayamos a cambiar contratos indefinidos full time por contratos por hora. Hay gente que está trabajando en la informalidad sin protección o hay gente que no está trabajando porque no tiene estas opciones.
24: El gobierno evitó profundizar después de la entrevista a la ex ministra Mara Cedini, pese a la incomodidad y la molestia que generó. Chile Vamos, sin embargo, arremetió con dureza.
21: Quedó en evidencia que la ex ministra no estuvo a la altura del cargo.
22: Uno separa aquellas conversaciones y conversaciones que son privadas de los asuntos públicos. Por lo tanto, en ese código nos movemos nosotros.
1: Mañana viernes el Frente Amplio retomará la campaña para sus elecciones internas. Hay dos listas en competencia que enfrentarán a Constanza Martínez y Gael Yomas.
26: No ensimismarnos solamente en la institucionalidad, sino ser capaces de fortalecer un partido que le hable a Chile, sobre todo en estos momentos.
27: Ese ciclo hay que dejarlo atrás, ahora hay que pasar a la avanzada, a poder también hablarle al país.
24: Recriminaciones cruzadas y una áspera discusión se registró en la Comisión de Educación de la Cámara. Ahí se discutió y se votó una serie de indicaciones en torno a la reforma del sistema de admisión escolar.
28: Les quiero notificar que el proyecto que elimina la tómbola va a seguir avanzando con su participación o sin su participación.
29: El gobierno no quiere dialogar.
1: El Ejecutivo eliminó la propuesta para juzgar como adultos adolescentes que cometan delitos graves, lo que provocó cuestionamientos en la derecha.
30: Si el ministro vuelve a la Cámara con un proyecto rebajado y renunciando a las medidas que él mismo defendió hace pocos días, que no cuente con los votos del Partido Nacional Libertario.
31: Mientras tanto, el crimen organizado sigue reclutando menores.
24: Por homicidio frustrado será formalizado alias El Panda. Está acusado del ataque a balazos contra dos carabineros en la comuna de Lo Espejo.
32: Se actuó de manera decidida, rápida y efectiva, no solamente deteniendo al sospechoso, al imputado, sino que también a su red de apoyo.
33: Hay un historial de los perfiles que tiene este individuo, principalmente violentos.
1: Con las medidas de arraigo nacional y suspensión de su licencia de conductor, quedó el imputado por el fatal atropello registrado en la estación Viña del Mar del metro de Valparaíso.
34: Se decretan las medidas cautelares de arraigo nacional y la suspensión de la licencia de conducir durante el tiempo que dure la investigación.
24: Noticias del ámbito internacional, el balance de muertos por el doble terremoto en Venezuela ascendió a 5.398.
1: El secretario de Estado estadounidense, Marco Rubio, afirmó que Irán suplica todos los días a Estados Unidos alcanzar un acuerdo.

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3: Exactamente 8 de la mañana con 23 minutos.
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2: Radio Bio Bio, buenos días. Quiero informar de un accidente en la ruta Camino a Penco, frente a la cárcel El Manzano. Esto para llamar la precaución de los automovilistas, ya que está lloviendo cada vez más fuerte y se está formando también congestión debido a este incidente. Saludos, buenos días.
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3: 8 de la mañana, 29 minutos.
5: Bien, agradecemos a este auditor quien nos contaba entonces de este accidente de tránsito allí reportado en la ruta 150 que une las comunas de Concepción con Penco. Agradecemos a Gabriel y establecemos hoy ya el contacto para saber qué está pasando en otros puntos de la intercomuna con Marcela Gallardo desde la UST. Marcela, ¿cómo te va? Buen día.
6: Muy buenos días, Hans, y a toda la audiencia que se suma a esta hora a Radio Bio Bio Concepción. Desde la Unidad Operativa de Control de Tránsito, repetimos, como ya bien informaba el usuario de Radio Bio Bio, de colisión múltiple en la ruta 150 a la altura de la cárcel El Manzano y en dirección a Penco. El incidente ralentiza el tránsito desde General Bonilla. Llamamos a la precaución a reducir velocidades para evitar deslizamientos involuntarios producto de vías aposadas o incluso por baja visibilidad por las intensas precipitaciones que ya se registran en la región. Y a propósito del sistema frontal, el Gran Concepción cuenta con semáforos apagados, con reparaciones diarias por diversas fallas operacionales producto del pasado sistema frontal y aún se encuentran apagados o funcionando intermitentemente en, atención aquí, Talcahuano, en Avenida Colón con Almirante Neff, en Avenida Blanco con Valdivia, esto en la Plaza del Ancla, en Valdivia con Riquelme, y el semáforo peatonal de Pérega sitúa frente al supermercado El Líder. En Concepción se encuentra apagado el semáforo de la intersección de las calles Las Heras con Baquedano. Y en Penco, en el sector Lirquén, está apagado el semáforo de la intersección de la ruta 150 con Balmaceda, y en el centro de Penco está apagado la intersección de Maipú con O'Higgins. En cuanto a la situación de tránsito, a esta hora, en San Pedro de la Paz, alto tráfico a Coronel, desde la Villa Papelera, se extiende por la avenida Pedro Aguirre Cerda y por la ruta 160 hasta Escuadrón. Esto es ojo porque se mantiene un poco el tránsito lento producto de una colisión a la altura de Jerusalén, del cruce Jerusalén del sector Lomas Coloradas. Los puentes aún presentan tránsito moderado en ambos sentidos de circulación. La avenida Alessandria de Concepción ya registra congestión desde el puente Juan Pablo II hasta el Trébol. Por la autopista se mantiene alto tráfico en ambos sentidos de circulación entre Jaime Repullo y el puente O'Higgins. Y desde este mismo punto, desde el puente O'Higgins, se modera la circulación a Concepción. Aumentan los traslados de Penco a Concepción por la ruta 150 desde Cosmito y se mantiene el tránsito lento en el sector de la cárcel o la Villa de los Conquistadores por la reciente colisión que informamos en dirección a Penco. En Concepción se modera la circulación por Paicaví. En Los Carreras la circulación se concentra en ambos sentidos de circulación entre el tramo de Paicaví y Prat. Vemos alto tráfico en las inmediaciones del Hospital Regional, en San Martín desde Orompeyo, en Janequeo hasta O'Higgins, y en ambos sentidos de circulación de Roosevelt, por Juan Bosco hasta Bonilla. Desde Chiguayante a Concepción el tránsito ya se ha moderado tanto por Pedro de Valdivia como por Costanera. Finalmente, les adelanto, esta tarde, a partir de las 20 horas, se segregarán pistas de la ruta Itata en el sector del peaje Agua Amarilla en el kilómetro 59,9, y a las 2:30 de esta noche, de esta madrugada, se suspende totalmente el tránsito en este punto, en la ruta del Itata, en el peaje Agua Amarilla, por la instalación de la pasarela peatonal en la plaza de peaje hasta las 1:30 de la madrugada. Esto es lo más destacado que podemos compartir al minuto desde Transporte Informa del Ministerio de Transportes y Telecomunicaciones.
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3: Ocho de la mañana, 33 minutos.
5: Bien, agradecemos entonces a Marcela por esas importantes informaciones, especialmente lo último, a tener también bastante precaución entonces durante esta jornada. Y el viento, bueno, ha superado los 100 kilómetros por hora durante esta madrugada. La región del Biobío se espera que siga lloviendo durante esta mañana, según anunciaron las autoridades tras el último COGRID realizado anoche en dependencias de Senapred. Tiene más detalles Oscar Valenzuela, adelante.
7: Claro, hay bastante preocupación respecto a todo lo que ha estado ocurriendo durante la madrugada, también parte de esta mañana, ¿verdad?, con intenso viento, también lluvia, que ha ido dejando el paso de este sistema frontal. Según indicaron las autoridades, en el último COGRID realizado durante la jornada de anoche, se esperaban justamente vientos con rachas de hasta 100 kilómetros por hora, con una media aproximadamente de 50 kilómetros por hora. También lluvia de aproximadamente unos 30-50 milímetros. Eso es lo que debería seguir ocurriendo durante esta mañana. El delegado presidencial Julio Nativia se refirió a esta situación.
8: Vamos a tener vientos que se pueden registrar de 55 kilómetros con ráfagas hasta 100 kilómetros por hora, situación que nos preocupa, los vientos que se van a presentar, y además lluvia, pero en rangos moderados de hasta 30 milímetros aproximadamente. Por lo tanto, este frente de mal tiempo va a continuar. Estamos en un control y un monitoreo constante.
7: También hay palabras por parte del director del Senapred, Alejandro Sandoval, quien también dio cuenta de la alerta que hay respecto al río Pichilo, una alerta amarilla, ¿verdad?, en la provincia de Arauco, y también llama a las personas a mantenerse alertas de su entorno, sobre todo en los ríos que nacen en la cordillera de la costa. Escuchemos lo que dijo también Alejandro Sandoval a la salida de este Senapred.
9: Estamos con alerta temprana preventiva por el riesgo de, por el evento meteorológico que sigue afectando la región del Biobío, y también por el riesgo de crecidas. Hacemos un llamado a la comunidad a estar atento a las condiciones de riesgo en su entorno. Los ríos principalmente que nacen en la cordillera de la costa están en una alerta verde en estos momentos, salvo el río Pichilo en la comunidad de Arauco, que está en alerta amarilla.
7: Ahí estaban entonces también las palabras de Alejandro Sandoval. Recordemos que debería comenzar a declinar ya durante la jornada de la tarde el paso de este sistema frontal, que va a dejar abundante lluvia y viento, como ya se ha notado durante esta jornada, para luego dar paso a otro sistema frontal que debería llegar durante el día sábado, según la información que se maneja hasta el momento. 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
19: De la mañana, 39 minutos.
5: Bien, vamos a continuar hablando de este sistema frontal, intensas precipitaciones, también fuertes vientos que se han sentido especialmente en la madrugada y también entre las 5 y media de la mañana y hasta hace poco, con fuerte lluvia, también con fuertes vientos. Quien ha estado monitoreando justamente esto es Verónica Valenzuela, nos va a contar qué ha pasado. Verónica, ¿cómo te va?
20: Claro, nos encontramos nosotros en el sector industrial de la comuna de Talcahuano, particularmente en calle Gran Bretaña, donde a esta hora hay una gran congestión vehicular, en precisamente donde se encuentra la empresa Cementos Bio Bio, esto a raíz de que la calzada está completamente cubierta de agua, al menos en este sector, y también a la altura de la rotonda Cementos Bio Bio. Por eso el llamado es a conducir con precaución a los conductores que transitan por esta avenida, reiteramos, Avenida Gran Bretaña, en este sector industrial de la comuna de Talcahuano, donde a esta hora transitan también, por supuesto, bastantes vehículos que se dirigen a su lugar de trabajo, y es por eso entonces que el llamado es a conducir con precaución. La calzada está bastante mojada, llueve intensamente a ratos, se caen estos aguaceros de intensas precipitaciones, así que ese es el llamado por ahora. Nos mantendremos atentos a lo que ocurre también en otros puntos de Talcahuano, donde también se ha informado que hay registro de inundaciones en algunas calles, así que en un ratito más vamos a estar ampliando, por supuesto, toda la información con respecto a las consecuencias, efectos que ha dejado este sistema frontal. En el lugar, Bio Bio, la radio.
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0: Ocho de la mañana, 42 minutos.
5: Y para hoy fue postergado el veredicto tras el fin del juicio contra la apoderada del Liceo Comercial de Talcahuano, a quien la Fiscalía acusó como responsable de apuñalar a un profesor. El abogado defensor insistió en su alegato final en el video que mostraría que el ataque lo perpetró otra mujer y que por lo tanto su clienta es inocente. Tiene el reporte Fabián Polanco.
2: Durante 3 días se extendió el juicio en contra de Laura Soto Díaz, la madre de una alumna del Liceo Comercial de Talcahuano, que hace 4 años fue detenida por supuestamente herir con un cuchillo a un docente del establecimiento. El fiscal Nelson Villegas explicó que se esperaba de inmediato el veredicto, pero ante lo complejo del caso que acusó a la mujer por el delito de homicidio frustrado, el Tribunal Oral de Concepción dejó la resolución para este jueves.
4: La acusación es por homicidio frustrado, hecho que ocurrió el 23 de marzo del año 2022, que afectó a un profesor del Liceo Comercial de Talcahuano. Tras el desarrollo del juicio, el tribunal atendía la complejidad del hecho, decidió postergar el veredicto para el día de mañana a las 8:30 horas.
2: Sobre los cargos imputados, la acusada descartó categóricamente haber sido ella quien apuñaló al profesor al asegurar e identificar a quien, según ella, portaba un arma blanca y agredió a la víctima.
6: Ella fue la que andaba con el cuchillo, ella fue la que hirió al profesor, ella fue la que estaba detrás del profesor cuando yo estaba en el suelo. El profesor estaba encima mío, me tenía mis dos brazos tomados y él encima mío. Yo soy una persona de 1,50 m. El profesor estará midiendo 1,70 m más o menos, un poco más. ¿Con qué agilidad yo voy a impulsar al profesor de encima de mi cuerpo y herirlo?
2: Esa misma declaración la dio Laura Soto ante los jueces del tribunal y fue ratificada por su defensa, el abogado Javier Ahumada, quien exhibió ante los jueces un video que mostraría a la mujer y el cuchillo con que fue herido el docente. Esa arma, subrayó el abogado, no fue presentada en el juicio a pesar de haber sido ofrecida por la fiscalía.
25: El video muestra cómo hay una persona que no es mi representada, que hace este movimiento con un puñal en la mano contra el profesor, a espaldas del profesor. ¿Qué es lo que nos relató el profesor? Nos dijo, yo recibí la puñalada cuando me iba incorporando dentro de la autoapertura, y las pruebas que ofreció el Ministerio Público venía como prueba material. El Ministerio Público no la trajo, la excluyó. Un cuchillo marca Tramontina. El cuchillo se lo incautaron a María Ignacia Rojas Sánchez. Entonces, ¿de qué manera se viene a construir esto?
2: Han sido unos duros 4 años, dijo visiblemente afectada la apoderada, no solo por el daño de su familia, sino también por haber perdido su trabajo y hasta su casa.
6: Ha sido una cosa bastante fuerte para mí, en el hecho, en el sentido de mamá, porque mis derechos fueron vulnerados desde el principio hacia mis hijas. Perdí todo, perdí mi trabajo, perdí mi casa, perdí muchos proyectos que tenía por este caso.
2: Desde marzo de 2022, Laura Soto estuvo 8 meses en prisión preventiva y más de 2 años con arresto domiciliario nocturno, llegando al juicio solo con la cautelar de firma en una comisaría. La pena solicitada por el Ministerio Público es de 5 años y 1 día de cárcel efectiva.
0: Faltan 14 minutos para las 9 de la mañana.
5: Bueno, y Carabineros duplicó la incautación de armamento en la región del Biobío. En lo que va de este 2026, se han recuperado más de 4.000 armas. Nos cuenta más detalles Camila Elso.
26: Según las cifras, la incautación de armas de Carabineros se habría duplicado en un periodo de 6 meses en comparación a todo el año pasado. Eso quiere decir que se han aumentado las fiscalizaciones, pero también refleja que los delincuentes estarían cada vez más armados. ¿Cómo obtienen las armas? Esto es lo que creen los penquistas.
27: El tráfico es el que te logra entregar las armas y venderlas. ¿Qué otra forma? Las armerías te van a vender un arma, pues, tienes que inscribirla, tienes que hacer un montón de procedimientos.
26: ¿Le llama la atención la cantidad de armas que se incautan?
27: Obvio que es para allá que llama la atención. Es demasiado la cantidad de armamento que anda en la calle. O sea, todos estos delincuentes hoy día, todos armados.
28: Yo creo que por la frontera no entran armas.
29: Que la compra ilícita que existe, que es un mercado inmenso que está en todas partes de Chile, y al final esta es una banda que provee a todos los delincuentes de la calle.
26: pistolas, revólver, cuchillos, machetes y munición 9 milímetros son parte de la recuperación de este armamento. El coronel Marco Jiménez, de la Prefectura de Carabineros Concepción, hizo una comparación con el año anterior.
3: Durante el 2025 incautó un total de 347 armas de distinto tipo, donde se destacan más revólveres, pistolas y pistolas modificadas también. Por otra parte, también hay cerca de 1.260 tipos de armas blancas, distintos tipos de armas blancas, y un total de 2.560 tipos distintos de munición. Durante los primeros seis meses del año 2026 ya hemos superado la incautación y resguardo de todo lo que es munición respecto y que obviamente contraviene la ley de control de armas y explosivos.
26: El prefecto de Concepción indicó que a raíz del aumento de los controles se intensificó la recuperación de armas de fuego, armas blancas, municiones y explosivos. Añadió que es relevante conocer la circulación y cómo obtienen el poder de fuego los antisociales.
3: Medir cuántas armas están en poder o qué poder de fuego tienen los delincuentes obedece obviamente a cada caso. Y en ese contexto es que podríamos mencionar que las armas inscritas, extraviadas, robadas, denunciadas como robadas o otros procesos, también aportan a que lleguen armas a poder de delincuentes o personas que van a hacer mal uso.
26: Las armas incautadas permanecen en los depósitos correspondientes, en su mayoría en análisis de peritajes, ya que son medios de prueba en investigaciones del Ministerio Público. Posterior a ello, se coordina con la DGMN para la destrucción.
7: 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Faltan 11 minutos para las 9 de la mañana.
5: Y un hombre de 54 años fue brutalmente atacado por una jauría de perros en la comuna de Curnilagüe. Vecinos exigen un canil municipal para controlar a los perros callejeros y prevenir nuevos hechos similares. Tiene más detalles Verónica Valenzuela.
8: El hecho ocurrió en el pasaje Riquelme, en el sector Cerro La Perdiz, en Curnilagüe. El hombre fue atacado por una docena de perros que comúnmente rondan el sector cuando se trasladaba a su casa. El padre de la víctima, Namán Rivas, relató los momentos de angustia que vivió su hijo, agregando también que la situación de los perros callejeros ya la habían advertido al municipio.
9: Un vecino vino, se preocupó de su casa y vino a mirar y tuvo que pescar un palo para poder los perros sacarlo de encima, pero ya lo tenían desnudo. Yo fui una vez a pedir ayuda a la municipalidad y ¿qué es lo que hicieron? Dijeron que ellos no podían hacer nada porque los perros estaban protegidos por ley. Entonces eso es lo que nosotros los quedamos. Pero anteriormente atacaron un hombre aquí mismo, un vecino de ahí. Casi lo mataron también.
8: La situación pudo haberse evitado, dijeron también vecinos del sector, quienes han solicitado en reiteradas ocasiones se instale un canil municipal para albergar a perros comunitarios y resguardar a los vecinos.
10: Ocasionó un ataque a un vecino acá al sector y algo que nosotros ya habíamos dado la voz de alerta porque es algo que queríamos evitar. Lamentablemente aquí en la comuna no contamos con un canil y las autoridades no es mucho lo que pueden hacer si no tienen recursos para una infraestructura tan grande que contempla un canil acá en la comuna. Pero es algo que se debe hacer. Aquí la autoridad debe tratar de gestionar un canil para poder solucionar estos problemas. Acá en el sector son alrededor de unos 20 perros.
8: Consultado al municipio, el director de seguridad subrogante, Mario Villagrán, dijo que no existen los recursos para la instalación de un canil, delegando la responsabilidad a las autoridades regionales.
11: Nosotros como municipalidad no contamos con los recursos económicos. Las soluciones tienen que venir desde el gobierno central. Ellos son los encargados de ver esto. El Seremi de Salud ya está en conocimiento de este tema y ellos son los que tienen que ver, abordar esto y también el llamado a la comunidad que no deje estos animales sueltos.
8: Con respecto al estado de salud del hombre, se ha reportado desde el Hospital Provincial de Curanilagüe que se mantiene estable dentro de su gravedad y que fue intervenido a raíz de las diversas lesiones que mantenía en su cuerpo.
7: Faltan 9 minutos para las 9 de la mañana.
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14: Buenos días, Bio Bio la radio, para informar a los conductores que van de por autopista de Talcahuano hacia Concepción, que por la pista izquierda, 100 metros antes del paso sobre nivel para cruzar al trébol, hay un camión que transporta container de gran envergadura con falla mecánica por la pista izquierda, lo que lentece el tránsito. Precaución. Si pueden elegir otra alternativa, háganlo. Al mal tiempo, buena cara. Es mejor llegar más lento y tarde que no llegar. Bueno, Bío Bío, buenos días. Que estén bien todos.
15: Hola, hola, ¿cómo están? Acabo de pasar por ruta 150 desde Penco a Concepción y la ruta está despejada en la altura Cárcel El Manzano. ¿Quién va desde Concepción a Penco? Ya está despejado la ruta, por
16: más 569-9200-7878.
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16: 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Faltan 4 minutos para las 9 de la mañana.
5: Bueno, y en prisión preventiva quedó el consejero regional Alan Bastías, quien fue formalizado por el delito de violación. El hecho ocurrió en el contexto de una fiesta cuando el victimario agredió sexualmente a su víctima, quien no se pudo defender según el relato de la fiscalía. Tiene más detalles Oscar Valenzuela.
0: El hecho ocurrió en los primeros días de noviembre del año pasado. Fue en ese momento en que, según la investigación y en el contexto de una fiesta entre amigos y personas cercanas, una mujer mayor de edad denunció haber sido violada por el consejero regional Alan Bastidas. Por lo mismo recurrió a un CESFAM de la comuna para constatar el hecho. La investigación la llevó adelante la Brigada de Delitos Sexuales de la PDI, quienes realizaron diversos peritajes, entrevistas y diligencias sexológicas y bioquímicas, las que terminaron con la prisión preventiva para el consejero regional. Tras la audiencia de formalización que se realizó en el juzgado de garantía de Chiguayante, la fiscal Marcia Matus entregó algunos antecedentes, entre ellos ratificó el contexto de la fiesta, los antecedentes que se reunieron para dejar con la medida cautelar más gravosa al consejero regional.
1: Este delito había sido cometido por un imputado adulto en el contexto de una celebración ocurría en la comuna de Chiguayante. Luego de una investigación exhaustiva realizada por la Fiscalía de Concepción en conjunto con la Brigada de Delitos Sexuales de la PDI de la ciudad de Concepción, se reunió evidencia científica, declaraciones de testigos de contexto y el día de hoy se formalizó al imputado por el delito de violación.
0: Según dijo la fiscal, la víctima no habría tenido la oportunidad para oponerse a la agresión sexual. Además, hubo un abuso de confianza, lo que configura agravantes que fueron considerados por el juzgado de garantía.
1: Y se le invocan dos circunstancias: la circunstancia de fuerza o intimidación y la circunstancia de incapacidad para oponerse. También se invoca por el Ministerio Público una agravante genérica, que es haber cometido el delito con abuso de confianza, agravante prevista en el artículo 12, número 7 del Código Penal.
0: El tribunal acogió la solicitud de prisión preventiva solicitada por la Fiscalía, por lo que Alan Bastidas tendrá que esperar el juicio tras las rejas. Además, se decretó 4 meses para la investigación de este caso.
2: Falta un minuto para las 9 de la mañana.
5: Bueno, y diversas reacciones generó la prisión preventiva que determinó el juzgado de garantía de Chiguayante contra Alan Bastidas, consejero regional, quien es investigado por el delito de violación y que habría ocurrido en el contexto de una fiesta en noviembre del año pasado, como nos contaba recientemente Óscar Valenzuela. El gobernador regional, Sergio Yacamán, hizo hincapié en que Bastidas no es un funcionario del gobierno regional, sino que una autoridad electa democráticamente y que espera que la Fiscalía aclare la ocurrencia de los hechos.
4: Bueno, primero decir que es una autoridad electa, no es un funcionario del gobierno regional. No obstante, tenemos la convicción de que los hechos denunciados son gravísimos y por lo mismo esperamos que la Fiscalía pueda aclarar lo ocurrido y determinar las responsabilidades que corresponden.
5: Desde el Cernameg, su directora regional, Bárbara Monsalve, saludó la decisión del juzgado de garantía de aplicar la medida cautelar más gravosa al consejero regional y recordó que la instancia representó a la víctima en medio de la instancia judicial.
6: Como Servicio Nacional de la Mujer y la Equidad de Género, valoramos la resolución del juzgado de garantía de Chiguayante, quien acogió la solicitud de prisión preventiva en contra del imputado, la cual fue presentada por el Ministerio Público y respaldada por nuestro servicio a través de la representación judicial de la víctima. Esta medida cautelar tiene por objeto resguardar el adecuado desarrollo de todo el procedimiento judicial y brindar las mayores garantías durante el proceso.
5: Recordemos que los hechos se remontan a noviembre del año pasado, en que una mujer mayor de edad denunció la violación que habría ocurrido en el contexto de una fiesta entre amigos en Chiguayante. Según el relato de la Fiscalía, la víctima no tuvo la oportunidad de defenderse y el victimario habría actuado sobre seguro, abusando de la confianza de la mujer.
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5: Bueno, ayer el precio del dólar subió un peso con 22 centavos al cotizarse a 936 pesos con 70 centavos comprador y 937 pesos vendedor. El euro, en tanto, cotiza en 1.068 pesos con 33 centavos. La unidad de fomento para hoy está a 40.844 pesos con 79 centavos. Ayer, en tanto, el precio del cobre subió un 0.28% en la bolsa de metales de Londres al transar en $6.30 la libra. El precio del petróleo Brent, en tanto, subió un 4.6% en Londres, donde el barril está cotizando a $98.50. Según lo informado por la empresa nacional del petróleo, ENAP, esta semana no se van a registrar variaciones en los precios de los combustibles.
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2: 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Nueve de la mañana, tres minutos.
3: Y el alcalde de Chiboyante, Jorge Lozano, insistió en el problema que significa para la comuna el que no se avance con las obras del cruce Santa Sofía, las que han estado paralizadas todo este 2026. Desde la delegación presidencial comprometieron algunas gestiones para destrabar el conflicto. Tiene más detalles Oscar Valenzuela.
4: En la práctica, todo este año 2026, las obras del cruce Santa Sofía en Chiguayante, donde debería construirse un paso a desnivel, se encuentran paralizadas, sin que hasta el momento EFESUR se refiera al porqué del retraso de esta obra. Por lo mismo, el alcalde de Chiguayante, Jorge Lozano, dijo estar ya decepcionado de EFE, ya que le ha solicitado reuniones a todo nivel. Incluso se reunió con el presidente saliente y presidente entrante del estatal, pero no hay avances. Aseguró que se sienten tratados como ciudadanos de una menor categoría.
5: Nosotros estamos de verdad desilusionados con esto, estamos muy molestos también porque considero que nos están mirando como que realmente somos personas de segunda o tercera clase. Nos juntamos con dirigentes en el sector de Pinares para tratar de abrir ese cruce que hoy día realmente no entendemos por qué no se abre. Necesitamos conectar O'Higgins Oriente con O'Higgins Poniente. ¿Qué pasa? No lo sé.
4: El delegado presidencial Julio Nativi aseguró que esta semana hay una reunión que podría ser relevante para el destino del cruce Santa Sofía. Ya anunció que harán algunas gestiones con el Seremi de Transportes y los representantes de EFESUR o EFE en caso de ser necesario.
6: En materia de preocupación para nosotros, estamos en coordinación con el Seremi de Transporte, quien a través del ministro para poder revisar las obras que están pendientes, la respuesta que ha entregado la empresa de ferrocarriles para evaluar las gestiones necesarias para apoyar ese proyecto, apurarlo, que es lo que nos ha solicitado también la municipalidad, y estamos evaluando las posibilidades para hacerlo. Hay una reunión esta semana para esa materia.
4: Recordemos que el proyecto del paso soterrado en Santa Sofía tiene un costo que supera los 21 mil millones de pesos, el que fue financiado por el gobierno regional, y que muy posiblemente tenga que ser reevaluado en sus costos ante las demoras.
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18: Buenos días, Radio Biobío, para informarles de un volcamiento de un vehículo que está en la carretera de Cabrero a Concepción. Cabrero a Concepción, antes de llegar a las Trinitarias. Tener las precauciones correspondientes, el camino está lento, el auto está al lado de la pista derecha. Radio Biobío, que tengan un buen día.
19: Hola, buenos días, Radio Biobío, para informar que la costanera en Lomas Colorada, la costanera, frente al edificio Bosquemar, está totalmente inundada. Para los vehículos menores, especialmente bajos, van a quedar en pan para que tomen otra vía o tomen la vía que va contra el sentido del tránsito, contra el sentido del tránsito, con la medida de prevención correspondiente en San Pedro de la Paz.
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3: Intensas precipitaciones y vientos sobre los 100 kilómetros por hora se han registrado durante las últimas horas en la región del Biobío. Carabineros duplicó la incautación de armamento en el Biobío. Este año se han recuperado más de 4.000 armas. El alcalde de Chiguayante insistió en el problema que significa para la comuna el que no se avance con las obras del cruce Santa Sofía, paralizadas a todo este 2026. Y en prisión preventiva quedó el consejero regional Alan Bastías, quien fue formalizado por el delito de violación. Muchas gracias por informarse aquí en la radio. Son las 9:12 a.m. Quédese, ya viene toda la información del deporte. Que tenga una muy buena jornada. Chao, chao.
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28: Hola, muy buenos días. Vamos a comenzar de inmediato tomando contacto con Valesca Belmar, que a esta hora está en el Estadio Municipal de Collao, porque para el domingo está programado el partido de Deportes Concepción frente a O'Higgins, pero tomando en consideración lo que hemos informado esta semana respecto del estado de la cancha, queremos saber qué va a ocurrir finalmente con ese estadio, si va o no va el partido. Valesca, ¿qué tal? Buenos días.
29: Hola Marino, ¿cómo estás? Muy buenos días. Y a las 8:30 de la tarde está programado este partido entre Deportes Concepción y O'Higgins, un partido por el torneo de primera división. ¿Qué pasa? ¿Se juega o no? Le preguntamos de inmediato al alcalde de Concepción, Héctor Muñoz. Alcalde, se nos puede contar entonces qué ocurre con este encuentro entre Deportes Concepción y O'Higgins.
30: Bueno, solamente decir que la cancha está en condiciones de jugar, por lo tanto, le avisamos a Deportes Concepción, vinimos a terreno junto a los cancheros, y la cancha, después de esto, este mes y medio que tuvimos de recuperación, se logra recuperar de buena manera, por lo tanto, el partido de Deportes Concepción con O'Higgins se juega el día domingo a las 8:30 de la tarde. Eso ya es oficial de parte nuestra. Recorrimos junto a los cancheros, estuvieron haciendo un tremendo trabajo profesional, el administrador del estadio también, y le confirmamos a Deportes Concepción que el domingo el estadio Esterroa está a disposición de poder reiniciar los partidos de primera división. Y esto también, obviamente la cancha está un poco blanda, pero así va a estar durante todo el año con lluvia. Nosotros necesitamos un proceso de restauración completa del césped, que lo teníamos programado este año, que lo cambiamos para el próximo por la subida de los dos equipos a primera división, pero este domingo se va a jugar, y lo bueno es que no tenemos más partidos hasta una semana, así que también si hay algún inconveniente podemos recuperarlo para el partido de la semana subsiguiente, ya que es la Universidad de Concepción.
29: 8:30 de la tarde, ¿se mantiene la hora tan?
30: Así es, el domingo a las 8:30 de la tarde jugaría Deportes Concepción versus O'Higgins.
29: Muchas gracias, el alcalde de Concepción, entonces confirmando la realización de este partido entre Deportes Concepción y O'Higgins, un partido que se realiza luego de que la cancha del estadio Esterroa Rebolledo estuviera en mantención por más de un mes. Se ha confirmado entonces esto después del recorrido que ha realizado el alcalde como representantes también del Club Deportivo Deportes Concepción. 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
28: Muy bien, muchísimas gracias, Valesca Belmar. Confirmado entonces, domingo 20:30 horas, Deportes Concepción O'Higgins en el Estadio Municipal de Collao. Playoff de Copa Sudamericana, partidos de ida, ¿qué ha ocurrido? Independiente de Medellín empató de local a 2 con Vasco da Gama, Sporting Cristal a 0 con Bragantino, jugando Sporting de local, y Lanús recibió a Cienciano, la ganó por 2-0. Hoy, Bolívar recibirá a Gremio a las 6 de la tarde. Boca Juniors a O'Higgins a las 20:30 en la Bombonera. ¿Cómo iría el equipo de O'Higgins? Bobalio iría con Omar Carabalí en el arco, Felipe Faúndez, Alan Robledo, Miguel Brizuela, Luis Pavés en el fondo, Felipe Ogás, Juan Leiva y Martín Sarrafiore, medio campo, y adelante Francisco González, Thiago Vecino y Bastián Yáñez. A la misma hora, Independiente de Santa Fe será local ante Caracas en el estadio El Campín. Lo que nos interesa a nosotros básicamente es lo que va a pasar con O'Higgins frente a Boca en la Bombonera de Buenos Aires. En la Liga de Primera, al margen de lo que señalaba el alcalde, la confirmación de que el partido de Deportes Concepción se juega este domingo, todo va a comenzar mañana, cuando Colo Colo, el líder, reciba a Deportes Limache a las 20:30 en el Estadio Monumental por la fecha 16. Recordemos que el partido de la Universidad de Concepción y Coquimbo, que se iba a jugar en el Sánchez Rumoroso el sábado, fue suspendido por las condiciones meteorológicas y la afectación de la cancha. Y Huachipato se mantiene con el partido ante Cobresal en el Estadio Cap el sábado a las 5:30 de la tarde. En cuanto a la Liga de Ascenso, por la fecha 17... va a comenzar mañana la acción Iquique, que va a recibir a Temuco a las 20:30 en el Tierra de Campeones. Mañana también se va a jugar el ascenso femenino, el partido de Ñublense ante Deportes Concepción en el Estadio Municipal de Coihueco a partir de las 11 de la mañana. Está programado y de momento no hay novedad con eso. En cuanto al voleibol, se comenzó a jugar el Sudamericano Femenino de Lima en Perú, torneo que clasifica a 4 países para Sudamericano de Río de Janeiro de septiembre. Debutó bien Chile con un triunfo ante Perú por 3 sets a 0, 25 a 20, 25 a 19 y 25 a 22. Hoy las chilenas jugarán frente a Bolivia a las 2:15 de la tarde. Finalmente les contamos que en el básquetbol por la Liga Nacional, torneo de clausura, mañana en la Casa del Deporte desde las 8 de la noche, la Universidad de Concepción, que lleva 3 partidos jugados y 3 ganados, recibirá a Español de Talca. 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
14: ¿Cómo están? Buenos días. Muy buenos días. Día jueves 23 de julio. Bienvenidos a Radio El Carbón.

0: ¿Cómo están? Muy buenos días. Día jueves, 23 de julio, pasándolo aquí en la radio. Harta lluvia. Amanecimos todos con el sonido de la fuerte lluvia azotando las casas ahí. Que ya nos preocupa un poco, pero obviamente hasta ahora tranquilidad, según lo que se entiende. Son lluvias que son normales y que a esta hora, según lo que se sabe, se deberían al menos mantener durante parte de la mañana. Ha calmado un poco, pero es parte de la normalidad. Estamos en invierno, no olvide eso. Nos saluda Juanito. ¿Cómo está Juanito Navarrete? Buenos días. Hola. Éxito a las comunicaciones. Nos escribe Juanito. ¿Qué más? Sí, muy atentos a las emergencias. Hubo un incendio en los muelles con los Coihues en la comuna de Coronel. Ahí todavía está trabajando bomberos para atacar este incendio. Según lo que se entiende, vamos a precisar en cualquier minuto lo que ha ocurrido en ese sentido. Son ya las 9:27, pues. Seguimos con la música, obvio, en esta jornada maravillosa de día jueves, acompañados de la radio con historia.
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0: Ya, les contábamos que nosotros muy atentos, por supuesto, a lo que está ocurriendo. Ha parado de manera importante la lluvia comparado a lo que se vivió durante las 6, 7 de la mañana, más o menos, ¿no? Una nubazón importante que se dejó caer en la zona. Vamos de inmediato hasta Coronel. Pues bien, ¿qué ha ocurrido en la zona? José Manuel Lagos, ¿cómo estás? Muy buenos días.
1: ¿Cómo te va, Franco? Auditores, muy buenos días. Claro, la comuna de Coronel, tanto Coronel como Lota, que también se han visto afectados por este sistema frontal, que señalar que penúltimo día de sistema frontal, pero por lo menos se pronostica algo de lluvia para mañana, también viernes, aunque en menor intensidad, en promedio entre 15 a 20 milímetros diarios. Pero, ¿qué ha pasado en Coronel? Pues bien, se registró un incendio estructural en la intersección de los muelles con los coigües en Coronel, que claro, no necesariamente tiene que ver con el sistema frontal, pero que de todas maneras ha movilizado a un equipo importante de bomberos, 4 unidades del cuerpo de bomberos de Coronel que se movilizaron para esa emergencia. Afortunadamente la vivienda no resultó con pérdidas totales, pero sí con daños de relevancia. No se lamentaron personas lesionadas, ya sea civiles o bomberos. Lo otro es que anoche se registró un desprendimiento de chumbre en Cousiño al Cerro, en la parte baja. Hablamos de una vivienda que se ubica específicamente en la calle Rangue, a la altura del número 23. Anoche Bomberos de Lota estuvo en esta emergencia y efectivamente se trató de un desprendimiento de techumbre. Hay que señalar que durante este sistema frontal o previo al sistema frontal se han hecho algunos trabajos de despeje por parte del municipio de Coronel en lo que respecta en este caso la calle Federico Schoyer con La Mora, en sector Pocuro Escuadrón, sector que por cierto históricamente ha sufrido producto de las inundaciones, más allá de la cantidad de precipitaciones que se registre. Y por otra parte, en Lota continúa la poda de árboles. Se ha ido avanzando con ello, más allá de este rechazo a la modificación presupuestaria que se dio en el Consejo Municipal pasado, siendo uno de los últimos puntos intervenidos durante la tarde de ayer miércoles, el sector de Lota Green, donde también se ha procedido a la poda de árboles en ese importante sector de la comuna de Lota. Parte entonces de los trabajos que han realizado cada municipio. Recordemos que ayer cada municipalidad desarrolló su COGRE a eso de las 5 de la tarde, tanto Lota como Coronel. Y también, bueno, este sistema frontal, que si bien, claro, durante la mañana se caracterizó por tener un intenso viento y mucha lluvia, afortunadamente no ha dejado mayores consecuencias.
0: Ya, entonces hay harto movimiento, al menos en ese sentido. Vamos a estar obviamente revisando también algunos casos durante la mañana de este sistema, casos que ha dejado también la lluvia, considerando que claro, es una situación que si bien hoy día declina, pero el sábado nuevamente vuelve. O sea, estamos en todo uno de los trenes, si se puede mencionar, trenes del sistema frontal que van a continuar al menos varios días más. Y porque es invierno, no hay que olvidar eso, es que es invierno y hay que estar muy, pero muy bien resguardado. José Manuel Lagos, desde la comuna de Coronel, muchas gracias por el reporte. Ahí está, José Manuel Lagos, desde Coronel, confirmando que, claro, la lluvia ha dejado algunos efectos en la zona. 9:35, vamos a una pausa cortita y ya volvemos.
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Ya son las 9:30 y... No, 9:41 ya. 9:41. Exacto, ya estamos en el tiempo. Profe Seguel, ¿cómo estás? Hola, hola, hola. ¿Cómo le va? Nosotros felices acá, contentos. Perfecto. Ya, oye, vamos a revisar, sí, parte de lo que se viene para la jornada en materia informativa. Muchas cosas están ocurriendo, están pasando al menos en ese sentido. Bueno, fue catalogado como un error político del mismo gobierno. Y terminó postergando la votación clave de la mega reforma en el Senado. Tururu, tururu. ¿Qué más? ¿Qué ha sucedido? Se habla que, por ejemplo, en la provincia de Limarí, por allá por el norte, o centro norte, sí, 15.000 personas están sin conexión terrestre. Exacto. En Quillota, dos personas murieron por intoxicación de monóxido de carbono. Oye, es un tema no menor, chiquillos, esto. ¿Por qué lo decimos con tanto énfasis? Porque cuando se mojan las casas, una de las opciones que han tomado las familias chilenas a lo largo de la historia es el uso del famoso conocido brasero, ¿ya? Que más que decir no se use, que se use con extremo cuidado, mucha ventilación, al menos que esté una ventana abierta, ¿cierto? Que circule el aire, porque lo que se necesita del brasero es solo el calor, no así el humito que se mantiene ni los gases que son invisibles, ¿ya? Eso se puede salir, pero el calor va a seguir radiándose, ¿ya? Si es que se llega a usar, partiendo, ojalá evítelo, ¿ya? Pero si no hay otra alternativa... Y si tiene que usar un brasero para secar su casa, si es que se le mojó, le entró agua, ventile todo lo que pueda, para de esa forma garantizar que no se vaya a morir, pues si es un tema no menor. Se intoxica con monóxido de carbono, muere. De hecho, en algunas partes del país ha sido una de las causas de muerte sumamente comunes, sobre todo en Asia, el monóxido de carbono. 9:44 minutos. Así que ya lo sabe, tenga cuidado. No sea que estaremos contando alguna desgracia. Seguimos acá en la radio con historia. Frankie el poeta, super poderosa en el carbón.

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4: Sábado 23 de julio del año 1814. Ese día, José Miguel Carrera encabezó una revuelta que depuso al director supremo, Francisco de la Lastra de la Sota, e instaló una junta de gobierno con él como presidente. Como consecuencia de la guerra de independencia que vivía el país, el 17 de marzo del año 1814 se conformó el Senado Consultivo, considerado como el segundo Senado de la historia política de Chile. Esa institución estuvo conformada por 7 integrantes, entre los que se encontraban Manuel de Salas, Camilo Enríquez, José Miguel Infante y Francisco Ramón Vicuña, quienes fueron nombrados por el director supremo, Francisco de la Lastra, quien ocupó el cargo entre el 14 de marzo y el 23 de julio de 1814. El desarrollo del Senado Consultivo estuvo marcado por el contexto de la lucha militar de esta primera parte de la independencia, que le impidió ejercer un buen desempeño legislativo, y su funcionamiento fue interrumpido ese 23 de julio de 1814 por ese golpe militar dirigido por José Miguel Carrera. El propio Carrera lo narró así en su diario. A las 3 de la mañana se resolvió, debía ejecutarse la revolución. Enrique Arenas, comandante del batallón de auxiliares, franqueaba el cuartel de artillería, el alférez Toledo, el de granaderos, y el teniente Toribio Rivera, el de dragones. Todo se ejecutó completamente. Se sacaron cañones a la plaza y se colocaron en las bocacalles sostenidos por infantería. Se pusieron en arresto al comandante Ugarte, de artillería, a Picarte y a uno que otro sospechoso. La tropa estaba descontenta porque yo no me presentaba, y fue de necesidad que, sin atender a mi salud, me marchase al momento a la plaza. De hecho, Carrera cuenta que el día anterior me vi atacado de un fuertísimo cólico y hubo necesidad de llamar al médico José Ríos, que me asistió. Así sigue el relato de Carrera en su diario militar. El teniente Toribio Rivera, el comandante, rehusaba, por temor o por política, que salieran los dragones a la plaza, pero a un fuerte recado mío accedió. Al presentarme en la plaza, la tropa manifestó el mayor regocijo. El director fue conducido al cuerpo de guardia con una escolta a las órdenes de Francisco Cuevas. Manuel Cuevas y Juan de Dios Zuleta, con 25 fusileros, fueron a asegurar al sargento mayor Antonio Irizarri y al coronel Juan Maquena. El primero apareció en un desagüe y el segundo en un pajal. Al presentar los reos, la tropa y la concurrencia manifestaban el mayor entusiasmo y algunos, menos generosos, pedían sus cabezas. Sigue contando Carrera en su diario. Mandé al cuartel de voluntarios para que se pusiese en libertad a Luis Carrera, su hermano Luis Carrera, que estaba preso en el llamado cuartel de Nacionales. No obedeció el comandante Márquez de la Plata y apresó al oficial que llevaba la orden. Para evitar toda efusión de sangre, hice que el mismo Lastra firmara la orden y con este frívolo pretexto quedó libre Luis, junto a Manuel Muñoz y varios subalternos de este cuartel del de los auxiliares de Buenos Aires. Luego que Luis estuvo libre, le di orden para que fuese a traer el batallón de voluntarios, orden que admitió gustoso. Aquel cuerpo era el que poco antes lo custodiaba como reo. Don Domingo Arteaga se empleó en reunir el batallón de infantes de la patria y en la noche estuvo acuartelado. Luego que se juntó el pueblo, se trató de la elección de gobierno, adoptando el de la Junta. Eligió para ella a don Julián Uribe, a don Manuel Muñoz y a mí. A las 12 del día prestamos el juramento ante todas las corporaciones. Juan Maquena, Irizarri, Vargas y otros presos, sigue escribiendo Carrera en su diario, recibieron un trato generoso, no estuvieron incomunicados y se les hizo entender que aquella prisión era por mera seguridad. Concluyó el trabajo de este día con la satisfacción de ver restablecida la tranquilidad, aumentada la fuerza y al pueblo muy satisfecho de cuanto se había practicado. El director, se refiere a Francisco de la Lastra, quedó arrestado en su casa bajo su palabra de honor para que cuidase a su mujer que estaba indispuesta. ¿Qué habría hecho Lastra conmigo si hubiese sucedido lo contrario?, se preguntó José Miguel Carrera en su diario. Y finaliza el relato así. Encontramos al erario con solo 1.000 pesos, las tropas desnudas, sin pagar, el armamento enteramente destruido, la artillería abandonada, los cuarteles inmundos y destruidos. La fuerza que encontré en los cuarteles no pasaba de 600 hombres y el armamento bueno no pasaba de 200 fusiles. el golpe de Estado perpetrado por José Miguel Carrera y relatado así en su diario Golpe, ese 23 de julio de 1814.
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5 minutos nos separan de las 10 de la mañana. Recuerde que usted se puede comunicar con nosotros. Es sencillito, fácil. Está ahí totalmente disponible. 412-87-6387. Ese es nuestro teléfono. 412-87-6387. En nuestro teléfono. Y el WhatsApp es muy sencillo. Más 569-622-73-110. Más 569-622-73-110. Perfecto, maravilloso, maravilloso. 4 minutos y nos separan de las 10 de la mañana. ¿No está lloviendo ahora? No está lloviendo. Ya, así es que si usted quiere salir, yo creo que es momento de. Si tiene que ir a comprar algo, hágelo. No hay ningún problema, porque ya después no puedo entregar, o sea, no tengo la claridad psíquica como para poder tener el detalle. Pero mire, justo ahora no está lloviendo y se supone que ya entre las 11 nuevamente, pasadito a las 10, debiese estar retornando estas agüitas que son propios del invierno. Así que pierda cuidado, que es así nomás, ¿ya? Eso es normal y está bien. Y a ver qué nos dicen nuestros amigos de Transporte Puelche. Vamos a revisar, sí. Para quienes van y vienen desde la isla Santa María. A ver. Transporte Puelche informa lo siguiente. Mucha atención. El estado de la navegación entre Lota y la isla Santa María presenta regulares condiciones climáticas. Regulares. El zarpe desde Lota hacia la isla está programado para las 3 de la tarde. Hoy, ¿ya? Hoy hay un viaje a las 3 de la tarde entre Lota y la isla. En este sentido, del continente hacia la isla. Y luego vuelve, pero mañana. Mañana viernes a las 8 de la mañana desde la isla hacia la comuna de Lota. Vamos a estar reiterando esta información para quienes deban viajar, necesiten ir hacia la isla o volver. ¿El día no nos cansó salir? Considere que mañana está volviendo. Así que hágase esa idea. 2 minutos para las 10.

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0: Oye, el cagüín pa' bueno. Disculpe que me ponga así, ¿eh? Oye, el cagüín pa' bueno. ¿Qué pasó con el chino, hombre? Dios mío. Es que es un manso cagüino. Hombre, se fue con dos, con las tías del cabro chico. Oh, imagínate, quería hacer la piola y te veía en la tele. Oh. Dios mío, ya vamos. Ya hay que hablar de ese tema, no queda de otro. No. ¿Uno le puede pedir tanto la vida? Ay, señor. Oye, hoy día, además de Santoral, está brígida. ¡Oh! Terrible, brígida. Hombre, así como que se me salen los dientes para afuera. Terrible de brígida. Oye, a todas las brígidas. A todas las brígidas. Oye, ¿conocí alguna brígida? ¡Oh! Está bien. Con cariño lo digo, sí, le digo brígida. No se metan nada con mi mamá que se llama Brígida. Imagínate, hombre. Es un nombre de corte helénico, por lo que tengo. Es griego, ¿no? Brígida. Sí. Pero no me estoy burlando. Pero me da risa la situación. Y creo que ellos se sienten igual. ¿Cómo te llamáis? Brígida. ¿Habrá alguna brígida acá que se haga presente? Ya estoy de medium otra vez, de espiritista. ¿Habrá alguna brígida? ¿O está llamando a alguien? Imagínate, ¿te gusta la chica? ¿Quién eres? Soy terrible brígida. No sé, sí, es verdad. Hoy día está de Santoral las chicas llamadas brígidas. Brígidas, brígidas. Que tengan un día lindo, ¿ah? Tururú, tururú. Hola, hola, amigo Franco. Un abrazo grande para todos. Abríguese y se cuidan. Abríguese usted también, señor. Póngase piedrita en los bolsillos que puede salir volando el Rubén. Blanquito como un pajarito. Tarará, tarará. Si usted... sí, vamos a estar conmemorando el día de la brígida, ¿no? Yo creo que sí. Hay que poner música brígida. ¿Qué más? Ah, por supuesto. Hoy día, fíjese, que por cosas de la vida, por cosas de la vida, un 23 de julio del 86, se proclamó el Día Mundial contra la Caza de Ballenas. Mire qué interesante, qué bonito. Conocido hoy como el Día Mundial de las Ballenas y los Delfines. Si usted tiene algún motivo que celebrar hoy, además de ser brígida, sea también celebrado el día, lo digo así como proclamativo, ¿no? Sea celebrado la jornada de hoy como el Día Internacional de las Ballenas y los Delfines. Mire, fíjese que la región del Biobío tiene una historia ballenera súper importante. Para qué hablar de la Bahía San Vicente, pero sobre todo Isla Mocha. Isla Mocha es una zona históricamente ballenera. Dicen por ahí, además, que la mítica historia, leyenda de Moby Dick tuvo un asidero particularmente en las costas del Biobío. A ese nivel, cabro, la mítica ballena blanca habría aparecido eventualmente en las costas chilenas. ¿Y por qué no? Frente a la región del Biobío. Qué lindo, qué interesante, ¿no? Así que, eso es. 10:10. Jani García nos acompaña a esta hora. En esta lluviosa jornada de día jueves 23 de julio, día brígido. Brígido, brígido.
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0: Perfecto. Ya. 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Oye, vamos de inmediato a retomar el contacto con José Manuel Lagos, porque sabemos bien que los trabajadores de la salud a diario tienen que estar ahí muy atentos a lo que sucede en torno a las necesidades, insumos, falta de equipo humano. Y ahora que estamos con lluvias, lo relacionado, por ejemplo, con las enfermedades respiratorias hace que sea más necesario el apoyo en recursos, en general lo digo, en recursos humanos, monetarios, de tiempo, de todo. José Manuel Lagos se fue hasta el Hospital de Coronel para escuchar parte de esta realidad. ¿Cómo estás, José Manuel?
1: Sí, porque vamos a conversar con Carol Muñoz Díaz, ella es presidenta de la FENACH del Hospital San José de Coronel, a propósito de una situación que preocupa, que tiene que ver con la baja cantidad de recursos con los que disponen, no solamente económicos, sino que también humanos, para hacer frente a las demandas que tiene este recinto hospitalario con motivo también de las enfermedades respiratorias y la temporada propiamente tal de invierno. Estamos con Carol Muñoz Díaz, presidenta de la FENACH del Hospital de Coronel, para Radio El Carbón. Saber en qué se traduce todo esto. Recordemos que Coronel es uno de los tres recintos en la región del Biobío en donde también se anunciaron de recortes presupuestarios con esta actual administración de gobierno. Buenos días.
2: Muy buenos días a todos, saludarlos y bueno, aquí estamos para un poquito para responder las preguntas a propósito de las declaraciones del día de ayer, que esto viene de la campaña de invierno en el cual los recursos fueron destinados a otros servicios interiormente aquí en el hospital. Si bien para nosotros históricamente los recursos siempre han sido destinados a la urgencia, entendiendo el aumento de atención que se da, sobre todo en la temporada de invierno. Para nosotros es preocupante que estos recursos no sean destinados directamente a urgencia. Sabemos que la urgencia acá está colapsada, una urgencia que tiene que atender a todas las comunas aledañas, no solamente a Coronel. Y eso que nos preocupa, por eso que hicimos un poquito alzar la voz y de que esto se supiera para la comunidad. Y si bien entendemos también la molestia muchas veces de la comunidad por el tiempo de espera, ahora se va a aumentar más el tiempo de espera a propósito de esto mismo de los recursos.
1: Si bien hablar de cifras económicas es un tanto complejo, pero quizás en lo numérico en cuanto al personal humano, ¿cómo se traduce esta baja de recursos en cuanto al número de personal que se tendrá para poder atender los distintos requerimientos en esta época del año?
2: Bueno, si bien la urgencia tiene un staff de 9 funcionarios, que se incluye enfermera, técnico, la campaña de invierno siempre reforzaba con un turno más, con un funcionario más en todos los turnos. Entonces esto igual va en desmedro dentro de la calidad y va en la sobrecarga laboral también, que ya tenemos una urgencia que está sobrecargada con el trabajo que, como he dicho anteriormente, con los tiempos de espera y todo lo que conlleva a que no haya recursos humanos en los hospitales.
1: Por lo tanto, de todas maneras se va a experimentar un tiempo de espera mayor en esta campaña de invierno. En el hospital de Coronel.
2: Sí, o sea, obviamente sí se va a aumentar el tiempo de espera. Sabemos que los C5 y los C4 tienen una, dentro de la norma que permite que tengan que esperar de 2-3 horas, pero esto va a aumentar más. Se va a aumentar más el tiempo de espera porque los C4 y C5 no son pacientes de riesgo vital o de urgencia. Para que igual la gente pueda entender un poquito eso, son pacientes que tienen más demora para la atención. Pero esto va a demorar más ahora.
1: Y no solamente por un tema de mayor demanda, sino que también por menor personal.
2: Exactamente, porque no va a haber mayor personal.
1: Lo otro que preocupa también tiene que ver con el tema de la ambulancia, ¿no? La ambulancia SAMU, que recordemos, terminó con pérdida total producto de este accidente en donde falleció una enfermera reanimadora del hospital, no sé, Susana Puche. Sí. ¿Qué pasó con esa ambulancia? ¿Qué es lo que se ha dicho por parte de ya sea el Hospital de Coronel o el Servicio de Salud Concepción respecto a una eventual reposición? ¿Se ha hablado de una reposición de esa ambulancia que también, claro, me imagino, tiene también una cierta complejidad porque por el tema de capacidad, porque también incorpora a personal de reanimación, técnicos en enfermería. Si nos pudieras explicar aquella situación también.
2: Bueno, lo que nosotros hemos tenemos información de, en relación a la ambulancia, se está viendo con recursos propios del hospital para poder tener de nuevo el servicio, y nosotros encontramos insólito de que, sabiendo con el tema del recorte presupuestario, el mismo hospital tenga que estar financiando la devolución de la ambulancia. Y yo hago un llamado a las autoridades también un poquito a que se preocupen y ocupen de esta situación, ya que la ambulancia no solamente atiende a Coronel, sino todo el borde costero, toda la cuenca del Carbón o el Golfo de Arauco. Entonces yo ahí hago el llamado directamente a las autoridades de que, si no sé si habrá un fondo de emergencia, de urgencia, para que se pueda reponer la ambulancia. Eso es lo que nosotros tenemos conocimiento. En tema del personal, el personal obviamente está con licencia, esperando a que se recupere el técnico con el chofer. Y eso, estamos a la espera solamente de las gestiones que se pueden hacer, pero vuelvo a repetir y hago el llamado a las autoridades que se involucren un poquito, y no solamente para la foto y vinieron acá a darnos el pésame, sino que también hacer el trabajo. Eso más quería agregar al tema de la ambulancia.
1: Todo lo que hemos conversado se traduce en que ustedes, como FENAT del Hospital San José de Coronel, se encuentran en un estado de alerta.
2: Sí.
1: Ya. ¿Por cuánto tiempo? ¿Cuánto resiste, espera, si no se tiene una respuesta favorable a todo lo que hemos conversado?
2: Bueno, nosotros creo que hay que dar un tiempo prudente también dentro de tener de poder conversar un poquito y de tener diálogo abierto con las autoridades, que también nosotros estamos dispuestos a tener el diálogo. Obviamente nos vamos a encontrar en estado de alerta si esta situación no cambia y si no tenemos una respuesta favorable a lo que nosotros estamos ya sacando a la luz pública.
1: Y ahí, si no se logran esos acuerdos,
2: las acciones propias que tenemos los dirigentes con los trabajadores, y eso, empezar a movilizar a la gente.
1: Y eso también, me imagino, se está conversando con otros gremios, solamente a nivel de FENATS, bueno, porque sabemos que hay distintos gremios también de la salud.
2: Sí, yo creo que vamos a tener la conversación con los otros gremios a propósito de todo esto, de la campaña de invierno y lo de la ambulancia, a ver si tenemos a lo mejor un trabajo mancomunado, porque esto es algo transversal, no es solamente de nosotros, y que va a perjudicar, o sea, esto perjudica directamente a la población, a la atención de los usuarios, no de nosotros.
1: Muchas gracias, Carol.
2: Ya.
1: Carol Muñoz Díaz se presenta de la FENAT de Coronel del Hospital San José a propósito de las demandas que se tienen, la baja de personal para la campaña de invierno, pero también la urgencia de reponer esta ambulancia que se vio involucrada en un accidente con consecuencias fatales donde falleció Susana Puche, esta enfermera reanimadora del Hospital San José de Coronel, y que todo se abordaría con recursos propios del hospital. De todas maneras, es una situación, Franco Auditores, de la cual vamos a estar muy atentos, pendientes, aquí en la comuna de Coronel.
0: Sí, por supuesto, sobre todo con... mire, los trabajadores de la salud se sacan la mugre. Además de turnos, se expusieron tanto tiempo y de manera tan, valga la redundancia, tan encima de enfermedades como el COVID, estuvieron dándolo todo y obviamente lo dan para nosotros mismos. Mire, si las autoridades que no aprueben o que a veces recorten cosas en salud, son ellas mismas que en un momento tienen que recurrir a los hospitales, a los centros clínicos, qué sé yo. Así que no olvidarse de eso. Vamos a estar, por supuesto, atentos a estas y otras informaciones. 10 de la mañana con 22 minutos. Muchas gracias, José Manuel, por esta información. Seguimos acá, muy atentos a lo que está ocurriendo. 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

Perfecto. Ahí estaba la línea Julieta Venegas, que se hizo mal famosa en las la última edición del Mundial. Sí. No, sí, no, no es por nada que era contra el feminismo ni nada, sino que la canción es mala, sí. Yo creo que no es patrimonio la canción mala de ningún género, yo creo, o de ninguna consigna. Me hacen mal al movimiento. Totalmente. 10:26, hoy nos escriben auditores y también nos comentan que están escuchando fuerte y claro en el inicio de la Feria de Lota, ahí en calle Monsalve. Hoy un abrazo a los chiquillos, a quienes venden frutos secos, aceitunas, pichanga, oye, qué cosa más rica, ¿no? Picles. Oye, ¿qué hace? Oye, no es por nada. El chucrut también. Mira, todos esos productos. ¿Para qué hablar de los frutos secos? Pero los encurtidos, lo relacionado con, por ejemplo, lo que está con fermentado en vinagre, que está ahí, algunos dirán, ¡ah, que huele mal! ¿Sabe qué? Hace súper bien a la salud. Los picles, el chucrut artesanal, las aceitunas, ¡ay, cosa más rica! Ya, un abrazo a quienes están ahí trabajando, vendiendo en el inicio de la feria, el sector donde venden frutos secos, por ahí. Se escuchan fuerte y claro, un saludo en este lluvioso. Feriantes que están dándolo todo. Y a veces se van a pura pérdida en el día, pérdida nomás. Pero la costumbre, la tradición y también el cariño con su clientela es irrestricto. En Lota, en Coronel, Lagunillas, las ferias flotantes, las establecidas. Los ambulantes no. Porque andan peleando, no hay que ver. ¿Y a costa de quién? De los feriantes establecidos, pues. De los feriantes establecidos. Les cuesta, pagan ahí sus patentes. Tienes que arreglar, amononar y tantas otras cosas, ya. 10:27. Vamos a estar revisando el tiempo en un ratito más. 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

0: Fíjese que nos vamos de inmediato hasta Coronel. Ahí está Rodrigo en Cerro Obligado. ¿Cómo va, Rodrigo? Hola.
1: Hola, ¿cómo está usted?
0: Súper bien, ¿y tú?
1: Bien, gracias.
0: Qué bueno. Oiga, ¿dónde está metido, amigo? Se escucha como debajo de la tierra.
1: No, es que le había puesto el altavoz. Ahora me escucho bien.
0: Excelente, maravilloso.
1: Ya. Cuéntale todo, Juanchito. ¿Cómo está usted?
0: Bien, súper bien aquí, muy atentos a la... A las informaciones, están pasando varias cosas, fíjese, la lluvia, que, ¿ya? Oye, con fuerza en la mañana,
1: Sí, escuché la pieza yo.
0: ¿Escuchaba, cierto? Sí. Pero, ¿tu casa cómo está? ¿Bien?
1: Sí, bien, gracias a Dios.
0: ¿Ya? ¿Se agoteó algo, no? ¿Se agoteó algo?
1: No, nada, gracias a Dios, no. Eso es lo importante, que estamos bien protegidos acá.
0: ¿Y sus familiares, tíos, tías, abuelos, abuelas, qué sé yo, no sé?
1: Está todo bien, que mi mamá está esperando acá nomás. ¿Ya? Para que la llamen para que se opere la vesícula.
0: Ah, está esperando la llamada. Y está esperándose mucho, ¿no?
1: ¿Eh?
0: ¿Está ¿Cómo? Esperándose mucho o no?
1: No, tiene que esperar por lo menos un mes.
0: Ah, ya. Bueno, igual en todo caso, claro, no es tanto. Bueno, hay personas que llevan esperando meses o incluso años de una intervención.
1: Claro, es que lo que yo no sé, ¿un mes cuánto se cumple un mes? Ahora en agosto se cumple un mes, ¿cierto?
0: No sé. No sé, claro.
1: ¿Cómo?
0: Me pregunta cuándo va a cumplir el mes ella. No, ¿sí? No tengo la fecha cuando la llamaron, pero mire, estamos a 23. Ya en 7, sí. Una semana más, está terminando julio.
1: ¿Ya?
0: ¿Ve? Así que queda poquitito para terminar el mes.
1: Y llega el mes de los ñau.
0: El mes de los ñau.
1: Exactamente. De los ñau.
0: Y ahí se viene, oye, ¿y usted sabe lo que se viene después de agosto para adelante? No queda nada para que fiestas patrias y todo, tiquitiquití, toda la cosa.
1: Oiga, eso quería ver y quería ir, según comentario.
0: A ver.
1: ¿Qué van a durar, 3 días de fiesta nomás?
0: A ver, es que lo que pasa es lo siguiente. Por calendario, para que se haga una idea, en septiembre del 18 va a ser día viernes. Y hay muchos que dicen, no, poquito. Exacto, 18 va a ser día viernes, sábado 19. Y algunos del jueves van a comenzar a celebrar, pero no va a ser tanto como el año pasado, que fue jueves el día 18, viernes 19, y ahí estaba la semana casi completa.
1: Claro, pues.
0: Y el otro año, si va a ser más fome todavía, si lo encuentras, este va a ser fome, va a ser el otro año más fome, porque el día sábado va a ser 19, 18 y domingo 19, o sea, va a ser un fin de semana nomás.
1: Ya.
0: Así que, eso.
1: La gente va a quedar picada, oiga.
0: Sí, bueno, siempre queda picada por todo.
1: Pasa que las ramadas acá en el Galvarino duran por lo menos hasta 5 días, pues entonces no sé cómo va a ser el tema ahí ahora.
0: Una semanita, sí. ¿Ah? Una semanita debe ser mínimo.
1: Claro, bueno.
0: Claro. Bueno, oye, mira, comenzó a rachar el viento. Usted, si va a salir a la calle, métase unas piedras en los bolsillos para que no se lo lleve el viento.
1: Y
0: bueno, le mandamos un saludo y que tenga un lindo día jueves ya. Abríguese harto, quédese tranquilito nomás.
1: Don Franco, muchas gracias por su apoyo, de verdad, y a la multitud que está escuchando la radio, de verdad.
0: En su nombre nomás. Pues.
1: Ahora, si no tienen que salir, no salgan, para que así no se...
0: Aquí es cierto.
1: Ponga el peligro. Le cuento, porque el día jueves pasado, cuando vino el temporal,
0: ¿ya?
1: Yo iba a tomar el colectivo hasta el hospital de Coronel. Y estaba sentado, parado ahí.
0: ¿Ya?
1: Y de repente, ¡pah! Una pasó? Explosión fuerte.
0: Ah.
1: Sí, ahí justo parece uno de los postes donde chocaron los cables.
0: Hubo un corte.
1: Claro.
0: Sí, tengan cuidado. Que... Sobre todo con los cables que andan tirados abajo. Así que vaya con harto cuidado, ¿ya?
1: Sí, ahora viene el temporal, ahora esa vez.
0: Se viene.
1: Pero este temporal que no sea tan violento, para que usted no pierda la señal.
0: No, sí, vamos a tratar de... darlo todo para que no vuelva a pasar lo mismo, ¿ya?
1: Y con el agua sea protegida para que no le salga el río de nuevo.
0: Exacto. Ya, pues, Rodrigo, cuídate mucho.
1: Ya, pues, Franco.
0: Esté bien, chao.
1: Saludo también a don... ¿cómo se llama esto? Don...
0: José Manuel, el Leorán.
1: José Manuel Lagos.
0: A todo el mundo.
1: El periodista que no le entran balas a este muchacho.
0: Perfecto.
1: Y pues... Ya. Pues, se me cuida.
0: Cuídese mucho, chao.
1: ¡Miau!
0: Ahí está Rodrigo, nuestro amigo de la comuna de Coronel. 10:35.

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0: 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Retomamos con José Manuel Lagos. Ayer contábamos una situación de un forado en el centro de Coronel. José Manuel, ¿qué ha ocurrido? Buenos días.
1: Buenos días, Franco, auditores. Claro, este forado, socavón, que se registró en plena calle peatonal Manuel Montt, entre Remigio Castro y Cousiño, frente al Banco Estado. Ayer, mientras realizábamos el contacto en la mañana, llegó personal de emergencia y de protección civil del municipio de Coronel, quienes pudieron, junto con constatar la situación en terreno, sumado, ¿verdad?, a este cierre perimetral, por lo menos de este socavón en cuanto a la calle donde se impidió por más de un día el paso de los vehículos por dicha arteria, no así las veredas peatonales, se procedió a tapar este socavón con arenas, algunos materiales y también adocretos, ¿no?, que es el material, no sé, por el que está conformado esta calle, ya que si bien es tanto de uso peatonal, también se permite el paso de vehículos y camiones destinados a comerciantes y residentes de esta calle. Así que se habilitó nuevamente Manuel Montt entre Cousiño y Remigio Castro, frente al Banco Estado, está el socavón. Esto porque, recordemos, se desprendió, se dio parte del terreno justo en una cámara de aguas lluvias. Ahora la zona está al contrario, ¿no? Vale decir, con un leve incremento, dando cuenta, ¿no es cierto?, de la intervención que se realizó durante las últimas horas. Pero no es lo único, porque ya también finalizaron los trabajos del cierre perimetral de la Plaza de Armas de Coronel. Recordemos que durante la semana pasada, con los vientos del sistema frontal anterior, prácticamente el cierre perimetral quedó en el suelo casi en su totalidad. Trabajos que se realizaron también durante esta semana, y ahora la Plaza de Armas de Coronel, que recordemos está en un proceso de mejoramiento, este proyecto de la Subdere, ya está con su cierre perimetral en su totalidad para, por supuesto, dar seguimiento, continuidad a los trabajos, que recordemos, si bien están programados para el mes de agosto su finalización, lo cierto es que queda bastante todavía por avanzar en estas obras que te vienen dando ya desde el mes de octubre del año pasado.
0: Harta pega todavía, y que se ha visto aún complicado, me imagino, con el tema del temporal, paneles que se derribaron y situación también del paseo peatonal que por lo menos se está atacando. Esto, no sé si todavía se mantiene, me imagino que hay obras en el tema del socavón, o esto ya está zanjado.
1: No, ya está zanjado. De hecho, ya están pasando los camiones, camiones tres cuartos o de mediana envergadura para abastecer a los locales del centro, porque claro, están los bancos, pero también hay una carnicería, hay otros locales comerciales, cerca también hay un mall chino, y por lo tanto el paso de camiones y vehículos menores por calle Manuel Montt entre Remigio Castro y Cousiño está totalmente habilitado.
0: Oye, ¿la municipalidad no dijo nada?
1: Mira, nosotros preguntamos ayer en la mañana, también en la tarde, quedaron de poder entregar algún tipo de respuesta, sin embargo, esa respuesta, valga la redundancia, no ha llegado. Se dijo que estaban concentrados más bien en el COGRID de ayer por la tarde, claro, que se realizó eso de las 17 horas, pero respuesta en concreto, en específico, sobre los antecedentes de este socavón, los trabajos para habilitar nuevamente la calle, de momento nada, pese a las consultas que ha hecho este medio.
0: Sí, porque, mira, yo creo yo que hay obras que son claramente... A ver, ¿cómo se puede decir en buen chileno? Hay obras que, o reparaciones que entendemos que a veces no es necesario que se explique tanto. Ponte tú, no sé, una pared que es un panel que se derriba, un techo que se cae, perfecto. Y dicen, se puso, bueno, evidentemente se arregló, no está goteando y se entiende. Uno no tiene para qué experimentar nada, y a veces ni siquiera uno tiene que transitar por ahí. Pero cuando hay un socavón, hay miedo, porque la gente pasa por ahí. Hay vehículos que tienen que transitar por qué sé yo. Mira, hay un banco que a veces...
1: Sí, ¿sí? Entre paréntesis, a un funcionario que, y te lo comentaba ayer fuera de micrófono ayer, un funcionario de emergencia que estaba ahí, se le cayó hasta el celular al socavón.
0: Mira, hay hay un banco, a veces ingresan vehículos de valores que son de una tonelada importante, están blindados. Hay vehículos que van a dejar alimentos, carnes. O sea, es igual importante que la municipalidad diga algo, considerando que es una vía concurrida y por... Al final mencionar, pero no por eso menos importante, al contrario, la gente camina y está lloviendo. O sea, si ellos dicen, no, se hizo un análisis y esto pasó acá, se explique, se instaló tal cosa, es la información trae seguridad, siempre. Pero que se haga...
1: competencia del municipio.
0: Claro, sí, que se haga la pega así rápido, está bien, genial. Ojalá invitar a China cuando se cae una calle y la hacen en 2 días. Pero es bueno también que se comparte la información y se diga, no es tan peligroso, pasó esto... Hay auditores que dicen, se hundió el alcantarillado. Se ve evidentemente algo así, pero no tenemos la claridad. Es bueno que también que hable el municipio, hay que insistir, yo creo, y sobre todo que ellos entiendan que no es por, como se dice, por pesado, sino que al contrario, la gente necesita estar tranquilo porque lo que nos llega nosotros lo estamos informando.
1: Justamente, y es parte, ¿no es cierto?, lo que hemos dicho tanto ayer como hoy, básicamente lo que vemos en situ, pero claro, falta también ese antecedente oficial que siempre es relevante, tú ya lo señalabas, Franco, para la claridad también de los auditores y sobre todo de los peatones, los usuarios del centro de Coronel, sobre todo esa cuadra que están concurrida, por cierto, hay bancos, hay locales comerciales, claro. Hay un supermercado, hay farmacias y por lo tanto abunda el paso de vehículos menores, pero también de alto tonelaje.
0: Sí, no, la gente tiene que tener claro qué se hizo, qué ocurrió y cuál es la garantía que da ese trabajo, ¿ya? Porque a veces esa falta de información al final genera y abre especulaciones, la gente dice, no sabemos qué pasó, y por último, si no escuchó la radio, nos llama, pues, y nosotros le respondemos con base, y por otro lado también, hasta entre comillas, defendemos también la labor, porque al final tenemos clarito lo que se hace. Ya pues, hoy quedamos con esa tarea, así que ojalá responda la municipalidad, y por otro lado seguimos atentos a lo que está ocurriendo en la zona. Muchas gracias, José Manuel.
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0: 5 minutos, sí, nos separan de las 11 de la mañana. Avanza rapidita la mañana. Hablando de todo un poquito, claramente no. No se premia la jornada. A ver, Alejandrito, ¿cómo estás, hombre? ¿Cómo le va, oiga, señor? ¿Cómo le va? ¿Cómo está? Un abrazo, Alejandrito Villalobos, que nos escribe y nos envía audios desde Pichilemu. Hola.
1: Muy buenos días, Frank Fernández. ¿Cómo se encuentra? He llegado a Pichilemu, así que...
0: Volviendo al refugio.
1: Trabajando, así que ya está viendo los pequeños problemas, así que el... Mi familia está bien ya.
0: Sí.
1: La pierna está mejor del corte. Ahora me dio un desgarro muscular, pero le grado 1, así que ya estamos mejor. Así que
0: más?
1: Un gran saludo a toda la gente que escucha Radio Carbón. Y nuevamente estoy acá. Así que, yo creo que es el mes de mi cumpleaños. Estoy como se llama, super llena.
0: Alejandrito, un abrazo entonces. Oye, ¿cómo está tu local? Nosotros con la lluvia de esta semana, o sea, de la semana pasada, y de esta semana para ustedes ha sido noticia, pues, amigos, noticia, sin duda. Te enviamos un abrazo apretado, Alejandrito. Esperemos que tu local esté en pie, que esté bien. Ya me imagino que son temporada baja con las lluvias. Nadie quizás quiere ir muchas veces, menos al borde costero, creo yo. Bueno, no está al lado de la playa, por lo que me explicaba, ¿no? ¿O no? Pero aún así, baja las personas, las salidas a los lugares ya un poquito más de diversión, de relajo. La gente se queda en la casa. Por seguridad, está bien eso. Así que eso. Nos llamó Roberto. Nos cansamos a contestar a Roberto, quien nos proporciona por lo general harta información y nos muestra también lo que está sucediendo con el tema de la lluvia y todo lo demás, con la lluvia y todo. Profe Seguel, ¿cómo le va? Turururu, turururu. Póngale. Ah, sí. Muy bien. Ahora va a estar peor, sí. 2 minutos nos separan de las 11 de la mañana. Saludamos hoy día a quién? A Brígida. ¡Oh! Es que ponen música, Brígida, cabrón. Sí, hoy día está de Santoral, Brígida. Si usted conoce alguna Brígida, sea su suegra o no, no importa, la saludamos igual. Si es su señora la Brígida. ¡Ah! ¡Y qué pasa! Así nomás. Saludamos a quien ya por este nombre. A todas las chicas que llevan este nombre, Brígida. Existirá un Brígido, ¿no? Yo soy terrible Brígido. Camilo Escalona sin luz nos escriben a esta hora. Vamos al tiro a revisar mejor. Usted sabe que aquí está todo clarito. A ver, en la comuna de Lota, según el diagnóstico de Frontel, bien digo, el diagnóstico. Sí, hay unas zonas sin luz. Claro, Camilo Escalona está sin luz a esta hora. Turururu, turururu. También, según lo que se entiende, está... Esto es, a ver. Perfecto, el sector de... el sector de Villa Ilusión, Nueva Ilusión, ¿cierto? Que está ahí frente al estadio. Está con un corte de luz. Eso es. ¿Y qué otro más? Colcura, hay una zona del pueblo, del sector de Valle Colcura, está con un corte de luz. Eso es lo que ocurre al menos en la zona donde trabaja Frontel. CG, ¿qué es lo que dice? En Coronel hay una, sí, cerca del mall. Está ahí con un corte de luz. Considere eso, cerca del mall de Coronel está con un corte de luz. Vamos a la música, luego a la pausa y seguimos aquí en El Carbón.

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0: Oye, nos llegó una denuncia de un auditor que está bien complicado. Por un lado, está bien complicado y está bien molesto. Ya, graficamos un poco lo que ocurre. Él trabaja frente a la costanera de Villa El Esfuerzo, o bien en Pueblo Hundido. Conocido Pueblo Hundido, Villa El Esfuerzo también, nombre oficial. Y se le destruyó el taller. Fíjese, y él dice que ha pedido ayuda y no ha tenido ni una respuesta. Roberto, cuéntanos, hola.
1: Hola, buenos días. Mire, ¿sabe qué? Quiero hacer un reclamo hacia al municipio de que yo soy afectado del temporal pasado y el municipio ni siquiera se ha hecho presente aquí. Lo único que hicieron venir a dejarme un metro de nylon. Tengo todo parado aquí, no hay cómo cerrar. Del día viernes que vinieron, que están diciendo que van a venir, han venido aquí a la población a ayudar a gente y ni siquiera están ellos presentes aquí en mi hogar. Lo único que han hecho es hacerme esperar. Ya estoy cansado, ya no hay cómo hacerlo para poder cerrar aquí. No sé dónde dirigirme, hacer un reclamo, porque lo único que han hecho prácticamente es burlarse. Se fijan, vienen aquí, sacan fotos, se van, las camionetas se pasean para allá y para acá. Día atrás vinieron a dejar una ayuda que es una vecina y yo me acerqué hacia ellos a decirles qué solución me podían dar a mí y todo. Y me dijeron que según después iban a venir. Y mire, imagínense, del viernes, ya hoy día es jueves, mañana es viernes y no ha llegado nadie. Se fija y yo he visto con mis ojos cómo ha llegado la ayuda ahí al municipio. Se fija. Entonces es molesto, de verdad es molesto, porque si estuviera por los medios míos no los molestaría, no andaría molestando, ¿se fija? Pero lamentable el caso que tengo que acudir a esto, porque ya han jugado demasiado conmigo, ya harto han jugado, a las finales prácticamente se están burlando.
0: Nos envía un video que, claro, para ser bien rigurosos, de hecho el mismo evidencia que le entregaron un nylon, o sea, llegó, pero es insuficiente, eso es, está claro. Ya, eso es insuficiente, le falta una más ayuda, porque nos envió un video que grafica un poco lo que ocurre.
2: Vino más porque la mar me echó abajo el taller.
0: Trabajar un taller, ¿ah?
2: Aquí me están ayudando, se metió la mar para echar para la casa. Otra vez lo mismo. Y nadie se hace presente para que se den cuenta. Así es la realidad, ¿qué vamos a hacerle?
0: Parte del video, el registro, vamos a estar yendo hacia ese lugar. Claro, el mar le golpeó a parte de la casa y esta cayó, cedió, se bajó un poco el techo bastante, una pared se destruyó, él mismo dice se le pasó un nylon por parte del municipio, pero no es suficiente. Y de ahí en adelante sigue esperando quizás una ayuda un poco más contundente para poder salir de ese problema. Ahí está, nosotros vamos a estar en minutos también ahí conversando con el vecino. Y claro, está ahí un tanto complicado. Vamos a ver, pues bien, cómo termina esto, cómo queda el dato y sobre todo viendo los efectos que deja este sistema frontal que todavía se mantiene ahí imperando en la zona. Ha bajado harto su intensidad, pero usted sabe que esto va cambiando, se va moviendo, es fluctuante, es dinámico. 11 de la mañana con 11 minutos. Juanes nos acompaña a esta hora en Radio El Carbón.

siguen los reclamos, siguen también las situaciones que están ahí un tanto complicadas. Uno abre una caja de Pandora, entonces, y empiezan a salir ahí, pero es verdad, pues está bien. La radio está acá. Hola, disculpa, pero quiero hacer un reclamo contra Frontel. Dice que ya que ayer de las 2 nos encontramos con muy bajo voltaje y nosotros llamamos al número de emergencias que tiene la compañía y nos dijeron que estaban trabajando. Eso fue cerca de las 5 ayer. Y luego se volvió a llamar más tarde y la respuesta que nos dieron es que no tenían material para reparar la emergencia. Ella dice, creo que Frontel no responderá por los electrodomésticos ni las cosas que uno tiene en el refrigerador o el congelador. Si uno se atrasa, solo hay un corte. Y más encima hay que pagar por la reposición. ¿Y ellos qué hacen por los clientes? Dice, yo vivo en el Monte de los Olivos. Desde ya, gracias. Mi nombre es Isolina Beltrán. Que tengas un buen día. Gracias a ti también por confiar en la radio. ¿Qué más? A ver, ¿qué ocurre? Ah, ya una invitación al grupo. No tenemos información de un corte general en Lota. Por lo menos no tenemos de manera formal. Esto al menos. Ya, los cortes siguen ahí. Lo de Coronel, lo de cerca del molde de Coronel, debiese volver a las 4 de la tarde. Son cerca de 400 los clientes sin suministro eléctrico ahora en la comuna de Coronel. En Lota sigue el sector de Camilo Escalona, claro, el Blanco, que está sin suministro eléctrico. Y Villanueva Ilusión, que está ahí ubicado frente al estadio de Lota. Lo que en su minuto fueron las canchas de motocross, ¿se acuerda? Se instaló una toma y se estableció la población, está con un corte de luz. Y Colcura, en específico en el pasaje Montevideo, en la calle 1, están con corte de luz. Ahí al ladito de las canchas. Está con este tema del corte de luz. También. ¿Ya cuándo vuelve? En Colcura. En un rato más. No, como en la noche, a las 8:30, según. Y el de Camilo Escalona, sector también de El Blanco. Horario de reposición. También, como a las 9. Oh. 200 clientes en total afectados. Y en el de Villa Ilusión, a la medianoche. No, esto está desactualizado, ¿eh? Porque marca otro día. Y aquí son igual, como 150 clientes afectados. Y aparte del panorama de los cortes, le contamos aquí en El Carbón, la radio con historia.

0: Gary Usbone, a esta hora dándolo todo claramente. En esta maravillosa jornada de día jueves. ¿Y sabe quién lo está dando todo? Pero ahí entre el bailoteo y lo demás. Nuestra amiga Rebeca, ¿cómo está Rebeca? Hola.
1: Hola, buenos días.
0: Buenos días. Oye, estaba disfrutando de la música, me contabas, ¿ah?
1: Así es, la música buena, oiga, el tiempo malo, pero sí, la música buena.
0: Hay que acompañarse y si nos quedamos en casa, ojalá pasarla bien, pues.
1: Así es, así debe ser.
0: Qué bueno. Oye, hay saludos para hoy día, ¿no?
1: Sí, para mi hermana Jacqueline, que ¿ya? ella es fiel a la Radio El Carbón. Trabaja en el consultorio de lo tabajo.
0: Ya.
1: Y ella nadie le cambió la emisora.
0: Ah, qué bueno. Que no se cambia nada.
1: Todo el día.
0: Qué bueno. ¿Cuál es el apellido de la Jacqueline?
1: Rojas.
0: Jacqueline Rojas, mire, sí. ¿Y ella en qué trabaja, perdón la pregunta? ¿En qué área?
1: Ella trabaja en administración arriba en el consultorio.
0: Perfecto.
1: Segundo piso.
0: Perfecto, del consultorio y lo trabajo.
1: Sí.
0: Perfecto, oiga, qué bueno saber que ahí nos están acompañando y se están acompañando de la radio, así que la Jacqueline Rojas, le mandamos un saludo de su hermana, la Rebeca. ¿Hermana mayor o hermana menor, la Jacqueline?
1: No, ella es la menor, el Conchito le decía a mi padre.
0: ¿Y cuántos fueron ustedes al final?
1: Nosotros éramos 10 hermanos.
0: Oh, ¡ay, Señor Jesús!
1: Ahora ya han fallecido.
0: Sí. Se han ido, claro. Ya sí. Algunos han partido, pero obviamente queda el cariño y...
1: Exactamente.
0: ¿Y en total cuánto quedan ahora? ¿Cuántos hermanos?
1: Ahora quedamos como 7.
0: ¡Oh, igual! Harto, oye, ¿cómo lo hacían ahí en ese tiempo? Entre todos peleando, agarrándose a combo.
1: Todos felices.
0: Sí, no es menor, ¿eh?
1: Sí.
0: Y ustedes todos, era como un jardín infantil en el colegio, pues.
1: Sí, pero faltaba uno y parece que faltaba la mitad.
0: Ay, mire qué lindo lo que me dice, porque
1: sí.
0: Cuando pasa eso es porque hay una coinonía y un compartir, sí, entre todos, pues. Ay, cariño.
1: Éramos todos felices. Ahora quedan los recuerdos nada más.
0: Totalmente. Oye, la Angie te dice saludos, mi amiga Rebeca.
1: Ay, mira, mi amiga Angie.
0: Sí, yo pensé que era tu hermana también, porque entre todos los cabros chicos en ese tiempo era mi hermana.
1: Muchos buenos recuerdos con la Angie.
0: Mire, qué lindo. ¿De dónde lo está llamando, Rebeca?
1: De Coronel, de la Pablo Neruda 1.
0: De Pablo Neruda 1. Ya, pero sí. Tú eres de Lota, ¿no?
1: Sí, obvio.
0: ¿De qué sector?
1: No. Yo, ahí donde está el Templo Evangélico San Pablo.
0: Perfecto. ¿El de Libertad o el del centro?
1: No, el del centro.
0: Ya, perfecto. Cerca de, ya, ahí por...
1: La subida de la Reina Schneider.
0: Ok, ya.
1: Ahí queda la Jacqueline.
0: Mire, ya. Ahí estaba el clan.
1: Sí.
0: Mire, qué bueno. Oiga, qué lindo, Rebeca. Qué lindo recordar también. Y te mandamos un abrazo. Que tengas un lindo día. Que lo pases bien. Y bueno, afírmate. Ustedes. ¿Tu casa cómo ha estado? ¿Bien?
1: Bien, gracias a Dios. El maestro que la hizo, súper buena.
0: Claro, qué bueno. Qué bonito es el maestro que el albañil que la casita que el albañil que la hizo.
1: Claro, el albañil, es que el maestro carpintero.
0: La hace toda, el ventolato, sí. Le hizo. Ya pues.
1: Entre los dos ahí construyéndola.
0: Eso. Ya pues, Rebeca, te mandamos un abrazo, cuídate mucho.
1: Ya, igual a ustedes, que tengan un buen día.
0: Jueves.
1: Sí, un buen día jueves.
0: Cuídate, chao.
1: Chao, chao. Saludo a la Angie.
0: Saludo a la Angie, pues. Ahí le estamos mandando saludos a nuestra amiga Angie. La Angie es amiga de todo el mundo, ¿eh? Pero no la tenga de enemiga. No, mentira. La Angie es una mujer noble, bondadosa. Dios la bendiga, Angita. Eso. ¿Quién nos saluda a esta hora? Tuturú. Hola, buen día. Tenemos aquí unos datos, unas informaciones. Perfecto. Ya, 11 con 24 minutos. Antes de ir a la música, te tenemos un tremendo...

0: gracias, muchas gracias, muchas gracias. Pero no, no, no, no, no, no tengo dinero, pero grande corazón. Bye, bye.
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0: Y seguimos revisando mensajes a auditores que nos escriben al WhatsApp al más 569-622-73110. Cristian, ¿cómo estás? Hola. Ya, servicio de utilidad pública. Nos dice lo siguiente: somos vecinos de acá, vecinos de la radio, de acá a la vuelta, calle Condel, entre Pedro y Reserda y Serrano. Llevamos una semana sin luminaria. Se han hecho gestiones en la municipalidad, todo esto ya una semana y seguimos la zona sin respuesta. La luminaria es la que está justo fuera del Templo Evangélico Ejército de Chile, un templo gigantesco. Por favor, pasar este dato. Llamado de atención a la seguridad pública para regularizar la situación. Claro, es luminarias, el departamento de luminarias. Y son los municipios claramente que tienen que ver esto. Todos los vecinos de la cuadra estamos esperando la solución. La luminaria afectada está justo desde la semana anterior. Un delincuente de... Ah, claro. Está justo donde la semana anterior un delincuente rompió una cañería de agua para robarla. Un hecho que en la misma radio, claro, lo estuvimos publicando. Esto dice, ocurrió con la luminaria funcionando. ¿Qué espera que pase ahora? Que estamos a oscuras. Perfecto, lo estamos contando aquí a esta hora. Gracias. Albina nos envía un audio. Hola, Albina, ¿cómo estás?
1: Hola, Franco.
0: Hola.
1: Pucha, que me trajiste recuerdo con esta canción.
0: Ah,
1: cuando era Lola.
0: Eso, la de Gary.
1: Hace como 30 años, ¿no?
0: No, hay
1: como 50.
0: Gary Usbaum.
1: Muy buena canción. Años que no la escuchaba.
0: This Little Girl.
1: Así que qué bueno que de repente traiga recuerdos, bellos recuerdos.
0: Por 10,000 pesos.
1: A la memoria de esta gente que ya pasó la juventud.
0: ¡Ay, le pone color!
1: Así que tengas un buen día.
0: Cuídate, Albina. Que esté bien, cuídate mucho. Verónica Spicini, hola, hola.
2: Hola, buenos días, Franquito.
0: Buenos días.
2: Espero que tengan un excelente día jueves.
0: Igual
2: saludito
0: tú.
2: A todos ahí.
0: Cuídate mucho.
2: Eso un saludito para los que conozco.
0: Eso.
2: Para don Ramón, para el Pedrito Ariste, para usted también, Leito, para todos los auditores. Necesito que me coloque una cancioncita, porfa. Una de Ricardo Arjona.
0: ¿Cuál?
2: Porfa.
0: Y eso que está el audio en 2x.
2: Cualquiera de Ricardo Arjona, nomás.
0: Tírate un piropo ahora, pues, Verónica. Salió rapidito. Cariño, un abrazo. Aquí está nublado, nos dice el Oscarito. Está nublado. Sí, pues sí. Está todo el país así, a oscuras. Los cielos cubiertos. Oye, que le has puesto color, Jonathan, con el chino. pobre gallo, oiga. Lo pillaron chanchito. Se llevó a las dos tías del jardín del cabro chico. Oye, te pasaste. Oh, una cantidad de memes. Dices que tienen la eso. Una historia sin filtros. Un rescate del señor llamado Chino. Próximamente en Netflix. La maldad, pura maldad nomás. Hola.
3: Franco.
0: Hola, hola.
3: Hola, Radio Escarpón. Mi querida Radio Escarpón.
0: Eso.
3: De Lota.
0: Eso.
3: Quiero saber del tiempo, cómo estará el tiempo, si le dan esta cuestión, estos temporales y este fenómeno, niño, que se vaya pronto. Laureana.
0: Lo último no, ni entendí. Pero vamos a revisar el tiempo, ya como corresponde, ¿no? Apo, ¿no? Para los melómanos. Para los que se acuerdan que tenían que levantarse a tal hora. En esos tiempos cuando sabíamos que venía el tiempo y había que acostarse. Cuando estaba helado y el tiempo se escuchaba del otro lado de la pieza. Porque los papás estaban viendo teles ahora nomás, por punto. Ahora no, a la 1, 2, 3. Y dice... Ay, mira cómo perrea el Leo aquí. Sí. ¿Lo vieron usted? Le falta el puro caño. Así está bailándolo. Hasta abajo. Y vamos a revisar el tiempo con esta característica clásica. Y comenzamos por la comuna de Lota. Démosle de nuevo. ¿Me van a echar un día? Y ya vas a ver que la demanda vino de arriba, de arriba. Máxima 13 grados hoy para la comuna de Lota. Una sensación térmica de 8, está bien helado, ¿no? Fuerte viento que alcanza los 35 kilómetros por hora en algún rato. Ahora no pasa nada. Y se entiende que la lluvia debería estar presente gran parte de la jornada en la comuna de Lota. Lluvia también presente en Coronel. Todo el día lluvioso. Máxima de 13. Ahora está en la máxima. No espere más que eso. En Arauco, máxima de 14 grados. Actualmente hay 13 grados. Todo el día lluvioso. San Pedro igual. Máxima de 14 para hoy. Viento que también está rachando, ¿ah? ¿Eh? Y Concepción para que, quienes tienen que hacer un trámite, ir a médico, lo que sé yo. Ir a la U también, ir a la pega, no sé. Todo el día con harta nubosidad y lluvioso toda la jornada. Máxima de 13. Hay 13 grados a esta hora. Parte del tiempo en Megavisión. No. Acá, ¿dónde más, pues? En la radio con historia.
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1: Elías Albala Franco, ¿quién fue este? Este industrial, este comerciante. Bueno, era un ciudadano de origen macedonio, de tradiciones israelitas, que había nacido en Bitola, en la que hoy se denomina la República de Macedonia. Había nacido en junio de 1900 y llegó a Chile con sus padres cuando tenía tan solo 12 años de edad. La familia Albala se estableció en Temuco y allí Elías terminó sus humanidades en el liceo de la ciudad. Tenía un gran espíritu innovador que lo llevó a organizar allí en Temuco un ateneo y una orquesta. También creó en este liceo de Temuco un cuadro artístico de la juventud macedónica con el que emprendió varias giras y conciertos en beneficio de instituciones locales. También más tarde, Elías Albala Franco estudió en el Liceo de Osorno y en el Instituto San José. Más tarde, ingresó a la Escuela de Farmacia de la Universidad de Chile y allí se graduó el año 1922 con el título de Químico Farmacéutico. El año 1921, el Centro Sionista de Temuco lo nombró delegado a las festividades que se celebraron en Santiago, ratificando los derechos de los judíos sobre Palestina acordados en una conferencia internacional realizada en San Remo, en Italia. El año 1922 propició Elías Albala la organización del Centro de la Juventud Israelita, del cual fue su presidente provisorio y más tarde su director. Al año siguiente, en 1923, se instaló en Santiago. Instaló la Botica Albala en la Alameda de las Delicias, número 2709, hoy día, claro, la avenida del Libertador Bernardo Higgins. Bueno, en la trastienda de esa botica comenzó Elías Albala la fabricación de las hasta hoy famosas obleas chinas Ligupat, las que registró como marca el 31 de diciembre del año 1924. A poco andar, otras farmacias y droguerías se enteraron de la fabricación y distribución de este nuevo medicamento y su demanda creció en forma súbita, tanto que Elías Albala tuvo que adecuar el garage de su casa para allí producirlas y dar abasto. Fue entonces así como nació un laboratorio al que bautizó, en honor a su esposa, como Mi Amor Verdadero es Rosa, que luego, como sigla, se convertiría en Laboratorio Maver. Mi Amor Verdadero es Rosa, Maver. El año 1962, este laboratorio, el Laboratorio Maver, introdujo en Chile el primer desodorante en barra, Dolly Pen, ¿se acuerdan ustedes? También representó a varias marcas internacionales, como la sal de fruta Eno y el analgésico Anacin. Se cuenta que justo cuando la compañía perdió los derechos para fabricar el Anacin, otro socio de Maver estaba en crisis matrimonial, por lo que aprovechó el lanzamiento de un nuevo analgésico para bautizarlo como Tapsin. ¿Qué es lo que es Tapsin? También un acrónimo. Te amaré por siempre, Nora.
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1: Información policial del momento. José Manuel Lagos, te escuchamos.
2: A disposición de la justicia quedaron dos jóvenes de 19 y 17 años por su presunta responsabilidad en un homicidio frustrado ocurrido en el Mall Arauco Coronel de esta última comuna. Según el capitán Alfonso Cárcamo de la Cuarta Comisaría, ambos imputados habrían agredido con un arma blanca a un tercer sujeto al interior del recinto comercial, quien resultó lesionado en uno de sus hombros. La víctima fue trasladada hasta el Hospital San José de Coronel, donde en horas de anoche se indicó que su diagnóstico corresponde a heridas leves y fuera de riesgo vital. El Ministerio Público instruyó que en este caso ambos imputados, hablamos de Francisco Chávez Palma, de 19 años, y un adolescente de 17 años, apodado como el Chico Aarón, queden a disposición del Juzgado de Garantía de Coronel para su formalización en horas de esta tarde. 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

0: antes de ir a la pausa, nos dicen lo siguiente: llegó la luz. Llegó la luz. Sí, sector Camilo Escalones, que estaban sin luz. Y aparentemente, a ver, aparentemente. Sí, la zona de. Vamos a actualizar esta información. Ya. Claro, la zona que estaba ahí, en el sector de Lo Talto, está de a poco retornando el suministro eléctrico. Pero usted nos avisa, ¿eh? Usted sabe que esto es dinámico, va cambiando, va y viene. No crea que aquí nosotros estamos teniendo una bola mágica, ¿no? No va cambiando. En un minuto decimos, ¿sabes que hay un corte de luz? Y al rato vuelve y dice, ¿pero cómo? Si volvió, ya, eso es bueno. Sí, se habrían despejado los cortes de luz tanto en el sector Villa Ilusión como también lo relacionado con el sector de Camilo Escalona y el Blanco, que estaba con la luz cortada. En Coronel, a ver, actualizamos la situación de esto también. A ver, tuturú. A ver, ¿qué dice el mapa de CGE? No, Coronel continúa con el corte cerca del mall del mall de Coronel. El mall Costa Arauco, ¿no? ¿Dónde está el Sodima? ¿Dónde está todo eso? Hay un corte por ahí. ¿Cómo se llama ese sector? ¿Ah? Ahí quede pillo. Debe tener un nombre, ¿no? Yo sé que para atrás está el Sauco y otros más. Vía los Jardines también, ¿o no? Ahí nos precisará usted. Ya, no queda nada. La pura P para que sea las 12. ¿Qué se viene ahí? El abrazo dirá usted. No, no hay que ver. Ni un abrazo. Si quiere abrazar a alguien, hágalo. No la voy a retar. No la voy a criticar si le gusta abrazar a alguien. Que sea conocido, sí, pues no ande abrazando a desconocido. Nike. Se imagina en la fila del banco y abraza a alguien. En la radio me dijeron. Nike. Ya, oye. Y nos vamos a la música folclórica. Nos vamos a la música folclórica. Seguimos aquí en la radio con historia. Maravilloso día jueves en Radio Carbón.
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0: Exactamente, el mediodía en nuestro país.

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6: Son ya las 12:04. Recuerde que usted puede llamarnos, nos puede escribir a través de nuestro WhatsApp, el +569 6227 3110. Estamos, por supuesto, ahí, como siempre. ¿Y sabe qué? Nos vamos a ir de inmediato a Pueblo Hundido. Zona que literalmente está en la primera línea de las marejadas, el oleaje, el fuerte viento, todo. De todo, de todo. Bueno, algo escuchábamos delante. ¿Qué ha ocurrido? Ahí se encuentra José Manuel Lagos. ¿Cómo está? Buenas tardes.
7: Buenas tardes, Franco Auditores. Vamos a conversar con Roberto Muñoz, eres vecino de acá de la avenida Costanera de la comuna de Lota. Prácticamente ahí en el sector de Pueblo Hundido, avenida Costanera, a la altura del 240, donde prácticamente las marejadas arrasaron con parte de lo que es el portón acá, el acceso de la vivienda de este vecino, sumado también, bueno, al oleaje, al acceso de este lugar, que, bueno, junto con su vivienda, también tiene su taller acá de pintura. Vamos a hablar con Roberto Muñoz, vecino acá de Pueblo Hundido. Roberto, gracias por conversar con Radio El Carbón. Saber, ser quizás lo más gráfico y descriptivo, ¿no? ¿Qué fue lo que pasó? ¿Y cómo, de una u otra manera, han logrado poder hacer frente a estas intensas marejadas que, claro, se han dado durante estos últimos días? Buenas tardes.
8: Buenas tardes. Bien, como les decía yo, de que lo que me pasó, pues de que yo esto no se lo doy a nadie. Se fija, 9 años atrás sufrí lo mismo, y recién le decía a usted de que no es porque yo quise estar aquí, es porque me tocó vivir aquí, y mi taller, bueno, es lo que yo sustento a mi familia. Se fija, yo trabajo para estudiar a mi hija, se fija, más gastos de mi casa, entonces no me dan los medios, como pues lo que le vuelvo a repetir. Yo conversé con varias personas del municipio, venían aquí, me hacían llenar papeles, que vamos a venir más rato, que mañana, y mire, esto me pasó el jueves, viernes, ya un día después, mañana ya estamos viernes, se cumple una semana, y no he tenido ninguna solución, y de verdad que por eso que yo acudo a estos medios, por el hecho de que estoy desesperado, yo necesito trabajar, estoy a brazos cruzados, ahora cómo trabajo. Se fija, yo sé que no es culpa del municipio, es tema de la naturaleza, pero obviamente que hay mucha gente afectada, así como estoy yo. Yo no voy a poner que no solamente yo necesito cerrar para poder después ver los medios, ya que yo perdí toda mi herramienta, como con la que yo sustentaba, se fija. Y la solución que quiero yo, que el municipio se haga presente.
7: Para ser gráficos, si nos pudieras describir cómo llegó el acceso de tu vivienda y la afectación producto de esta marejada.
8: Yo le explicaba ese día a la señorita que vino a verme de que en mi hogar somos seres humanos los que vivimos dentro, no somos animales, se fija. Y obviamente que yo tuvimos que baldear, desinfectar, limpiar para poder. Ahora acabo de hacer fuego en las piezas, en el comedor, para poder secar mi hogar, porque el agua del mar cuesta secarlo. Se fija, mis cosas electrodomésticos, yo sé que se me van a echar a perder, todavía no las quiero enchufar por lo mismo.
7: ¿Hasta dónde llegó el agua?
8: Dentro de mi casa hasta la rodilla, se fija. Y hay sobrinas que también grabaron, yo no estaba en el momento que se entró la mar a la casa, sino que solamente cuando aparecí aquí al lado de mi hogar, muchos vecinos me decían que me apurara porque se me había metido el mar dentro de la casa. Pero fue algo terrible, terrible, que yo no se lo doy a nadie. Y por eso acudo a estos medios, porque de verdad que me cansé, imagínense, una semana esperando. Vi con mis propios ojos, y esa es la impotencia que me da, que ayudaron a mucha gente que no fue damnificada, se fija, y resulta que yo soy el afectado y estoy aquí esperando, y por eso que yo acudo a estos medios, de verdad, por eso. Ahora yo quedé sin trabajo, ¿cómo sustento a mi familia? ¿Cómo puedo trabajar?
7: El agua afectó su taller, pero también otros puntos de la casa, como cuáles, por ejemplo.
8: La pared del lado que colinda con la casa de mi vecina, esa pared se me hizo pedazo. Y yo ahí, usted está viendo, tuve que ponerle un pedazo de lata parado, porque como decían que hoy día hay viento, marejada, entonces no quiero que me vuelva a ocurrir la misma situación. Con mis medios fui a llenar arena, a poner acá, fui al bosque a buscar unos postes para poder enterrar, empezar a asegurar con mis medios y con ayuda de los vecinos, porque los vecinos han venido a colaborarme en algo. Se fija, igual todos molestos por el hecho de que realmente que el afectado fui yo y la ayuda llegó a partes que no han sido afectadas.
7: Ahora, lamentablemente en el caso de su taller, lo que más lamenta tiene que ver con la pérdida de su compresor, ¿no?
8: Ese es el motor, ese es un compresor, el motor del taller. Y bueno,
7: es un taller de pintura.
8: Sí, ya quedé a brazos cruzados, vuelvo a repetir, tenemos una hija estudiando con mi esposa y obviamente que como joven uno tampoco no puede, uno se sacrifica para que los hijos salgan adelante, y aquí quedé, a brazos cruzados, se fija, sin trabajo ahora, quién sabe hasta cuándo voy a poder trabajar, y aquí quedé.
7: Bueno, hay que señalar que, por ejemplo, electrodomésticos, artefactos, me refiero a domiciliarios, fueron también afectados por las marejadas, por las olas que entraron a su vivienda.
8: Sí, obviamente, porque un refrigerador, ¿dónde tiene el motor? Abajo. Una congeladora lo tiene abajo, se fija. La cama donde dormía mi hija abajo también se mojó. Y obviamente eso es lo que le explicaba a la señorita, de que en mi hogar tengo que limpiarlo, trapear, asearlo. Y la cama la hemos estado secando así, parándola por rato al lado del juego para ver si se seca.
7: Cuando uno habla de, porque esto es radio, estamos hablando que su vivienda prácticamente, ¿a cuánto está? ¿20 metros del mar? ¿Y cuántos metros avanzó del interior de la casa?
8: No, pues obviamente que cuando el agua dentro de una casa llega hasta el final, después se devuelve para atrás, se fija. Pero como le digo, el agua llega hasta la rodilla dentro de un hogar, que incluso para los que quieran ver, busquen en YouTube, hace 9 años atrás cuando se me metió la mar, busquen marejada en Lota. Aparece mi hijo ahí sujetando la puerta cuando se me metieron las olas para adentro, ¿sabes? En ese tiempo estaba el alcalde Jaime Velázquez y quedó de ayudarme, y todavía estoy esperando la ayuda. Es chistoso, ¿no? ¿Te diga?
7: Bueno, para ir cerrando, ¿qué es lo que más urge? Que en este caso ustedes solicitan la presencia del municipio acá en el sector.
8: Claro, para poder cerrar aquí, porque imagínese tener cerrado con un nylon. En todos lados hay amigos de lo ajeno, ¿se ve? Entonces yo tengo que resguardar lo poco y nada que pude rescatar.
7: Al margen suyo, voy a tener la oportunidad de poder conversar con algunos vecinos. ¿Hay casos quizás similares a los suyos en donde el agua también entró a su vivienda?
8: Sí, al lado de mi cuñada, que ahí le rompió esos dos portones, se fija. A ella la ayudaron, mire, y estando al lado los dos, no le veo otra explicación, ¿se fija?
7: Hay preocupación porque sin duda este sistema va a pasar, pero seguramente van a venir oro porque queda invierno todavía.
8: Claro, pues imagínese todos estos días mojándome para poder hacer algo. Yo le digo, me he pasado que no me he resfriado. Imagínese con mi compañera, vuelvo a repetir, ese día lloviendo, buscando unos palos para poder asegurar, se fija, y igual para mí estar recibiendo toda la humedad dentro de mi hogar ahora, tratando de secar, tengo un niño, se me enferma el niño, entonces todo esto trae secuela, se fija. Entonces lo único que yo pido que me ayuden a poder cerrar, nada más que eso.
7: Roberto, le queremos agradecer a la gente que se va a conversar con la radio, esperando que en este caso su reclamo, su denuncia pueda también tener una buena acogida.
8: Ojalá que sea así, ojalá Dios toque los corazones nomás y puedan tener un poquito de conciencia de que somos seres humanos, no somos animales. Yo sé que a lo mejor mucha gente puede comentar, pero vuelvo a repetir, yo no pedí vivir aquí, es lo que me tocó, ¿se fija? Es lo que me tocó y no se lo doy a nadie. Es como cuando una persona piensa que nunca les va a pasar algo y se encienda un hogar, se quema una casa, ¿cierto? Tanto sacrificio hay detrás por tener lo que uno tiene y en segundo o minuto perderlo todo, ¿se fija? Entonces esto yo no se lo doy a nadie, a nadie, a nadie.
7: José, Franco, hemos conversado con ¿sí? Roberto Muñoz, él es vecino Roberto Mendoza, ¿sí? Él es vecino de la avenida Costanera, sector Pueblo Hundido, a la altura del 240 prácticamente, a unos 15-20 metros de la orilla de playa, donde prácticamente las olas entraron a su vivienda, sí. Y lo que pide, ¿no? Más allá de la lamentable pérdida de algunos electrodomésticos y también herramientas de trabajo como su compresor, puesto que tiene un taller de pintura, es materiales que permitan, claro, cerrar por lo menos el portón, el acceso de la vivienda, porque si uno se fija, todo esto se ha llevado a cabo de una manera, por decirlo de alguna forma, bastante artesanal.
6: Sí, bien improvisado. Oye, José, solo para precisar, mira, el video que nos ingresa, que estará disponible también en nuestro Facebook de Radio El Carbón, se muestra una pared prácticamente destruida por completo. No sé si se puede graficar si es que esto genera un daño estructural a la casa o es solamente una parte específica de este hogar. ¿Qué se habla sobre la estructura de la casa? Porque se ve una pared que prácticamente se dio por completo, está ahí totalmente expuesta la zona. ¿Hay daño estructural importante en la casa o no?
7: La pregunta de Franco Hernández respecto al tema de la pared, ¿no? ¿Cuál es el daño estructural de la vivienda? La vivienda tiene... Sí, pero la vivienda tiene daños estructurales producto de...
8: Sí, de las marejadas, si vuelvo a repetir, si yo no he sido dañado, yo no hago nada, yo por último por los medios míos, hay vecinos que todos fueron testigos de cuando la mar se me empezó a meter para dentro para la casa, y eso es doloroso para mí, de verdad es doloroso, porque a lo que tengo que llegar para que me puedan escuchar.
7: Franco, ya acá llegó personal ya. De la municipalidad.
6: Perfecto, ya está ahí, ya llegó personal de emergencia, ¿no?
7: Sí, la Secretaría de Planificación.
6: Oye, no sé, pues si pueden quizás contar un poco, me imagino que tienen claro porque si dice que han tomado los datos, del vecino, si pueden hablar ahora, micrófono abierto, no hay ningún problema.
7: Sí, de hecho, vamos a ver si podemos conversar con el secretario de Planificación Comunal. Le está preguntando si vino alguien de la Dirección de Desarrollo Comunitario. Por lo tanto, aquí el SECPLAN está, sí, conversando con el vecino. Como te digo, mientras nosotros desarrollábamos este contacto, claro, llegó hace instantes personal del SECPLAN y el director, ¿no es cierto?, del SECPLAN de la municipalidad del otro.
6: Claro, no es menor. Vamos a estar atentos entonces, que quizás se desarrolle esta conversación en cualquier minuto, José Manuel, si es que hay alguna vocería que pueda explicarse un poco lo que se va a hacer. La magia de la radio, pues, José, la magia de la radio, escuchando la radio quizás coincidentemente van a seguir una vuelta el municipio hasta esta zona, conocidísimo lugar por lo demás, cerca de un club deportivo reconocido en la zona, Pueblo Hundido, es parte de la historia.
7: Claro, no, como te digo, cerca del club, de la sede del Club Deportivo Estrella Roja.
6: Exacto.
7: Que, claro, tanto por el viento, pero también las marejadas, también sufrió daños en la infraestructura. Claro, no de gravedad como la vivienda,
6: claro.
7: Pero sí, por lo menos, en este caso, las panderetas que rodean el frontis del Club Deportivo Estrella Roja resultaron totalmente afectadas, porque claro, se entiende que hay una especie de rompeolas y todos, pero claramente es una solución que ante la intensidad, la agresividad del mar y sumado al viento, también generó daños relevantes en las panderetas de acá del Club Deportivo Estrella Roja como punto de referencia, y que claro, se emplaza prácticamente a metros de esta vivienda, en donde prácticamente el agua, las olas entraron a esta casa.
6: Ok, ya pues, líneas abiertas, muchas gracias.
7: Buenas tardes.
6: José Manuel Lagos, desde Pueblo Hundido, una casa que terminó bien complicada con la lluvia. Si usted tiene algún problema similar, parecido, no lo dude, ¿eh? Llámenos, avísenos, estamos para ello. 12:18.

atención, el cupón de gas del gobierno tiene una vigencia de 3 días. 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Eso no quiere decir que se les termina el beneficio. Si no lo ocupan 3 días, vuelve nuevamente a que se tenga que hacer el trámite de cero, ¿ya? O sea, pedir el papelito de nuevo. 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Hoy está bien movida la jornada, bien agitada, y eso nos deja pero muy contentos. Nos avisa del municipio que está priorizado este señor, ¿eh? No, el señor de la casa que se está, o que tiene problemas por la lluvia. Mire, y aquí lo queremos dejar bien claro el asunto. Al margen de lo que ocurra con ayudas, que no, que me dijeron que esto, nosotros también, que también ponemos oreja en eso y lo contamos, pero al margen de eso, hay una noticia que es, por sobre todo, más urgente o más notorio que se conozca, y es los efectos de los sistemas frontales, ¿ya? Porque eso sin duda es lo que estamos tratando de contar. Este efecto ha tenido, al margen de lo que hay una discusión, ¿ya? Si hay una discusión que se pueda contar algo, lo vamos a contar.

Hoy se reveló el millonario costo que habría tenido el rescate del chino y las educadoras del cajón del Maipo. Oye, qué manera de sacar historia con este cuento, hombre. Tremendo, ¿no? Bueno. Y la historia dice además así. Que el vehículo quedó completamente lleno de nieve. Y el refugio fue dejado ahí por la ayuda de las unidades de emergencia que lograron llegar al rescate de este personaje ya, el chino, junto a las educadoras de párvulo. Vamos a ver cómo termina todo esto. Esperemos que el amigo termine vivo. Más miedo le da llegar a la casa que llegar a la nieve. 12:27. Jimmy nos dice lo siguiente. Que hoy se lanza. Quizás usted igual. No lo sé. Somos el carbón. Yeah.

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Ya, 12 con 36 minutos. Oye, el Oscar nos envía el saludito. Ya, está pero gourmet haciéndose un puré. Sí, ¿no? Un purecito. Y una ensaladita ahí, nublado, nos dice, allá San Fernando. Vamos a insistir con este llamado. Están cansados los vecinos en rogar por soluciones. Claro, 7 días. Sin el alumbrado público ahí en Condel. Oye, chiquillo, en Condel nomás, po. Le vamos a enviar este mensaje aquí a los chiquillos, donde usted sabe dónde. Y nos dicen que, claro, están un poco complicados. Y en Condel, frente, justo en el tramo de Pedro Aguirre Cerda y Serrano, ¿sí? Ese es el tramo, Pedro Aguirre Cerda y Serrano. Y justo es el espacio donde están los vecinos. Bien complicado porque no tienen alumbrado público y están con miedo, ¿sí? Ocurre lo siguiente. Lo que respecta a la luminaria pública, lo ve el municipio. Y cuando hay oscuridad, genera inseguridad y da miedo. La idea es que la gente no ande con miedo, sobre todo en el centro de la comuna. 12 con 38 minutos. Ah, dato no menor, y que también un dato que nos informan. Se informan a través de las redes sociales de la Municipalidad de Lota. Atención, este sábado 25 de julio, al ser el Día del Trabajador Recolector, la empresa Starco no va a desarrollar la recolección de residuos domiciliarios, bien digo. Este sábado no hay retiro de basura en la comuna de Lota a raíz del Día Nacional del Trabajador Recolector. Así que tienen su día los chicos para que considere. Excelente. Cualquier cosa, usted nos pregunta. Y queremos enviar un saludo también, ¿eh? No solamente son quejas, si en la radio no es pura queja y estamos enojados, también estamos felices a veces. A veces estamos felices. Un saludo a la Alianza de México de la Escuela Especial Luis Cousiño, que a esta hora están ahí en su aniversario número 53. ¿Le cantamos cumpleaños feliz? Hace rato no cantamos cumpleaños feliz. Claro, es un aniversario, 53 años no se cumplen todos los días. Y el saludo va para la Alianza de México de la Escuela Especial Luis Cousiño. Luis Cousiño, Esquellas de Lota. Así que el saludo va acá, desde la dirección misma del Olimpo mismo, de la Radio con Historia. Exacto. Les queremos enviar un saludo, pero gigantesco, gigantesco, a los chiquillos de la Alianza de México de la Escuela Especial Luis Cousiño Esquella de Lota, en su aniversario número 53. 12:39 minutos. Seguimos acá en la Radio con Historia.

Oye, nos saludaba recién el Guillermo. Guillermo, un abrazo. Guillermo Rojas. Allá de dónde, del sector Pablo Neruda, ¿no? Que está ubicado en Lota, sí. Pablo Neruda, ¿cierto? Pablo Neruda, sí. Lota, está detrás del Liceo Instituto de Humanidades. El Instituto de Humanidades. Me cuesta decir rapidito el Instituto de Humanidades. Hay que leerlo ahí con un lapicito en la boca. Oye, nos dicen del municipio algunas cosas. Tenemos contacto también con ellos. Una, que viene entrando en Playa Blanca la maquinaria del MOP, que fue solicitada por el municipio para que apoye las labores de despeje, todo lo que tenga a raíz de los problemas con el sistema frontal. Y lo otro es que el corte de la luz en Condel ya también está solicitado, nos dicen, el arreglo. Más que nada se entiende, por lo que creemos interpretar, que son tantas las necesidades que todo se demora aún más, ¿ya? Es siempre mucha necesidad, es la premisa de economía. Las necesidades son muchas, los recursos son pocos. Eso es como lo que siempre ocurre. Un cuarto para las una. 15 minutos para las 13 horas. No queda nada. Y el consejo de hoy es, sin duda, ahorrar. 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Ahí está. Hoy nos envían hasta el video, ¿eh? Sí, nos envían el video de la maquinaria que está llegando en Playa Blanca, que está entrando del MOP. Una maquinaria para trabajar ahí. Ya. Queda poquito para que sea la una. Ya vienen las noticias.

0: 12:49. 12:49. Perfecto. Oye, a ver, un vistazo rápido. Ah, pues tenemos avance noticia. Vamos al avance noticia perfectamente a esta hora aquí en Radio El Carbón.
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0: Y junto a nuestros amigos de Odontovets, estos son los titulares. Rebaja la medida cautelar al ex subsecretario Manuel Monsalve y queda con arresto domiciliario nocturno. ...167 años de cárcel en total... ...se da a miembros de célula del tren de Aragua... ...que operaba en la región de Valparaíso... ...se reveló... ...el millonario costo que habría tenido... ...al rescate de El Chino y las educadoras... ...en el cajón del Maipo... ...estas y otras informaciones en minutos... ...en Radio Grama Mediodía...
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Ya, oye, no queda nada. La nada misma, la cosa poca. Se largó a llover acá. ¿Dónde? En San Fernando. Así que aquí en la zona no. He estado tranquilito por ahora. Ya nomás, oye, no queda nada. No queda nada, chiquillos. Gracias a todos quienes se comunicaron con nosotros, a quienes se informaron con la radio, a quienes continúan ahí uña y mugre con la 94.1, también a través del carbón.cl. Contigo voy, conmigo y eso pues, vas, conmigo la... En la tarde, Leo Aránguiz, y si está lloviendo, si truena, relampa, lo que sea, avísenos, coméntenos, pero escríbanos, voy, estamos para ello. Seguimos en la radio con historia. Vienen las noticias, nos encontramos mañana, si así Dios lo permite. Chao, chao. Felicidad.

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7: El ministro de Hacienda, Jorge Quiroz, confirmó que ingresarán un veto supresivo para la norma de anatocismo aprobado en la Ley de Reconstrucción Nacional. En el oficialismo buscan dar vuelta a la página de la votación pospuesta pese a que ya hay acusaciones de fuego amigo por el rol de la UDI en la votación. En prisión preventiva quedó Benjamín Aedo González, alias El Panda, por los delitos de homicidios frustrados en contra de dos carabineros. El séptimo juzgado de garantía de Santiago revocó el arresto total de Manuel Monsalve y lo sustituyó por arresto domiciliario nocturno a menos de un mes del término de la investigación. El conductor de un vehículo permaneció retenido por parte de dos desconocidos que lo asaltaron en Estación Central y los abandonaron en Curacaví. La Policía de Investigaciones allanó la municipalidad de Paillá con una investigación por delitos económicos. Decenas de personas se mantienen aisladas debido a los problemas de conectividad vial al interior de Coquimbo. Debido al corte en la Ruta 5 Norte, cerca de 50 pasajeros están varados en el terminal de buses de La Serena a la espera de viajar a sus destinos. Y en medio de las esquirlas, por la entrevista de Mara Sedín, el presidente José Antonio Kast va a liderar la segunda reunión de coordinación con los partidos oficialistas. En materia internacional, Donald Trump dijo que sopesa lanzar un ataque masivo contra Irán. El gobierno de Paraguay atribuyó a la guerrilla del Ejército del Pueblo Paraguayo el ataque contra una comisaría que dejó 3 muertos. Y el Ministerio de Relaciones Exteriores jordano condenó el ingreso de 3.200 colonos israelíes a la explanada de las mezquitas en Jerusalén.
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7: buenas tardes, un gusto saludarles. 13:04 de este día jueves, 23 de julio. Comenzamos a revisar lo más importante de esta jornada en esta edición de Radiograma. Bueno, y la Policía de Investigaciones allanó la municipalidad de Paillaco, esto en medio de una investigación por delitos económicos y lavado de activos durante la administración anterior. Tiene más detalles a esta hora en vivo Nicolás Silva desde Radio Bio Bio en Valdivia. Nicolás, ¿cómo te va? Buenas tardes. Bien, vamos a estar en cualquier instante con Nicolás Silva desde la región de Los Ríos, desde Radio Bio Bio en Valdivia, para que nos cuente más detalles respecto de esta situación que ocurrió durante esta mañana y este allanamiento al municipio de Paillaco. Todo esto en medio de esta investigación que lleva adelante la Policía de Investigaciones y que terminó con este allanamiento respecto de la indagatoria que se está llevando a cabo por delitos económicos y también lavado de activos. Esto durante la administración anterior allí en la municipalidad de Paillaco. Ahora sí establecemos contacto con Nicolás Silva de Radio Bio Bio en Valdivia. Nicolás, ¿qué tal? Buenas tardes, adelante.
0: Hola, ¿qué tal? Buenas tardes. Así es, durante esta mañana personal de la Policía de Investigaciones, específicamente
13: de la Brigada de Delitos Económicos y la Brigada de Lavados de Activos, se presentaron en la Municipalidad de Paillaco en medio de una investigación de carácter reservado que lidera la Fiscalía a través de la unidad SAC-ECO. Se trata de una investigación que se remonta a los años 2021 y 2024, principalmente durante la administración del exalcalde Miguel Ángel Carrasco. Así lo indicó el alcalde de Paillaco, Cristian Navarrete, quien entregó algunos otros antecedentes sobre estas diligencias.
14: Que involucra los años del 2021 al 2024. Están buscando antecedentes, entiendo que es un problema de una licitación. Según los antecedentes que se entregaron también de parte de Investigaciones, de manera pública, habla de justamente lavado de activos.
13: Sin embargo, el jefe comunal recalcó que no sabe más detalles sobre las indagatorias ni cuántos son los recursos públicos comprometidos en esta causa. Ante las consultas de la radio, desde la Policía de Investigaciones confirmaron que durante esta mañana se concretó la serie de diligencias investigativas en el marco de una causa por presuntos delitos funcionarios y económicos relacionados a la administración municipal anterior de Paillaco. Las actuaciones fueron dirigidas por la Fiscalía de Análisis Criminal y ejecutadas por detectives de diversas unidades de la Policía de Investigaciones, liderados justamente por la Brigada Investigadora de Lavados de Activos de Valdivia, quienes además realizaron entradas y registros en alrededor 15 domicilios ubicados en las comunas de Paillaco y Valdivia, además en dependencias de la propia municipalidad de Paillaco. Es parte de las diligencias que se realizaron durante esta jornada en la Casa de Licia en el marco de esta investigación por delitos económicos y también por presunto lavado de activos al interior de la municipalidad de Paillaco. En la región de Los Ríos, Bio Bio, la radio.
7: Bueno, y el Instituto Nacional de Derechos Humanos ofició a la SEC para informar las fiscalizaciones que han realizado empresas distribuidoras, aseverando que hay reportes de familias que permanecen por 3 semanas sin luz. El gobernador de la Araucanía, René Zafirio, arremetió en contra de las eléctricas, señalando que la preparación para enfrentar el invierno fue pésima. Tiene más detalles de esto Esteban Arauz, desde Radio Bio Bio en Temuco. Esteban, ¿qué tal? ¿Cómo te va? Buenas tardes, adelante.
15: Hola Hans, auditores, muy buenas tardes. Claro, el viento arrachado y las precipitaciones provocaron nuevos cortes de energía eléctrica en toda la región de la Araucanía y que de acuerdo al reporte de la SEC ascienden a 18.000 concentrados en las comunas de Lautaro, Padre Las Casas y también Nueva Imperial. Hay que señalar que la situación ha sido bastante crítica, generando la molestia de vecinos que se han manifestado por la lenta reposición de suministro desde incluso el temporal del jueves pasado. Es por ello que el Instituto Nacional de Derechos Humanos ofició a la SEC para que informe las fiscalizaciones que se han realizado para cumplir con esta materia. El jefe regional de la oficina, Federico de Aguirre, indicó que tienen reportes de familias que hace 3 semanas no cuentan con electricidad.
14: De acuerdo a la información de que disponemos, ya llevan casi 3 semanas sin suministro en sectores principalmente rurales de la región de la Araucanía, y esto constituye una grave afectación a un conjunto de derechos que impactan la calidad de vida de los habitantes de la región.
15: La gestión de las empresas distribuidoras ha sido fuertemente cuestionada por alcaldes y también parlamentarios. Ahora habló el gobernador de la Araucanía, René Zafirio, quien indicó que la preparación fue pésima y arremetió en contra de la SEC al no tener una capacidad para realizar una fiscalización acorde.
16: La gestión de las empresas eléctricas ha sido pésima. Ellos sabían perfectamente cuáles se iban a ser las condiciones climáticas que íbamos a enfrentar, a lo menos con 10 días de anticipación. El otro problema serio que tenemos tiene que ver con la fiscalización de la SEC, porque no hay en realidad capacidad para desarrollar una fiscalización integral.
15: En la misma línea, el Seremi de Energía de la Araucanía, Jorge Radgeb, señaló que el trabajo de las distribuidoras ha sido insuficiente.
17: Creo que, si bien es cierto, se hizo un trabajo, eso fue insuficiente. Pudiésemos haber evitado mayor cantidad de cortes y pudiésemos avanzado de mejor manera en lo que significa poder tener las líneas despejadas de mejor manera.
15: Un tema que se encuentra bajo monitoreo, considerando también por una parte de que el actual sistema frontal que ingresó durante la noche se encuentra en declive, pero se espera el ingreso de otro para este fin de semana. Hay que señalar que a raíz de esto, en la comuna de Nueva Imperial, una persona resultó lesionada tras sufrir un golpe con un árbol que colapsó. En Temuco, Bio Bio, la radio.
7: Bueno, Coyhaique y distintas comunas de la región de Aysén amanecieron cubiertas de nieve en medio de bajas temperaturas y con nuevas precipitaciones previstas para las próximas horas. Tiene más detalles Mauricio Muñoz desde Radio Genial de Coyhaique. Buenas tardes. Bien, vamos a estar en cualquier instante con Mauricio Muñoz desde Radio Genial de Coyhaique para que nos cuente justamente respecto de esta situación allí en Coyhaique, que además, recordemos que ya durante esta jornada tuvo temperaturas bajo cero, 7 grados bajo cero en algunas zonas. Ahora sí establecemos contacto con Mauricio Muñoz. Adelante.
18: Así es, como lo habíamos estado comentando en la radio en distintas ediciones, Coyhaique amaneció completamente nevado. Hace harto tiempo que no nevaba de esta manera en la región de Aysén. Había estado escasa las precipitaciones de nieve. Habíamos tenido muchísimo frío, pero nieve de esta magnitud no. Hoy día nevó en gran parte de la región de Aysén. Localidades y comunas como Cochran, Puerto Aysén, La Junta y por supuesto Coyhaique e incluso Chile Chile, al lado del lago General Carrera, recibieron la nieve en la noche y en la madrugada. Este es el panorama que se vive en Coyhaique y bueno, les invito a escuchar qué es lo que han dicho los coyhaiquinos, la gente de Aysén, frente a esta contingencia.
19: Bien, con harta nieve, ¿no? ¿Mm? Comprando cadenas para el vehículo.
20: Yo hoy un poco asustada porque nosotros vivimos fuera de Coyhaique, a 14 kilómetros, y claro, la nieve estaba muy alta, entonces no sabíamos cómo estaba el camino hacia Coyhaique. Y eso, ahora a la tarde tengo que ver si es que puedo trabajar porque depende la hora, la escarcha, hay que ver cómo nos vamos a para allá porque vivimos en Ensenada.
18: Para las próximas horas se esperan más nevadas. Para las próximas horas se esperan temperaturas muy bajas, que ya se los contaban, promediado menos 12 o menos 8 grados. La gente se está preparando, ha ido a las bencineras, ha ido a buscar parafina, pellet, leña para calefaccionarse. Todos sabemos que lo que se nos viene en los próximos días son días muy fríos. El próximo lunes, la gran mayoría de los colegios retornan a clase. Esa va a ser una contingencia en la que seguramente vamos a tener que estar muy atentos. Desde la región de Aysén, desde la comuna y capital regional de Coyhaique, Bio Bio, la radio.
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7: Bueno, y el ministro de Hacienda, Jorge Quirós, confirmó que presentarán un veto presidencial a la Ley de Reconstrucción Nacional, a lo menos en lo relativo a la prohibición de anatocismo. Tras ratificarse el aplazamiento de la votación de la mega reforma, el oficialismo se debate entre pasar página del traspié y las recriminaciones internas en el sector. El diputado Andrés Celis, de Renovación Nacional, dice que hubo fuego amigo por parte de la UDI. Tiene todos los detalles Gonzalo Holguín.
23: Muy intensa en materia de ir conociendo cada vez más detalles de lo que fue esta radiografía de un error político que tuvo varios protagonistas y que evidentemente tuvo al centro las gestiones del Ejecutivo, las que se dejaron de hacer, pero también la postura díscola de algunos parlamentarios del oficialismo. Evidentemente que hay responsabilidades compartidas. Lo que pasó ayer generó un efecto político real. Lo cierto es que el gobierno quería que la Ley de Reconstrucción Nacional fuese despachada a Ley de la República ayer, cosa que se pudiera adelantar el ingreso del veto, se pudiera examinar con más tiempo esa tramitación y ya la próxima semana la vuelta de la distrital poder despacharlo a ley, también adelantar los tiempos del Tribunal Constitucional, pero ahora se generó un efecto dominó en donde todo quedó retrasado por principalmente dos razones. Una de ellas, la sorpresiva postura en contra del senador de la UDI, Gustavo Sangüesa, que lo planteó en la misma sala y que llamó la atención que incluso su colega de partido, de una bancada pequeña, por lo demás que la de la UDI, Javier Macaya, presidente de la Comisión de Hacienda, medio como que a través de una intervención de sala trata de convencerlo de que cambie su parecer y de que entienda que si se rechazaba el mecanismo de compensación fiscal para el Fondo Común Municipal, se quedaba sin financiamiento y se generaba un perjuicio a los municipios porque si es que no se aprueba el informe de la mixta no hay ninguna compensación. Ese es el efecto real de que se hubiese rechazado durante la jornada de ayer. Pero además, nosotros hemos estado contando en detalle, y hay una nota al respecto en la página biobiochile.cl, cómo fue ocurriendo esto de la situación del senador del Biobío, Enrique Van Rensselaerge. Bueno, lo recapitulamos rápidamente. Lo primero que hay que decir es que el senador avisó que él se tenía que ir a la región del Biobío temprano, que se había pareado con la senadora del Partido Socialista Daniela Chicardini, pero eso lo había hecho para la sesión que iba a votar el proyecto de tarifas eléctricas. ¿Por qué? Porque cuando lo avisó el senador, todavía no se sabía que iba a existir una sesión especial durante la tarde-noche para despachar la mega reforma. Es en ese escenario en donde aparece el tema de las responsabilidades compartidas, porque por un lado, la presidenta del Senado, Paulina Núñez, avisó el miércoles bien temprano, lo contó por la prensa, lo comunicó a los comités, que iba a haber una sesión especial y de hecho quedó citada temprano. Entonces, a esas alturas del partido, todos los intervinientes, Hacienda, Interior, SECPRES, la propia bancada de la UDI y el propio parlamentario, debían estar contestes de que todos se tenían que quedar a esa hora porque los pareos no aplican para las normas de quórum y esta era una norma de quórum. Se necesitaban 26 apoyos. Y ahí lo que dejó de hacer el Ejecutivo, y de eso hemos dado cuenta después de diversas conversaciones, es que nadie le avisó al senador o nadie hizo la gestión con el senador para decirle que tras esa confirmación de que él se podía ir porque el proyecto de tarifas eléctricas ya tenía los votos, él debía haberse quedado y de esta manera poder votar la Ley de Reconstrucción Nacional. Evidentemente, quien vivió las consecuencias de esta descoordinación fue Iván Moreira, que es senador de la UDI, que es vicepresidente del Senado y que le tocó dirigir las sesiones en sus momentos de mayor tensión, cuando la oposición presionaba para correr el debate y cuando él mismo toma el teléfono y llama al senador Enrique Van Rensselaerge y le pide y le pregunta dónde está para que entre a la sesión y ahí le comunica que el senador se encuentra ya en el sur del país, en la región del Biobío y que evidentemente no va a poder llegar a la votación y ni concurrir con el voto 26, que era el relevante. Esto fue en medio justo cuando el otro senador UDI, el senador Gustavo Sangüesa, fue el que comunicó que él estaba por votar en contra. También estaba la duda del senador Matías Walker, incluso el senador Sergio Gaona, que eran los senadores del norte del país. Es en ese contexto que hoy Iván Moreira habló. Dijo que hay responsabilidad del gobierno, pero que también tienen que asumir su parte de lo que ha ocurrido durante la jornada de ayer, que no fue un fracaso, fue un traspié, y que se va a resolver el 4 de agosto cuando se ratifique el informe de la mixta, según él señala, de la Ley de Reconstrucción Nacional. Lo escuchamos.
1: No hay ningún fracaso, solo hay un traspié que se va a corregir el 4 de agosto. Pero tampoco vengamos a echarle la culpa al gobierno. Todos tenemos una responsabilidad que vamos a asumir.
23: Bueno, evidentemente desde la oposición han capitalizado este momento político del oficialismo y del gobierno, estas descoordinaciones, la manera en que se asignaron las tareas, qué faltó hacer, y sobre todo porque fueron ellos los que apuraron todo el trámite, y porque ellos sienten en la izquierda que de alguna manera les pasaron una planadora por encima y que fue finalmente una diferencia interna, una descoordinación interna, la que les terminó costando caro, y no la postura opositora, que como sabíamos estaba cayendo evidentemente la relevancia política por no tener suficientes votos para contrarrestar el avance de la reforma del Ejecutivo. El punto lo hizo el senador socialista Gastón Saavedra.
4: En ningún minuto los ministros fueron capaces de hacer una autocrítica. Dilataron y no buscaron votar. Y después, además, la rebelión del senador Sangüesa al decir que no iba a votar a favor. La soberbia del ministro Quiroz. Él tiene que entender que tiene que conversar.
23: Bueno, también hay que decir que el ministro de Hacienda, Jorge Quiroz, que es a quien vamos a pasar a escuchar ahora, hizo su propia evaluación de los hechos. Dijo que hubo una descoordinación, que no le corresponde a él señalar quién la hizo, que hay que dar vuelta a la página, que lo importante es que esta votación se corrió, que además confirmó Nivaldo Cati una información muy significativa. Vamos a partir escuchando primero al ministro de Hacienda, Jorge Quiroz, confirmando el ingreso de un veto presidencial, por lo menos por la norma que prohíbe el anatocismo, que es la facultad de las entidades bancarias de cobrar interés sobre interés. Escuchamos al secretario de Estado.
5: No me corresponde a mí decir quién contó, quién no contó. Nos encontramos con la situación de algunos viajes imprevistos a última hora y ocurrió lo que ocurrió. Hay un informe del Banco Central, hay un informe de la Comisión de Mercado Financiero y basado en esos informes técnicos es que por lo menos el anatocismo va a ser enviado con veto supresivo.
23: Y también vamos ahora con esta declaración. Hace algunos minutos, aquí atrás mío, en el podio de la Cámara, en una jornada donde no hay Congreso, se refirió a toda esta controversia el diputado de RN Andrés Celis, respondiendo unas declaraciones que vertió en medios de comunicación esta jornada Jorge Alessandri, el presidente de la Cámara de Diputadas y Diputados, que calificó como un error grave lo que ocurrió durante la jornada ayer de parte del gobierno. Bueno, el diputado Celis tiene otra visión. Dice que no fue tanto un error del gobierno, sino que fue lo calificó como esta famosa frase, ¿cierto? Fuego amigo de la UDI, porque fueron dos senadores de la UDI los que uno no estaba presente y el otro ya había dicho que no daba la anuencia para votar a favor. Escuchamos al diputado de Renovación Nacional, Andrés Celis.
6: Diputado Alessandri indicaba que había sido un error del gobierno. No lo comparto. Creo que aquí hubo un fuego amigo de la UDI. Faltaron el apoyo, tuvo la ausencia de dos senadores de la UDI.
23: Bueno, así fue como ocurrieron las cosas. Ha sido un momento confuso, un momento en donde también Nivaldo Cati, nos hacemos cargo de esto, uno ve no solo descoordinación al interior de los equipos negociadores del gobierno, sino que algún grado también de tensión, de diferencias, un poco de querer asignar responsabilidades a diversos ministerios, cuál era el que estaba a cargo de la conversación con los senadores de la UDI, cuál era el que estuvo a cargo o que no le dijo al senador Van Rensselaer que no se podía ir, porque él, insisto, él, su equipo, él, insisten, él había notificado que no iba a estar presente, que se había pareado con la senadora Chicardini, solo que esto no aplicaba en su lógica como senador a la votación de la mega reforma, sino que lo decía por el proyecto de tarifas eléctricas. Ahí evidentemente queda el análisis, la opinión que podamos vertir respecto de qué manera se hacen responsables todas las fuerzas involucradas, las que querían empujar esto, las que querían que se aprobara y que no tuvieron la coordinación suficiente, la iniciativa suficiente, quizás el conocimiento suficiente para darse cuenta de que les estaba faltando por lo menos un voto. Estamos hablando nosotros de que en realidad le faltaban como dos o tres, pero lo cierto es que estas fueron las cuestiones cruciales que termina posponiendo esta votación. Nivaldo Cati.
24: Gonzalo, este impas de aquí a, ya se dice que están los votos para aprobarlo, pero en este tramo, en este tramo de tiempo que va a ir hasta la eventual aprobación, ¿podrían verificarse algunas modificaciones, algunos cambios en las propuestas gubernamentales? ¿Podrían faltar algunos votos o esto está de todas maneras sancionado porque el oficialismo va a tener los votos necesarios?
23: En este momento, Nivaldo, me da la impresión de que el gobierno deberá ser sacado al pizarrón. ¿En qué sentido? Reglamentariamente no hay nada que hacer. El informe de la comisión mixta está aprobado. No es como que el gobierno pueda presentarlo en indicación. La sala del Senado tiene que decir, aprueba el informe de comisión mixta o rechaza el informe de comisión mixta. No hay medias tintas, no hay ningún otro escenario. Sí hay parlamentarios que han dicho, se puede tener un poco más de creatividad. Por ejemplo, a los que no les gusta el mecanismo de compensación fiscal para los municipios, para el Fondo Común Municipal, pueden presionar para buscar otras alternativas y que el gobierno se compromete a través, por ejemplo, aquí estamos dando ideas, un protocolo de acuerdo y eventualmente una ley corta que se tramite durante el mes de agosto para que se asegure la mantención de recursos de manera total en el Fondo Común Municipal, o por ejemplo para que se escuche la demanda de los senadores del norte del país, Daniel Núñez, Sergio Gaona y Matías Walker, que han pedido que se incorpore dentro del Fondo de Emergencia las regiones de Atacama y Coquimbo, la provincia de Huasco, todo esto evidentemente en el marco de la postura del Ejecutivo de decir no tenemos tiempo para poder dimensionar cuánto nos va a costar como para poder ver si es que tenemos los recursos para destinarlo a eso. Bueno, ¿cuál ha sido el mensaje de esos senadores? Tenemos, ¿cuánto? 10, 11 días. Tenemos un periodo de tiempo razonable de aquí a que vuelva a votarse en sala el informe de comisión mixta. Para ese momento, la pregunta del millón es si el Ejecutivo tendrá la disposición de dar algún gesto político a aquellos senadores mayoritariamente de su sector que consideran que esta fórmula no convence mucho y que también se podrían allegar recursos frescos en este proyecto de ley y no en otro, respecto de la situación que está viviendo muy compleja, evidentemente, la zona norte del país.
24: Muchas gracias, Gonzalo.
15: Buenas tardes. Bueno, y el Partido de la Gente salió en defensa del rol que hoy cumple en el Congreso luego de que dirigentes oficialistas cuestionaran el creciente protagonismo que ha adquirido la colectividad en la construcción de mayorías. En la tienda liderada por Franco Parisi han asegurado que representan una nueva forma de hacer política y acusaron preocupación en la derecha por el espacio que han ganado. Tiene más detalles a Francisca Cárez. Buenas tardes.
8: Muy buenas tardes. Hemos visto durante los últimos días cómo el Partido de la Gente ha ido ganando cierto protagonismo en el Congreso. Ya lo escuchábamos a Gonzalo también. La prueba más reciente de eso fue la tramitación de la mega reforma.

0: Los de esta tienda liderada por Franco Parisi han salido a responder de a poco esta acusación por parte del oficialismo, en donde ellos dicen que existe una preocupación creciente en la derecha por el espacio que ha ido ganando el partido en el Congreso y que nadie finalmente se lo esperaba, ¿cierto? Es un debate que surge después de estos dichos de los presidentes de partidos del oficialismo, que reconocen que la moneda deberá seguir construyendo mayorías proyecto a proyecto en un escenario donde el respaldo del PDG ha sido determinante para sacar adelante distintas iniciativas clave para el gobierno del presidente José Antonio Kast. Una lectura que fue justamente rechazada por la diputada Sandra Parisi, quien aseguró que el cambio en el escenario político ya comenzó a incomodar a muchos de los partidos de la derecha.
1: Están preocupados porque el escenario político cambió. El PDG no nos puede sacar ventajas políticas ni convertirnos en un partido bisagra. Nuestros votos no están comprometidos con nadie.
0: En el PDG también insisten en que sus votos finalmente no responden a ningún tipo de negociación política ni tampoco a un compromiso permanente con el gobierno. Ellos lo han dicho, no son ni oposición ni oficialismo, son proposición. Así que aseguran también que van a continuar evaluando cada proyecto en su mérito, según el contenido que tenga, en función también a lo que necesite la gente, y descartan buscar transformarse en una bancada o partido bisagra, como se les ha mencionado en los últimos días. Así lo planteó la diputada Lilian Betancourt.
2: Si algunos interpretan nuestro crecimiento como una amenaza, es porque hoy los chilenos están valorando una política que pone por delante las soluciones y no las disputas.
0: Es una postura que comparten al interior del Partido de la Gente, también lo dijo la diputada Eileen Urquieta, quien sostuvo que el oficialismo continúa observando la política desde cierta lógica de polarización y que las reacciones hacia el PDG reflejan la inquietud, la molestia que está generando una forma distinta de justamente hacer política.
3: Nos parece que algunos sectores del oficialismo siguen mirando la política desde la lógica de la polarización. Si nuestras posturas generan inquietud, es porque representamos una forma distinta de hacer política.
0: Que justamente se producen mientras en el Congreso ya se proyecta que el gobierno va a volver a necesitar al Partido de la Gente para poder destrabar futuras votaciones complejas, como lo es, por ejemplo, lo que va a seguir respecto a la Ley de Reconstrucción Nacional. También, por ejemplo, solo por decir algo más, la reforma al mercado de capitales y otras iniciativas donde también el oficialismo no cuenta de por sí con una mayoría propia, en un escenario donde la tienda que lidera sin duda Franco Parisi va a ser uno de los actores principales e interlocutores de la moneda, donde ya hemos visto que la derecha está empezando a incomodar y a molestar este rol gravitante del Partido de la Gente.
4: Gracias, Francisca.
0: Buenas tardes.
5: Y una nueva polémica se instaló entre los alcaldes de la Asociación Chilena de Municipalidades por el acuerdo alcanzado con el gobierno sobre las contribuciones en la mega reforma. Alcaldes de oposición acusaron una traición, asegurando que no existió un acuerdo transversal al interior de la asociación, asegurando que incluso evalúan abandonar la entidad. La información la tiene María Agramunt. Buenas tardes.
6: Así es, porque a raíz del supuesto acuerdo alcanzado en la Asociación Chilena de Municipalidades y comunicado al gobierno sobre la modificación al sistema de contribuciones que contempla extender la exención del pago de este impuesto a los mayores de 65 años, alcaldes de oposición volvieron a levantar la voz, asegurando que no hubo un consenso transversal. Jefes comunales de la región metropolitana afirmaron que las conversaciones sostenidas entre la directiva y el ejecutivo no representan la postura de todos los municipios y acusaron que lo informado al gobierno contradice lo acordado previamente en una reunión realizada por los alcaldes en La Serena, donde se acordó defender el Fondo Común Municipal. Por el contrario, la indicación debilitaría este mecanismo que redistribuye los recursos entre las comunas del país, sosteniendo que la fórmula de compensación terminaría favoreciendo a las comunas de mayores ingresos por la disminución en la recaudación de las contribuciones. Esto fue lo firmado por el alcalde de San Ramón, Gustavo Toro, quien señaló además que la propuesta entrega los recursos mínimos a las comunas con menos ingresos.
7: Esto es una vergüenza. Se lo dije al mismo ministro, esa es la desigualdad que tenemos en Chile. Queda claro que le están entregando un caramelo a las comunas más pobres. Todos los chilenos estamos pagando esta subvención. Ministro del Interior, recapacite.
6: También el alcalde de Maipú, Tomás Bodanovich, sostuvo que la postura que comunicó la directiva fue mediante una votación informal realizada por WhatsApp y aprobada por apenas un voto, un mecanismo que, según afirmó, se aleja de la tradición de buscar acuerdos transversales al interior de la asociación. Añadió también que tras lo que calificó como una traición, varios alcaldes están evaluando su

0: permanencia en esta asociación.
1: Estamos en un proceso de reflexión sobre nuestra permanencia porque no sabemos si tiene sentido ser parte de una institución que no es capaz de defender los intereses mínimos del municipalismo. Fue una votación de directiva por WhatsApp donde se ganó por 7-6 cuando la tradición institucional de la Asociación Chilena de Municipalidades es lograr acuerdos transversales y no votar. Nosotros no somos la Cámara de Diputados. Esa cultura institucional lamentablemente se traiciona.
0: Bueno, entonces, ¿qué es lo que plantean los alcaldes de oposición? La alcaldesa de Los Espejos, Javiera Reyes, explicó que buscan que la totalidad de los recursos se destine al Fondo Común Municipal y que estos se distribuyan de acuerdo con las necesidades de cada comuna.
2: Lo que nosotros estamos proponiendo es que vaya todo al Fondo Común Municipal, es decir, que los 13.000 millones que recibe Las Condes, que los 8.000 millones que recibe Vitacura, más los 4 millones que recibe Cerro Navia, vayan al Fondo Común Municipal y se distribuya según las necesidades de las comunas.
0: Finalmente, los municipios hicieron un llamado al Ejecutivo a revisar la propuesta. Sin embargo, el ministro de Hacienda, Jorge Quirós, ya aseguró que la indicación no tiene espacio a modificaciones, únicamente a su votación el próximo 4 de agosto en el Senado.
3: Gracias, María.
0: Buenas tardes.
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0: Bueno, y en medio de la alerta temprana preventiva en la región de los lagos se advierten rachas de viento que podrían superar los 100 kilómetros por hora en la costa de la provincia de Osorno. También se espera la caída de nieve en la alta cordillera, fenómeno que contribuiría a reducir el déficit de acumulación registrado en temporadas anteriores. Tiene más detalles Eduardo Palacios de Radio Bio Bio en Osorno.
1: Su meteorológico consigna que si bien la lluvia y el viento es parte de la estación, se debe atender a los eventuales efectos de sistemas frontales que cruzan el territorio, donde la mayor preocupación se concentra en la zona costera de la provincia de Osorno, de acuerdo al meteorólogo del Centro Regional Sur, Boris Salinas.
2: Los vientos que estamos proyectando, sobre todo en la provincia de Osorno, en los sectores de los valles y hacia el sector de la costa, los vientos podrían alcanzar hasta los 100 kilómetros por hora y hasta 90 kilómetros por hora, sobre todo en los sectores de los valles.
1: Al otro lado de este territorio, en la cordillera andina se constata una acumulación de abundante nieve, lo que sobreexige el trabajo de vialidad para la limpieza de calzada y mantener el cruce desde y hacia territorio argentino por el paso Cardenal Antonio Zamora en Puyehue. Eso en todo caso es en la zona del límite político internacional, ya que los faldeos cordilleranos, la ausencia del tradicional manto blanco es en extremo notoria, imposibilitando la práctica del esquí en zonas acostumbradas al turismo de invierno como Antillanca, y por esto la condición atmosférica promete contribuir en algo en la acumulación de nieve.
2: En los sectores de cordillera que iban a estar precipitando hasta más o menos 20 centímetros de nieve en los sectores más altos de la región. Sin embargo, ingresa un nuevo sistema frontal que viene a reforzar esta condición, acumulando en el mejor de los casos hasta 20 centímetros de nieve.
1: Por ahora, los organismos de protección civil se mantienen activos bajo las instrucciones del SENAPRED Los Lagos, atendiendo la fragilidad de algunas rutas resentidas por las lluvias recientes y con la mirada puesta al eventual afectación en familias, especialmente residentes en áreas rurales. En Osorno, Bio Bio, la radio.
0: Bueno, y en Los Ángeles se reportan más de 2.000 clientes sin energía eléctrica por efectos del sistema frontal, con mucho viento y también intensas lluvias durante esta jornada. Nos informa Mario Tapia.
3: Se ha confirmado durante esta tarde en Los Ángeles que cerca de 2.000 clientes se mantienen sin energía eléctrica como efectos del temporal de viento y lluvia que durante esta noche, anoche y esta madrugada afectó fuertemente también a Los Ángeles y parte de la provincia de Biobío, sector cordillerano básicamente, con vientos con rachas que alcanzaron los 80 kilómetros por hora en sectores precordilleranos y también en algunos sectores de Los Ángeles, que provocaron daños en la energía eléctrica que se vienen conociendo a esta hora debido a la magnitud de ellos en cuanto a los cortes de energía eléctrica en la capital provincial de Biobío. Además, se registraron caídas de árboles hacia la comuna de Laja sin mayores problemas y también se registraron algunos avisos de prevención de riesgo de caída de árboles en sectores de la ruta de la madera cercanos a Nacimiento, donde varios árboles quedaron bastante dañados precisamente por la fuerza del viento durante esta madrugada, según se reporta durante este mediodía por parte de la Delegación Presidencial Provincial de Biobío, y también se reportan estos daños como los mayores ocasionados por este temporal, que son con cortes de energía eléctrica en el sector norte de Los Ángeles, donde cerca de 2.000 clientes de CGE se mantienen sin el suministro luego que se señalara que el retorno podría estar listo para esta tarde a una hora indeterminada. En Los Ángeles, Bio Bio, la radio.
0: Adultos murieron tras una intoxicación por monóxido de carbono tras el uso de un generador eléctrico al interior de una vivienda, esto en Quillota, tras 6 días sin energía por el paso del sistema frontal. El hermano de una de las víctimas encontró a la pareja fallecida, quienes, según fiscalía, habrían fallecido hace al menos 15 horas. En la misma comuna, a cargo de Chilquinta, 4 personas resultaron intoxicadas por el uso de un brasero. Tiene más detalles Karim Aguirre, de Radio Bio Bio en Valparaíso.
4: Por intoxicación de monóxido de carbono tras un corte de energía de más de 6 días, 2 adultos murieron por el uso de un generador de combustión en la calle Julio Pizarro, en el sector rural del Boco, en la comuna de Quillota. Según informó el Ministerio Público, se trató de Harry Koch y Patricia Pérez, quienes habían conseguido un generador tras la larga espera por la reposición del servicio eléctrico. El artefacto fue instalado por la pareja en el living de su vivienda, manteniéndolo en funcionamiento en un espacio cerrado y sin la ventilación adecuada. El fiscal de turno, Mauricio Díaz, relató que fue el hermano de una de las víctimas, que los encontró fallecidos al interior de la casa con el generador ya apagado. Agregó que la data de muerte estimada fue de entre 15 a 18 horas.
5: Un hermano del propietario concurrió al domicilio debido a que no había logrado comunicarse con él. Al ingresar, percibió un fuerte olor, observando un generador de combustión apagado en el living, y posteriormente encontró en uno de los dormitorios de este inmueble a su hermano y a una mujer adulta, ambos sin signos vitales.
4: En el sector rural del Boco, así como en todo Quillota, el suministro eléctrico responde a la empresa Chilquinta, quienes desde el inicio del sistema frontal mantienen extensos cortes de energía en la región de Valparaíso, siendo según la SEC la empresa responsable del 72% de los cortes en la zona, dato relevante considerando que la muerte de ambas víctimas se origina, según Rodrigo Gallardo, jefe de la Brigada de Homicidios de la Policía de Investigaciones de Valparaíso, tras el corte que mantenían de energía en la casa desde el viernes 17 de julio.
6: Las víctimas corresponden a un hombre chileno de 64 años de edad y una mujer chilena de 50 años de edad. Su causa de muerte tenía correspondencia con una intoxicación por monóxido de carbono. Se logró establecer que al interior del inmueble existía un generador de electricidad, ya que a raíz del frente mal tiempo, desde el día viernes se encontraban sin suministro eléctrico.
4: Por esto mismo, el alcalde de Quillota, Luis Mella, añadió que el fallecimiento por monóxido de carbono desde un generador se podría haber evitado.
7: Esto quizás se pudo haber evitado por muchas razones. El sector de Boco, Quebrada del Ají, como muchos otros sectores en la quinta región, han estado sin luz por varios días. Entonces, el propietario, la persona que se vio involucrada, se consiguió con un amigo un generador.
4: En la misma comuna ocurrió otra situación similar en el sector de Villa Santo Domingo. Una familia de 4 personas resultó intoxicada también por monóxido de carbono, esta vez debido a la presencia de un brasero, por lo que fue necesaria la asistencia de personal de bomberos, y ahora los 4 afectados se mantienen estables. En la región de Valparaíso, Bio Bio, la radio.
0: Bien, vamos ahora con lo siguiente, y es que Senapred a esta hora monitorea los efectos del intenso sistema frontal de viento y lluvia que afecta a la región del Maule. Nos informa desde Radio Bio Bio en Talca, Miguel García. Buenas tardes.
8: Muy buenas tardes, efectivamente nos encontramos a esta hora acá en dependencia de Senapred Regional, donde nos encontramos junto a su director Carlos Bernal y yo intensamente en la región del Maule. Vientos y lluvias que se han tenido durante la mañana. Hay que recordar que hay solamente una víctima fatal como consecuencia entonces de sumersión producto de un hecho que se produjo durante el fin de semana en la comuna de Curepto, zona costera de la provincia de Talca. ¿Cuál es la situación en este minuto, director? Estamos en vivo, directo para Bio Bio, la radio para todo el país, en este minuto a nivel de la región del Maule.
9: Bueno, entre el, digamos, 12 días de precipitaciones continuadas en la región del Maule, estas lluvias continúan de acuerdo a la tradición meteorológica de Chile hasta el próximo lunes. Como tú bien decías, no, todos los umbrales de los ríos se encuentran en verde, no tenemos afectación producto de borde de río hasta este momento. Llamamos a la población a mantenerse a buen resguardo, y cuando tengamos situaciones de anegamiento o de desbordes de canales de regadío y estero, no cruzarlo ni a pie, ni a caballo, ni en vehículo. Autoprotección es lo fundamental para este sistema frontal que continúa hasta el próximo lunes.
8: ¿Casas no hay tampoco afectadas? ¿Tenemos personas albergadas?
9: No tenemos personas albergadas en la región del Maule por todo el sistema frontal. Tenemos 15 viviendas con daño mayor no habitable, 258 viviendas con daño menor habitable, que ha sido solucionado por los municipios respectivos esa situación.
8: Hay que recordar que también Senapred, su director Carlos Fernández, junto al delegado presidencial Juan Eduardo Prieto, van a tener una nueva reunión que se va a desarrollar en horas de esta tarde en la ciudad de Curicó, donde las principales autoridades de la región del Maule van a evaluar las consecuencias de este sistema frontal que va a ser muy intenso durante este fin de semana en todo el Maule. Noticia en desarrollo aquí en Talca, la región del Maule. Bio Bio, la radio.
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0: Bueno, bomberos de Osorno atiende un incendio declarado a esta hora. Vamos hasta esa zona en la región de Los Lagos con Pedro Abarzúa.
14: Buscando evitar la propagación de un incendio declarado que afecta a una vivienda en la ciudad de Osorno, voluntarios de esta comuna a esta hora trabajan en el sector de Franque. Esto particularmente con una contingencia que hace minutos ha sido declarada por voluntarios. Esto para solicitar la concurrencia de distintos efectivos voluntarios del Cuerpo de Bomberos de Osorno. Se trata de una vivienda de un piso que arde con peligro de propagación, lo que a esta hora es trabajado por personal voluntario de bomberos en esta comuna, en Osorno. 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
0: Bueno, hay responsabilidades del ex gobernador Patricio Vallespín en la ocurrencia del caso Convenio. Son parte de los argumentos que expuso la defensa de una de las imputadas en el inicio del juicio oral por el traspaso de 1.200 millones de pesos a Kimun. Tiene más detalles desde Radio Bio Bio en Puerto Montt. Damaris Ubiabre, adelante.
15: Finalizó la primera jornada del juicio oral del caso Convenios, donde el Ministerio Público en sus alegatos de apertura expuso los argumentos que ya han sido anteriormente contados sobre esta acusación que sostienen contra 6 imputados por colaborar en la defraudación de la corporación Kimun por 1.200 millones de pesos al gobierno regional de Los Lagos en fondos que fueron entregados para el saneamiento de tierras, pero que finalmente se utilizaron en otros fondos, como por ejemplo pagar deudas del IP y CFT Los Lagos. Dentro también de los argumentos que expusieron las defensas, en el caso del abogado que representa a la ex administradora regional Viviana Godoy, Andrés Firmani, sostuvo que su representada dio curso a un documento que había pagado 3 días antes de salir de vacaciones el ex gobernador Patricio Vallespín, que daba cuenta de la entrega de estos recursos. Además, sostuvo que la búsqueda de instituciones fue mandatado precisamente por el ex gobernador y también los consejeros regionales, algo que ella cumplió. Por otra parte, también los demás abogados defensores, como por ejemplo la defensa de Diego Ancalao y de Jaime Wincahue, los altos ejecutivos de Kimun, sostienen que en ese sentido lo que hicieron fue buscar recursos para continuar con el trabajo del IP y CFT Los Lagos, con quienes celebraron un convenio a fin de que se saneara las tierras, y que lo que no se ejecutó era porque no estaba dentro del cronograma. Además, la defensa de Jaime Wincahue dio luces de que es probable que la declaración de su representado pueda variar a lo largo del desarrollo del juicio oral. En Puerto Montt, Bio Bio, la radio.
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0: Después de 617 días privado de libertad, el ex subsecretario del Interior, Manuel Monsalve, obtuvo una rebaja en su medida cautelar. El séptimo juzgado de garantía de Santiago sustituyó el arresto domiciliario total por arresto domiciliario nocturno, decisión que la Fiscalía Centro Norte buscará revertir en la Corte de Apelaciones. Nos cuenta de esto Marcela Rojas. Marcela, buenas tardes.
17: ¿Qué tal? ¿Cómo están? Muy buenas tardes. Ya lo señalaban ustedes, 617 días fueron los que cumplió en arresto domiciliario total en la comuna de Viña del Mar el ex subsecretario del Interior, Manuel Monsalve, después de que en mayo de 2025 se revocara la prisión preventiva que él mantuvo por 6 meses y 1 día. Recordemos que todo esto forma parte de la estrategia de la Defensoría Penal Pública, liderada por Víctor Providel, que lleva esta causa en contra del ex subsecretario. La ex autoridad va a dejar el arresto arresto domiciliario total y va a pasar a cumplir un arresto domiciliario parcial, es decir, un arresto domiciliario nocturno, luego de que el séptimo juzgado de garantía de Santiago acogiera la solicitud de su defensa, presentada también por el abogado Víctor Providel. La Fiscalía Centro Norte, quien lleva este caso, anunció que van a evaluar esta resolución y muy probablemente van a recurrir ante instancias superiores, es decir, la Corte de Apelaciones de Santiago. El fiscal adjunto Centro Norte, Marcelo Borbarán, explicó que el Ministerio Público solicitó mantener el arresto domiciliario total en esta instancia al estimar que no hay nuevos antecedentes que justificaran modificar esta medida cautelar. Sin embargo, el tribunal resolvió sustituirla por un arresto domiciliario parcial de carácter nocturno. Pese a esta rebaja, el persecutor enfatizó que el tribunal no cuestionó los antecedentes que sustentan la investigación y también que se mantienen las presunciones fundadas respecto de la existencia de los delitos, es decir, del abuso sexual y de la violación a una subalterna mientras él formaba parte de la Subsecretaría del Interior. Antecedentes que ya habían sido considerados tanto por el Tribunal de Garantía, el séptimo juzgado de Santiago, como por la Corte Suprema, cuando también se sustituyó esta medida cautelar de prisión preventiva. Borbarán señaló que la decisión se sustentó principalmente en el transcurso del tiempo y los antecedentes personales expuestos por la defensa. Recordemos que eran más de 600 días los que él llevaba privado de libertad en su casa. Asimismo, confirmaron que la Fiscalía va a evaluar recurrir ante la Corte de Apelaciones de Santiago, argumentando que a su juicio los elementos instalados en esta instancia originalmente justificaban la prisión preventiva y que no han variado, por lo que persiste aún esa necesidad de cautela. Pasemos a escuchar las palabras del fiscal adjunto de la Fiscalía Centro Norte, Marcelo Borbarán.
12: La postura del Ministerio Público es que lo que correspondía era mantener la medida de arresto domiciliario total. El tribunal dispuso finalmente sustituirla por arresto de carácter nocturno, parcial, sin que se haya realizado cuestionamiento alguno a todos los antecedentes que establecen presunciones fundadas respecto de la existencia del hecho y de la participación del imputado.
17: Desde la defensa, el defensor penal público, el abogado Víctor Providel, valoró esta resolución y sostuvo que el tribunal acogió íntegramente los argumentos planteados por la defensa. Explicó que estos 617 días de que Manuel Monsalve permaneció privado de libertad en su hogar fueron un elemento central también para modificar esta cautelar a un arresto domiciliario parcial, y aseguraron que el tribunal descartó la existencia de peligro de fuga, de riesgo de reiteración de los delitos, de obstrucción a la investigación y o de afectación a la seguridad de la propia víctima. Providel añadió que durante toda la investigación Manuel Monsalve ha colaborado con la Fiscalía eficazmente, entregando voluntariamente sus teléfonos, las claves de acceso, las vestimentas y también prestando declaraciones, además de cumplir íntegramente con las medidas cautelares impuestas. Pasemos a escuchar las declaraciones del defensor penal público de Manuel Monsalve, el abogado Víctor Providel.
18: Don Manuel Monsalve y esta defensa, convencidos de la inocencia, no hubiera gustado que a esta altura ya se hubiera cerrado toda la investigación. Las diligencias fueron solicitadas por la defensa durante la investigación, habían sido rechazadas, por eso es que el tribunal ordenó la práctica de las mismas. Nosotros esperamos que lo más pronto posible podamos efectivamente tener el resultado de esta diligencia, que se cierre la investigación y pasar a la etapa de preparación de juicio oral y juicio oral.
17: ¿Qué es lo que viene en lo pronto? Durante ya el próximo mes, los próximos 30 días, debiera cerrarse la investigación de manera definitiva. Ya no hay otra aperturación de esta investigación, de las diligencias por parte ni de la defensa ni de la fiscalía, por lo que ya durante agosto deberíamos tener por cerrada la etapa investigativa del caso Monsalve. De ahí pasamos directamente a lo que es la preparación del juicio oral para eventualmente ya durante el primer semestre del próximo año estar presentes en lo que va a ser el juicio oral en contra del ex subsecretario del Interior, Manuel Monsalve, por los delitos que le imputa a la Fiscalía Centro Norte de abuso sexual y violación en contra de una subalterna mientras él estaba a cargo de la Subsecretaría del Interior en el gobierno del expresidente Gabriel Boric. En tribunales, Bio Bio, la radio.
0: Un comerciante de 48 años fue condenado a presidio perpetuo simple por diversos delitos reiterados de abuso sexual y por violación infantil. Las agresiones ocurrieron en un contexto de violencia intrafamiliar. Tiene más detalles Rodrigo Aguilera, de Radio Bio Bio en Temuco.
19: Presidio perpetuo fue dictaminada por los jueces del Tribunal Oral en lo Penal de Angol en la Araucanía. La Fiscalía logró probar que el condenado, al cual no se identifica para evitar la revictimización, a atacó sexualmente a la hija de su conviviente y a otras dos niñas menores de edad durante los años 2015 al 2021. En ese periodo, también cometió el delito de abuso sexual por sorpresa contra una mujer mayor de edad. El fiscal jefe de Angol, Cristian Casitúa, destacó que el tribunal acogiera la totalidad de la prueba presentada en el juicio.
20: Condenado por delitos de violación infantil, abuso sexual infantil, ambos reiterados, y además abuso sexual por sorpresa. Estas agresiones sexuales, el imputado las ejecutó en perjuicio de 4 víctimas, 3 de las cuales tenían menos de 14 años de edad a la época de los hechos y una cuarta víctima tenía 19 años.
19: El condenado es un comerciante que perpetró las agresiones sexuales en las ciudades de Angol, Purén y Melipeuco. El persecutor agregó que el tribunal también consideró una agravante porque el imputado cometió algunos delitos cuando cumplía una condena en libertad.
20: Acreditamos además la circunstancia agravante que invocamos de que el imputado ejecutó algunos de estos hechos mientras cumplía una condena. Lo anterior, ya que entre los años 2015 y 2017 se encontraba bajo el régimen de libertad condicional que le fue otorgado en una causa anterior por un delito de robo con violencia.
19: El agresor sexual condenado por abuso y violación infantil cumplirá los 20 años de cárcel en la unidad penal de Angol. En Temuco, Bio Bio, la radio.
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0: Bueno, a esta hora el precio del dólar sube 9 pesos con 62 centavos al cotizarse a 946 pesos con 32 centavos comprador y 946 pesos con 62 centavos vendedor. El euro, en tanto, cotiza en 1.068 pesos con 33 centavos. La unidad de fomento para hoy está a 40.844 pesos con 79 centavos. Hoy el precio del cobre bajó un 1.08% en la bolsa de metales de Londres al transar en $6.23 la libra. El precio del petróleo Brent, en tanto, subió un 7.8% en Londres, donde el barril cotiza a $101.43. En Nueva York, en tanto, el precio del valor del petróleo WTI subió un 7.05% al cotizarse a $92.95 el barril. Recordemos que esta semana ENAP informó que no se van a registrar variaciones en los precios de los combustibles.
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0: Bueno, y el gobierno defendió el despliegue de ayuda a las familias afectadas por el sistema frontal, mientras desde la oposición cuestionan la rapidez de la respuesta. En la región de Coquimbo, vecinos siguen solicitando apoyo para enfrentar los daños y retomar la normalidad. Tiene todos los detalles Sebastián Catalán.
22: Así
1: Así es, me encuentro justamente en este momento en el centro de acopio, como pueden ver a mi espalda, en la municipalidad de Coquimbo, donde los vecinos vienen a dejar sus donaciones para aportar con las familias, con las personas que fueron damnificadas por el sistema frontal. Rápido despacho, rápido despliegue de las unidades del municipio para entregar todas las donaciones que han hecho. Pero vamos a la materia de contingencia. El gobierno puso su foco claro, según palabras de ellos. La meta es ayudar rápidamente a las familias, poner el foco en la recuperación, en las donaciones, estar ahora en cuanto a la recuperación, especialmente en la región de Coquimbo y la región de Atacama, como sabemos que han sido las dos más afectadas, donde miles de personas permanecen hasta el día de hoy aisladas, algunas en distinto rango y con distintos niveles de afectación en sus viviendas y servicios básicos. Desde el Ministerio de Desarrollo Social, como les mencionaba, informaron que ya se distribuyen distintas cosas, cajas de alimentos, kit de higiene, colchones, frazadas, insumos de primera necesidad, en coordinación obviamente con el SENAPRED, donde paralelamente continúa la aplicación por parte del Ministerio del Desarrollo Social de las fichas FIBE, estas fichas de emergencia que emiten ellos, proceso que permitirá ayudar de manera definitiva y avanzar con la reconstrucción en las zonas más afectadas. En ese contexto estuvimos en la mañana con la ministra de Desarrollo Social, María Jesús Wulff, quien respondió a las críticas formuladas por la oposición, quienes alegan que ha llegado tarde la ayuda y que fue un gobierno reactivo más que preventivo, asegurando que el despliegue del gobierno, según palabras de ella, es ejecutado de acuerdo a las necesidades que han sido levantadas en terreno. Los invito a escuchar las palabras de la titular de Desarrollo Social.
2: Tal como dijo el presidente, este no es el momento de las críticas, este es el momento de la acción, este es el momento de darle respuesta a las familias, de que nuestro país pueda salir adelante y que podamos avanzar en soluciones concretas. Eso es lo que yo estoy abocada como autoridad.
1: Bueno, las explicaciones de la secretaria de Estado fueron cuestionadas y fueron refutadas por el diputado socialista y diputado de la zona de acá de Coquimbo, Daniel Manucheri, quien sostuvo que la respuesta del Ejecutivo fue tardía y llamó a acelerar mucho más la entrega de estas ayudas sociales para de esa manera ayudar a las familias que han tenido daño en su vivienda y con dificultades para retomar la normalidad. Mientras tanto, en distintas comunas de la región de Coquimbo continúan llegando los vecinos a las dependencias de la municipalidad. Pudimos estar acá afuera con vecinos que venían a solicitar ayuda, venían a solicitar caja, venían a pedir agilizar la entrega de materiales de construcción debido a que vieron que sus casas fueron destruidas, algunas perdieron el techo, otras tienen socavones. Los dejo con las palabras que nos mencionaron los vecinos de Coquimbo acá en las afueras de su municipio.
22: No solicitando, solamente vengo a avisar que fuera de mi casa hay una cámara y en la cámara se hizo un socavón.
23: ¿Qué le pedimos nosotros? Que le den cera de comida a la gente que está ahí, porque se le pudieron los famosos el viento, 90 kilómetros por hora, porque yo no tengo grado, le voló la techumbre y le mojó la mercadería. Eso es lo que pedimos.
1: Esta mañana no se realizó vocería, pero fue publicado en la página del SENAPRED el balance, el último balance de este sistema frontal de las afectaciones. El número de personas fallecidas se mantiene en 13, al igual que el de las personas desaparecidas, que siguen siendo 4. En total son 3.532 las personas damnificadas. Ascendió a 150 números el de viviendas destruidas y más de 22.000 las que tienen daños menores. Mientras el gobierno, como bien mencionaba la ministra, se mantiene activo enviando ayuda humanitaria en conjunto de los gobiernos regionales y los municipios. Estaremos acá reporteando todo el acontecer y todas las consecuencias de este clima, de este frente de mal tiempo que afectó a la cuarta región y al norte chico. Desde Coquimbo, Bio Bio, la radio.
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25: El ministro de Hacienda, Jorge Quiroso, confirmó que ingresarán un veto supresivo para la norma de anatocismo aprobado en la Ley de Reconstrucción Nacional. En el oficialismo buscan dar vuelta a la página de la votación pospuesta, pese a que ya hay acusaciones de fuego amigo por el rol de la UDI en la votación. El séptimo juzgado de garantía de Santiago revocó el arresto total de Manuel Monsalve. Lo sustituyó por arresto domiciliario nocturno a menos de un mes del término de la investigación. La policía de investigaciones allanó la municipalidad de Paillaco en una indagatoria por delitos económicos. Y decenas de personas se mantienen aisladas debido a los problemas de conectividad vial al interior de Coquimbo. Exactamente, 14 horas, 3 de la tarde.
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0: con más informaciones. 14:04. Seguimos en esta edición de Radiograma Mediodía. Vamos ahora con lo siguiente, y es que desde el mediodía están reunidos los familiares de los pescadores fallecidos de la embarcación Bruma, que colisionó con la embarcación Cobra. Esto en las costas de Coronel hace ya algún tiempo. Han solicitado una reunión con la fiscal Cartagena, que lleva a cabo esta indagatoria, y de esto nos va a contar Fabián Polanco. Fabián, adelante.
1: Por ya 2 horas se extiende aquí en la Fiscalía Regional la reunión entre la jefa del Ministerio Público en el Biobío, Marcela Cartagena, con los abogados y los familiares de los 7 pescadores artesanales desaparecidos tras la colisión de la lancha Bruma con la embarcación de la pesquera Blumar Cobra. Esta reunión tiene por objeto, según lo que habían adelantado los familiares y también los abogados, es conocer detalles respecto de la decisión del Ministerio Público de reformalizar esta investigación en contra de los 3 ya imputados tripulantes del Cobra, así como la persona jurídica, la empresa Blumar, como responsables del homicidio culposo de los 7 pescadores. Quedamos a la espera entonces de lo que puedan señalar los familiares respecto de la implicancia que va a tener esta audiencia de reformalización ya fijada en el juzgado de garantía de Coronel. En Concepción, Bío Bío, la radio.
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0: Bien, continuamos ahora con lo siguiente. En septiembre, y podrían, en condicional, terminar los trabajos en la Plaza Perú de Concepción. El municipio solicitó ampliar nuevamente el contrato, esta vez por 45 días. La empresa ya acumula multas por más de 4 millones de pesos. Tiene más detalles, Vales Cabelmar.
4: Los trabajos en la Plaza Perú de Concepción parecen no tener fin. La historia ya es conocida. La empresa a cargo de la obra no terminará en el plazo fijado por el municipio y otra vez ampliarían el contrato. El municipio hizo la solicitud a la subdere, así lo informó el alcalde Héctor Muñoz. Sería la tercera ampliación de plazo que realizan en este proyecto, pero ¿tienen la seguridad que esta vez la empresa cumpla?
5: Bueno, obviamente la falta de credibilidad está, por parte nuestra siempre va a estar, pero el tema es que ya hay un avance significativo, sobre un 80%, las obras mayores ya se han terminado, los cortes de calles también, y la idea es que tener una obra que se retrase 45 días más o tener un retraso de un año, punto negro en la ciudad, como va a pasar con otra obra, que por ejemplo el abandono de obra de la empresa Tapusa va a significar un retraso por lo menos de 9 meses hasta un año. Entonces, eso es lo que se quiso evitar.
4: La jefa de la subdere en el Biobío, Ana María Bello, analizará la solicitud.
6: Estamos a la espera de que llegue este documento para evaluar el requerimiento, considerando los estados financieros, los tiempos de ejecución que faltan para el término correcto de la obra.
4: En la Asociación Gremial del Barrio Gastronómico dicen que el retraso es evidente y su vicepresidente Tomás Acuña incluso cree que el proyecto no se termina en 45 días.
7: Yo creo que no se termina de ninguna manera. Creo que la Plaza Perú necesita por lo menos 90 días más de trabajo para entregarse. Incluso creo que no estoy seguro de si se va a alcanzar a terminar la sección recién destruida, bueno, recién, ya más de 15 días destruida entre Paicaní y la Diagonal, que además es lo que hoy día está trayendo grandes problemas al barrio Plaza Perú.
4: Los trabajos comenzaron en junio del año pasado y el exalcalde de Concepción y diputado Álvaro Ortiz dijo que deberían terminar el contrato con la empresa a cargo.
8: Yo no me dediqué a escarbar las cosas que se pudieron haber hecho mal en la administración anterior, sino que me ocupé de solucionarlas. Y es lo mismo que debería hacer la administración del alcalde Héctor Muñoz, preocuparse que las cosas funcionen. Y yo tengo confianza que él con su equipo, sobre todo jurídico, tiene que cortar esa empresa. Tiene que sacarla, porque yo comparto también...
0: A pesar
8: también,
0: de que esté después un año ahí la obra, porque entre licitar y entregar...
8: Porque en paralelo tienen que ver ya la alternativa de que llegue otra empresa a terminar eso.
4: La empresa Tromen debía finalizar la obra el próximo miércoles, y hasta ahora el proyecto tiene poco más de un 80% de avance. Si se aprueba la nueva extensión del contrato, la obra podría terminar en septiembre.
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3: Bueno, diversas calles anegadas dejaron las intensas precipitaciones registradas durante esta madrugada en distintos puntos del Gran Concepción. Desde Senapred anunciaron que este sábado llegará a la zona un nuevo sistema frontal. Tiene todos los detalles de esto Verónica Valenzuela. Verónica, ¿cómo te va? Buenas tardes.
4: Buenas tardes. Rachas de viento de hasta 100 kilómetros por hora e intensas lluvias se registraron durante esta madrugada en la región, dejando en varios sectores de Gran Concepción calles anegadas. Uno de los puntos que generó preocupación fue Santa Leonor, en Talcahuano, donde los vecinos denunciaron que todos los años se repite el mismo escenario, incluso ingresando el agua hacia sus viviendas. Exigen se trabaje en una solución.
5: Todos los años pasa lo mismo. Las autoridades están al tanto de toda esta situación, pero hay poca solución. Todos los años lo mismo. Que vengan las autoridades a ver qué pueden hacer, agrandar las evacuaciones, no sé, o algo tiene que haber.
6: Al paso de los vehículos, porque no tienen el criterio suficiente como para bajar con menos velocidad, entonces al pasar con alta velocidad, toda esta agua servida entra a las casas de nuestros vecinos que están en el primer, a la orilla en realidad, que son personas mayores, son personas, estamos hablando de personas de 80, 90 años.
4: Un panorama similar se vivió en el sector conocido como la antigua Lomas Coloradas, en San Pedro de la Paz. Allí vecinos reportaron la inundación de las calles, un problema que dicen se repite anualmente y que no ha tenido una solución definitiva.
7: Nosotros somos fundadores casi acá en Lomas. Desde que tengo memoria, esto pasa en este sector.
8: Lo arreglan, reparan, gastan y después lo mismo todos los años. Tiene que estar poniendo camión cisterna, está sacando el agua. Es puro gasto, ¿no? No hay solución.
9: Esta misma calle se llena. Allá donde vivo yo también se llena. Allá en aquí en los sauces, con esta calle, en la esquina también arriba.
4: Desde el municipio de San Pedro de la Paz indicaron que la comuna ha disminuido de más de 20 a 15 los puntos críticos que históricamente han presentado inundaciones. Se han presentado también en más de 70 casos de asistencia social durante las últimas jornadas por voladura de techos o afectación de vivienda. Durante esta jornada las precipitaciones irán decayendo, pero para el sábado se espera la llegada de un nuevo sistema frontal, según lo indicó el director regional de Senapred, Alejandro Sandoval.
10: Ya va declinando, nuestra principal preocupación eran los vientos. El viento ya también disminuyó su velocidad, alcanzando cifras cercanas a los 100 kilómetros por hora en el sector del litoral. El día de mañana, ya esta tarde y mañana, deberíamos tener solamente lluvias débiles, chubascos aislados, con montos muy inferiores, cerca máximo 5 milímetros, pero el día sábado viene ingresando un nuevo sistema frontal. Al momento no tenemos los montos precisos, pero al parecer va a ser de mayor intensidad.
4: Producto de esto, el foco estará agregó en el monitoreo de los cursos de agua, pero también en la posibilidad de que ocurran remociones en masa en sectores que ya se han visto afectados por este fenómeno.

0: Condenó finalmente a la apoderada de un liceo en Talcahuano, quien fue llevada a juicio por la agresión con arma blanca que sufrió un profesor hace ya 4 años. Sin embargo, rebajó el cargo por homicidio frustrado de la fiscalía y determinó que Laura Soto Díaz no quiso dar muerte al docente, sino solo lesionarlo. Tiene el reporte Fabián Polanco.
1: Un veredicto condenatorio dictó el Tribunal Oral de Concepción, aunque desechando el homicidio frustrado por el que acusó al Ministerio Público y recalificando esa figura por la de lesiones menos graves, como lo señaló la jueza Carmen Gloria Durán al leer la resolución.
2: Previa deliberación y por la unanimidad de sus integrantes, resuelto condenar a la acusada Laura Rosa Soto Díaz en calidad de autora del delito consumado de lesiones menos graves, recalificando jurídicamente los hechos de manera diversa a la propuesta por la Fiscalía, atendido que la prueba de cargo rendida permitió verificar solo la existencia de la acción y ánimo de herir a otro, desechándose, por tanto, la tipificación de homicidio en grado de desarrollo imperfecto.
1: Si bien no era lo que pedía el Ministerio Público, el fiscal Nelson Villeras destacó que la acusada fuera declarada culpable, aunque se desestimara el ánimo de matar y solo se le atribuyera la intención de lesionar, en este caso a un profesor del Liceo Comercial de Talcahuano.
3: Efectivamente, nosotros habíamos acusado por homicidio simple en grado de desarrollo frustrado. No obstante, el tribunal estimó que la prueba resultó insuficiente para acreditar un ánimo homicida y estimó más bien que había un ánimo de lesionar. Eso en cierta medida también nos deja conformes toda vez que se dictó una sentencia y un veredicto condenatorio.
1: Para Laura Soto, el veredicto no fue el esperado, reiterando que ella no fue quien apuñaló al docente durante los incidentes ocurridos en marzo de 2022 al interior del establecimiento educacional.
4: No es lo que esperaba porque para mí es fuerte. Bueno, lo único que pido es que tomen bien en cuenta las cosas y sobre todo el video, porque en el video sale claramente que la de rojo en la que le proporciona el corte al profesor. Yo sí ingresé ofuscada, enojada, porque habían golpeado a mi hija, me habían pegado a mí, y por eso sí estoy tranquila, tengo mi corazón y mi mente tranquila, pero lo único que pido es que se haga justicia, para yo poder limpiar mi nombre.
1: La defensa de la apoderada, el abogado Javier Ahumada, adelantó que analizará el fallo para evaluar un recurso de nulidad, esperando conocer cómo se condena a quien dijo no portaba el arma utilizada en el delito y que además estuvo privada de libertad. Acusó que el veredicto parecía más estar dictado para tranquilidad de la opinión pública.
5: Se acomodó el fallo desde el punto de vista público, ¿cierto?, de cómo nos comunicamos frente al público. Pero además, con esta calificación del delito, también hay que explicar por qué pasó privada de libertad 8 meses, porque con la magnitud del delito, ella nunca debió estar privada de libertad, nunca.
1: La sentencia con la pena que deberá cumplir Laura Soto será entregada el próximo 3 de agosto. Mientras la fiscalía solicitó 800 días de cárcel, la defensa pidió que cualquiera sea la sanción, se dé por cumplida, considerando el tiempo que su representada pasó privada de libertad, es decir, 9 meses en prisión preventiva y 2 años en arresto domiciliario.
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0: Vamos con más informaciones. El alcalde de Chiguayante, Jorge Lozano, insistió en el problema que significa para la comuna el que no se avance con las obras del cruce Santa Sofía, las que han estado paralizadas a todo este 2026. Desde la delegación presidencial, en tanto, comprometieron algunas gestiones para destrabar el conflicto. Nos cuenta de esto Óscar Valenzuela.
1: En la práctica, todo este año 2026, las obras del cruce Santa Sofía en Chiguayante, donde debería construirse un paso a desnivel, se encuentran paralizadas, sin que hasta el momento FESUR se refiera al porqué del retraso de esta obra. Por lo mismo, el alcalde de Chiguayante, Jorge Lozano, dijo estar ya decepcionado de EFE, ya que le ha solicitado reuniones a todo nivel. Incluso se reunió con el presidente saliente y presidente entrante del estatal, pero no hay avances. Aseguró que se sienten tratados como ciudadanos de una menor categoría.
2: Nosotros estamos de verdad desilusionados con EFE. Estamos muy molestos también porque considero que nos están mirando como que realmente somos personas de segunda o tercera clase. Nos juntamos con dirigentes en el sector de Pinares para tratar de abrir ese cruce que hoy día realmente no entendemos por qué no se abre. Necesitamos conectar O'Higgins Oriente con O'Higgins Poniente. ¿Qué pasa? No lo sé.
1: El delegado presidencial Julio Nativi aseguró que esta semana hay una reunión que podría ser relevante para el destino del cruce Santa Sofía y anunció que harán algunas gestiones con el Seremi de Transportes y los representantes de EFE Sur o EFE en caso de ser necesario.
3: En materia de preocupación para nosotros, estamos en coordinación con el Seremi de Transporte, quien a través del ministro para poder revisar las obras que están pendientes, la respuesta que ha entregado la empresa de ferrocarriles para evaluar las gestiones necesarias para apoyar ese proyecto, apurarlo, que es lo que nos ha solicitado también la municipalidad, y estamos evaluando las posibilidades para hacerlo. Hay una reunión esta semana para esa materia.
1: Recordemos que el proyecto del paso soterrado en Santa Sofía tiene un costo que supera los 21.000 millones de pesos, el que fue financiado por el gobierno regional y que muy posiblemente tenga que ser reevaluado en sus costos ante las demoras.
0: La comuna de Chiguayante podrá cambiar casi el 90% de la actual luminaria por nueva tecnología LED. Esto debido a recursos que recibió desde la Subsecretaría de Desarrollo Regional que permitirán concretar estas instalaciones. Según dijo el alcalde Jorge Lozano, son más de 2.500 focos LED que serán instalados desde calle Manuel Rodríguez hacia el río, lo que no debería demorar más de 3 meses.
2: Que si no hubiese sido por el trabajo colaborativo de unidad, no sería posible lo que hoy día estamos viviendo. Chiguayante hoy día se ilumina. Estamos muy felices y de verdad, no es solo mencionar los montos de inversión. Yo creo que no es lo gastado, es lo logrado. ¿Esto qué significa? Que vamos a disminuir la sensación de inseguridad en la gente.
0: Se trata de 2 proyectos a los que postuló el municipio. Así lo informó la subdere local Ana María Bello, quien entregó claridad respecto de los montos que se invertirán para mejorar la calidad de vida de los vecinos. Son 2 proyectos que suman casi 700 millones de pesos.
4: 2 proyectos de 330 millones de pesos aproximadamente, alcanzando un total de 700 millones por un recambio de luminarias a luminarias LED. Son aproximadamente 2.500 luminarias que se van a hacer un recambio en la comuna de Chiguayante, porque esto es una prioridad para nosotros como gobierno.
0: Algunos de los sectores que serán beneficiados con el cambio de luminaria pública son todo el sector de Chiguayante Sur, llegando hasta Leonera, con lo que se espera mejorar las condiciones de seguridad de los vecinos.
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0: Bien, tenemos información policial de un hecho ocurrido en la comuna de San Pedro de la Paz con Camila Elso.
6: Sí, nos encontramos con el capitán Felipe Mardones de la 6ª Comisaría de San Pedro de la Paz por esta denuncia de una vecina en Villa Los Escritores. Capitán, ¿qué nos puede contar respecto a esta denuncia que realizó esta vecina?
7: Bueno, tenemos información que fue en un supermercado de nombre San Sebastián, que un tipo ingresó al lugar, solicitó ciertos productos y a la hora, en este caso, efectuar la cancelar estos productos, se arrancó directamente del lugar, se dio a la fuga y obviamente no canceló dicho producto. El carabinero concurrió de forma inmediata al lugar, se entrevistó con la dueña, en este caso del supermercado, la cual, gracias a Dios, no fue víctima, en este caso, de intimidación o violencia, solamente fue este sujeto que llegó acá a buscar unos productos y a la hora de cancelar simplemente se retiró del lugar.
6: Prácticamente la engañó.
7: Exacto. Exacto, directamente esa fue la situación. Obviamente actuando de mala fe, en este caso por parte de la persona. Pero como le reitero, no sufrió ningún tipo de agresión ni amenaza, solamente el tipo en este caso, a raíz de la situación, se llevó los productos sin cancelar. Y bueno, Carabineros fue al lugar, hay cámaras en el supermercado, la cual obviamente van a ser periciadas para verificar qué sujeto fue el que cometió dicho ilícito, para ver si ya lo tenemos de forma investigativa por nuestra parte de nuestra sección de investigación policial.
6: Palabras de parte del capitán Felipe Mardones, en el lugar, Bio Bio, la radio.
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0: Bueno, y el Consejo Regional del Biobío manifestó su preocupación y rechazo ante los graves hechos que involucran al consejero Alan Bastías, quien fue formalizado por el delito de violación. En prisión preventiva quedó el consejero regional tras enfrentar cargos por el delito de violación. El hecho ocurrió en noviembre del año pasado durante una fiesta entre amigos y personas cercanas, donde una mujer mayor de edad denunció haber sido violada por el consejero regional. El Consejo Regional del Biobío emitió una declaración pública. Claudio Lapostol, presidente de la Comisión de Gobierno, se refirió al caso.
11: El Consejo Regional del Biobío expresa su profunda preocupación por la gravedad de los hechos que están siendo investigados por el Ministerio Público y que han dado origen a un proceso judicial actualmente en curso. Segundo, manifestamos nuestro más absoluto rechazo a toda forma de violencia, especialmente aquella que afecta la integridad y dignidad de las personas.
0: Bueno, los consejeros Luis Santibáñez y Yasna Jaramillo esperan que las instituciones correspondientes hagan su trabajo.
12: Aquí lo que corresponde es dejar que las instituciones hagan su trabajo, que los tribunales investiguen, y tanto los tribunales como todas las instituciones judiciales de nuestro país merecen el máximo respeto de la ciudadanía.
13: Nadie está por sobre la norma, la ley, y en segundo lugar, solicitar que los procesos de investigación y sanción sean lo más rápido posible con el objeto de poder volver a traer tranquilidad a esta institución que representa toda la región.
0: En la declaración expresaron su confianza tanto en el Ministerio Público como en los tribunales de justicia, agregando que el Consejo Regional continuará desarrollando sus funciones de acuerdo a las facultades entregadas por ley.
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0: Cárcamo de la cuarta comisaría. Ambos imputados habrían agredido con un arma blanca a un tercer sujeto, quien resultó lesionado en uno de sus hombros. La víctima fue trasladada hasta el hospital San José de Coronel, donde se consignó que su diagnóstico corresponde a lesiones de carácter leve, fuera de riesgo vital.
1: Personal de carabineros de la unidad logra la detención de dos individuos, uno de 17 y 19 años respectivamente, quienes momentos antes, en el interior del mall Arauco Coronel, habrían agredido con un arma blanca a un tercer sujeto, quien resultó con lesiones en uno de sus hombros. Por tal hecho, fue trasladado hasta el hospital local de la comuna. Dichos antecedentes fueron puestos en conocimiento del Ministerio Público, quien instruyó que ambos imputados pasaran a control de detención el día de hoy.
0: Ambos imputados quedaron a disposición del Tribunal de Garantía de Coronel para ser formalizados. Hay que señalar que del sujeto mayor de edad, este corresponde a Francisco Chávez Palma, de 19 años, quien además se encuentra acusado por un homicidio simple ocurrido a fines de 2024 en Arauco, donde arriesga hasta 7 años de régimen cerrado, ya que dicho crimen lo habría cometido siendo menor de edad. A su vez, cuenta con actuales medidas cautelares de arraigo nacional y arresto domiciliario nocturno en Lota, Radio El Carbón.
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0: siguiente, el municipio de Concepción terminó anticipadamente el contrato con la empresa de mantención de áreas verdes tras los incumplimientos detectados. ¿Cuáles son? Bueno, de todo esto nos va a contar Valesca Belmar. Valesca, buenas tardes.
1: Buenas tardes. Por unanimidad, el Consejo Municipal de Concepción aprobó el término anticipado del contrato con la empresa Solo Verde, que tiene a cargo la mantención de las áreas verdes de la comuna. La medida se tomó porque la empresa ha incurrido en una serie de incumplimientos de sus obligaciones contractuales, así lo detalló el administrador municipal, Boris Negrete.
2: El incumplimiento que tuvo la empresa es que no mantuvo la vigencia de la garantía, que es un requisito esencial de los términos, digamos, del contrato, y que por lo tanto, como digo, nos impiden el poder mantener en el tiempo este contrato. Recordar que esta concesión tenía un tiempo establecido, quedaba aproximadamente un año y medio de duración. Pero como digo, la empresa no llegó con la garantía o con la renovación de la garantía, y ante esa situación era imposible poder mantener este contrato.
1: La empresa ya comunicó el término de los contratos con los trabajadores al 31 de julio.
2: Ya iniciamos el proceso de cobro de la garantía. Estamos hablando de una garantía de aproximadamente 620 millones de pesos, que justamente están establecidas a efecto de poder responder ante eventuales, digamos, obligaciones que no respondiere la empresa, particularmente respecto de sus trabajadores. Estamos hablando de un universo de aproximadamente 210 trabajadores.
1: Agregó que ya trabajan para contar con una nueva empresa que realice la mantención de las áreas verdes de la ciudad. Mientras tanto, el personal municipal será cargo de esa tarea.
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0: equipos de vialidad realizan trabajos de limpieza en el sector Idahue, en San Pedro de la Paz, tras registrarse la semana pasada un deslizamiento de barro. Los vecinos están solicitando ayuda para limpiar el ingreso a sus viviendas, nos cuenta Verónica Valenzuela. Verónica.
1: Continúan los trabajos para despejar la calzada a la altura del kilómetro 1,2 de la ruta de la madera, tras generarse un deslizamiento de barro durante la semana pasada, justo donde se encuentra el acceso al sector Idahue en San Pedro de la Paz. Felipe Boeri, vecino del sector, se vio afectado por la gran cantidad de barro que dijo llegó incluso hasta la puerta de su casa.
2: Cayó un gran volumen de tierra, ¿cierto?, hacia la calle, producto de una construcción que están haciendo arriba. Esto cayó a la calle y evidentemente el colector de agua no está hecho para barro, está hecho para agua. El barro se fue desplazando hacia acá e ingresó por el portón de mi casa hasta el garaje y la puerta misma de la casa.
1: Equipos de vialidad se encuentran realizando con

0: importantes trabajos para remover el barro de la calzada, pero también para limpiar los canales de aguas lluvias que se vieron colapsados por el barro. El seremi de Obras Públicas, José Piña, hizo un llamado a la empresa constructora, que dijo es responsable del deslizamiento, a que se haga cargo de mitigar los daños para que, en vista de las próximas lluvias, no vuelva a ocurrir.
1: Hemos tenido un deslizamiento de lodo permanente debido a que los privados no están haciendo los trabajos de mitigación necesarios. Llevamos una semana con nuestros camiones, con nuestra retroexcavadora y también con camiones Vactor para poder despejar esta ruta, mantenerla operativa. Hemos logrado despejar la calzada constantemente y también hacer los trabajos de despeje de las vías de saneamiento. Hacemos un llamado a los privados a realizar las medidas de mitigación necesarias para que esto no siga ocurriendo durante este temporal.
0: Los trabajos de limpieza de calzada seguirán por parte del MOP hasta habilitar el tramo en un 100%. Mientras tanto, los vecinos esperan también se les ayude a limpiar el barro que ingresó hasta la puerta de sus viviendas.
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3: En septiembre podrían terminar los trabajos en la Plaza Perú de Concepción. El municipio solicitó ampliar nuevamente el contrato, ahora por 45 días más. El alcalde de Chiboyante insistió en el problema que significa para la comuna el que no se avance con las obras en el cruce Santa Sofía, paralizadas durante todo este año 2026. Diversas calles anegadas dejaron las intensas precipitaciones registradas durante esta madrugada en distintos puntos del Gran Concepción. Tribunal rechazó acusación de la Fiscalía de homicidio frustrado y condenó a apoderada solo por lesiones contra un profesor del Liceo Industrial de Talcahuano. Catorce horas con 35 minutos, finalizamos esta edición de Radiograma. Gracias por informarse con nosotros. Quédese, ya viene toda la información del deporte. Muchas gracias, buena tarde.
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10: Hola, muy buenas tardes. Vamos a revisar lo que va a ocurrir hoy con los playoffs de la Copa Sudamericana, partido de ida desde las 6 de la tarde. Bolívar va a recibir a Gremio Bolívar de Bolivia, a Gremio de Porto Alegre de Brasil. A las 20:30, Independiente de Santa Fe será local ante el Caracas en el estadio El Campín de Bogotá. Y a la misma hora, en la Bombonera de Buenos Aires, Boca Juniors recibirá a O'Higgins de Rancagua, que iría en portería con Omar Carabalí, en defensa con Felipe Faúndez, Alan Robledo, Miguel Brizuela y Luis Pavés, en el mediocampo Felipe Ogás, Juan Leiva y Martín Sarrafiore, para dejar en ataque a Francisco González, Thiago Vecino y Bastián Yáñez. En principio sería ese el once que pararía Bobaglio en la Bombonera frente al equipo local. En cuanto a la Liga de Primera, a no olvidar que mañana partirá la fecha con el partido entre Colo-Colo y Deportes Limache a las 20:30 en el Estadio Monumental. Y en cuanto a los equipos de nuestra zona, vamos a repetir que fue suspendido el compromiso de Coquimbo y la Universidad de Concepción, y el de Huachipato con Cobresal no. Ese partido continúa. Ese partido de Huachipato con Cobresal sigue. A propósito de Huachipato, queremos contarles que esta información, que incluso hablamos con el abogado durante esta mañana, hace unos días el Tribunal de Disciplina de la ANFP aplicó una sanción a 1067 hinchas de Huachipato a raíz de los incidentes del 17 de mayo del Estadio CAP frente a Unión La Calera. Aficionados locales lanzaron en esa ocasión proyectiles a la cancha y uno de ellos impactó a Rodrigo Carvajal, el árbitro del compromiso. El juez dejó constancia de lo que ocurrió en su informe. Puso: desde el sector de la barra local de Huachipato comenzaron a lanzar objetos impactando uno directamente en el ojo. Posteriormente, al revisarme, presentaba únicamente irritación. Por esta razón, el Tribunal de Disciplina de la ANFP castigó a los 1.067 hinchas que ese día asistieron a la galería norte del Estadio CAP, quienes quedaron bloqueados en el sistema de compra de entradas. El abogado Luciano Gómez, seguidor del Club Acerero, interpuso una acción legal ante la Corte de Apelaciones de Concepción, ya que considera injusta la medida de castigar a todos los hinchas que ese día estaban ubicados en ese sector del estadio, y se refirió precisamente a esta acción legal.
11: Como abogado e hincha huachipatino, interpuse una acción de protección en contra de la NFP y Huachipato, puesto que este último, Huachipato, al momento de recibir la resolución del castigo a la Galería Norte, en particular a los mil y tantos hinchas que se han abonado en esa zona, Huachipato no hizo nada, por lo que yo solicité la suspensión provisional y orden de Luis Navarro, que significa que no adopte ninguna decisión mientras no se resuelva el recurso.
10: Ahí está. Bueno, Gómez también se refirió obviamente al propósito, al objetivo, lo que persigue con esta acción legal.
11: La suspensión provisional dice relación con la, valga la redundancia, suspensión de la aplicación de la sanción a todos los RUT bloqueados de la Galería Norte, y la orden de innovar dice relación con que se adopten las medidas para que los hinchas podamos disfrutar de ese partido mientras se resuelva este recurso.
10: Ahí está, vamos a ver qué pasa, entonces estamos atentos, ¿ah? Porque esto tiene que resolverse y pronto. El partido es pasado mañana. Y el domingo, Deportes Concepción frente a O'Higgins a las 20:30 en el Estadio Municipal de Collao, que estaba en veremos, pero ya no. ¿Por qué? Porque hoy día fueron autoridades al estadio, al recinto, estuvieron en la cancha, ahí estuvo también Valesca Belmar para conocer si se juega o no se juega en definitiva este partido. De hecho, en la mañana tuvimos contacto con Valesca y nos preparó este informe.
12: Terminó la incertidumbre y el Estadio Esterroa recibirá este domingo a las 8:30 p.m. a Deportes Concepción y O'Higgins por la primera fecha de la segunda rueda de la Liga de Primera. El estado de la cancha mantuvo en duda la realización del encuentro, pero tras una visita inspectiva, el alcalde de Concepción, Héctor Muñoz, dio el visto bueno.
13: Si pueden haber algunos problemas, se puede recuperar nuevamente para el partido de la próxima semana, porque no se juega en un periodo por lo menos de una semana, que se puede volver a recuperar. Y eso es lo que conversamos con el equipo. Siempre van a haber problemas en una ciudad como Concepción, que llueve bastante, pero también en el día a día Los partidos tienen que seguir.
12: La cancha de la Esterroa estuvo en mantención por poco más de un mes y si bien está blanda, se encuentra en condiciones para que se juegue el partido, destacó Cristian Garrido, director de Deportes Concepción.
14: Volvemos con nuevo ánimo a la segunda rueda, ¿eh? Estamos muy contentos primero porque logramos una muy buena performance en la Copa Chile, donde clasificamos primero, y ahora tenemos la misma energía para poder retomar también y volver a sacar bastantes puntos en la segunda rueda y poder salir de la situación incómoda que estamos en la tabla.
12: Está todo listo y este domingo Deportes Concepción enfrentará a O'Higgins en Collao. Esperan que lleguen entre 8.000 y 10.000 hinchas. 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
10: Muy bien, vamos a estar atentos entonces y finalmente les contamos que por el voleibol sudamericano femenino que se juega en Lima, en Perú, torneo que clasifica a 4 países para el sudamericano de Río de Janeiro de septiembre a esta hora. Bueno, ayer Chile le ganó a Perú, ¿eh?, en 3 sets a 0, y a esta hora juega contra Bolivia. ¿Cómo va el partido? Primer set para Chile por 25 a 18. El segundo también lo está ganando el elenco nacional por 6 a 0. Eso es lo que está pasando en este momento. Mañana volverán al gimnasio para enfrentar nada menos que a Brasil desde las 2:15 de la tarde. Hablando de mañana, habrá básquetbol acá en la Casa del Deporte, porque por la Liga Nacional, torneo de clausura, la Universidad de Concepción va a recibir a Español de Talca desde las 8 de la noche. 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

Muy buena tarde, hola, ¿qué tal? ¿Cómo están, amigas, amigos? Bienvenidos, bienvenidas a nuestra programación tarde de jueves, jueves 23 de julio. Ya estamos listos para acompañarte hasta las 18:30 horas con nuestra programación, información y música aquí en la radio con historia.

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bien, excelente. Ahí estaban los grandes, los únicos, Vilma Palma y Vampiros, con ese fondo profundo. Tremendo clásico a esta hora de la tarde, de jueves. 3:06 p.m. ¿Qué tal, amigas y amigos? Bienvenidos y bienvenidas a otra jornada más, a otra tarde más, aquí en la radio con historia, en esta jornada de jueves, casi fin de semana, viernes chico, ¿no? O con olor a viernes. Queda poquito para el fin de, queda poquito. Y a momentos, unos rayitos de sol aparecieron ahí muy levemente y desapareció. Sí, muy levemente. Había salido un ratito de la radio a respirar un poquitito y unos leves rayitos, pero muy leve, así, pero como, pum, hola, aquí estoy, me fui. En un día que se pronosticaba lluvia, ¿no? Y bueno, se concentró principalmente durante la madrugada y mañana de esta jornada, ¿no? Y ahora, cielos nublados, cielos cubiertos, con 13 grados de temperatura, pero con una tarde que, por lo menos, hasta el finalizar el programa, no hay agüita. Por lo menos, hasta el finalizar el programa. Porque se habla acá que a eso de las 19 horas tendríamos lluvia débil, pero muy débil. 0,2, 0,3 milímetros. O sea, un par de gotitas, nada de qué preocuparse. Nubes y claros a esta hora. Maravilloso, maravilloso, maravilloso. Y para mañana no hay lluvia, no hay lluvia. Se concentró toda esta madrugada, que me llegó a despertar incluso la lluvia. De pronto me pegaba ahí en la ventana. Entonces, pero bueno. Eso, pues, chiquillos, ¿cómo van ustedes? ¿Cómo están? ¿Cómo estuvo ese almuerzo? ¿Comió algo rico? ¿Disfrutó? Me alegro, me alegro, me alegro, me alegro. Si no ha comido nada, ya pues, ¿qué espera? A comer algo rico, a prepararse algo rapidito ahí para que se alimente, ¿ya? Aquí te voy a acompañar hasta las 18:30 horas. Música, canciones, éxitos en la radio con historia. 3:09 p.m. Vamos con Morat.

0: Morad, lo poco que yo quiero, lo poco que yo quiero. 3:12 p.m. ya conectados a través de nuestro WhatsApp, nuestra línea telefónica para que comience a marcar, a comunicarse con nosotros a través de nuestros números. En la línea telefónica, el 41-287-6387. Ahí está, 41-287-6387. O a través de nuestro WhatsApp, en el +569-62-27-31-10. +569-62-27-31-10. Ok, ahí está la forma para que se comunique en este día. ¿Dónde saludamos a quién? ¿Quién está de onomástico? A ver, tengo lleno de cosas aquí. A ver. 23, Brígida. Felicidades, Brígida, que lo pase maravilloso. Brígida. Y a quienes estén de cumpleaños también, si hay alguno por allí, felicidades. Aquí están de cumpleaños los de signo Leo, ¿o no? A ver, déjeme averiguar. De signo Leo, ¿cierto? Signo Leo, a ver. Sí, del 23, desde hoy al 22 de agosto. Están de cumpleaños los Leo. ¿Por qué lo comento esto? Porque yo soy signo Leo. Por eso, más que nada, por eso, nomás. Es de mi interés. Un poquito de interés del locutor, nada más. A nadie le interesa eso. Usted, a lo mejor usted también es como de esto de los signos. De revisar estas cosas, ¿no? Como la compatibilidad y todo eso. Yo de pronto como que lo he ido analizando. Y como que con los años sí está calzando más o menos con el signo, con lo que yo soy también, ¿no? Puede ser, puede ser. Bueno, para quienes hoy estén de cumpleaños, felicidades. Que lo pasen maravilloso en este día. Y bueno, ahí nos pueden llamar o nos pueden enviar un mensajito y... Y les saludamos también, ¿ah? Excelente. Y a los que están trabajando, los que están en la ruta, los que están en las calles de la ciudad, taxistas, conductores en general, microbuseros, quienes van en la ruta 160 o recorriendo las calles de Coronel, ¿ah? ¿Cómo están mis cornelinos, cornelinas, mis lotinos, mis lotinas? ¿Cómo les va? Y aquellos que van hacia el sur, también Arauco, Carampangue, Laraquete, Horcones, lo dije todo desordenado. Aquellos que van viajando a Arauco, ¿cierto? Al centro de Arauco, Punta Lapiellico, todo para allá, todo. Pichilo también, por esos lados. Se me olvidó un sector. Bueno, si hay alguien de algún sector que se me olvidó por allá, por Arauco, me avisa, no hay. +569-62-27-31-10. Ahí está la forma para que se comunique con nosotros. Comienza a reportarse. A reportar, a reportar, a reportar. A nuestro WhatsApp, obviamente. ¿Cómo va el día? ¿Cómo va la jornada? Ahí nos va indicando nuestro número.
1: +569-62-27-31-10.
0: Vamos a revisar de inmediato los audios. Muy buenas tardes, chiquillos. Hola, hola. Hola, hola, hola. ¿Para dónde me? ¿Qué me estáis tocando? Hola, hola.
2: Hola, Leito. Buenas tardes. Gusto escucharte nuevamente.
0: Igual,
2: acá, amigo. En Coronel, por lo menos en la mañana, estábamos igual que el grupo Sol y Lluvia. Sol y Lluvia.
0: Sol y Lluvia, ¿viste?
2: Así estábamos. Ajú.
0: Sol y Lluvia, Sol y Lluvia. Ajú. Fome. Sí, no, sí, estaba con... Es verdad, con nubes y claros. Nubes y claros. Y ahora nubladito, pero se agradece ahí el clima. Aunque está raro, yo la verdad como que siento frío, me da calor... Me saco chaqueta, pongo chaqueta, chaca chaqueta, pone chaqueta. Entonces como que estos días son como ni fu ni fa, no sé, como que a momento me da el soponcio, chaco chaqueta, me da frío, pone chaqueta. Como la película de Karate Kid. ¿Quién más tengo por ahí reportando? ¿Quién más? Hola, muy buenas tardes, ¿qué tal?
1: Hola, Leito hermoso.
0: Hola, mi amor.
1: Acá, de Villa Los Jardines, hoy al lado están haciendo mejoramiento, pero es que se escucha boche. Ya ahí estoy, ya me reporté.
0: Gracias, mi amor.
1: Que esté muy bien y que le vaya muy bien un día, ¿ya?
0: Gracias, María, Villa Los Jardines, en Coronel, tenemos dos amigos acá en Coronel. Se me olvidó preguntarle a Alfonso en qué punto estaba de Coronel. Un abrazo, Alfonso, también de Coronel. ¿Quién más se reporta? ¿Quién más está en la sintonía? Comienza a reportar, comienza a enviar sus audios a través de nuestro número.
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0: Ahí está. Más 569-6227-3110. Lo dije muy rápido, más lentito. Más 5... 6, 9, 62, 27, 31, 10. Ahí está, en ese WhatsApp para que nos comuniquemos. Hola.
2: Hola, Leito, sí, ando por aquí en las rutas. En este momento ando por el sector de la Allende.
0: Allende. Muy bien.
2: Colación Salvador Allende.
0: Excelente.
2: Y ahora voy a Manjares, ahí te sigo escuchando. Colación, después seguimos la ruta.
0: Vaya, aliméntese. Vaya al Manjares. Vaya nomás, amigo, tiene que alimentarse, sí. No, todo va a ser pura conducción. ¿Ah? Sí, aliméntese. Mándese su... algo rico para comer. Ya, ¿quién más? ¿Quién más se reporta a esta hora? Hola, ¿hay alguien ahí? ¿Aló? ¿Aló? ¿Aló? ¿Aló? ¿Aló? ¿Aló? ¿Hay alguien ahí? Hola, hola.
4: Hola, Leito, llegando recién del trabajo, reportándome, recién encendí la radio.
0: Muchas gracias.
4: Y reportándome, Leito, desde Lagunilla 1.
0: Lagunilla.
4: Empezando a escuchar toda la tarde.
0: Coronel.
4: Que tengas un lindo día junto a todos los radios.
0: Muy bien.
4: Atento, Leito, desde Lagunilla 1.
0: Un abrazo, mi querido Luis. Luis Chávez, de Lagunillas, Coronel. Oye, gran sintonía aquí en Coronel, ¿ah? Gran sintonía aquí en Coronel. Maravilloso. Hola, ¿qué tal?
5: Hola, Leito, ¿cómo está mi niño?
0: Aquí estamos.
5: Acá, Curanilagüe, presente, señor.
0: ¡Presente! Muy bien.
5: Presente, escuchando este locutor famoso.
0: No, famoso nada.
5: Con decirle que aquí estoy yo, la más...
0: guapa,
5: ella, la mamá.
0: Qué rico.
5: El reporte de sintonía. Que esté bien, cuídese, cariño. Besito, chao.
0: Besita, esté un ladito, acostémonos los dos. Es que está ladito, está como hace frío. Como de repente me da frío. Está como para acostarse un ratito, pegarse un zorrito. Dormir, ¿cierto? Oh, qué rico. Insisto, deberíamos tener una sección donde todos paremos todo. Las empresas paren, todo el mundo. La atención al público y todo nos pegue un zorrito. A donde nos pille parado. A donde nos pille parado, ahí un zorrito. Un zorrito de 15 minutos, 20 minutos, listo. Y seguimos. Oh, ¿sí de qué? En el baño me pille. En el baño. Vamos a la línea telefónica. Hola, ¿qué tal?
6: Hola, ¿qué tal, Leito? ¿Cómo estás tú?
0: Don Ramón, ¿qué tal, Ramón? ¿Cómo estás?
6: Aquí estamos lo más bien, pues, Leito, pero esos zorritos así son muy cortos. Ahora se están usando los zorritos de 6 días.
0: No, pero amigo, si no es nada hibernar la cosa. Si es pa cerrar los ojitos, nomás recuperar un poquito de energía.
6: No, pero sí.
0: ¿Cuánto duerme usted? ¿Cuánto duerme usted en una
6: serie? Esos zorritos de 6 días... son como para recuperar el tiempo perdido.
0: ¡Ay, ahora la pared! ¡Perdón, ando lento! ¡Ando lento! ¡Dios mío, perdón! Claro, pero eso se duerme con chiquilla al lado, sí, ¿verdad?
6: No, pero no tiene. Oiga, no, cualquier chiquilla. Decían que ser parvularia.
0: Sí, decían. Oye, le decían el chino, pero se llamaba Ramón.
6: Ramón Chino.
0: Ramón Chino. Oiga, ¿qué le parece esa historia, amigo?
6: No, no.
0: Ese hombre tiene que haberle ha hecho un tour a patar en por toda la casa. Tiene que haberlo castigado.
6: No, pero que lo pasó bien.
0: Oiga, sí, hay unas imágenes donde le tomaron fotografías, seguramente la misma policía que los fue a rescatar. Y se veía al chino este, pero con una cara de preocupado. Una cara de asustado, así como yo creo. Quiero pensar lo que él pensaba. Así como, ¿qué voy a decir en la casa? 6 días perdido.
6: No, ¿y qué le va a decir al esposo de la otra niña?
0: Claro.
6: Y que andaba buscándolo ya con un revólver en
0: sí,
6: la mano.
0: Sí, totalmente. Pues, ¿cómo enfrentáis las familias? Porque está claro que, o sea, uno así llega a la casa y te van a patear y se acabó la relación. Y te vas a quedar sin pan ni pedazo. Y lo otro que molestaban harto en las redes sociales era la fotografía con la que buscaban a estas personas, a las chiquillas, versus la fotografía cómo la encontraron. Entonces era como la fotografía con la cual las buscaban, ¿cierto? En este proceso de búsqueda eran bien guapas, se veían bien lindas, maquillada, pero cuando la encontraron no era nazi.
6: Y harto más delgada.
0: No, lo contrario. Parece que se comieron toda la cabaña y estaban bien gorditos. Estaban gorditos, sí.
6: Mira.
0: El pelado.
6: O sea, que venía flaco era el chino, ¿no?
0: No, el puro flaco. Sí, lo dejaron flaco el chino. Llegó a abrir los ojos el chino. Ay, ay, ay. Pero bueno, cosas que pasan en Chile nomás, pues, oiga. Carito nomás el... Carito sí, la...
6: Y 100 millones de pesos para rescatarlo.
0: El rescate, sí, pues es es el cuento ahora. ¿Quién? Algunos dicen, no, debería pagarlo ellos.
6: Y ahí ellos, están la parvularia ahora, de su sueldo, un 25% de su sueldo, hasta que paguen los 100 millones.
0: Ahí está la crítica, o sea, como ya se sabe la historia, ¿cierto? Que no fue una pérdida de tiempo, en realidad, por una maldad que hicieron estos tres. La gente dice, ¿deberían pagarlo?
6: Claro.
0: Es como lo lógico, 100 millones de pesos que cuesta un rescate. Cuando había gente que en verdad lo necesitaba, pues no sé, pues criaderos que quedaron encerrados en la nieve, que perdieron sus animales. Ahí había que enfocar la ayuda, no en tres pelafustanes.
6: Y helicóptero que necesitábamos en Serena, en Coquimbo.
0: Claro,
6: necesitábamos helicóptero allá, pues.
0: Justamente. ¿Sí?
6: Para rescatar gente que sirve.
0: Yo creo que al final...
6: No gente de alto temperamento.
0: Al final la funa, la exposición que tuvieron estos tres, yo diría que deben estar de muerte los tres, o sea, no quieren aparecer en público.
6: No creo que estén tan contentos tampoco, a pesar de lo bien que lo pasaron.
0: Ah, claro, después de lo comido, sí, para los gorditos que bajaron, estaban bien gorditos todos, pero bueno, las cosas que pasan en Chile, oiga, la historia.
6: Pero bueno, eso se ve en Chile nomás.
0: Las pobres parvularias, ¿cómo la dejaron mal parada? Sí, pues las tías de jardín ahí. Un abrazo para las tías de jardín. No todas son iguales.
6: No, en todas partes pasa lo mismo, pues.
0: Sí.
6: No, el cañete de todas las papas que salen en la planta no son iguales.
0: Justamente.
6: Salen papas chicas, papas más grandes.
0: Justamente.
6: Claro.
0: Oiga, su salud, ¿cómo está, don Ramón?
6: Gracias al señor, aquí estamos lo más bien con la guaguita.
0: ¿Lo llamaron?
6: No. Entonces, por eso te estaba llamando, porque puede que Abelardo ayer no haya estado escuchando la radio, grabando clown más seguido.
0: Claro.
6: Porque te está haciendo el trabajo muy apurado allá en Coronel.
0: Sí, debe estar muy ocupado también. Se entiende. Así que, bueno, a ver si nos escucha don Abelardo.
6: Pero, por ahí si nos escucha Abelardo, nos va a escuchar el Lucas.
0: o quien sea, pero para que se comunique con don Ramón, que necesita ayuda y a ver si lo podemos colaborar, ¿ya?
6: Sí, pues porque estoy quedando corto de pelequén y entonces quiero asegurarme antes que la plata se me vaya por entre medio de los dedos, porque la plata es más refalosa que una pantruca de un día para otro.
0: Ya. No, y menos mal le quedan dedos.
6: En la pata.
0: Sí, no, imagínense cómo se le iría la plata ya. Oiga, amigo, le mándele saludo a Barbarita.
6: Gracias, pues, mi chiquillo.
0: Que tenga linda tarde, ya cuídese mucho.
6: Y ustedes también, que lo sigan estando bien. José Manuel, le decía yo que ojalá siga pasando el agua porque tiene harta noticia que salir a recoger. Y especialmente a la emisora, porque es un canal de comunicación, como siempre lo digo, tan importante para nosotros, y lo mejor también que ustedes con la música nos hacen sentir tan bien durante la tarde. Así gracias. Que Dios les bendiga y todo siga siendo ricas bendiciones. Oye, y la Gladys pedía una canción ayer, pues no es que llamó a última hora la Gladys también, pues.
0: Pero la
6: no sé qué estaba haciendo, pintándose la uña ahí.
0: Sí, creo que sí, ayer sí. A última hora algo solicitó. Lo voy a buscar.
6: Sí, pues sí, eso es lo que hizo.

0: chiquillo que se fue con dos chiquillas para el cerrito. Arriba se resguardó en un refugio que tenía de todo. Tenía, era casa Soto. Cama, comida y bueno. Y ahora lo que se habla es el costo del rescate. ¿Quién asume eso? ¿Ah? Y ahí está el juicio, los comentarios en redes sociales. No, pues deberían pagarlo ellos. ¿Cómo se les ocurre? Haciendo la crítica que había gente que en verdad necesitaba un rescate. Entonces, ese es el contraste, ¿no? Cuando hay personas que en verdad lo están pasando mal o lo han pasado mal y sin embargo se centró la ayuda en tres personas que andaban ahí, ¿ah? Pasándolo a todo cachete. ¡Ah! ¡A todo cachete! La infidelidad, ¿ya? A lo que llega la infidelidad. Me carga la gente infiel. Carga la gente. Vamos a la línea telefónica, tengo otro contacto. Muy buenas tardes.
1: Buenas tardes, don Leito.
0: Oye, está llamando toda la juventud esta hora. Muy bien, me encanta, me encanta.
1: Gracias por los jóvenes.
0: ¿Con quién hablo?
1: Sí. Ah, que no se acuerda quién le llama.
0: No me acuerdo, yo tengo memoria a corto plazo ya. ¿Con quién hablo?
1: Con Leonor, pues. Igual que me dicen Leo.
0: La amiga que me llamó ayer. Sí. Y que estaba con problemas de gotera, ¿cierto?
1: Sí, pero usted sabe que las goteras son cuando llueven nomás.
0: Menos mal, sí, paró la cosa. ¿Cómo amaneció? Sí. ¿Cómo va su tarde?
1: Bien, gracias a Dios, aquí escuchándolo.
0: Qué bueno.
1: Y riéndome un poco de lo que pasa en Chile. Como dijo el caballero, solamente pasa en Chile.
0: Pasa en Chile nomás. ¿Usted nunca se ha arrancado hacia los cerritos?
1: No.
0: Ah, ya. No. Otra generación, además.
1: Le tenía miedo al león.
0: Ah, claro. Es que en esa época había leones, po.
1: Sí, pues, y bajaban nomás.
0: De hecho, yo escuché mucha gente, bueno, de chiquitito, que me decían, yo he visto leones en el cerro.
1: Sí, pues.
0: Entonces.
1: Sí, yo antes vivía en Playa Blanca, pues, imagínese, las cabañas para arriba.
0: ¿Y ahí vio ahí, alguna
1: ahí
0: cosa?
1: Ahí andaba el león, po.
0: ¿Viste? No, si se decía que había leones. Capaz que hayan sido unos leones malagestados, así vienen flacuchentos, no sé, pero decían que había, en esa época.
1: Sí. Así, pues, don Leo, aquí estamos escuchándolo, riéndolo un poco de la desgracia ajena.
0: De... Hay que reírse, por cierto, ¿para qué vamos a llorar? Pues mejor nos reímos.
1: ¿Para qué? Si ya la vida no está para llorar.
0: La vida es tan corta. Sí.
1: Como dice una canción, hay que tomar como viene la vida nomás.
0: Eso es, oiga, me da gusto escucharla, Leonor.
1: Sí, un besito, sí estoy,
0: un besito casita. Tremendo y estamos atentos con lo tuyo, ¿ya?
1: Sí, no se preocupe, sí. Lo más importante es sonreírle a la vida.
0: Eso, y ahora está acostadita, almorzó.
1: No. Yo almorcé y sigo tejiendo, porque yo hago tejido.
0: Ah.
1: A crochet.
0: Mira.
1: Me lo paso tejiendo. Hago frazada, bolsito.
0: Ay, chiste. ¿Mantita hace como para los pies?
1: Sí, pues, mantitas cuadradas.
0: Mira que.
1: Sí, vendió cualquiera, hasta para Santiago se han llevado mantitas.
0: Ah, o sea, las vende.
1: Y para Argentina vendí unas también.
0: Shh, toma. Ah, o sea, buena pega hace, pues.
1: Sí, no, es que me gusta tejer, es el hobby que me dejó mi madre, tejiendo.
0: Ah, qué lindo, ya, a ver sí. Si le encargo una mantita, me hace falta.
1: Me dejó ese, ella, hasta el final tejiendo.
0: Mira qué lindo.
1: A crochet.
0: Y escuchando la radio.
1: Y escuchando la radio.
0: Ah, qué lindo, ya pues mi amor. Oiga, le voy a estar acompañando entonces toda la tarde, ¿ya?
1: Sí, pues. Así me rinde el tejido.
0: Eso es. Ya, pues, te mando un beso tremendo y que tengas linda tarde.
1: Igual.
0: Cuídese mucho.
1: Tengo una linda tarde.
0: Gracias. Chao, chao.
1: Ya. Chao, chao.
0: Ay, la juventud. Vamos a la pausa. Vamos a un pequeño corte. 3:33. Pequeña pausa y ya volvemos aquí en la radio con historia.
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2: Tres de la tarde con 38 minutos. Está recién hablando con mi amiga María de San Fernando. Nos está escuchando. Un abrazo tremendo, San Fernando. Llueve por esos lados. Me dice Leito, nos mandó toda la lluvia para acá. Oiga. No le gusta la lluvia a la María. ¡Para la María! Entonces, estaba reclamando. Está bueno que les toque un rato y ya, pues nosotros ya nos ha tocado bastante. Un abrazo, María, y a su marido también. Un abrazo cariñoso. 20 minutos nos separa de las 4 de la tarde. 20 minutitos nos separa de las 4 de la tarde. Aquí en El Carbón. Vamos a revisar. Ah, pero saludemos a nuestros auspiciadores. 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Ya vamos a escuchar los mensajitos de audio, nuestro WhatsApp.
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3: Leito Arangui, ¿cómo está mi niño? Ya le mandé uno ya, pero ya soy cargante otra vez. Sí, ya me va a parar el carro ya. Ya no veo ya que me va a parar el carro.
2: No, mira.
3: Pero ahora es cortito. Yeah. Para darle el saludo a don Ramón, a la Barbarita, y por favor coloque la canción.
4: ¿Cuál?
3: Por el caminito yo te fui a buscar, para que lo escuche la Barbarita, porque sé que esa es su canción preferida. Por favor, Leito, hágame esa paletea ya.
2: La paletea.
3: No sé cuándo vamos a pagar, pero algún día será. En este día todo se paga. Cuídese, cariño. Chao, chao, mi niño. Y te saludo para los caritos, para toda la gente que radio escucha. Chao, chao.
2: Chao, mi amor. Un beso tremendo para ti, Kelly. ¿Se acuerda ahí de don Ramón? ¿Se acuerda de toda la gladita? Ya lo voy a buscar por acá, lo dejas programado, ¿ya? ¿Qué más tengo por acá? Hola, muy buenas tardes.
5: Ya me voy a reportar otra vez para que se note que hay más gente escuchándote.
2: No. O sea, hay más gente, ¿qué te pasa? Vaya a almorzar nomás si no lo necesito. Hola.
0: Hola, Leito, ¿cómo estáis? Aquí reportando sintonía desde Los Altos de la Peña, aquí en un día nublado, sol nublado.
2: Sol nublado.
0: Y la lluvia. Ya.
2: Está no bien.
0: Saludos, te mando a la patrona que anda corriendo ahí.
2: Ya.
0: Y nada, pues aquí estamos esperando. Vamos a ir a buscar el autito que lo mandamos a arreglar, así que lo voy a ir a buscar ahora. ¿Qué más? Nada más,
2: nada más.
0: Ahí te sigo escuchando durante la tarde.
2: Gracias, amigo. Saludos. Linda tarde. Cuídese mucho, Claudito Centeno, en la Peña, en Los Altos de la Peña. Pues, hombre, hola.
4: Hola, hola, Leo. Está más helado que Pate Gaviota este día. Más helado que Piedra y Río. Y más helado que Riel, donde transitan los trenes. Que tengan un buen día todos los auditores. Mientras yo me concentro.
2: ¿Qué dijo? Que tenga un buen día los auditores mientras yo me concentro. Ah, ya, concéntrese nomás, amigo. No, no hay problema, no hay problema. Concéntrese todo lo que quiera, ¿no? ¿Qué más nos saluda por acá? Hola, ¿qué tal?
6: Hello, guten Tag, Leito, aquí reportando mi sintonía desde Población Berta en Coronel.
2: Coronel.
6: Que tengas una excelente jornada.
2: Oye, pura gente Coronel, ¿ah? Pura gente Coronel. ¿Y la gente Lota, dónde están? ¿No, no tienen radio? Oye, la gente Lota no tiene radio. ¿Tiene los dedos crespos para mandar un audio? ¿La gente Lota? Mira, pura gente Coronel, mira. Está bien, está bien, está bien, ¿eh? Muy bien. Me gusta, me gusta, me gusta. No, los de Lota son exquisitos cuando hay premio, ahí llaman al tiro, ¿no? Cuando hay premio, llaman los primeros, son los de Lota. Picota. Hola.
7: Hola, Leo, buenas tardes.
2: Hola.
7: ¿Qué dice que el amigo ahí que no te escucha a nadie? A mí me harto escuchando. Mira, dígale hola al Leito, por favor.
8: Hola,
2: Leito.
7: Hola. Hola, dígale, hola.
2: Hola.
7: Hola. Es lo más fuerte.
2: Hola.
7: Leo, ahí está mi pasajerita, voy escuchándote.
2: Gracias.
7: Ya, Leito, estamos. Buenas tardes.
2: Muchas gracias. Saludos a sus pasajeritas. Que lleguen muy bien a destino con este lindo, simpático, hermoso. Bueno, no sé si tan hermoso, pero simpático conductor. Mi querido Vicente, que está ahí, los lleva. Muy simpático, un amor. Muchas gracias, Vicente. Un abrazo tremendo. Coronel. Coronel también. Pura gente coronela, pura gente coronel. ¿Y los de Lota? ¿Ah? ¿Y los de Lota cuándo? Yo que les canto. Lota, Lota. ¿Cómo están los de Lota? Ya, hola.
9: Jimena, que tengan buenas tardes.
2: ¿Cómo?
9: Jimena, que tengan buenas tardes.
2: Le apretó mal el dedo, mijita.
9: Jimena, que tengan buenas tardes.
2: Jimena. Jimena, que tengan buena tarde. Una mujer de muchas palabras. Hola.
10: Hola, Leito. Si te estamos escuchando, Lota, yo soy de Playa Blanca. Buena tarde, Leito.
2: Ay, buena tarde. Ya, pero usted vive para el lado de Lota o Coronel. Playa Blanca es como... ¿Ah? Como ni fu ni fa. Playa Blanca para el lado Lota, bien, entonces, ¿no? ¿Sí? Besito para ti, Ruth. Cariñoso, Ruth. Ruth, querida. Besos, abrazos y apapachos. Oye, que han hecho memes con el tema del chino y la... Y la historia, me mandó Nelson Vergara, me mandó una captura, una foto de una portada como de película de Netflix. Que dice, El Chino y las Parvularias, próximamente en Netflix. Han hecho tanta cosa. Yo creo que ni Carol Lucero había sido tan funado como esta... Ni Kaminsky había sido tan funado como lo ha sido el chino. No olvidamos de todos los condoros que se mandó Kaminsky con Carol Lucero. ¿Ah? Sí. No olvidamos de todos los condoros políticos que se han mandado. Hasta de lo que hizo Monsalve, no olvidamos. Le dieron hasta reclusión nocturna nomás. No olvidamos de todo. todo con el chino. Chino y las parvulares. Ya vamos con más mensajitos. Tenemos más a través del WhatsApp.
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10: Leito, yo soy de Playa Blanca, pero pertenezco a Lota. La mitad es para acá, para Lota, y la mitad de Playa Blanca es para Coronel. Yo estoy en la mitad de Lota.
2: Ah.
10: Soy de Lota, de nacimiento, y no me capio de mi Lota jamás.
2: Ya.
10: Chao, Leito.
2: Ya, muy bien, muy bien. Muy bien. Ella pertenece para el lado de Lota. Maravillosa. Ahí tenemos una lotina. Tenemos una lotina. Pero Coronel sigue ganando. Ah, sí, sí, sí. Hola, ¿qué tal? Hola, hola.
12: Hola, buenas tardes. De acá, de Lota, sector Barrio Central, Lota Alto.
2: Lota Alto, muy bien. Francisco Domínguez. Un abrazo tremendo, mi querido Francisco. Hola.
13: Hola, Leo. Estoy hablando de acá, de Lota Centro.
2: Lota Centro. Sí, ahí viste que hay gente.
13: Coloca una canción de Django. Ah, sí, participamos en los sorteos y al final los de Coronel se llevan todos los premios.
2: Sí, bueno, así que son los que más llaman.
13: Que bien vaya llegando. Chao, Leo, que estés bien. Abrazo.
2: Sí, ganan los que más llaman, ¿eh? No los que llaman por ¿eh? Sí, hay gente que interesa. Gente que interesa. Llama a puro por participar, ¿no? No, sin broma. Hola.
14: Hola, Leito, reportando sintonía de cantera. Aquí preparando unos ricos calzones rotos.
2: ¡Ay, hombres, poshombres! Calzones rotos, qué rico. Qué rico calzones rotos. Que le queden ricos. Que le quede exquisito. Hola, hola.
15: Hola, reportándose aquí de Lota. Estamos trabajando, por eso nos estamos escuchando, no más escuchando.
2: Ahí está. Están trabajando, por eso que no pueden. Pues si sabemos que no escuchan harto, si yo soy llorón nomás. Yo a mí me gusta llorar y que nadie me escuche. Se están escuchando. ¿Qué pasa? Que están trabajando. ¿Cómo se llama la amiga? ¿Cómo se llama la amiga? ¿No dijo el nombre?
15: Hola, reportándose aquí de Lota. Estamos trabajando, por eso nos estamos escuchando, no más escuchando.
2: No me dijo el nombre. Somos de Lota, dice, nuevas acá, de calle Chacabuco. Chacabuco, un abrazo para ti, amiga querida. Muchas gracias por escuchar. Que te rinda el trabajo. Que te vaya muy bien a todos los que están laborando. Se dan el tiempito para saludar. Un abrazo enorme, ¿eh? Cariñoso. Quienes están trabajando en áreas verdes. ¿Jami o Yami? ¿Cómo le digo? ¿Jami? Es que la persona que me habló recién me escribió, se llama Jami. ¿Está bien dicho Jami o lo quiere que lo diga en inglés? Yami. Jami. Jami Arriagada. Besito para ti, Jami. Cariños. La persona que me habló recién y que está trabajando, me dice. Está laborando. Maravilloso. 3 de la tarde con 52 minutitos. Allí nos puedes enviar tus saluditos, ¿ah? Al más 569-62-27-31-10. Más 569-62-27-31-10. El WhatsApp de la radio con historia. ¿Qué me dice Jami? ¿Qué me dice Jami?
15: Sea como sea, voy a entender igual.
2: Eso, sea como sea. Jami, Yami. Como quiera. Ok. Un besito para ti. Vamos a las canciones de inmediato. Vamos con la voz del Sol de México. Luis Miguel, esto es Dame.

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2: De vuelta en El Carbón, las 4 de la tarde con 6 minutos. Estaba hablando con mi querida Leonor. Me llamó hace un ratito y me dijo, Leito, ¿cuál es el número de la radio, pero el WhatsApp, que usted lo dice muy rápido, entonces no alcanzo a tomar nota? Y lo dije lento. Y me dijo, no, está muy rápido. Yo lo dije lento, entonces, claro. Lo lento de uno para otros es rápido. Ya, pero, pucha, ¿cómo le da el número? Entonces yo le decía, ya, más 5, 6, 9. ¡No, muy rápido! Pucha. Más. ¡Muy rápido! Ya, pero entonces hagamos lo siguiente. Deme usted su número. Deme usted su número y yo le escribo. Yo le mando un mensajito acá. Llámelo. Ya, ¿cuál es su número? Más. No, si fue una conversación eterna. 5, 6, 9. Empieza a darme el número. Ahí estuvimos como media hora dándole, batallando con el número hasta que lo encontramos. Y me envió un mensajito de audio, mi querida Leonor. ¿Cómo estás, Leonor?
3: Hola, soy Leonor. Muchas bendiciones para usted y su programa.
2: ¡Qué linda! ¿Tú puedes entender esto, que para muchas personas de la tercera edad que se conecten a WhatsApp es un tremendo logro? Es un tremendo logro, entonces sí me pongo contento de que me hable. Así que, Leonor, mande todos los audios que usted quiera. Usted salúdeme nomás, yo feliz lo voy a escuchar acá en el WhatsApp. Entonces, que alguien mayor quiera ser partícipe a través del WhatsApp, para mí es un premio tremendo, premio tremendo. ¿Ah? Para los jóvenes no, para los malos hacen, pero con los ojos cerrados, ¿eh? Pero para ellos no, les cuesta. Entonces aquí les vamos ayudando. Así que por si es que hay alguien que no sabe cómo conectarse, usted me da el número suyo y yo acá le envío un mensajito desde acá. Y lo hacemos rápido, ¿viste? Por si es que hay alguien más que tenga el mismo problema, de pronto. Hay gente que no sabe guardar el número. No sabe guardar el número. Entonces se les complica, ¿cómo se guarda el número acá? Y voy a llamar a mi nieto, a mi nieta, voy a llamar a mi hijo, a que venga y me ayude. Entonces se les complica. Y aquí le ayudamos y le pido su número y yo mismo le mando un mensaje y le digo, ya, este es el número de la radio. Un besito tremendo, Leonor, te queremos mucho. Besos, besos tremendos.
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2: Vamos a revisar. Hola, ¿qué tal? Hola, ¿qué tal? Hola, ¿qué tal?
4: Oye, Leito, ¿cómo estás? Buenas tardes. Podría rajarte con una entrada, tres entraditas para las cabañas del cajón del Maipo, viejito. No me da la idea. Un saludo.
2: Claro, llévate 6 noches. No, 6 días y 5 noches en el refugio donde el chino. Vamos a estar toda la semana hablando del chino. Y las tías del jardín por separado. Dios mío. Está bueno. A ver, ¿qué más tengo por acá? Me dice Leito, hola, buenas tardes. Buena tarde para todos de Lote y Coronel. Estoy en Argentina, pero soy de Coronel, me dicen por acá. Mira, está en Argentina, ¿en qué parte será? Mándenos el nombre, salúdenos con el nombre para saber quién es. Le mando saludos también. Por acá me dice Daniel. Daniel. Claro, dice número telefónico de Argentina. Es un contacto argentino. Un abrazo para ti. Él es de Coronel. Y está en Argentina y quiere saludar a toda la gente de Coronel y Lota. ¡Mira qué lindo! Mándenos un audio, pues cuéntenos dónde se encuentra, hace cuánto tiempo está por allá, cómo está el clima por esos lados, en qué ciudad se encuentra, anda de paseo, de viaje. Maravilloso, muy lindo Argentina. Muy lindo Argentina. Le mandamos un abrazo, Daniel. A ver si nos envía un audio y nos va contando qué está haciendo por allá, voy. ¿Ya? Cariños, Daniel. ¿Quién más nos saluda por acá en el WhatsApp? Hola, ¿qué tal?
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2: Oiga, pero ¿cómo va a llegar un handroll a Conce, mijita? No será, o Arauco, no será mucho. 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El handroll vale 1.800. 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No le sale a cuenta, pues, mi amor. O sea, yo le ayudo con el emprendimiento, pero pongámosle matemática a la cuestión, porque si no, va a llamar a alguien de Curanilahue y va a tener que dejar el handroll allá, ¿no? 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Estoy defendiendo su emprendimiento, mijito. Sí, cuéntenos dónde. Acá le. Tendríamos que, claro, tendríamos que pedirle como unos 100.000 pesos en handroll. Para que salga a cuenta la cosa, pues. Vamos a hacer clase de emprendimiento acá, ¿vale? Sí, pues. ¿Qué me dice? Me envió. Ah, me dice, pero por mayor, sí, por mayor. Muy bien. Muy bien. Oiga, cuéntenos, ¿y dónde tienes emprendimiento, amiga querida? ¿Dónde tienes emprendimiento? Handroll. Ay, me van a dar ganas de comer sushi. Ahí nos cuenta dónde tienes emprendimiento, querida amiga. 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Apoyando el emprendimiento, que hay gente que necesita emprender, pues. Necesita solventar sus gastos. Así que, bien amiga. ¿Me envía un audio? ¿Sí? ¿Hola? ¿Sí?
1: Ya. 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
2: 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Así como para 6 días, por ejemplo. Sí. No, es para mí, es para unas chiquillas que... unas chiquillas que tengo ahí. Unas tías de jardín. Vamos a la línea telefónica. Vamos al teléfono.
5: 41-287-6387.
2: ¡Hola!
6: Pero no al aire, por favor.
2: Ah, pero pues si me están llamando, amiga. Amiga, ya salimos al aire. Ya salimos al aire. Dígame hola, por lo menos. Se fue. Pero, Pati, estamos al aire. A usted nomás se le ocurre llamar. Ya, pero igual la queremos. Era la Pati, de Coronel. Para la próxima, dígalo antes. 4:16 p.m. Vamos con Manuel Turizo. Las canciones en la radio con historia.

¡Excelente! Ahí estaba la voz de Manuel Turizo. Manuel Turizo, por un pendejo no se llora. 4:19 p.m. 4:19 p.m. Aquí en la radio con historia te puedes comunicar a nuestro WhatsApp. El más 569-62-27-31-10. Más 569-62-27-31-10. Saludamos a nuestros auspiciadores y pues que nos acompañan a esta hora. 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Excelente, maravilloso, maravilloso, maravilloso, maravilloso. Choco, choco, choco, choco. Ya. Vamos a revisar informaciones. A ver. Vamos a revisar noticias. Vamos a chequear lo que ocurre en nuestro país. Y acá nos vamos a poner. ¿Cómo es la palabra? A ver. Vamos a hablar un poquito de historias. Que probablemente te lo contaron de niño. Vamos a hablar de leyendas. Leyenda. Una leyenda en particular que probablemente usted escuchó. Probablemente usted escuchó. Y algunos dirán, incluso, yo lo vi. Vaya a saber uno. La leyenda del tuetué. La leyenda del tuetué. ¿Ha escuchado el tuetué? Yo lo escuché cuando era cabro chico, hace muchos años atrás. La leyenda del tuetué. ¿En qué consistía esto? El tuetué o chonchón, también se le conoce, o el chonchón, una leyenda tradicional del sur de Chile. Solamente si eres sureño te sabes esta historia o esta leyenda. Y es de la mitología mapuche, que narra la historia de un brujo. De un brujo. Se describe en una criatura y hay distintos relatos populares que le rodean, ¿cierto? Pero más o menos algo así, ¿no? Era un brujo. Yo la verdad que poco me acuerdo ya. Pero en la noche, en esa época donde no había teléfono móvil, no había internet, y uno se encantaba con las historias que te contaba algún tío, te contaba un familiar, entre los primos, en una fogata, en la oscuridad. Te ibas a un acampar, te ibas a un camping, a una casa donde no había luz. Estabas con velas y a la luz de la vela o del fuego te contaban estas historias que en esa época generaban miedo. Ahora probablemente no, porque
Ya no, no genial, no da ni cosquilla, pero en esa época te las contaban y te imaginabas el tuetete. Ten cuidado que te va a aparecer el tuetete.

0: ¿A usted le contaron esa historia, no? ¿Sí? ¿Se la contaron? Yo poco me acuerdo cómo era la historia. Bueno, el cuento es que... ¿Qué es lo que pasa con el Toto? ¿Por qué hago referencia a esto? Es que se está realizando una película sobre el tuetué. Iniciaron las grabaciones para esta producción chilena. Una producción que va obviamente de la mano con el terror, ¿no? Con generar miedo. Inició en medio de este temporal, además, en la región de Ñuble. Así pues, el director de denominación de origen, La Batalla por la Longaniza, Tomás Alzamora, ha apostado por el terror en su próximo proyecto que mantiene a la comuna de San Carlos como locación. En entrevista dijo: me gusta llamarlo terror rural. Ese podríamos decir que es el género que tiene un ritmo y un estilo que es muy reconocible en el campo y que se siente mucho justo ahora que estamos en este temporal con harto viento y lluvia. Hay un trasfondo social que quiero abordar a través de esta historia y es el abandono de la salud mental en las áreas rurales. Hay mucha soledad, casos de violencia, en ocasiones alcoholismo. Imagínate que aquí llega el invierno y cuesta mucho conseguir pega. Te quedas parado. Es un tema que me gustaría visibilizar, indicó. La cinta, que aún no tiene título definido, será protagonizada por los nuevos talentos Javier Avera y Fabián Roa, un casting al que acudieron más de 150 personas en la comuna de San Carlos y permitió contemplar al elenco y reunir historias personales en torno al tuetué. ¿Tú has escuchado alguna vez el tuetué? ¿Cómo ve el sonido del tuetué? No sé. Yo escuché en algún minuto que me hablaban de esa historia, pero no. No me acuerdo cómo era la historia del tuetue, cómo aparecía. ¿Alguien se la sabe, no? Que me la cuente. Si se sabe la historia, cuéntemela, por favor. Recordemos esta leyenda que es clásica, ¿no? De la niñez de muchos, pero que yo ya olvidé. Yo me acuerdo que la contaron cuando era chico, me hablaron del tuetué, ten cuidado con el tuetué, lo único que me quedó en la cabeza, ten cuidado con el tuetué, cómete la comida o te vas a aparecer el tuetué, cualquier cosa me amenazaban con el tuetué, pórtate bien, va a venir el tuetué, no tenía nada que ver en realidad, pero uno era cabro chico, entonces te metían miedo por todo y por nada. ¿Pero en qué consistía la historia? ¿Usted se acuerda cómo era, no? Pero en base a lo que usted escuchó, esa es la idea. No lo descargue de Google, ni haga un resumen con la inteligencia artificial. No, pues según lo que usted recuerda que le hayan contado. ¿Ah? Esa es la idea. Bueno, si la tiene, mándeme el audio. Mándeme el audio, me cuenta. A través del WhatsApp o me llama también a la línea telefónica al 41-287-6387. Pero mira, se va a hacer una película y que tiene que ver con el tuetué, en relación al tuetué. Y se va a realizar en la región de Ñuble y que ya comenzó la grabación, además con lluvia. Entonces como el clima ideal además para definir esta película como una producción terrorífica, ¿no? Se está realizando en San Carlos. ¿Qué le parece? ¿Qué le parece? ¿Qué dice acá? A ver, déjeme buscarlo para acá. A ver. A ver, déjeme averiguarlo con la I. A ver. ¿Qué dice? Yo no me acuerdo cómo era. Era un brujo. Pero cómo aparecía, no me acuerdo. No me acuerdo. Vamos a revisar acá y mira. ¡Vamos al WhatsApp!
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0: Pucha, bueno, mucha fuerza para amigo querido. Mucha fuerza. Mucha fuerza para amigo querido. Ya vamos con el siguiente mensajito de audio. Saludo a la gente de Pichilemu, cariño, Pichilemu, grande Pichilemu. Hola.
1: Nosotros un día fuimos a acampar a una parte y donde supuestamente penaban. Había un entierro cerca de Chillán, por ahí por el río Itata.
0: Ya.
1: Y estábamos con mi mamá y harta familia, estábamos compartiendo unos tragos en la noche, como tipo 3 de la mañana, y mi mamá empieza a jugar con eso y le empezó a llamar, y la nombró 3 veces, y ella decía que era mentira porque eran historias nomás.
0: Ya.
1: Y de repente pasó como media hora y estábamos como debajo de unas hojas de sauce, unos árboles de sauce de chico. Ya. Y los sauces empezaron a, como que hubo un viento fuerte y empezaron como a pegarle a mi mamá, o sea, le mandaron un latigazo con una hoja y cayó al suelo inconsciente.
0: ¿Tu
1: a
0: mamá?
1: Ella tuvimos que llevar la urgencia, todo arriba de la pelota ahí en pleno carrete y llevando a la urgencia y nadie lo podía creer que había pasado y parece que fue ese pájaro que voló y le dio un aletazo.
0: Ustedes asumen que, claro, como dijo Tuetue 3 veces en la noche, lo que le pegó el aletazo fue el pájaro ese. Están bien curados, ¿eh? No, pero en verdad en el sur de Chile pasan estas cosas también. Si te cuento esta historia aquí, no da ni cosquilla, pero si la cuentan en la oscuridad, en la noche, en medio de un bosque, alejado de ruido y de todo, ¡uy, qué da miedo! ¡Ay, la llevaron inconscientes! Bueno, ¿se mandó un costalazo o le pegaron? A mí que era el copete. Sí, mucho. Pues, hola, ¿qué tal?
2: Hola. Pasando la tarde con el Leito Arangui. Hola, hola, Leito, ¿cómo estás, viejito? ¿Cómo estás, mi niño?
0: Bien, bien.
2: Por acá se largó a llover. Parece diluvio. A ratos para un ratito, pero sigue igual. Y el vientecito también. En la mañana corría un viento tibio. No, yeah. Caliente, se puede decir. Yeah. Porque no hacía frío. Yeah. Primero que

0: a toda la valla que escucha la radio, a la radio del carbón, la radio con historia. Y tenemos, yo creo que así como estamos, yo creo que va esta lluviecita a durar hasta mañana, yo creo. No sé el pronóstico del tiempo que dice. Francisco por acá reportando Talcarehue City, reportando sintonía, Leito, la radio con historia, Leito. Y pedirle un temito por mi niñito, si es que se puede. Buscaré otro amor de Américo, estará por ahí, hijo.
1: Ya tarde, pues.
0: Leito, cuando llegues a casa.
1: Gracias, que le vaya lindo. Que le vaya lindo. ¿Qué más me dice? ¿Qué me dice? ¿Qué me dice, amigo?
0: ¿Cómo habrá malatido chinito, Leito?
1: Ah, mi amigo está hablando de otro tema. ¡Enchúfate, amigo! Ya hablamos de eso, ya. A ver, ¿qué me dicen por acá? Ay, que me llegó un saludito al WhatsApp. A ver, es un saludito que viene desde el sur de Chile. Hablando del sur de Chile, nos están escuchando en Punta Arenas. La señorita se llama Angélica y desde Punta Arenas quiere enviar un saludo a su madre. El nombre de su mamita es Susana Cofré, del sector Playa Blanca, que está en la sintonía. Desde el sur de Punta Arenas, Angélica te envía muchos cariños para su mamita Susana Cofré, a la distancia. Pues un abrazo tremendo, cariñoso, para ti, Susanita. Espero que no esté escuchando la Susanita, ¿ya? Para ti, Angélica, también un abrazo. Espero que esté muy bien por allá, por el sur, en Punta Arenas. Nos escucha a través de la señal digital. Hola.
2: Leito, yo todavía le tengo miedo a este pajarraco. Dicen que son los brujos que se disfrazan, salen de pájaro en la noche. No quiero hablar mucho, me asusto, me sé harta historia, pero me asusta.
1: En serio, yo no me acuerdo. Los únicos pájaros que veo aquí son gorriones y palomas que andan por acá. Ya, pero bueno, para los que no olvidaron un poco la historia, aquí la encontré, a ver. La leyenda del tuetué, también conocida como el chonchón, uno de los relatos más arraigados al folclore y a la mitología rural del centro y sur de Chile. El tuetué no es un ave común, dice, sino la transformación de un macho o bruja que realiza un ritual nocturno. Para volar, la bruja o el brujo se unta un ungüento cierto mágico en el cuello, pronuncia la frase secreta y su cabeza se desprende del cuerpo. Eso es lo que dice, estoy buscando acá en Google, en internet. Mira, se echa un ungüento mágico en el cuello, pronuncia la frase mágica o la frase secreta, esto se hace de noche, y su cabeza se desprende del cuerpo. Usted me dirá si cree o no. A la cabeza le crecen orejas gigantescas que funcionan como alas para volar, y sus plumas emiten un graznido feo, metálico. Las plumas son las que emiten el ruido. Emiten un graznido feo, metálico y característico. Tue, tue, tue, tue, tue, tue, tue. Se dice que el tuetué vuela de noche anunciando enfermedades, mala suerte o la muerte de alguien en el hogar sobre el cual revolotea. Existe una regla de oro en el campo: cuando se escucha volar a esta criatura, jamás hay que burlarse de él, insultarlo ni ofrecerle algo a la ligera. Si alguien escucha el tuetué y le grita "vuelve mañana por sal" o "pasa mañana a tomar café", la criatura se retirará. Sin embargo, a la mañana siguiente, un desconocido o un vecino de aspecto misterioso tocará la puerta exigiendo lo prometido. Si la persona no le entrega lo que le prometió, que puede ser sal o café, el brujo lanzará una terrible maldición sobre la casa y sus habitantes.

0: cómo defenderse del tuetué. Mira, está todo aquí. Según la tradición popular, existen varias formas de protegerse y contrarrestar su presencia. Poner las tijeras en cruz. Abrir una tijera en forma de cruz sobre la mesa o bajo la almohada para ahuyentarlo. Rezar oraciones específicas. Recitar la oración de San Cirilo al escuchar su canto. Manta o chaleco al revés. Oye, igual lo escuchaba cuando era chico. Que a los niños le ponían la ropa al revés, como por protección. Extender una manta en el suelo o ponerse la ropa al revés. Se cree que esto hace que el chonchón caiga directamente al suelo sin poder levantarse. Y tirar sal al fuego. Uy, igual lo escuché. Tirar sal al fuego. Echar puñado de sal a las brasas para ahuyentar a las brujas con el chisporroteo. Ya, ¿por qué le cuento todo esto? En realidad no es para... No, sí. Estas son cosas que seguramente usted la escuchó. Es porque se va a hacer una película en relación al tuetué y se está filmando en San Carlos, en la región de Ñuble. Ahí está, datito. Vamos a la pausa. Ya regresamos, ya volvemos aquí en El Carbón.
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0: Puccini. Vuelve. Muy bien. Ya estamos de vuelta y está en la línea telefónica un hombre que tiene historias del año que le pidan. Mi querido Ramón. Ramón, ¿cómo estás?
1: Mira, Leito, aquí estamos para decirte tué.
0: Oiga, ¿usted se sabe alguna historia, me contaba?
1: Sí,
0: mira. ¿Qué pasó?
1: Y es verídica y muy efectiva.
0: A ver.
1: En la comuna de Ranquil, que es la comuna del pueblo de Ñipa, ahí hay otra poblacioncita que se llama El Centro. En esa poblacioncita, El Centro, fue donde yo llegué en mi juventud. Entonces, ahí en esa poblacioncita había una señora, doña Isidora. Bruja, pero con mucho poder.
0: ¿Bruja buena
1: solamente
0: o mala?
1: Solamente para hacer maldad.
0: Ah, bruja mala.
1: Hay brujos también que hacen cosas
0: bueno,
1: bien.
0: Sí, ya. Esta era malita. Sí. Mala.
1: Esta era mala nomás.
0: Yeah.
1: Y justamente como tú lo leíste, todo eso ahí, todo eso pasa. Ella también volaba. Y tenía mucho poder de maldad. Hacía cosas maldadosas, pero muy claras, y salía pillada. Era ella la que lo hacía.
0: Ya. Yeah.
1: Entonces llegó el tiempo en que esta señora tenía que morirse. Y ellas, para morirse, tienen que heredar ese poder, tienen que heredarlo, y lo hallaba ahí en el pueblo. ¿A quién? Y ahí en el pueblo se había llegado un joven que le llamábamos Juan Indio. Entonces ella, no halló nada mejor que juntarse un día con Juan Indio y decirle que le entregaba el poder de Brujilda, y que él quedaba con el poder, que incluso le dijo, puedes salir hasta volar.
0: Ya.
1: Ya Juan Indio le gustó la idea y lo recibió el poder, y doña Isidora murió feliz y contenta. Con Juan Indio vino el drama. Una noche, Juan Indio sale a volar.
0: Me está dando miedo ya.
1: Y viene pasando por una casa ahí del pueblito, en donde vive Hugo Iturra, vivía Hugo Iturra, porque Hugo Iturra falleció también ya. Entonces el pájaro dice, tué, tué, tué, tué. Entonces Hugo Iturra, travieso, le dice, ven mañana a tomar desayuno conmigo y te regalo un terno. Y se rió y se fue para adentro. Se acostó, durmió tranquilamente. Cuando al otro día le tocan la puerta, sale, abre, va, hola Juan Indio, ¿cómo estáis, Juanito? ¿Qué andas haciendo? Pero aquí vengo con don Hugo, usted me invitó a tomar desayuno con usted y me va a regalar su terno, me dijo, así que aquí estoy. ¿Me dijo eso o no anoche? El pobre Hugo se hizo de todo.
0: Se puso blanco.
1: Y partió corriendo para adentro. Fue a buscar el terno y se lo trajo. Toma, Juanito, aquí está.
0: Sí. Ahí supo entonces. Ahí supo que era Juanito.
1: Claro.
0: Juanito era el brujo.
1: El brujo. Pero, aquí hay un pero por ley. Cuando ellos salen descubiertos, tienen que, pero automáticamente, volar de ahí. Tienen que irse. Así que Juanito Indio pescó su terno, lo echó a la canasta, a la maleta de mimbre, por ahí, todas sus ropitas, y rajó Juanito. Se desapareció del pueblito El Centro. Muy a los años después, falleció una tía de ahí, que donde estaba Juan Indio, y vino él al funeral de su tía, pero no era ni por dónde el Juan Indio que nosotros habíamos conocido. Era un guaso con una tenida que dicen las tenidas de guaso, por lo menos una tenida así como él vino, cuesta como 3 millones de pesos.
0: Ah, o sea, tenía plata, tenía...
1: Claro, este, quizás qué maldad hizo por ahí, cobró y cuánta cosa, y fue, pero venía, pero súper pintoso. Participó del funeral de su tía y se desapareció Juanito. Nadie más lo vio después.
0: Dicen que apareció con dos tías de jardín en un, en Isla de Maipo, por allá.
1: Así que el ahí estamos en la historia, son verídicas, Leo. Hay brujas con poder.
0: Totalmente.
1: Tanto el poder que, como te decías tú en la historia, hay que el recuento, salen a volar.
0: Es verdad, existen.
1: Cuando pasan y hacen tué, es que anda el bicharraco. Ahora, para cazarlos, dicen, el puñado de sal, si tú estás en el patio, en la cocina, donde esté por ahí, toma el puñado de sal y lo tira, y cae automáticamente al suelo, cae la cabeza ahí y queda saltando.
0: Mira. Bueno, es cierto lo que se dice, que hay brujos buenos, brujos malos.
1: Claro, hay entonces... brujos que hacen mal,
0: sí,
1: y pues, brujos que te ayudan a sacar el mal.
0: Totalmente. Así que...
1: Claro.
0: Creíble.
1: Pero estos no, eran solamente de maldad.
0: Totalmente. Así que hay que tener respeto de estas cosas cuando se habla de magia y cosas así,
1: sí,
0: ¿no?
1: Mucho respeto.
0: Con mucho respeto.
1: Hay harta historia entre medio que tuve, hizo esta señora Isidora, con un caballero que se llamaba Pedro, ¿cuánto era?
0: Pedro.
1: Ya. Y entonces él estaba en la casa de nosotros lavando unas pipas y había pedido la cuba para hacer vino y todo, y tenía su yunte güey ahí, Pello Sarabia. Y fue y le dijo: Pellito, ¿me puedes hacer un flete? Señora Isidora, pero ahora estoy lavando pipitas, aquí estoy arreglando el envase porque voy a vendimiar y quiero hacer vinito. Y no puedes. No, pues no es como estoy lavando aquí, tengo agua caliente, tengo fuego, tengo todo. Bueno, ya, le dijo. Y se fue la Isidora. No pasaría media hora cuando los bueyes se trastornan. Y empiezan los güeyes a saltar, a pegar patas para todos lados. Le hicieron pedazos todas las pipas que estaba dando Pello Sarabia y dejaron la masa morra.
0: Ahí está.
1: Bien. Como 15 minutos, 20 minutos, se les pasa la malura de cabeza a los güeyes, quedaron como si nada, pero dejaron todo destruido. ¿Te das cuenta? Mirá. ¿Hasta dónde tienen poder?
0: Ya, hay que tener. Ya, menos las mujeres, el hombre igual, sí. Está bien. No, sí que tener cuidado con estas cosas. Yo por lo menos le tengo respeto. Le tengo respeto a este tema de la energía, sí. Oiga, gracias por contarnos la historia, don Ramón, ¿eh?
1: Hay un dicho que dice muy claramente: no creo en brujos garay, pero de haberlo, sí que hay.
0: Eso. Y comen galletas Macay. ¡Ay! Ya, amigo, un abrazo, cuídense.
1: Ya. Que el Señor me los bendiga.
0: Gracias, igualmente. Chao. Ya, no, sí, de que lo hay. Hay brujitos y brujitos, buenos y malos. En Salamanca dicen que esa es tierra de brujos, po, en el norte del país, Salamanca. Tierra de brujos. Hay mucha gente que se hace limpieza, se va para esos lados. Sí. Ya que tengo por acá, vamos al WhatsApp.
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0: Oye, ya me está dando miedo esta cuestión. En serio, no me cuentes más historias. Hola.
3: Hola, amigo Leo, ¿cómo está? Oiga, tengo una historia más larga que contarle que la que contó el amigo. Sí.
0: Ya, gracias. Ah, interesante la historia, pues, amigo. Hola, ¿qué tal?
4: Leito, yo me sé una historia. Dicen que pasó, pues yo Chicoco la escuchaba.
0: Ya.
4: Era de apellido Yañez el caballero. No sé, Sisto Yañez, Hernán Yañez se llama. Sisto Yañez.
0: Sisto, ya.
4: creo que era muy apetecido en la juventud el hombre, ojos de cristal azulito.
0: Encachado.
4: Y del bajo grado, de un sector al otro, él viajaba a Aguabuena, tenía una polola, pongámosle. Y esa noche la polola, creo que no quería que él se viniera en la noche. Él fue de a caballo a ver. Tienen como 2 horas de camino, una hora de camino más o menos, lo que hay. Y él se fue, en la noche se fue, y ella le dijo que se iba a arrepentir, y en la noche ese pajarito creo que revoloteaba él. Y en el cruce de Aguabuena con Puente Negro, donde tenía que llegar a la mitad del camino, se le apareció una vaca negra, creo.
0: Una vaca negra.
4: Y él dice que Jesús Valentín y todo, cuenta la leyenda, un nieto del que contaba esta historia.
0: Era la suegra.
4: Agarró la vaca, caballazo y a chicotazos, creo que la dejó en el suelo y siguió su camino. Y al otro día, creo que la polola de él amaneció toda machucada, con los ojos negros y que no quería saber más de él. Él creo que no sé con quién supo y esa fue la historia. Entonces la señora, creo que era martes hoy, martes mañana, como dice.
0: ¿Cómo era? Oye, metido, ¿cómo? O sea, se agarró con una vaca que era negra y el otro día la polola amaneció machucá porque le pegó a la vaca. O sea, la polola era la vaca. ¡Oye, la historia buena! Andan por ahí con la historia del cajón del Maipo.
4: Otro que decían, que siempre me cobijaba la gente mayor. Y dice que cuando se siente ese pajarito, hay que decir martes hoy, martes mañana, martes toda la semana. Y el pajarito sigue su camino. No canta más, pues se aleja.
0: Martes hoy, martes mañana, martes toda la semana. Igual escuché esa frase. Mira, la gente se sabe su historia, ¿viste? Hoy en día le contáis esta historia a un cabro que está con el celular. ¡No le interesa! ¡No le interesa! A ver, por acá me cuentan cosas que no me dicen que no lo diga. Historia acá, pucha. La idea era compartirlo al aire. Tenemos una vecina, siempre la sorprendimos mirando por los agujeros de las casas. Su familia nunca fue feliz. Pasaron puras desgracias en su familia. Lo que me estaban contando acá es una historia cercana, como de la zona, digamos, Cornel Lota. Pero me dicen que no lo cuenta al aire porque son como historias actuales. Digamos de la actualidad, ¿no? Y donde es verdad, sí, esto para el que cree, cree, y el que no, todo se respeta. Pero hay personas que hacen el bien, ¿cierto? Y hay personas que también hacen el mal. Entonces hay que tenerle mucho respeto a estas personas también. Ya, oye, gracias por compartir su historia, chiquillos. Se pasaron, un aplauso. Ya, cortemos la cuestión porque me está dando miedo ya. No, yo soy miedoso, no me gusta. No voy a poder dormir después de la noche. Ya, cortémosla. Hablemos de otra cosa mejor. Oye, ¿supieron que ese un gallo se fue con 2 mujeres? ¡Ah! Se fue al cajón del Maipo. ¡Ah! La historia repetía. 2 minutos nos separa de las 5.

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0: Ana, junto a nosotros. Eso es Clavado en un Bar. 5:09. Puedes comunicarte a nuestro WhatsApp más 569-62-27-31-10. Más 569-62-27-31-10. Grande, maná. Tremendo éxito hasta ahora. Vamos a revisar, como siempre, informaciones. Informaciones de nuestra zona junto a José Manuel Lagos.
1: Hola, Leo.
0: Hola, ¿cómo está?
1: Bien, aquí estamos. Oye, entre paréntesis, antes de ir a la información local, buena la teleserie del chino.
0: Oye, pero que me da risa porque han generado, hicieron un capítulo de Manos al Fuego. Ya. ¿Se acuerda?
1: Sí, sí.
0: Pero lo hicieron con IA y sale la Eva Gómez hablando con IA. Y no, te pasaste la creatividad.
1: ¿Quiénes somos nosotros para juzgar?
0: No, ¿quién nos ha encerrado en un...? Bueno.
1: ¿Quiénes somos nosotros para juzgar primero el encierro y segundo los filtros?
0: Oye, pero la funa, ni Kaminsky.
1: No, pero...
0: Se pasó. Tenga cuidado, los infieles. ¿Eh?
1: Pobre mujer.
0: Yo no sé quién es más pobre, si el hombre o las mujeres.
1: Oye, la cara de
0: rara. El pobre chiquitito que tenga que ir al jardín y ellas son las tías.
1: No, y ahora con todo este tema de las redes sociales, esto queda para toda la vida.
0: Totalmente. Bueno, que igual los chilenos olvidamos rápido, ¿eh? pero queda ahí en un rinconcito del...
1: Sí, pero imagínate después para el próximo invierno, ¿no? Sí. Que no pase lo mismo. O si ocurre alguna emergencia en el cajón del Maipo, automáticamente nos vamos a acordar del Susodicho.
0: Más que la historia, da risa a los memes. Pues siempre los memes, los comentarios son muy entretenidos.
1: Oye, y lo que había en el refugio ahí, había vinito, pisco, dejaron una olla con tallarines. O sea...
0: Bueno, los refugios son así, ¿eh? Ojo, sí. Para el que no, a lo mejor nunca ha ido a un refugio, pero el refugio siempre tiene un poquito de licor, tiene unos tarritos ahí para comer, por si acaso.
1: Yo no sabía que había bebida alcohólica en el refugio.
0: Sí, porque precisamente las bajas temperaturas, no sé si tiene una lógica. O sea, yo no he ido a Cajón del Maipo, pero fui acá, ¿cómo se llama este? ¿Cómo se llama? Bueno, me fui para el sur una vez en refugio. Pero el alimento enlatado, ¿no? Así como en cantidades para quedarse 6 días.
1: Tenga cuidado con lo que va a decir, porque a confesión de parte relevo.
0: Ya no digo nada mejor. Vamos con la información, José Manuel.
1: Ya, mira, en horas de este mediodía, tarde del día jueves, vecinos de Villa Jericó manifestaron su preocupación porque dentro de, a un costado de la cancha, que es una de las principales arterias que tiene Villa Jericó, en la comuna de Lota, se había presentado anegamiento.

0: inundación, es un camino prácticamente de tierra, por lo tanto, y que tiene una especie de pendiente, ¿no? Y por lo tanto llueve un poco y eso se inunda automáticamente en el sector bajo de Villa Jericó, en la cancha El Chiflón. Y obviamente hay una cierta preocupación por parte de los vecinos porque es una vía de ingreso y salida hacia Villa Jericó, que es este campamento que se emplaza a un costado de la mina Chiflón del Diablo. Y uno dice, ¿qué pasa con los vehículos de emergencia, bomberos, si ocurre algún accidente, algún incendio? Pues bien, en horas de esta tarde, personal del municipio hizo ahí un trabajo de estabilizado en el sector bajo de Cancha El Chiflón. Y que también se replicó en algunos pasajes y calles de este sector, de modo que adultos mayores, mujeres embarazadas, vehículos de emergencia puedan pasar libremente. Claro, entendemos que esa zona no está pavimentada y por lo tanto se necesitaba de la estabilización del tramo principal, ¿no? Que reitero, esto tiene que ver con el sector cancha
1: El Chiflón.
0: no, claro, del Chiflón y de Villa Jericó. Y por lo tanto, eso ya se encuentra totalmente estabilizado. Lo otro, para actualizar, Nobles Obliga, por cierto, nos informaban desde el municipio, esto momento después del contacto que tuvimos con un vecino de Villa El Esfuerzo, ahí en la avenida Costanera, en pleno borde costero de la comuna de Lota, es que personal municipal, bueno, de hecho nosotros lo escribimos porque está personal de SECPLAN, la Secretaría de Planificación Comunal, llegaron hasta la vivienda de Roberto Mendoza en Villa El Esfuerzo, se hizo la entrega de la ayuda básica porque prácticamente el mar entró hasta su vivienda, arrasó con parte del portón y por lo tanto el agua entró hasta incluso la vivienda. Hay que señalar que la vivienda de la playa son prácticamente 20 metros, o sea, entonces hubo una marejada potente y que entró y causó ciertos estragos. Por lo tanto, lo que nos dicen desde la municipalidad es que se hizo entrega de la ayuda, se le aplicó la ficha FIBE, que es la ficha básica de emergencia, y también se hizo entrega correspondiente de material para cerrar, ayuda de caja de alimentos y también carbón, que son principalmente el kit de ayuda
1: Claro.
0: básico que se entrega en caso de emergencia. Así que por lo menos es eso lo que se nos ha informado por parte de la municipalidad de Lota, en lo que respecta, por supuesto, la ayuda para el vecino Roberto Mendoza del sector Villa El Esfuerzo, ¿no? En Avenida Costanera a la altura del 240. Y lo otro es que por parte de la municipalidad de Coronel hay un trabajo de monitoreo respecto a algunas zonas críticas que comúnmente están viéndose enfrentados, por ejemplo, a inundaciones, anegamientos. Sabemos que, claro, esto va ya en retirada, pero el día sábado nuevamente vamos a experimentar un sistema frontal similar al de al de esta jornada, y por lo tanto se ha en este caso reforzado el trabajo, por ejemplo, en Avenida Choyer con Pino Levi, Avenida Yacolén con Marigüeño y Avenida Yacolén con Leufú, esto en el sector de Pucuro Escuadrón. También monitoreo de sectores como Arturo Hughes, Los Molineros, Laguna del Desierto, esto en el sector Lauri. Y también Rojas, Rojas donde se acumulación de no lluvia, sino que también el temporal de la
1: Claro.
0: incluso se reportó la inundación de algunas viviendas y por lo tanto el cruce de las Rojas se está monitoreando. Lo mismo también en la intersección de Chollín con Luis Morales en el sector Berta Acevedo. De modo que en este caso situaciones como las que han sistemas frontales anteriores no vuelvan a ocurrir. En Población Berta, en sector Cruce Los Rojas, en Escuadrón Pucuro y a la intersección de Las Mensuras con Calle Las Toscas, que es lo que une Salvador Allende con Población O'Higgins, también se ha estado monitoreando la situación por parte de la municipalidad y por lo tanto se están ahí desplegando los equipos para, en este caso, hacer frente a los efectos de futuros sistemas frontales. Y en el caso de Lota lo comentábamos en la.

0: mañana también continúa con la poda de árbol. Así que esperemos el sistema frontal que venga el fin de semana no tenga mayores consecuencias, pero eso es lo que se ha estado haciendo por parte de los equipos de emergencia municipales, tal vez lo más significativo y de lo cual hemos estado muy atentos, la estabilización del camino en el sector cancha de Villa Jerico y también la entrega, la ayuda del vecino Roberto Mendoza, que fue este caso que visibilizamos en horas del mediodía este jueves aquí en la radio.
1: Muy bien, preparándonos para los siguientes sistemas frontales. Muchas gracias, José Manuel.
0: Chau.
1: Buena tarde. 5:18, 5:18, siempre con información local aquí en la radio con historia.

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2: Cinco de la tarde con 22 minutos. Buscaré otro amor aquí en El Carbón. Con la voz de Américo. Lo había pedido hace ratito, mi querido Oscarito. Oscarito. Oscarito, ito, ito. Ya, yeah, a ver. 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
4: Elías Albala Franco, ¿quién fue este? Este industrial, este comerciante. Bueno, era un ciudadano de origen macedonio, de tradiciones israelitas, que había nacido en Bitola, en la que hoy se denomina la República de Macedonia. Había nacido en junio de 1900 y llegó a Chile con sus padres cuando tenía tan solo 12 años de edad. La familia Albala se estableció en Temuco y allí Elías terminó sus humanidades en el liceo de la ciudad. Tenía un gran espíritu innovador, que lo llevó a organizar allí en Temuco un ateneo y una orquesta. También creó en este liceo de Temuco un cuadro artístico de la juventud macedónica, con el que emprendió varias giras y conciertos en beneficio de instituciones locales. También más tarde, Elías Albala Franco estudió en el Liceo de Osorno y en el Instituto San José. Más tarde, ingresó a la Escuela de Farmacia de la Universidad de Chile y allí se graduó el año 1922... con el título de químico farmacéutico. El año 1921, el Centro Sionista de Temuco lo nombró delegado a las festividades que se celebraron en Santiago, ratificando los derechos de los judíos sobre Palestina acordados en una conferencia internacional realizada en San Remo, en Italia. El año 1922 propició Elías Albala la organización del Centro de la Juventud Israelita, del cual fue su presidente provisorio y más tarde su director. Al año siguiente, en 1923, se instaló en Santiago. Instaló la Botica Albala en la Alameda de las Delicias, número 2709, hoy día, claro, la avenida del libertador Bernardo Higgins. Bueno, en la trastienda de esa botica comenzó Elías Albala la fabricación de las hasta hoy famosas obleas chinas Ligupat, las que registró como marca el 31 de diciembre del año 1924. A poco andar, otras farmacias y droguerías se enteraron de la fabricación y distribución de este nuevo medicamento y su demanda creció en forma súbita, tanto que Elías Albala tuvo que adecuar el garage de su casa para allí producirlas y dar abasto. Fue entonces así como nació un laboratorio al que bautizó, en honor a su esposa, como Mi Amor Verdadero es Rosa, que luego, como sigla, se convertiría en Laboratorio Maver. Mi Amor Verdadero es Rosa, Maver. El año 1962, este laboratorio, el Laboratorio Maver, introdujo en Chile el primer desodorante en barra, Dolly Pen, ¿se acuerdan ustedes? También representó a varias marcas internacionales, como la sal de fruta Eno y el analgésico Anacin. Se cuenta que justo cuando la compañía perdió los derechos para fabricar el Anacin, otro socio de Maver estaba en crisis matrimonial, por lo que aprovechó el lanzamiento de un nuevo analgésico para bautizarlo como Tapsin. ¿Qué es lo que es Tapsin? También un acrónimo. Te amaré por siempre, Nora.
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0: Luis Miguel, amor, amor, amor, nos cantaba en la radio con historia. 5:38 PM. 5:38 PM. Oye, me siguen enviando memes del chino y las dos tías que se fueron. No, es que no paro de reír porque en verdad sale cada tontera, oiga, la creatividad de los que crean estas cosas. Yo creo que es gente que no tiene nada que hacer, oiga. Aparece, yo trato de relatar la imagen que seguramente usted ya vio. Si no la ha visto, imagine. ¿Usted vio El día después de mañana, la película? Bueno, aparece el flyer ahí de el diseño del día después de mañana, pero aparece el chino con estas dos mujeres, pero dice El día después de mañana, mañana. Es fome, yo lo cuento así, fome, pero es la relación con la película, El día después de mañana, El día después de mañana, mañana. ¿Cuál otro me envían por acá? El otro. La sociedad de la nieve, y aparece el chino con las dos tías. Que está en Netflix esa producción. Mandan cada cosa, oiga. Entretenido. 20 minutos nos separa de las 6 de la tarde. 20 minutos nos separa de las 6. Nuestro WhatsApp. Puedes comunicarte a nuestro número.
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0: Hola, ¿qué tal? Hola, hola. ¿Qué fue eso?
2: ¡Leo! ¡Ahí viene la bruja!
0: Ya no me hagan reír, no, que me da tos, no me hagan reír. Oh, me dio un ataque de tos, perdón. Cosas que no pueden ocurrir en radio. 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Para. 5:42 PM. 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Maravilloso. 5:43 PM, 5:43 minutitos. Ya, vamos a revisar en breve el clima. Vamos a revisar cómo va a estar la cosa para el fin de semana, para mañana y el fin de semana. Lo vamos a chequear en breve aquí en El Carbón.

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3: Sábado 23 de julio del año 1814. Ese día, José Miguel Carrera encabezó una revuelta que depuso al director supremo, Francisco de la Lastra de la Sota, e instaló una junta de gobierno con él como presidente. Como consecuencia de la guerra de independencia que vivía el país, el 17 de marzo del año 1814 se conformó el Senado Consultivo, considerado como el segundo Senado de la historia política de Chile. Esa institución estuvo conformada por 7 integrantes, entre los que se encontraban Manuel de Salas, Camilo Enríquez, José Miguel Infante y Francisco Ramón Vicuña, quienes fueron nombrados por el director supremo, Francisco de la Lastra, quien ocupó el cargo entre el 14 de marzo y el 23 de julio de 1814. El desarrollo del Senado Consultivo estuvo marcado por el contexto de la lucha militar de esta primera parte de la independencia, que le impidió ejercer un buen desempeño legislativo, y su funcionamiento fue interrumpido ese 23 de julio de 1814 por ese golpe militar dirigido por José Miguel Carrera. El propio Carrera lo narró así en su diario. A las 3 de la mañana se resolvió, debía ejecutarse la revolución. Enrique Arenas, comandante del batallón de auxiliares, franqueaba el cuartel de artillería, el alférez Toledo, el de granaderos, y el teniente Toribio Rivera, el de dragones. Todo se ejecutó completamente. Se sacaron cañones a la plaza y se colocaron en las bocacalles sostenidos por infantería. Se pusieron en arresto al comandante Ugarte de artillería, a Picarte y a uno que otro sospechoso. La tropa estaba descontenta porque yo no me presentaba y fue de necesidad que, sin atender a mi salud, me marchase al momento a la plaza. De hecho, Carrera cuenta que el día anterior me vi atacado de un fuertísimo cólico y hubo necesidad de llamar al médico José Ríos, que me asistió. Así sigue el relato de Carrera en su diario militar. El teniente Toribio Rivera, el comandante, rehusaba, por temor o por política, que salieran los dragones a la plaza, pero a un fuerte recado mío accedió. Al presentarme en la plaza, la tropa manifestó el mayor regocijo. El director fue conducido al cuerpo de guardia con una escolta a las órdenes de Francisco Cuevas. Manuel Cuevas y Juan de Dios Zuleta, con 25 fusileros, fueron a asegurar al sargento mayor Antonio Irizarri y al coronel Juan Maquena. El primero apareció en un desagüe y el segundo en un pajal. Al presentar los reos, la tropa y la concurrencia manifestaban el mayor entusiasmo y algunos, menos generosos, pedían sus cabezas. Sigue contando Carrera en su diario. Mandé al cuartel de voluntarios para que se pusiese en libertad a Luis Carrera, su hermano Luis Carrera, que estaba preso en el llamado cuartel de Nacionales. No obedeció el comandante Márquez de la Plata y apresó al oficial que llevaba la orden. Para evitar toda efusión de sangre, hice que el mismo Lastra firmara la orden y con este frívolo pretexto quedó libre Luis, junto a Manuel Muñoz y varios subalternos de este cuartel del de los auxiliares de Buenos Aires. Luego que Luis estuvo libre, le di orden para que fuese a traer el batallón de voluntarios, orden que admitió gustoso. Aquel cuerpo era el que poco antes lo custodiaba como reo. Don Domingo Arteaga se empleó en reunir el batallón de infantes de la patria y en la noche estuvo acuartelado. Luego que se juntó el pueblo, se trató de la elección de gobierno, adoptando el de la Junta. Eligió para ella a don Julián Uribe, a don Manuel Muñoz y a mí. A las 12 del día prestamos el juramento ante todas las corporaciones. Juan Maquena, Irizarri, Vargas y otros presos, sigue escribiendo Carrera en su diario, recibieron un trato generoso, no estuvieron incomunicados y se les hizo entender que aquella prisión era por mera seguridad. Concluyó el trabajo de este día con la satisfacción de ver restablecida la tranquilidad, aumentada la fuerza y al pueblo muy satisfecho de cuánto se había practicado. El director, se refiere a Francisco de la Lastra, quedó arrestado en su casa bajo su palabra de honor para que cuidase a su mujer que estaba indispuesta. ¿Qué habría hecho Lastra conmigo si hubiese sucedido lo contrario?, se preguntó José Miguel Carrera en su diario. Y finaliza el relato así. Encontramos al erario con solo 1.000 pesos, las tropas desnudas, sin pagar, el armamento enteramente destruido, la artillería abandonada, los cuarteles inmundos y destruidos. La fuerza que encontré en los cuarteles no pasaba de 600 hombres y el armamento bueno no pasaba de 200 fusiles. El golpe de Estado, perpetrado por José Miguel Carrera y relatado así en su diario, golpe ese 23 de julio de 1814.
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0: Excelente, ahí estaba la voz del grupo La Noche, cuando estaba Leo Rey ahí de vocalista con Que Nadie Se Entere, cantándole el chino. Dale, Colombia. No, si vamos a estar toda la semana con el chino. El chino. La canción del chino. Justamente aquí la Maquita me escribió. Maquita justo me escribe y dice: esa es la canción del chino. Que nadie se entere. Y la Maquita es más rápida que yo de pensamiento. Muy bien, un abrazo. Maquita querida, que está ahí en la sintonía de la radio. Muy bien, nuestro WhatsApp, el más 569-6227-3110. Ahí está para que se comunique con nosotros, ¿ya? Atención, información de último momento y tiene que ver con el plano internacional. Estados Unidos, ¿se acuerda que había indicado aplicar un arancel contra Chile? Trump lo indicó en algún minuto que iba a aplicar arancel, lo cual se postergó, quedó en nada, luego nuevamente dio luces de que aplicaría un arancel a Chile. Bueno, Estados Unidos confirma arancel contra Chile por, abro comillas, fracaso en prohibir productos con trabajo forzoso. Un arancel del 12,5%. Así lo indicó el gobierno de Estados Unidos, confirmó que impondrá nuevos aranceles contra sus 60 principales socios comerciales en respuesta a lo que califica como el fracaso de prohibir la importación producida con mano de obra forzosa para Chile. La sobretasa será del 12,5%. Según explicaron desde la Oficina de Representantes Comercial de Estados Unidos, la medida contempla la imposición de tarifas del 10 o 12,5% con algunos productos exentos como el cobre. Estados Unidos mantiene una prohibición de importación de productos elaborados con trabajo forzoso desde hace casi un siglo y la aplica rigurosamente. Ya es hora de que nuestros socios comerciales hagan lo mismo, dijo el representante comercial de Estados Unidos, Jamison Greer, mediante un comunicado. Desde la Subsecretaría de Relaciones Económicas Internacionales sostuvieron que el gobierno de Chile considera que la aplicación de esta medida a nuestro país no se condice con estos estándares ni con los antecedentes técnicos, políticos y jurídicos presentados durante todo el proceso de investigación. La subsecretaría Paula Esteves remarcó que Chile cuenta con una sólida institucionalidad laboral, un marco regulatorio robusto y un firme compromiso con la prevención y erradicación del trabajo forzoso, respaldado por el cumplimiento de los convenios internacionales suscritos por el país en esta materia. Además, dado que son 60 economías las que se verán afectadas en mayor o menor grado, la autoridad dijo que esta medida responde a una política comercial de aplicación transversal y en ningún caso constituye una medida dirigida específicamente a Chile. La resolución no sostiene que Chile exporte bienes producidos con trabajo forzoso, ni tampoco identifica productos chilenos específicos bajo esta condición. La decisión responde a diferencias en la evaluación de los mecanismos regulatorios reconocidos como efectivos por la autoridad estadounidense. En realidad, palabra bonita, pero que en definitiva es como antojadizo, en definitiva. Es como, ¿sabes qué? Apliquémonos. Apliquémonos. 12,5%. 60 países. En detalle, se aplicará un arancel del 10%. A ver, dice un 10% a Argentina, Bangladesh, Camboya, Canadá, Ecuador, El Salvador, Guatemala, Honduras, India, Indonesia, Jordania, Malasia, México, Pakistán, Sri Lanka, Trinidad y Tobago, además del Reino Unido. Para ellos un 10%. Un 10 o 12,5 será aplicado sobre ciertos productos de la Unión Europea, Taiwán, Japón, Corea del Sur y Suiza, siempre que aquellos bienes no estén exentos de arancel. Y finalmente, el resto de la economía, que incluye a Chile, se verán sometidas al 12,5%. Las 60 economías comprenden el 99,4% de las importaciones del país norteamericano. ¡Ay, ay, ay! ¿Qué me dice usted? Trabajo forzoso. Se define como... A ver... Trata de personas. ¿Cómo se manifiesta o se legaliza la sanción en Chile? Trata de personas con fines de explotación laboral. El trabajo forzoso suele perseguir bajo el delito de trata de personas. Esto ocurre cuando se capta, se traslada o se acoge a personas mediante engaño, violencia, coacción o abuso de una situación de vulnerabilidad para someterla a trabajos forzados, servidumbre o esclavitud. ¿En Chile existe eso? No, no creo. ¿Cierto? Entonces, ¿por qué la aplican? Se considera que un trabajo está en una situación de trabajo forzoso cuando se presentan abusos. ¿Cómo? Para entender un poco a qué refiere Estados Unidos con el trabajo forzoso. Que como lo están aplicando, se aplica entonces como castigo este arancel. Eso es lo que, en claras palabras, lo que ha indicado, ¿no? Se considera que un trabajo está en una situación de trabajo forzoso cuando se presentan abusos como retención de documentos, quitar o retener pasaportes, cédulas de identidad o contratos, restricción de movimiento, prohibir que la persona abandone el lugar de trabajo, hablamos del lugar de trabajo, o la vivienda que le provee el empleador. Servidumbre por deudas, descontar cobros abusivos, por ejemplo, pasajes, alojamiento, comidas, que hace imposible que el trabajador cancele la deuda y pueda renunciar. Amenazas de denuncia. Coaccionar a trabajadores migrantes con denunciar su estado de irregularidad ante las autoridades si no aceptan condiciones de explotación. Y la retención de sueldos, no pagar el salario para obligar a la persona a seguir prestando servicios. Eso más o menos es lo que se traduce trabajo forzoso. ¿Y en Chile hay eso? No, po. Nadie te va a retener con tu cédula de identidad o nadie te va a decir no te voy a pagar el sueldo para que sigas trabajando para mí. No hay esclavitud. Pero Estados Unidos se le antojó y aplicó de igual manera. Bueno, esa es una de las razones. Estamos ahí. Vamos a escuchar luego el análisis también a eso de las 18:30 horas en Radiograma Tarde. Todo lo que respecta a Estados Unidos, que ha confirmado este arancel del 12,5% contra Chile. Por este fracaso, le llaman ellos también, en prohibir estos productos de trabajo forzoso. Vamos a ver qué ocurre. Pues 6:03, vamos a un pequeño corte, pequeña pausa y ya regresamos. Ya volvemos aquí en El Carbón.
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0: Excelente, Soda Stereo. Soda Stereo, Soda Stereo. Con las canciones En el Carbón. 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Maravilloso. Excelente. Ya vamos a revisar mensajitos, audios a través del WhatsApp. Hola, ¿qué tal?
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0: Perfecto. Oye, antes de irme con el audio, me dicen acá que vecinos de Villa Los Escritores, San Pedro de la Paz, están desde ayer sin suministro eléctrico. Obviamente con el temor de perder sus alimentos, han llamado a CGE. No pasa nada, nos están escuchando a esta hora. En San Pedro de la Paz, vecinos del sector Villa Los Escritores, están sin suministro eléctrico. Y obviamente con el miedo de perder los alimentos, ¿cierto? De 24 horas sin suministro eléctrico a cargo de CGE. No pasa nada con el retorno del servicio. Están escuchando esta hora, ¿eh? Muchas gracias. Hacemos el llamado a CGE, equipo de CGE, a acudir a Villa Los Escritores. Esto es en San Pedro de la Paz. Vamos a escuchar los audios. Hola, ¿qué tal? Buena tarde. Hola, hola, hola.
2: Hola, Leo. Leo, ¿qué significa eso de producto de, con trabajo forzoso? Ay, que me quedé colgado. Si me lo explicáis, por favor. Y lo otro, que me puedes mandar el número de teléfono de la radio. Porque cuando lo quería anotar, como ando conduciendo, nunca alcanzo. Pero eso de me quedé pegado con eso de producto de trabajo forzoso. Ahí me quedé pegado. Por favor, Leito.
0: Ya, el número telefónico primero. Vamos con el número telefónico. Para que nos pueda llamar. Es el 41-287-6387. 41-287-6387. ¿Ya? Ya, a ver, ¿qué pasó? A ver si lo logro explicar. ¿Qué pasó? Que Estados Unidos confirmó que va a aplicar, ¿cierto?, un impuesto adicional, que son aranceles, de entre un 10 a un 12,5% a las mercancías provenientes de 60 países. ¿Ya? Que corresponden a casi un 99,4% del total de todo lo que la potencia norteamericana importa. ¿Por qué tomó esta decisión? ¿Cuál es el argumento de Estados Unidos? ¿Qué es lo que indica? Ellos son el único país que fiscaliza y que prohíbe de forma estricta la entrada de productos fabricados mediante explotación o trabajo forzoso. Lo que se importa, lo que se trae, por ejemplo, a ver, no sé, te voy a dar un ejemplo muy... que no... No tenemos las pruebas, pero sale en internet, no sé, pues. Se ha hecho humor de eso. De las galletas de la India. ¿Has visto los videos de cómo hacen o lo que dicen de la ropa de Shein, por ejemplo, que viene de la India? Estoy dando un ejemplo nada más. Bueno, el argumento de Estados Unidos es que ellos son el único país que fiscaliza y prohíbe de forma estricta la entrada de productos fabricados mediante explotación o trabajo forzoso a estos países. La crítica a los demás países argumentan que sus socios comerciales han fracasado en bloquear estos productos en sus propias fronteras. O sea, por ejemplo, usted pide, se dice mucho que los que piden en Chain, en la aplicación Chain, incluso vienen hasta mensajes ocultos en la ropa, que son prendas que vienen de lugares, ¿cierto?, del otro mundo, con donde hay explotación. Y Chile ha fracasado en este intento por frenar estos productos que vienen de países donde la explotación existe, ¿ya? Y ante eso, Estados Unidos, como es el que fiscaliza, ¿cierto?, el que regula, aplica aranceles, ¿ya? El objetivo de, al cobrar estos aranceles, busca presionar a los demás países para que puedan endurecer las leyes y controlar, en erradicar el trabajo forzado de sus cadenas de producción y exportación, ¿ya? Ahora, ¿en qué afecta? ¿En qué nos afecta para el comercio? ¿En qué afecta? Ahí van a haber productos más caros. Pues eso, usted sabe que al final, si no sube arancel, va a subir. Al poner un arancel, un impuesto extra en la aduana, por ejemplo, de Estados Unidos, los productos exportados por esos 60 países hacia Estados Unidos entran a un precio más alto, restándole competitividad. Y en países exportadores como Chile, por ejemplo, han estado realizando gestiones para intentar quedar fuera o revertir esta medida, ya que afecta directamente los costos de envío hacia el mercado estadounidense. Pero nos tocó 12,5% es el arancel para nuestro país. ¿Quedó clarito, no? Espero que haya quedado claro. Anito, Anito, dijo el gangoso. Espero haberlo explicado. ¿Ya? Si no, le hago un dibujito, amigo. Para pam, para. Por acá, ¿qué me dicen? Para quienes van a Concepción, hay congestión vehicular, me dice Enzo Figueroa. Muchas gracias. Desde Escuadrón hacia Concepción, hacia quienes van al norte, congestión vehicular, precaución, conductores quienes se dirigen en la ruta 160, ¿ok? Vamos al avance de informaciones, avance de noticias, aquí en El Carbón.
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0: Ya lo comentábamos. Titulares que revisamos junto a Artimedicor. Estados Unidos confirma arancel del 12,5% contra Chile por este llamado fracaso en prohibir productos con trabajo forzoso. En vivo, Bachelet en debate por la ONU. Neutralidad, imparcialidad, independencia están en mi ADN, dijo. Funcionario clave confiesa presiones de Vivanco. Es complicado decir no a un ministro de la Suprema. En la economía, gobierno confirma veto a eliminación de anatocismo incluido en la mega reforma. Estas y más informaciones, escúchalas luego a las 18:30 horas.
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0: ¡Excelente! Ahí estaba Toto en las canciones. En el carbón, en este último minutito. Últimos minutitos de programa porque ya nos vamos, llegamos al final. Agradeciendo la sintonía, agradeciendo el habernos permitido acompañarte, tú que estás ahí en el vehículo, transitando por la ruta 160, aquellos que van al norte, a San Pedro, a Concepción, paciencia con el taquito que hay en Escuadrón. ¿Ya? Precaución en la ruta también, porque la ruta está mojada, ¿ok? Y para aquellos que ya se van a casita, pues se van al hogar, a descansar, y otros que les queda un par de horitas más de labor. Para todos, un abrazo cordial, cariñoso, esperando que se encuentren muy bien, cuídense un montón. Yo me voy al sobre. Me voy a descansar, a tomar un cafecito, porque ya es hora de comer. El león que tengo dentro ya me está pidiendo. Sí. ¿Qué me dice por acá? Pero antes vamos a escuchar los mensajitos. Despidámonos. Último mensajito. Ya, vamos con el WhatsApp.
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0: Hola, hola, hola.
2: Hola, amigo Leito, consulta. ¿Qué es del chino el que andaba en el cajón del Maipo? ¿Son ya amigos? ¿Qué son? ¿Me puede aclarar ese tema, por
0: ya,
2: favor?
0: Ya, pesado. Ya paren. Oye, estaba mirando las imágenes de cómo dejaron. Recién lo vi. Usted a lo mejor ya lo vio ya. Recién estaba viendo las imágenes de cómo dejaron la cabaña. Me dejaron todo cochino, dejaron todo tirado. Yo por último hago la cama, oye, pero. No, si hay gente que hacía. Hay gente que deja todo tirado. Las mantas todas tiradas, dejaron una olla con tallarines, feos los tallarines. No le pusieron ni aliño a la cosa así nomás. Ya, pero bueno. Hablando de, ya nos vamos, despidámonos. Nos vamos. Chao.
3: Ya, Leito, bueno, el programa será hasta mañana, cuídate, Dios te bendiga.
0: Gracias.
3: Y el número de teléfono era que me lo mandaras por WhatsApp, pues si no puedo anotar ni que ando conduciendo, un viejo. Ya, chao, está bien, dígale chao al
0: chao. ¡Chao!
3: Ya, están mis pasajeros con ánimo ahí, ya.
0: Chao. Chao, chiquillos, saludos a los pasajeros. Ya, pero perdóneme, no me reíte, voy. Ya, se lo mando el tiro aquí. 4-1-2-8-7-6-3-8-7. Apuesto que igual se le va a perder. Ya, ahí se lo mandé el numerito. Muchas gracias. Chao. ¿Quién más se despide?
4: Ya, Leito, que tenga buen retorno y nos excusamos mañana. Nuevamente en la 94.1.
0: ¡Eso! Muy bien. En el carbón, la radio con historia. ¿Quién más se despide?
5: Leo, que tenga buen retorno a casa y si Dios lo permite, mañana lo estaremos escuchando.
0: Muy bien. Oye, me sigue mandando. Venga. ¿Quién más se despide? Nos vamos.
6: Como dijo mi ex, hasta aquí nomás llegamos.
0: Un abrazo, profesor Mauricio. Hace rato nos lo escuchábamos por estos lados. Muchos cariños. Ya, familia, linda jornada, lindo retorno a descansar. Se acabó. Muchas gracias. Y nos vamos, ya vienen las noticias, a las 18:30 horas, nos conectamos con Radio Grama Tarde a informarnos de todo el acontecer de nuestro país. Que estén bien, chao.

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0: Una sólida institucionalidad laboral, un marco regulatorio robusto y un firme compromiso con la prevención y erradicación del trabajo forzoso.
1: El ministro de Hacienda, Jorge Quirós, aseguró que monitorean el conflicto en Medio Oriente y que una eventual alza en el precio de los combustibles podría ser menor gracias a la contención del gasto.
2: Pero vamos a hacer un esfuerzo porque ese ajuste vaya a ser más paulatino. Ha ido avanzando bien el proceso de racionalización de gasto. Podemos hoy día contar con algunos márgenes mayores que nos permitan tener algún grado de gradualidad mayor.
3: Luego del traspié que sufrió el plan de reconstrucción en el Senado, el Ejecutivo anunció un veto a la eliminación del anatocismo. La oposición, en tanto, ha cuestionado el desempeño de las Express.
4: Que tengan que suspender algo que ellos mismos habían puesto el pie en el acelerador, dice relación con unas Express que no estaba a la altura de los desafíos que este gobierno le ha impuesto.
1: Tras la entrevista de Mara Sevini y las presiones de libertarios al gobierno, el presidente José Antonio Kast liderará la segunda reunión de coordinación con los partidos oficialistas.
5: Y la reunión claramente también ayudan a ir resolviendo controversia o diferencias.
6: Los votos del Partido Nacional Libertario no están en el bolsillo de nadie. Puedo aceptar un gobierno de los fomes, pero no un gobierno de los blandos.
3: Cardenal Fernando Chomalí abordó el polémico proyecto de la derecha llamado Escucha su Corazón, apuntando a los médicos que realizan aborto bajo las tres causales.
7: A mí me parece una interesante postura. Él siempre hace hincapié en la soledad de las mujeres que ven como única salida un aborto.
8: Sumamente importante que la Iglesia se pronuncie respecto a estos temas. No puede quedarse al margen.
1: Con la influenza A como el virus de mayor circulación, el Ministerio de Salud amplió la vacunación gratuita contra la influenza a toda la población.
9: Hemos ampliado la vacunación a otros grupos para generar lo que nosotros llamamos la inmunidad de rebaño. Si yo tengo un adulto mayor que no se vacunó en mi casa, que yo me vacune, no estando en la población de riesgo, evito la transmisión.
3: La justicia revocó el arresto domiciliario total del ex subsecretario del Interior, Manuel Monsalve, tras 617 días. Ahora la ex autoridad deberá cumplir arresto domiciliario nocturno.
10: El tribunal dispuso sustituirla por arresto de carácter nocturno sin que se haya realizado cuestionamiento alguno a todos los antecedentes que establecen presunciones fundadas respecto de la existencia del hecho y de la participación del imputado.
1: En prisión preventiva quedó Benjamín Aedo González, conocido como El Panda, luego de ser formalizado por el delito de homicidio frustrado contra dos funcionarios de carabineros.
11: El tribunal acogió las peticiones del Ministerio Público y decretó la medida cautelar de prisión preventiva. Él estuvo en 4 domicilios durante estos 5 días.
3: Condenas que suman 167 años de cárcel acumulan 11 integrantes del Tren de Aragua que operaban en Valparaíso, cometiendo delitos de homicidio, secuestro, tráfico de drogas y de armas.
12: El total de la pena son 167 años en total, y el desglose, de acuerdo a la participación de cada uno, destacando las penas por más de 35 años al líder de la organización, Carlos Padilla, alias El Toro.
1: La Moneda defendió el despliegue de ayuda a las familias afectadas por el sistema frontal. En la región de Coquimbo, vecinos siguen solicitando apoyo para enfrentar los daños y retomar la normalidad.
13: Tal como dijo el presidente, este no es el momento de las críticas, este es el momento de la acción, este es el momento de darle respuesta a las familias, de que nuestro país pueda salir adelante.
3: En noticias del exterior, Donald Trump dijo que sopesa lanzar un ataque masivo contra Irán.
1: La Casa Blanca evitó confirmar conversaciones entre Donald Trump y el presidente de la FIFA, Gianni Infantino, sobre la Secretaría General de Naciones Unidas.
3: El ministro del Interior de Paraguay afirmó que narcotraficantes actuaron junto a la guerrilla del Ejército del Pueblo Paraguayo en un ataque contra un puesto policial.
1: Y en el deporte, Boca Juniors y O'Higgins jugarán desde las 20:30 horas el partido de ida de los playoffs de la Copa Sudamericana en la Bombonera de Buenos Aires.
14: Hay una enorme expectativa. Todo lo que nos toca vivir es muy lindo. Debería tener un cierre de película con O'Higgins en la próxima fase, pero ¿por qué no intentarlo?
3: Y con la presencia de una veintena de futbolistas argentinos, comienza hoy día la Liga Profesional de Fútbol en Argentina.
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2: Ya, la noticia es una noticia reciente. El gobierno de Estados Unidos ha resuelto imponer aranceles a 60 países. Entre ellos está Chile, con una tasa o una sobretasa para sus importaciones a Estados Unidos de un 12,5%. ¿Y esto por qué? Te quede claro, ¿ah? Esto es porque Estados Unidos está investigando a los países que no tienen medidas para evitar la importación de productos donde haya trabajo infantil o trabajo forzoso. Digamos, no es que en Chile haya trabajo forzoso, sino que Chile no tiene una normativa para impedir el ingreso de productos donde haya habido trabajo forzoso. Hay mucho aspecto discutible en todo esto, como todas las cosas. Uno debería tratar de entender si es que puede hacerse, cuál es la lógica que hay detrás de esto, ¿no? El presidente Donald Trump, cuando emprendió esta política muy agresiva de aranceles, lo dijo diciendo que quería preservar el libre comercio. Puede parecer contradictorio, pero a ver, tratemos de buscar cuál es la lógica que hay detrás, ¿no? Y la lógica es que hay países que compiten de manera desleal en virtud de algunos mecanismos. Por ejemplo, el trabajo forzoso puede ser, que no hayan regulaciones medioambientales, regulaciones laborales, y por lo tanto que se generan estos desequilibrios en la producción de bienes que podrían ser considerados una especie como de dumping o de competencia desleal por la manera como producen esos bienes, digamos, en condiciones ventajosas, no cumpliendo con ciertos estándares. Todo esto es motivo de gran discusión y debate, pero bueno, también ponernos en la perspectiva, cuál sería la lógica, lo podemos condicional, cuál sería la lógica argumentativa que hay detrás, más allá de que uno puede decir, no, en realidad eso es el discurso y en realidad lo que se quiere efectivamente fortalecer la industria nacional, en el caso de Estados Unidos, poniendo barrera para el ingreso de productos importados y por lo tanto generando un espacio para que la industria local se reactive.
3: Que también es una forma de Donald Trump de tiene una lógica más política que técnica. Es más política que técnica y es parte de una estrategia más grande de Estados Unidos para reordenar el comercio a su favor.
2: Bueno, sí.
3: Yo creo que es algo que va más allá. Más allá de lo que leemos y más allá de lo que se dice, sino que es toda una estrategia de Estados Unidos, o sea, para reordenar
2: Claro,
3: todo a su favor.
2: Donald Trump es un balance y dice, mira, el déficit de nuestra cuenta corriente es gigantesco. Uh-huh. Entre lo que importamos y lo que exportamos, esto tiene que tener, digamos, algún tipo de remedio, y el remedio es poner aranceles. Pero yo insisto en ese argumento, que se podrá compartir o no, se podrá ver cuánto es la utilización de ese argumento, que es de los precios, en el fondo, de los bienes subsidiados por mano de obra barata, por falta de regulaciones en materia laboral o medioambiental, etcétera, etcétera, que hacen que algunos productos sean más competitivos, pero porque tienen esa ventaja que hoy día a nivel internacional deberían eliminarse. Ahora, eso tiene algo de sueño, ¿no? Que existiera un desde en materia medioambiental en todo el mundo, un desde en materia laboral en todo el mundo, y ahí, claro, uno mira a China, bueno, en China no hay posibilidades de organizaciones laborales, entonces. Pero un punto, a ver, yo creo que en términos argumentativos es un punto decir, bueno, estamos compitiendo con países que tienen unas ventajas porque no se alinean con ciertos estándares mínimos. Hay que decirlo que Chile, en algún momento, bueno, también podría haber sido acusado de lo mismo, ¿no? O sea, haber logrado producción de bienes con bajos estándares medioambientales o bajos estándares laborales. Mira, claro, llegar a una gobernanza mundial, difícil. Establecer condiciones iguales para todos, más difícil todavía, para que haya una competencia, entre comillas.
3: Sobre todo la situación actual en el mundo. Exacto. Es difícil que todos se pongan de acuerdo y que todos sigan la misma línea y que todos funcionen la misma línea.
2: Que todos funcionen con unos estándares
3: bajo
2: mínimos,
3: los mismos parámetros.
2: Unos parámetros mínimos iguales para todos.
3: Es utópico pensar que eso podría pasar en el momento universal en el que estamos pasando.
2: Por supuesto, tan utópico, bueno, a esta hora hay un debate de los candidatos a la Secretaría General de Naciones Unidas, entre ellas Michelle Bachelet. Y uno se pregunta, claro, esos organismos internacionales, ¿cuánto pueden incidir? ¿Qué pueden ordenar? ¿Qué efectivo poder tiene con los pesos disímiles que incluso al interior de la propia Naciones Unidas tienen los países grandes con los chicos. Claro, una gobernanza mundial también, y esto ya es una opinión bien personal, claro, te podría llevar al peligro de una dictadura mundial también. Nada garantiza que la gobernanza mundial sea democrática. Pensemos que China no lo es y que participa a todos los foros y nadie le dice nada porque su peso específico en materia política y económica es tan grande, sí, o sea, que todos pasan por alto.
3: Partiendo, claro, de la base que nunca hay que dar por hecho la democracia.
2: Entonces, no, porque la democracia es muy reciente y está en pocos países. Es un invento liberal, por lo demás, y occidental. Entonces, claro, la gobernanza mundial en la que algunos sueñan podría ser, digamos, autoritario o dictatorial, de frentón. Ahí sí que no habría...
3: Muy alejado de lo que algunos imaginan.
2: Ahí sí que no habría escape posible.
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6: Revisamos información policial a esta hora de nuestra zona con Guillermo Escares.
7: La Fiscalía de Chillán obtuvo prisión preventiva para un imputado adulto e internación provisoria para otros 3 imputados adolescentes, todos formalizados por el homicidio de un joven de 21 años y el homicidio frustrado de una mujer tras un ataque armado ocurrido el 19 del presente mes en el sector del embalse en la comuna de Coihueco. De acuerdo con la investigación, los 4 llegaron en un automóvil hasta una vivienda y dispararon reiteradamente en varias ocasiones con escopetas y pistolas contra el inmueble y un vehículo estacionado. Como consecuencia del ataque, un joven falleció y una mujer resultó gravemente herida, permaneciendo aún hospitalizada en Chillán. El tribunal acogió la solicitud de la Fiscalía al considerar que la libertad de los imputados constituye un peligro para la seguridad de la sociedad. De esta forma, el adulto permanecerá en prisión preventiva, mientras que los otros 3 imputados, todos menores de 18 años, cumplirán la medida cautelar de internación provisoria mientras se desarrolla la investigación, cuyo plazo fue fijado en 6 meses. En la región de Ñuble, Biobío, la radio.
6: Revisamos la situación del tránsito hasta ahora en el Gran Concepción con bastante congestión hacia Penco desde Concepción a la altura de la rotonda Bonilla. Allí comienza el taco que se extiende hasta la población La Greda e incluso hasta al llegar un poco antes de Vilumán, que esa es la situación a esta hora más compleja en materia de tránsito. En San Pedro de la Paz hay algo de congestión en la avenida Pedro Guerra Cerda. Los puentes están relativamente despejados, siendo el puente Yacolén el que presenta mayor tránsito a esta hora en dirección hacia San Pedro de la Paz. También hay bastante tránsito en la autopista desde Talcahuano hacia Concepción, el sector del Trébol, donde hay una colisión por alcance, y en la avenida Costanera en dirección hacia Hualpén.
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8: La Policía de Investigaciones allanó la municipalidad de Paillaco, en la región de Los Ríos, intentando aclarar presuntos delitos económicos que habrían ocurrido en los años 2021 y 2024. Vamos justamente hasta la comuna de Paillaco. El detalle está ahora con Cristian Cernas. Buenas tardes.
9: ¿Qué tal? Buenas tardes. Aproximadamente 15 funcionarios de la Policía de Investigaciones llegaron esta mañana hasta la municipalidad de Paillaco para allanar distintas oficinas administrativas, principalmente de la Secretaría Comunal de Planificación, la SECPLAN, y también de Finanzas. Estas diligencias se realizaron en el contexto de una indagación por presuntos delitos funcionarios y económicos que se habrían realizado entre los años 2021 y 2024, que estarían asociados a algunas licitaciones públicas. El vocero de la Fiscalía Regional, Eric Aguayo, confirmó las diligencias, explicando que estas están siendo desarrolladas o lideradas por la Brigada Investigadora de Lavado de Activos.
10: Hoy día se realizaron algunas diligencias que involucran fondos públicos de la ilustre Municipalidad de Paillaco con un periodo anterior al año 2024. Esas diligencias se realizaron con la Brigada Especializada de la Policía de Investigaciones acá de Valdivia, BRILAC.
9: El alcalde de Paillaco conversó con Radio Bio Bio. Cristian Navarrete confirmó que los detectives se llevaron documentos físicos y digitales.
11: Se llevaron la documentación respecto a alguna información desde el año 2021 a 2024, que entiendo son los que están involucrados en esta investigación. Alguna información también digital, parte también de lo que está en la nube de la municipalidad.
9: Pero las oficinas de la Municipalidad de Paillaco no fueron las únicas allanadas. Según confirmó la PDI, también ingresaron y registraron 15 domicilios, tanto en Paillaco como en Valdivia, correspondiendo a viviendas de actuales y exfuncionarios municipales. Según el alcalde Cristian Navarrete, estas diligencias los sorprendieron a todos. Nadie se esperaba y tampoco sabían de esta indagación por hechos que habrían ocurrido, según dijo, en la administración anterior. Navarrete mencionó que los policías pidieron información sobre diversas licitaciones públicas realizadas entre los años 2021 y 2024, pero hasta el momento desconocen si estos eventuales delitos económicos se habrían realizado en una de estas o en varias licitaciones. Ahora solo queda esperar el resultado de la investigación que lidera la Fiscalía de la Región de Los Ríos junto con la PDI. De acuerdo a lo que se ha indicado por parte del jefe comunal de Paillaco, desde hoy en adelante y hasta la próxima semana, varios funcionarios de la municipalidad y también ex trabajadores de este recinto público están citados. Tendrán que ir a Valdivia a declarar para intentar esclarecer y determinar si ocurrieron o no estos eventuales delitos económicos. En Paillaco, Bio Bio, la radio.
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12: Los familiares de las víctimas en el caso Bruma insisten en el dolo detrás de la colisión que dejó a 7 pescadores desaparecidos el año pasado, apuntando como responsables a la tripulación del pesquero industrial Cobra.
8: Como diligencia clave para aprobar la tesis, los abogados pidieron un peritaje a la llamada caja naranja de la embarcación industrial. Tiene los detalles de Radio Bio Bio en Concepción, Fabián Polanco.
13: En una reunión de más de 2 horas, la fiscal regional del Bio Bio, Marcela Cartagena, explicó a los abogados y familias los motivos de la reformalización solicitada respecto de los imputados hasta ahora en la causa, 3 tripulantes del Cobra y la pesquera Blumar como persona jurídica. Tras el encuentro, Soledad Sepúlveda, esposa y madre de 2 de los pescadores muertos, confirmó que la reformalización no cambiará el cargo por cuasi delito y por eso la disconformidad, dijo, de los familiares. Sin embargo, reiteró que seguirán trabajando para probar el homicidio con dolo eventual.
14: No conforme, porque nosotros lo que siempre hemos dicho, que esto tuvo dolo. El cargo sigue siendo el mismo, homicidio culposo. Pensamos que había un cambio y no, el cambio no se produce, sigue siendo la misma causa. El mismo delito cometido por ellos, a lo cual no estamos de acuerdo y vamos a seguir buscando y tratando de encontrar esa prueba que nos va a hacer cambiar la historia.
13: Por el equipo de abogados querellantes, Rafael Poblete prefirió subrayar en la ampliación del plazo que se solicitará en la audiencia de reformalización, medida que tiene por objetivo, dijo, permitir la realización de 9 diligencias solicitadas y que fueron acogidas por el Ministerio Público. Entre ellas, destacó el abogado Poblete, la que tiene que ver con la caja naranja y las imágenes que evidenciarían la reacción que tuvo la tripulación del Cobra luego de la colisión con la lancha Bruma. El abogado confía que ese peritaje permitirá acreditar el homicidio con dolo eventual.
15: Estas diligencias dicen relación básicamente respecto a pericias de la caja naranja. Nosotros no hemos quedado conforme con que no se hayan podido rescatar imágenes de la caja naranja por gendarmería francesa. Y puedo decirle ahora que hemos encargado una pericia a un experto internacional quien está sometiendo a nueva pericia a la caja naranja y esperamos poder rescatar la información que allí está.
13: La audiencia de reformalización y ampliación del plazo de investigación fue fijada por el juzgado de garantía de Coronel para el próximo 1 de octubre.
12: Como la causa de corrupción más grande de la última década, calificó la Fiscalía Los Lagos el caso Convenios en la primera audiencia del juicio oral por la arista Kimun, que mantiene a 3 personas relacionadas a dicha corporación y a 6 exfuncionarios públicos acusados de defraudar al gobierno regional. Los detalles con Damaris Ubiabre desde Radio Bio Bio en Puerto Montt.
16: 4 horas y media con una pausa de 20 minutos. Entre medio duró la primera jornada del juicio oral del caso Convenios en la región de Los Lagos, que indagó el traspaso de 1.200 millones de pesos desde el gobierno regional a la corporación Kimun para el saneamiento de títulos a familias vulnerables de sectores rurales. Tras la revisión de las penas solicitadas, el Ministerio Público inició con los alegatos de apertura. El fiscal Marco Muñoz calificó como escandalosa esta transferencia de recursos.
17: El caso que nos ocupa el día de hoy, caso Convenios, también denominado o conocido como caso Fundaciones, es uno de los mayores escándalos de corrupción de la década. Explotó en junio del año 2023, tras revelarse y develarse el traspaso directo e irregular de cuantiosas y millonarias sumas y cantidades de dinero estatales.
16: En la misma línea, querellantes criticaron el actuar de los imputados relacionados a Kimun, como el presidente Jaime Wincahue, la lobista Viviana Guzmán y el colaborador Diego Ancalao, quienes no dudaron en obtener recursos de forma fraudulenta. Mientras que sostuvieron que nada de esto hubiese pasado si los funcionarios públicos Rodrigo Fuentes, Gloria González y Viviana Godoy hubiesen colaborado en aquello. En tanto, el abogado de Viviana Godoy, la ex administradora regional, adosó responsabilidad de este convenio en el ex gobernador Patricio Vallespín. Escuchamos las declaraciones del abogado Andrés Firmani.
18: Ella participa del acto administrativo complementario el día 15 de noviembre del año 2022 en orden a dar curso como parte de sus funciones de un acto administrativo que ya había sido aprobado cuando el 12 de noviembre, 3 días antes, el gobernador regional, señor Vallespín, había firmado y aprobado el convenio con Kimun. Fue el gobernador, no fue ella.
16: Se espera que el juicio se extienda por cerca de un mes con la testificación desde México de la ex autoridad regional Patricio Vallespín, sumado a la de otros casi 150 testigos. Este viernes terminan los alegatos de los abogados e iniciarán las declaraciones de cada uno de los imputados, partiendo por el presidente de Kimun, Jaime Wincahue. En Puerto Montt, Bio Bio, la radio.
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8: El alza del petróleo que superó durante la mañana los $100 el barril impulsó al dólar y aumentó el riesgo de nuevas alzas en los combustibles de cara a la actualización de precios que se conocerá la próxima semana.
12: El ministro Jorge Quiroz llamó a la cautela y evitó hacer proyecciones sobre la inflación. Vanessa Gajardo tiene más detalles. Buenas tardes.
25: Muy buenas tardes. Así es, los efectos de la guerra en Medio Oriente siguen presionando a los distintos mercados. Los hutíes, respaldados por Irán, reivindicaron su primer ataque contra los buques mercantes, abriendo lo que es un nuevo flanco en la guerra con Estados Unidos, lo que mantiene casi cerrado por completo el estrecho de Hormuz. Eso llevó finalmente a que el precio del petróleo a nivel mundial registrara fuertes avances. El Brent, que es de referencia para nuestro país, llegó a cotizar sobre los $100 el barril durante la mañana. Así se mantuvo escalando, digamos, durante la tarde, pero ahora se encuentra en un nivel más cercano a los $90. Asimismo, el WTI superó también los $90 el barril, alcanzando sus niveles más altos en varias semanas. La lógica general es que cuando tenemos, cierto, un petróleo al alza, esto también encarece el dólar, el tipo de cambio. ¿Por qué? Por dos razones. Tenemos primero que el petróleo más caro alimenta lo que son las expectativas de una inflación mayor, lo que reduce también la urgencia de la Reserva Federal por bajar las tasas y el dólar termina subiendo. Y lo segundo, que tiene que ver con lo que comentábamos de las tensiones geopolíticas, tiene que ver con la aversión al riesgo. Los inversionistas buscan refugio en lo que son activos más seguros y, por excelencia, el dólar es ese refugio. Abrió el billete verde esta jornada al alza y en horas de la tarde cerró en los 945 pesos según datos de la Bolsa Electrónica de Chile. Es un salto bastante relevante, un salto a considerar si lo comparamos con el cierre del día de ayer, que fue de 936 pesos. Pablo Müller, director del Magíster de Desarrollo Económico de la Universidad Autónoma, señaló que la situación todavía es sumamente volátil, va a depender de las señales que se den en los próximos días. ¿Por cuánto tiempo más veríamos un dólar en esta tendencia alcista?
26: Esta presión podría mantenerse durante las próximas semanas. Sin embargo, la magnitud del movimiento, o sea, del alza total, va a depender de si el mercado percibe una interrupción efectiva de la oferta del petróleo o solo un aumento transitorio de la incertidumbre.
25: Esta misma mirada comparten los distintos economistas respecto de que hace un par de semanas no hablábamos de lo que podría ser un memorándum de entendimiento, un posible acuerdo, un alto a la guerra. Finalmente eso se cae y nuevamente vemos como los precios internacionales comienzan nuevamente a fluctuar. Es por eso que esta misma postura manifestó Emanuel y Santos, analista de mercados de la app de XTB Inversiones.
27: Mientras el conflicto siga amenazando rutas esinciales como Hormuz, Bab y Mandeb, el mercado probablemente mantendrá una prima más elevada en el petróleo crudo y una posición defensiva favorable para la moneda estadounidense.
25: Pero ojo, más allá de lo que puede representar esta alza, que todavía no se puede determinar si es puntual o no, en el tipo de cambio, que sabemos también va a tener repercusiones en todo lo que es el panorama inflacionario y la canasta básica, lo que hoy preocupa más directamente a la ciudadanía es el efecto que podría tener esta alza en el precio internacional del petróleo nuevamente en los combustibles. Lejana se ve entonces hoy para los analistas lo que fue la baja en el precio de las bencinas y el diésel hace un par de semanas atrás. Carlos Smith, docente investigador del Centro de Investigación Empresa y Sociedad de la Universidad del Desarrollo, se sumó a los economistas que advierten que de continuar estos ataques en el corto plazo, el próximo miércoles 29 de julio veremos un alza en el precio de los combustibles nuevamente. Lo que sí, Smith se desmarca de otros analistas y dice que esta alza va a ser mayor a lo que se comentaba hace algunos días atrás.
1: Hacen que la expectativa de cambio ya no sean los 30 pesos anunciados o estimados hace unas semanas atrás, unos días atrás, sino que esto debiera ser más grande, entre 35 y 50 pesos. En el caso de las bencinas y el diésel debiera subir eventualmente más.
25: Bueno, ¿y qué es lo que señala el gobierno a propósito de todo esto? No sabemos qué va a pasar el lunes, dijo el ministro Jorge Quiroz, haciendo referencia no a la volatilidad en torno a todo el conflicto geopolítico. No quiso adelantarse tampoco a hacer proyecciones con respecto a lo que puede ser el panorama inflacionario para este 2026, pero sí adelantó algo que podría ser un respiro en lo que tiene que ver con los traspasos de las alzas. La buena conducción de los recortes de esta política pública e impulsada, ¿no?, para hacer una contención del gasto mayor a propósito de la estrechez de las finanzas públicas, podría, dice el jefe de la billetera fiscal, hacer que estos traspasos de alzas sean menores.
2: Pero vamos a hacer un esfuerzo porque ese ajuste vaya a ser más paulatino y para eso lo podemos hacer en este minuto porque ha ido avanzando bien el proceso de racionalización de gasto. Podemos hoy día contar con algunos márgenes mayores que nos permitan tener algún grado de gradualidad mayor. Siempre actúa el MEPCO.
25: Y al mismo tiempo, esto también es relevante mencionarlo, un dólar al alza es igual a un cobre a la baja, porque el cobre, como casi todos los commodities, se cotiza en dólares en los mercados globales. Cuando el dólar entonces se fortalece, como es lo que estamos viendo hoy, el cobre se vuelve más caro para quien compra con otras monedas, lo que enfría la demanda y presiona entonces el precio a la baja. Es un efecto totalmente a la inversa. Y un cobre a la baja debilita lo que es el peso chileno. Finalmente, si el cobre, cierto que es nuestro principal producto de exportación, vale menos, terminan por entrar menos dólares a la economía y la moneda local va perdiendo fuerza frente al dólar. ¿Por qué menciono todos estos factores? Porque es importante analizar la correlación que existe, ¿no?, entre el precio del petróleo, el dólar, la inflación, el cobre. Todo esto va a repercutir, cierto, directamente lo que podría ser una nueva alza en el precio de los combustibles, una tónica que hemos visto, ¿no?, los últimos meses, lamentablemente, pero también puede tener, ya más en el mediano plazo, un impacto directo en lo que es el crecimiento del país.
4: Claro, lo que pasa es que la incertidumbre internacional, básicamente el Medio Oriente, se pensaba que iba a tener un plazo limitado, y esto se ha ido alargando, más allá de las tratativas, que iba a haber un acuerdo. La incertidumbre se mantiene y si esto se transforma en un algo permanente, las posibilidades de que se reajusten los precios, bueno, van a estar postergadas quizás por cuánto tiempo.
25: Y no solo eso, sino que también van a ir a la baja las proyecciones de crecimiento del PIB a nivel mundial. Por supuesto que eso va a repercutir y en el caso particular que tenemos nuestros propios problemas internos, ¿no?, no es para nada favorable de acuerdo a las expectativas que tiene el Ejecutivo.
4: O sea, todo se ha encarecido, no solo por los precios de los combustibles, sino además por flete y todo aquello.
25: Sí, yo creo que acá la disyuntiva más grande, que es lo que plantean los economistas, pero yo creo que acá todo se engloba, ¿no?, en el llamado a la cautela, a la mesura que ha mostrado durante todo esto el Banco Central, ¿no?, respecto de que tenemos un PIB, un crecimiento que está bastante debilitado y por eso algunos llaman a bajar los tipos de interés, pero sabemos que el objetivo principal que persigue el Instituto Emisor es justamente contener la inflación y con estas señales que se están dando, a todas luces, no deberíamos ver un recorte de tasas, al menos, dicen los economistas, en todo este 2026.
4: Gracias, Vanessa.
5: Gracias, Vanessa.
25: Buenas tardes.

0: El Ejecutivo confirmó que vetará la norma impulsada por la oposición que prohíbe el anatocismo. En paralelo, siguen los coletazos por la postergación de la votación en el Senado. Dardos cruzados en la interna del oficialismo y críticas a las Express marcaron el día después. Cristóbal López, buenas tardes.
1: Buenas tardes, efectivamente ya tenemos la confirmación del primer veto supresivo que va a ingresar el gobierno a este plan de reconstrucción nacional. Recordamos que son cuatro las normas que tenían dentro de las posibles para ser vetadas y es en esa línea que finalmente se decantan por confirmar que van a vetar la norma que prohibía el anatocismo o la capitalización de intereses sobre intereses. Esta norma, que fue ingresada por parte de la oposición, es parte de este paquete de cuatro normas que podían ser vetadas y también cabe considerar que este veto no va a poder ser ingresado por el Ejecutivo hasta que finalice la tramitación del Plan de Reconstrucción Nacional en el Senado, lo cual va a pasar ya en la primera semana de agosto, el 4 de agosto, cuando sesione nuevamente el Senado después de la suspensión de la sesión durante anoche. El anuncio por parte del ministro Quirós llega después del traspié que se sufrió ayer en la tramitación de la reforma sobre lo que aseguró que se trató de un imprevisto. Además, aseguró que este veto que van a ingresar se respalda en recomendaciones de instituciones financieras.
2: No me corresponde a mí decir quién contó o quién no contó. Nos encontramos con la situación de algunos viajes imprevistos a última hora y ocurrió lo que ocurrió. Hay informe del Banco Central, hay un informe de la Comisión de Mercado Financiero y basado en esos informes técnicos es que por lo menos el anatocismo va a ser enviado con veto supresivo.
1: Bueno, también hay algo que quedó en claro después de todo lo ocurrido anoche, que es una descoordinación que ha sido acusada por parte del oficialismo y también de la oposición en cuanto a los ministros que han formado parte de este debate. El ministro de las Express, José García Ruminot, el viceministro de Interior y CGGOV, Claudio Alvarado, y el ministro de Hacienda, Jorge Quirós, quienes finalmente son parte de este equipo que ha llevado las conversaciones dentro del Congreso y que ayer no pudo asegurar los 26 votos que necesitaban para aprobar la norma de compensación de los municipios, la cual, recordemos, tenía rango de ley orgánica constitucional, por lo tanto necesitaban la aprobación de 26 senadores. Las descoordinaciones con los parlamentarios oficialistas y la falta del seguimiento del conteo de los votos fueron acusadas justamente por ambos sectores, por el oficialismo y la oposición. El diputado del Partido Socialista, Marcos Ilavaca, afirmó que la Express no ha estado a la altura de los desafíos que le ha impuesto su propio gobierno.
3: Lo de ayer fue un bochorno de marca mayor, es decir, que tengan que suspender algo que ellos mismos habían puesto el pie en el acelerador, suspenderlo porque no tenían los votos, dice relación con una CEPRES que no estaba a la altura de los desafíos que este gobierno le ha impuesto.
1: Si estamos en este punto de la tramitación, votando un informe de una comisión mixta, es gran parte la responsabilidad de la Democracia Cristiana, quienes, recordemos, tuvieron conversaciones con el ministro Alvarado, se les plantea la fórmula de compensación que planeaba ingresar el Ejecutivo en una ley más adelante y, bueno, finalmente optan por rechazar este sistema de compensación parcial y en esa línea esta norma se va a mixta y ahora estamos en la tramitación de este informe. Las conversaciones, como les mencionaba, han sido con el ministro Alvarado, incluso reunidos ayer en la previa de la votación del informe en la Cámara de Diputados. En tanto, con el ministro Quirós no ha existido un vínculo de conversación con la Democracia Cristiana, al menos en las últimas semanas de esta tramitación. El presidente de la Falange, el diputado Álvaro Ortiz, afirmó que el encargado de la billetera fiscal trabaja para las grandes empresas e incluso lo tildó de mentiroso.
4: El ministro Quirós viene con un objetivo muy claro. No sé a qué grandes grupos económicos le tiene que responder en cada una de sus acciones, pero él viene con cosas entre ceja y ceja. Es un mentiroso.
1: Bueno, hemos escuchado también que gran parte de esta falta de votos ayer se dio por la ausencia del senador de la UDI, Enrique Van Rysselberghe, que se encontraba en la región del Biobío, en su distrito. Pero también cabe destacar que hubo ciertos parlamentarios del oficialismo que empezaron a descolgarse de la votación, incluso afirmándolo durante la discusión en sala de este informe. Una de esas fugas también vino desde el gremialismo y es el senador Gustavo Sangüesa, quien cuestionó que en sala que se entregaran dineros desde el Tesoro Público a los municipios. El parlamentario del Ñuble afirmó que existe un desorden interno en algunos municipios que provocan una deuda previsional cercana a los 512 millones de pesos a nivel nacional y que eso debe ser subsanado por fondos del Fondo Común Municipal.
5: Requerimos que el Ejecutivo tome las medidas necesarias para tener una planificación para pagar esta deuda y descontarlo a través del Fondo Común Municipal, y también diferentes medidas que permitan tener una mejor gestión financiera.
1: Ahora vienen dos semanas bastante importantes porque el gobierno, por un lado, va a tener la oportunidad de tomar aire después de todo lo ocurrido ayer, pero por otro lado van a tener que trabajar en poder asegurar los votos del oficialismo para que ya el próximo martes 4 de agosto, cuando finalmente se vote este informe de la Comisión Mixta en el Senado y se pueda despachar a ley, o ese es el plan de reconstrucción nacional, vamos a tener que ver que el gobierno pueda asegurar esos 26 votos que le sirvieron en el segundo trámite, que tuvieron también asegurados como gran parte de la tramitación y con los cuales se sentían seguros, y finalmente ayer, cuando era el último pase para ya terminar con esta tramitación, no contaban con esos votos y esto termina retrasando toda la agenda, se retrasan los vetos, se retrasa una eventual concurrencia al Tribunal Constitucional por parte del gobierno y se retrasa también la promulgación y se empieza a apretar el calendario con la tramitación de la ley de presupuesto Nivaldo Leila.
6: Cristóbal, el senador de la UDI, el senador Sangüesa, mantiene su posición, dice que si no cambian las condiciones su voto no va a estar, y se refiere básicamente a que con la plata que se pretende reinsertar a los municipios, se haga cargo el Estado de la deuda previsional de los funcionarios municipales. ¿Hay alguna apertura? ¿Se ha sabido algo? Si desde el gobierno, el Ministerio de Hacienda, hay conversación al respecto, ¿no?
1: Bueno, van a tener que tener esas conversaciones. Por el momento no han habido mayores comunicaciones. De hecho, hoy día ha estado muy centrado el trabajo en torno a lo que tiene que ver con este veto, a analizar la técnica con la cual se va a ingresar este veto supresivo al anatocismo, pero van a tener que tener esas conversaciones y van a tener que buscar alguna fórmula para poder amarrar ese voto oficialista que finalmente se les escapa. Cabe recordar también que ayer en la intervención en sala el senador Sangüesa mencionaba que también esto va de la mano del sistema de educación relacionado con las municipalidades, mencionaba también temas relacionados con los SLEP, que existen asistentes educacionales que ganan 6, 7 millones de pesos y finalmente habla de que hay funcionarios municipales hoy, mencionando que no solo de educación, sino también de salud, que ganan sueldos elevados, que existen estas deudas y que finalmente ve que se podría malgastar este dinero del Tesoro Público si se entrega directamente a las municipalidades.
6: Gracias, Cristóbal.
7: Gracias, Cristóbal.
1: Buenas tardes.
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13: Quedó Benjamín Aedo el Panda tras ser formalizado por el delito de homicidio frustrado contra dos carabineros en la comuna de Los Espejos. El imputado recorrió al menos 4 domicilios mientras estuvo prófugo. Tiene los detalles María Gramunt.
7: disparó 37 balas contra carabineros y estuvo 5 días prófugo. Este jueves formalizaron a Benjamín Aedo, alias El Panda, ante el 10º Juzgado de Garantía de Santiago por el delito de homicidio frustrado, quedando en prisión preventiva. El pasado 17 de julio, Aedo hirió a 2 carabineros que le intentaron fiscalizar en la comuna de Lo Espejo. Su detención se logró tras un operativo encabezado por el GOPE y el OS-9 de carabineros. Al verse rodeado, El Panda intentó escapar por los techos de las viviendas, siendo alcanzado por los equipos policiales. El fiscal jefe de delitos violentos de la Fiscalía Sur, Cristian Toledo, aseguró que el imputado registraba condenas y órdenes previas a su detención, las que también serán investigadas.
14: Esta persona ya registraba una condena por hechos similares de homicidio frustrado en contra de 4 personas y también de un porte ilegal de arma de fuego. Asimismo, ya registraba una orden también por lavado de activos y asociación ilícita.
7: Durante la audiencia se conocieron detalles de los 5 días que permaneció prófugo. Aedo fue trasladado por distintos colaboradores para evitar su captura, quienes también quedaron con prisión preventiva por el delito de encubrimiento y además contaban con causas pendientes de condena. El imputado habría recorrido al menos 4 domicilios mientras estuvo prófugo, 2 domicilios en Lo Espejo, 1 en La Pintana y otro en San Bernardo. En todos estos inmuebles recibió refugio y alimentación de terceros. Una de las personas que encubrió al imputado fue su expareja Georgiana Zúñiga. La defensora penal pública Nicole Sánchez aseguró que Zúñiga no actuó voluntariamente, sino que obligada por las amenazas y presiones de bandas criminales que operan en el sur de Santiago.
15: Y de todas maneras nosotros también referimos que ella habría estado de alguna manera presionada por otro sujeto denominado El Gato, Claudio, que la habría también forzado a prestar su cobertura en esta situación.
7: El próximo 6 de agosto formalizarán nuevamente al Panda en una causa distinta por el delito de asociación ilícita, en donde arriesgaría incluso la pena de presidio perpetuo. La Fiscalía continúa realizando diligencias para establecer la participación de cada uno de los involucrados y fijó un plazo de 100 días para la investigación.
0: Cardenal Fernando Chomalí abordó el polémico proyecto de la bancada libertaria llamado Escucha su Corazón, apuntando a los médicos que realizan abortos bajo las 3 causales. Autores de la iniciativa valoraron las declaraciones de la autoridad religiosa, la cual ha sido calificada como tortura psicológica por la Comisión Chilena de Derechos Humanos. Francisca Cárez con los detalles.
16: Arzobispo de Santiago, Cardenal Fernando Chomalí, abordó el polémico proyecto de ley Escucha su Corazón que impulsan los partidos Nacional Libertario, Republicanos y Renovación Nacional en el Congreso. La iniciativa, recordemos, busca modificar el Código Sanitario estableciendo que los médicos cirujanos deberán ofrecer a las mujeres que desean interrumpir su embarazo la posibilidad de escuchar los latidos del embrión o feto. La autoridad religiosa entró al debate y, sin cuestionar el fondo del texto, apuntó a los médicos que realizan abortos legales, asegurando que más que ofrecer a las mujeres escuchar los latidos del embrión o feto, quienes deberían hacerlo son los propios profesionales de la salud. Chomalí agregó que le duele que existan médicos que practiquen abortos, teniendo en cuenta que ellos hicieron un compromiso de proteger la vida. Pese a lo anterior, la diputada de RN, Jimena Sandón, una de las autoras del proyecto, comparte la preocupación del cardenal Chomalí sobre el acompañamiento de las mujeres que enfrentan un embarazo en 3 causales.
17: A mí me parece una interesante postura, pero hay que ser muy claro y sincero. Él siempre hace hincapié en la soledad de las mujeres que ven como única salida un aborto.
16: En el Partido Nacional Libertario, la diputada Paulina Muñoz valoró los dichos del cardenal. A su juicio, estos apuntan a la defensa de la vida inocente y destacó que la iniciativa abriera nuevamente el debate.
18: Sumamente importante que la Iglesia se pronuncie respecto a estos temas que están marcando la agenda política. No puede quedarse al margen de algo tan importante como es la defensa de la vida inocente.
16: En la misma línea, la diputada republicana Chiara Barchesi aseguró que la iniciativa permitió reabrir una discusión que nunca debió darse por cerrada y afirmó que cuando una mujer enfrenta un aborto, el Estado llegó tarde en el acompañamiento.
19: Creo que este proyecto de ley pudo volver a poner sobre la mesa una discusión que creo que en ningún momento hay que darla por cerrada. Cuando hay casos de aborto ya es porque llegamos tarde también.
16: Pese a que los dichos del cardenal volvieron a instalar el debate, el proyecto Escucha su Corazón continúa en su primer trámite constitucional. Por ahora no tiene fecha para ser discutido en la Comisión de Salud de la Cámara luego de que su presidente, el RN Andrés Celis, descartara darle prioridad mientras no exista urgencia del Ejecutivo y la instancia avance en iniciativas ingresadas con anterioridad.
13: El Ministerio de Salud amplió la vacunación contra la influenza a toda la población. La medida busca reforzar la protección ante la alta circulación de virus respiratorios y el regreso de los estudiantes a clases. Tiene los detalles Montserrat Tapia.
7: MinSal amplió la vacunación contra la influenza. Ahora cualquier persona podrá acceder gratuitamente a la vacuna sin importar si pertenece o no a los grupos de riesgo definidos al inicio de la campaña. La medida busca reforzar la protección de la población ante la alta circulación de virus respiratorios, el regreso de los estudiantes a clases y las condiciones propias del invierno que favorece la transmisión de estas enfermedades. La ministra de Salud, Mai Somalí, explicó que la decisión corresponde al predominio de la influenza A y B, por lo que buscan aumentar la cobertura antes de un eventual incremento de contagios.
20: Que yo me vacune, no estando en la población de riesgo, también evito la transmisión a ese adulto mayor. Por eso hemos ampliado la vacunación.
7: La ampliación de la campaña fue valorada por el infectólogo de la Universidad de Santiago, Ignacio Silva, quien dijo que aún quedan varias semanas de alta circulación viral. No obstante, el especialista insistió en que no debe perderse el foco en las personas que integran los grupos de mayor riesgo, que son quienes tienen más posibilidades de desarrollar cuadros graves o fallecer por influenza.
21: Es muy importante reforzar el mensaje de que existen grupos con mayor riesgo de enfermar gravemente o morir por influenza, sobre todo embarazadas, personas mayores de 60 años y niños.
7: En el balance de la semana epidemiológica 28, el MinSal informó que la positividad de las muestras respiratorias alcanzó un 46,8%, superando la cifra registrada la semana anterior. La influenza A volvió a ser el virus de mayor circulación, con el 24,6% de los exámenes positivos, seguida por la influenza B y el rinovirus. Además, las autoridades advirtieron que el retorno a clases podría impulsar un nuevo aumento de los contagios durante las próximas semanas. En este escenario, el jefe del Departamento de Epidemiología del MinSal, Jorge Vilches, abordó las proyecciones para las próximas semanas.
22: De esta semana a las próximas dos o tres semanas, veamos un aumento de la circulación de virus respiratorio, podría sobrepasar la cantidad de virus que observamos antes del periodo de vacaciones.
7: Actualmente existen 1.592 puntos de vacunación habilitados en el país, entre establecimientos públicos y privados en convenio. En paralelo, la red asistencial reportó una disminución en las consultas de urgencia por enfermedades respiratorias, aunque la población pediátrica fue el único grupo que registró un aumento en este indicador.
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0: El presidente José Antonio Kast liderará la segunda reunión de coordinación con los partidos oficialistas. Las colectividades valoraron que el Ejecutivo priorice la buena relación y descartaron que los dichos de Mara Cedini o las descoordinaciones en el Congreso hayan debilitado la alianza de gobierno. Los detalles con María José de la Barra. Buenas tardes.
24: ¿Cómo están? Muy buenas tardes. Si bien han pasado poco menos de 48 horas desde la entrevista de la ex vocera Mara Cedini, siguen los comentarios y los distintos coletazos. El oficialismo sabemos que no ha gozado de la mejor salud en estos 4 meses y parte de las palabras de la ex vocera reabrieron algunos cuestionamientos. Sabemos que ella arremetió contra los partidos del gobierno, acusó ser víctima de un sabotaje incluso desde dentro y apuntó o expuso a Renovación Nacional. Este no es el primer roce, porque el Partido Republicano ha estado inmerso en una serie también de disputas con representantes de Chile Vamos, y eso llevó a que hace un par de semanas los propios partidos del oficialismo pidieran que La Moneda oficiara como intermediario y generara una instancia de coordinación. La primera reunión se dio el pasado 3 de julio, presidida por el presidente de la República, José Antonio Kast, con los presidentes de partidos del oficialismo, y estuvo marcada por la antesala de semanas muy complejas para la derecha, por todo lo que fue la votación de la acusación constitucional contra el exministro de Hacienda, Nicolás Grau. Recordemos que esto fue impulsado por republicanos, por el Partido Nacional Libertario, pero no contó con el respaldo de algunos senadores de la UDI y de Renovación Nacional. En ese entonces, el presidente Kast aseguró que se debían afiatar las confianzas para mejorar la coordinación, y hoy va a tener lugar acá en el Palacio de la Moneda, dentro de los próximos minutos, una segunda reunión de coordinación que va a ser presidida igualmente por el presidente Kast. Se espera que sea una cena con los presidentes de los partidos del oficialismo, y el propio mandatario también debería convocar a alguno de los ministros del comité político. En la previa de esta reunión, el senador de la UDI, Iván Moreira, descartó que los dichos de Mara Cedini hayan incidido en el clima oficialista.
25: De ninguna manera debilita la relación con el gobierno y entre los partidos que apoyan al gobierno. Las personas, cuando están dolidas, generalmente se desahogan. Y ella volvió en gloria y majestad a Sin Filtros.
24: A lo lo propio apuntó el jefe de bancada de los republicanos, el diputado Benjamín Moreno, quien dijo que las coordinaciones en estos 4 meses han ido mejorando entre la derecha.
1: Hemos tenido grandes capacidades de coordinarnos en el interior del oficialismo con los distintos partidos, entendiendo nuestras diferencias legítimas. Y la reunión que va a tener el presidente con los presidentes de partido claramente también ayudan a ir resolviendo ciertas controversias o diferencias que se puedan ir encontrando. Pero que esto genere un antes y un después, yo la verdad no lo veo así.
24: Uno de los desafíos, por cierto, es ver cómo se mejora la relación con el resto del oficialismo, quienes se han dicho que son una oposición amigable, como es el caso del Partido de la Gente, o también el Partido Nacional Libertario. Pero el problema radica en que los libertarios también han marcado su distancia. Por ejemplo, a través de un comunicado, la colectividad dirigida por Johannes Kaiser advirtió que le van a quitar su respaldo al gobierno si se presenta un proyecto de seguridad rebajado, exigiendo que el Ejecutivo mantenga firmeza frente a lo que es la delincuencia sin ceder a presiones políticas de distintos grupos. Esto, por cierto, también en lo que ha sido las negociaciones de la ley de reconstrucción y la posibilidad de distintos acercamientos, sobre todo con el mundo del socialismo democrático. La diputada libertaria Paulina Muñoz llamó al presidente Kast a actuar con convicción para responder a las demandas ciudadanas.
2: Los votos del Partido Nacional Libertario no están en el bolsillo de nadie y están condicionados a algo muy importante, que es el cumplimiento de los compromisos del programa. A mí me preocupa que el gobierno se esté ablandando frente a presiones de ciertos sectores políticos. ¿Puedo aceptar un gobierno de los fomes, como dijo su ex ministra, o ser el gobierno, pero no un gobierno de los blandos?
24: Más allá de los libertarios, hay que sincerar que el panorama no pinta tan bien como nosotros escuchábamos en las declaraciones oficialistas, porque la discusión de lo que fue la mega reforma, tal como ustedes escuchaban también hace unos minutos atrás, ya generó o explicitó más bien algunas tensiones que se han generado, que han escalado en las últimas semanas, sobre todo entre la UDI y Renovación Nacional. Se trata de disputas por la existencia de algún agradecimiento que había existido de parte del ministro de Hacienda a parte de los senadores de la UDI previo a la situación que se dio ayer en el Senado, algo que molestó en Renovación Nacional porque se entregó entonces un mensaje direccionado solo a uno de los partidos del oficialismo, y ese es uno de los temas que sería tocado en la cena de esta noche acá en el Palacio de la Moneda. Otra situación también responde a las distintas críticas que ha recibido el equipo de la SECPRES de parte de algunos personeros oficialistas, algo que también va a ser abordado por Renovación Nacional. Y sabemos que la UDI viene con otra propuesta que tiene relación con poder potenciar la agenda de seguridad y todo el relato político post aprobación de la mega reforma. Parte de lo que será esta reunión, o la antesala de esta reunión, que debería comenzar cerca de las 19:30 horas acá en el Palacio de la Moneda. Leila Nibaldo.
0: Gracias, María José.
3: Gracias, María José.
24: Buenas tardes.
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13: trata de personas para explotación laboral, abusos sexuales y hasta la muerte de menores de edad en extrañas circunstancias se investigan al interior de la comunidad Caguala en Chiloé. Conversó con la radio el abogado de dos víctimas que develaron cómo opera esta secta presente en distintos puntos del país. El informe con Cristian Valdebenito de Radio Bio Bio en Puerto Montt.
3: María Jesús y Alfredo eran una joven pareja que en una crisis en su relación, además de profesional, dieron con un psicólogo que los contactaría más tarde con el líder, Enrique Urrutia, quien continuó con su proceso terapéutico y con ello la invitación a ser parte de la comunidad Caguala. Durante 15 años vivieron en distintas sedes de este cerrado círculo de personas, entre La Mesilla en Vallenar, pasando por Santiago y hasta asentarse en Chiloé, trabajando activamente en la estructura

0: Investigar a fondo en esta sociedad cerrada que lleva alrededor de 3 décadas operando en el país y una serie de indagatorias que se arrastran desde el 2019 sin resultados hasta ahora.
1: Esto no es de ahora, sino que de hecho hay antecedentes vinculados a la muerte de menores de edad al interior de los terrenos de la comunidad, en circunstancias extrañas, accidentes, antecedentes que forman parte de la carpeta investigativa, que dan cuenta del entierro de un menor también en un cementerio clandestino. Pero principalmente lo que dice relación con nuestra querella y nuestro representado apunta a la existencia de conductas constitutivas de trata de personas, ¿verdad? Son abusos reiterados para la explotación laboral, mezclados también con conductas que podrían ser eventualmente constitutivas de delitos sexuales.
0: La comunidad Caguala tiene una influencia clara del que denominan el líder. Agregan que la comunidad era una estructura jerárquica con 3 ejes principales: el poder, el dinero y el sexo, todos controlados a voluntad por el líder espiritual, hoy querellado en la causa que lleva adelante el Ministerio Público y en representación de 2 víctimas, el abogado Ignacio Zúñiga.
1: Estructura jerárquica piramidal con un líder espiritual, omnipotente y todopoderoso, que en el fondo definía, ¿verdad?, todos los aspectos de la vida de las personas que formaban parte, desde la sexualidad hasta la relación con los propios familiares, con las parejas, las relaciones sexuales, la reproducción, el trabajo, ¿verdad? Por lo tanto, dentro de este contexto, en el fondo es el ABC de lo que es una secta.
0: La formalización de cargos considerada para este jueves no pudo realizarse, apelando a la defensa de los imputados que había vicios en la notificación, por lo que se estableció como nueva fecha el 2 de septiembre próximo. Ante el peligro de fuga se requirió seguimiento de los movimientos migratorios y la posibilidad de decretar lo que se denomina alerta blue, que permite una comunicación directa entre fiscalía y extranjería si los imputados intentan salir del país. En Puerto Montt, Bío Bío, la radio.
2: Internado en el hospital de Villarrica, fuera de riesgo vital, se encuentra un estudiante que participó de una riña que involucró a adolescentes de 4 establecimientos en el centro de Pucón. El alcalde Sebastián Álvarez indicó que existe una investigación para determinar responsabilidades, ya que se habría utilizado un arma de fuego para disparar al aire. Los detalles con Amparo Montoya desde Radio Bío Bío en Temuco.
3: Los antecedentes fueron puestos en manos de la Fiscalía y la Seremi de Educación de la Araucanía para determinar responsabilidades por medio de una investigación, dada la gravedad de lo ocurrido. De acuerdo a la información que maneja la radio, se trata de la participación de al menos 10 estudiantes de enseñanza media de 4 establecimientos educacionales, tanto municipales como particulares, que se concertaron en una plaza del centro de Pucón para agredirse con golpes de pie, puño y palos. Sin embargo, surgió otro antecedente que confirmó el alcalde Sebastián Álvarez. Según dijo, uno de los adolescentes habría utilizado un arma de fuego percutando un disparo al aire.
4: Al parecer eran estudiantes de enseñanza media de al menos 4 establecimientos, 2 de ellos municipales, los otros no son municipales, son establecimientos, sí, de la comuna de Pucón. Al parecer esto se produjo después del horario de clase, una vez que habían finalizado sus jornadas en una plaza, y luego se ve una situación de riña y en un minuto una de las imágenes se escucha como un disparo, incluso los jóvenes decían: tengo una pistola.
3: El hecho dejó 2 estudiantes heridos que fueron derivados hasta el hospital de Villarrica. Uno de ellos con lesiones leves fue dado de alta, mientras que el otro con lesiones de mayor gravedad, pero fuera de riesgo vital, permanece internado en el recinto asistencial. Desde la municipalidad de Pucón evitaron entregar mayores detalles, señalando que es un grave caso de violencia escolar que se está investigando. En Temuco, Bío Bío, la radio.
2: El ex subsecretario del Interior, Manuel Monsalve, logró una rebaja en sus medidas cautelares, pasó de arresto domiciliario total a nocturno, es decir, podrá caminar por las calles durante el día. La justicia consideró el tiempo que transcurrido, mientras la Fiscalía anunció que evaluará recurrir a la Corte de Apelaciones. Los detalles con Marcela Rojas.
5: Tras 617 días privado de libertad, Manuel Monsalve obtuvo una rebaja en su medida cautelar. El ex subsecretario del Interior dejará el arresto domiciliario total y pasará a cumplir arresto domiciliario nocturno, luego de que el 7º Juzgado de Garantía de Santiago acogiera la solicitud presentada por su defensa. El fiscal adjunto Centro Norte, Marcelo Borbarán, explicó que pese a la rebaja, el tribunal no cuestionó los antecedentes que sustentan la investigación. Según dijo, se mantienen las presunciones fundadas respecto a la existencia de los delitos investigados y de la participación atribuida a Monsalve, antecedentes que habían sido considerados

0: tanto por el Tribunal de Garantía como por la Corte Suprema. Borbarán señaló que la decisión se sustentó principalmente en el transcurso del tiempo y en antecedentes personales expuestos por la defensa. Asimismo, confirmó que la Fiscalía va a evaluar recurrir ante la Corte de Apelaciones de Santiago, argumentando que a su juicio los elementos que originalmente justificaron la prisión preventiva no han variado, por lo que persiste la necesidad de cautela.
1: La postura del Ministerio Público es que lo que correspondía era mantener la medida de arresto domiciliario total. El Tribunal dispuso finalmente sustituirla por arresto de carácter nocturno, sin que se haya realizado cuestionamiento alguno a todos los antecedentes que establecen presunciones fundadas respecto de la existencia del hecho y de la participación del imputado.
0: El abogado defensor Víctor Prodiel valoró la resolución y dijo que el tribunal acogió íntegramente los argumentos planteados por su parte. Prodiel explicó que los 617 días que Monsalve permaneció privado de libertad fueron un elemento central para modificar la cautelar y aseguró que el tribunal descartó la existencia de un peligro de fuga, riesgo de reiteración, de obstrucción de la investigación o de afectación a la seguridad de la víctima. El defensor penal público añadió que durante toda la investigación su representado ha colaborado con la fiscalía entregando voluntariamente sus teléfonos, claves de acceso, vestimentas y prestando declaraciones, además de cumplir íntegramente las medidas cautelares impuestas.
2: Don Manuel Monsalve y esta defensa, convencidos de la inocencia, no hubiera gustado que a esta altura ya se hubiera cerrado toda la investigación. Nosotros esperamos que lo más pronto posible podamos efectivamente tener el resultado de esta diligencia, que se cierre la investigación y pasar a la etapa de preparación de juicio oral y juicio oral.
0: El próximo 16 de agosto es el plazo final para cerrar la investigación de manera definitiva y poder avanzar hacia la preparación del juicio oral en contra del ex subsecretario del Interior, Manuel Monsalve.
3: El Servicio Nacional de Migraciones concretó la expulsión de 49 ciudadanos extranjeros, alcanzando un total de 1.270 expulsiones durante el 2026. El operativo se desarrolló horas después de que el gobierno fijara su postura ante la reforma que extiende los plazos de detención para migrantes con orden de expulsión administrativa. Tiene más detalles Gonzalo Holguín.
4: El gobierno informó que un total de 49 ciudadanos, 31 de nacionalidad colombiana y 18 de nacionalidad peruana, fueron expulsados del país la madrugada del jueves en un charter de una línea aérea comercial, siendo el octavo vuelo de este tipo realizado este año. Con el operativo se alcanzan las 1.270 expulsiones en lo que va del 2026, tres personas más que el año 2025 y registrando un total más numeroso que cada uno de los cuatro años anteriores. De este total, 1.123 personas corresponden a procedimientos administrativos y 147 a expulsiones judiciales. El director del Servicio Nacional de Migraciones, Frank Sauerbaum, dijo que este número hay que sumarle de que desde el mes de enero han salido más de 6.700 personas de manera voluntaria.
5: Este número de expulsados se suma a la gran cantidad de salidas voluntarias desde el mes de enero, 6.722 personas, la mayoría de ellos venezolanos, que han salido voluntariamente del país.
4: Esta medida se concretó tan solo horas después de que el gobierno asistiera a la Comisión de Constitución de la Cámara Baja por la reforma que extiende los plazos de detención de 5 a un máximo de 60 días para ejecutar expulsiones administrativas. La diputada del Frente Amplio, Lorena Fríes, dijo que es poco comprensible que dificultades de gestión vayan a justificar ampliar la detención de una persona.
6: A mí me cuesta mucho entender que la imposibilidad de gestión habilite una privación de libertad. ¿Qué pasa si después de 180 días todavía no están habilitadas las relaciones consulares?
4: El diputado de Renovación Nacional, Francisco Rego, cuestionó el sentido práctico de llegar a renovar los plazos de detención hasta el máximo de 180 días, preguntándose dónde estarán detenidas, bajo qué condiciones y a qué costo las personas que esperan su expulsión.
7: Mi pregunta es sumamente práctica. ¿Dónde los vamos a dejar? Si son 40.000 y pongamos en la hipótesis de que la mitad de ellos son en sede administrativa, tenemos que tener la construcción de centros de detención provisorios, creo yo. Esos centros en la práctica, ¿están pensados?
4: El diputado republicano Luis Fernando Sánchez defendió que el proyecto no elimina el derecho al recurso de amparo y que la norma permite la renovación hasta dos veces después de 60 días con un proceso de impugnación judicial y la facultad de reclamar que esa detención continúe.
8: El control judicial puede hacerse en cualquier momento por vía de recurso de amparo. La ley contendrá mecanismos de impugnación judicial para las renovaciones. En cualquier minuto durante el periodo de 60 días podrá reclamarse que este arresto o detención se ha ejecutado con infracción a lo dispuesto en la Constitución y las leyes.
4: Los parlamentarios buscan que continúe el periodo de audiencias considerando que se mantiene la duda respecto de cuál fue la necesidad de que esto fuera una reforma constitucional y que muchos de los elementos operativos de la norma van a tener que tramitarse en un proyecto aparte.
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14: El Instituto Nacional de Derechos Humanos ofició a la SEC para informar las fiscalizaciones que han realizado empresas distribuidoras, aseverando que hay reportes de familias que permanecen por 3 semanas sin luz. El gobernador de la Araucanía, René Zafirio, arremetió en contra de las eléctricas, señalando que la preparación para enfrentar el invierno fue pésima. Los detalles los tiene Esteban Arauz, desde Radio Biobío en Temuco.
15: El viento rachado de hasta 80 kilómetros por hora y las precipitaciones provocaron nuevos cortes de energía eléctrica en toda la región de la Araucanía, que de acuerdo a la SEC están cerca de los 10.000 concentrados en las comunas de Padre Las Casas, Freire, Perquenco y Pitrufquén. La situación ha sido crítica, provocando molestia de vecinos que se han manifestado por la lenta reposición del suministro desde el temporal incluso del día jueves pasado. Es por ello que el Instituto Nacional de Derechos Humanos ofició a la SEC para que informe las fiscalizaciones que se han realizado para cumplir con esta materia. El jefe regional del organismo, Federico de Aguirre, indicó que tienen reportes de familias que hace 3 semanas no cuentan con electricidad.
16: De acuerdo a la información de que disponemos, ya llevan casi 3 semanas sin suministro en sectores principalmente rurales de la región de la Araucanía, y esto constituye una grave afectación a un conjunto de derechos que impactan la calidad de vida de los habitantes de la región.
15: La gestión de las empresas distribuidoras ha sido fuertemente cuestionada. Ahora, el gobernador René Zafirio indicó que la preparación fue pésima y arremetió en contra de la SEC al no tener una capacidad para realizar una fiscalización acorde.
17: La gestión de las empresas eléctricas ha sido pésima. Ellos sabían perfectamente cuáles se iban a ser las condiciones climáticas que íbamos a enfrentar, a lo menos con 10 días de anticipación. El otro problema serio que tenemos tiene que ver con la fiscalización de la SEC, porque no hay en realidad capacidad para desarrollar una fiscalización integral.
15: En la misma línea, el Seremi de Energía en la región de la Araucanía, Jorge Radjep, señaló que el trabajo de las distribuidoras ha sido insuficiente.
18: Creo que, si bien es cierto, se hizo un trabajo, eso fue insuficiente. Pudiésemos haber evitado mayor cantidad de cortes y pudiésemos avanzado de mejor manera en lo que significa poder tener las líneas despejadas de mejor manera.
15: Un tema que se encuentra bajo monitoreo, considerando que se espera el ingreso de un nuevo sistema frontal este fin de semana. En Temuco, Biobío, la radio.
3: En medio de la alerta temprana preventiva en la región de Los Lagos, advierten rachas de viento que podrían superar los 100 kilómetros por hora en la costa de la provincia de Osorno. También se espera la caída de nieve en la alta cordillera, fenómeno que contribuiría a reducir el déficit de acumulación registrado en temporadas anteriores. De Radio Biobío en Osorno nos cuenta Eduardo Palacios.
19: El aviso meteorológico consigna que si bien la lluvia y el viento es parte de la estación, se debe atender a los eventuales efectos de sistemas frontales que cruzan el territorio, donde la mayor preocupación se concentra en la zona costera de la provincia de Osorno, de acuerdo al meteorólogo del Centro Regional Sur, Boris Salinas.
20: Los vientos que estamos proyectando, sobre todo ahí en la provincia de Osorno, en los sectores de los valles y hacia el sector de la costa, los vientos podrían alcanzar hasta los 100 kilómetros por hora y hasta 90 kilómetros kilómetros por hora, sobre todo en los sectores de los valles.
19: Al otro lado de este territorio, en la cordillera andina se constata una acumulación de abundante nieve, lo que sobreexige el trabajo de vialidad para la limpieza de calzada y mantener el cruce desde y hacia territorio argentino por el paso Cardenal Antonio Zamora en Puyehue. Eso, en todo caso, es en la zona del límite político internacional, ya que los faldeos cordilleranos, la ausencia del tradicional manto blanco es en extremo notoria, imposibilitando la práctica del esquí en zonas acostumbradas al turismo de invierno como Antillanca, y por esto la condición atmosférica promete contribuir en algo en la acumulación de nieve.
20: En los sectores de cordillera que iban a estar precipitando hasta más o menos 20 centímetros de nieve en los sectores más altos de la región. Sin embargo, ingresa un nuevo sistema frontal que viene a reforzar esta condición, acumulando en el mejor de los casos hasta 20 centímetros de nieve.
19: Por ahora, los organismos de protección civil se mantienen activos bajo las instrucciones del SENAPRE de los Lagos, atendiendo la fragilidad de algunas rutas resentidas por las lluvias recientes y con la mirada puesta a la eventual afectación en familias, especialmente residentes en áreas rurales. En Osorno, Bio Bio, la radio.
14: Dos puentes de importante conexión interna en la comuna de Nacimiento están con serios problemas de operatividad y tránsito luego de los sistemas frontales que han afectado a la provincia de Bio Bio. Nos informa Mario Tapia desde Radio Bio Bio en Los Ángeles.
1: Se trata de los puentes Rinconada y Nicodahue, ubicados en sectores interiores rurales de la comuna de Nacimiento, de importante conectividad de comunidades y de tránsito de carga forestal agrícola interprovincial. El puente Rinconada está cerrado por razones de seguridad. Primero, por la crecida del río Culenco, además porque presenta deterioro por antigüedad de su estructura, mientras que el puente Nicodahue tiene mal estado en su calzada y hace peligroso el tránsito, según explicó el director regional de Vialidad, Cristian Delgado.
21: Uno, el puente San José, que se encuentra en este momento cerrado el paso, producto de que el río se encuentra con su nivel bajando su estructura. Esto se realiza netamente por un tema de seguridad. A la espera de que baje las aguas, se realice una revisión estructural del elemento. Por otro lado, también tenemos el puente Nicodahue, el cual, producto de deslizamiento de agua y tierra desde el cerro, se encuentra toda su superficie llena de barro. Cuadrilla del contrato global ya se encuentra en el sector.
1: Informó además que ambos temas ya están catastrados por Vialidad y serán tratados directamente por personal técnico del Ministerio de Obras Públicas de Bio Bio. En Los Ángeles, Bio Bio, la radio.
3: En medio de la emergencia hídrica que afecta a la región de Coquimbo en La Serena, Carabineros detuvo a un hombre que fue sorprendido cuando extraía agua de un grifo para después venderla a quienes querían rellenar sus bidones o botellas. En paralelo, clientes de almacenes y supermercados han reclamado un aumento en el precio del agua embotellada. En la comuna de Ovalle, la empresa sanitaria Aguas del Valle confirmó la reposición del suministro en un 100%. Tiene todos los detalles. Cristian Borkowski, buenas tardes.
22: Hola, ¿cómo están? Gusto de saludarlos. Sí, seguimos acá en la región de Coquimbo, reporteando todo lo que ocurrió respecto al sistema frontal. Fíjense ustedes que lo más relevante tiene que ver con la detención de una persona, un hombre de 37 años, que fue sorprendido por carabineros cuando, luego de abrir con una llave de cruz un grifo, abrió este dispositivo que ustedes saben es ocupado para las emergencias de carácter bomberil, incendios y de otro tipo. Este hombre, sin previa autorización, por supuesto, extrajo agua del lugar y ofreció la venta de este producto a las personas que desesperadas llegaban con bidones y botellas. Es decir, les rellenaba estos dispositivos, estos recipientes, pero les cobraba. El monto no ha sido revelado, pero sí que esta persona fue sorprendida por una radiopatrulla de carabineros que estaba desarrollando justamente una labor de patrullaje en el sector de Las Encinas, de hecho en la comisaría de ese nombre, la que desarrolla entonces la detención de este hombre que fue sorprendido prácticamente con las manos en la masa. De toda esta situación nos habló el mayor David Gallardo, justamente de la segunda comisaría de Coquimbo, que nos entregó más detalles sobre esta detención insólita.
23: Durante la tarde del miércoles, carabineros de la Tenencia Las Encinas detectó un individuo que, utilizando una llave de cruz, abrió un grifo para extraer agua y posteriormente cobrar a los vecinos por llenar sus recipientes. Ante esta situación, carabineros procedió de inmediato a su detención por la sustracción y uso indebido de este elemento vital, siendo posteriormente puesto a disposición de la justicia para su respectivo control de detención.
22: Hay que destacar que todo esto se desarrolla en un contexto social sumamente delicado, donde las aguas embotelladas, ya los hemos dicho en otras oportunidades, escasean. ¿Y esto por qué? Porque hay muchas personas que han llegado a los centros comerciales, a los supermercados y a los negocios de barrio y prácticamente se las han llevado todas. Estamos hablando del agua embotellada, por cierto, que en rigor es requerida por necesidad por todas las personas que todavía no tienen agua. Recordando que acá, por ejemplo, en la región de Coquimbo hay tres localidades, tres comunas, Andacollo, está también Coquimbo y La Serena, que están con carencia todavía del suministro que no ha llegado a su totalidad. Estábamos hablando del 50% en estas localidades y es aquí donde se produce ese efecto. Acá también les consultábamos a las personas que estaban comprando estos elementos y que trataban de adquirirlos en los supermercados. Ahí, por supuesto, estuvimos hablando con vendedores de agua que también nos señalaban que ellos no han subido el valor, pero que están en contra de hacerlo porque justamente el contexto no se presta para eso.
0: Demasiada demanda, no paramos, tenemos entrega para recién mañana. Pidiendo muchas, pero el stock no me da para todo lo que yo le tengo que repartir.
2: ¿Han subido el valor?
0: A los clientes frecuentes le mantuve el valor, pero no, tampoco abuso. Subí 200, 300 pesos.
2: Sí, hay harta demanda en realidad de agua. De hecho, no estamos dando abasto. No, en ese aspecto nosotros seguimos con los mismos valores. No nos aprovechamos de lo que está, de la desgracia.
22: ¿Y qué pasa con la gente que está llegando a los supermercados y a los almacenes de barrios para poder obtener una botella con agua desmineralizada, agua mineral? En rigor, lo que necesitan para poder beber agua, que eso es lo que andan buscando, poder no deshidratarse, es justamente lo que le consultábamos a las personas en los supermercados. Estaban angustiados porque decían que, además de no encontrar casi ninguna botella, estaban todas a precios muy por encima del normal.
5: Aquí creo que la está vendiendo hasta 8 mil pesos. El ruido, como yo en ese tema, malo estamos.
6: Súper difícil. En todos los supermercados hemos ido, ya está todo agotadísimo. Sí.
2: ¿Y el precio?
6: Obviamente sube. Como 300, 400.
24: ¿Ha subido? No, pésimo. Que todo el mundo necesita agua y te eleva más los costos. Se hace difícil encontrar y más caro más encima. Entonces es complicado.
22: De las personas que, por cierto, están señalando que además de ya ser difícil encontrar el producto en los supermercados, estaban a elevadísimos precios. Respecto al suministro de agua potable, por ejemplo, en Ovalle, la sanitaria Aguas del Valle ha señalado que en rigor ya tienen en esa comuna el 100% del suministro. Sin embargo, habló que en Ovalle, Coquimbo y acá en La Serena también solamente el 50% alcanza. Habló con nosotros José Luis Murillo, gerente general de Aguas del Valle.
25: En Ovalle tenemos buenas noticias, el servicio está recuperado al 100% y además no solamente tienen agua en sus hogares, sino que es agua totalmente potable. Tenemos dos sitios complicados, el primero es Andacollo, en el caso de La Serena de Coquimbo, ayer teníamos el 30% de la población con agua, hoy hemos conseguido aumentarlo al 50%.
22: Claro. Son estadísticas que maneja la sanitaria respecto al golpe que recibió de parte de las quejas de la sociedad. Recordemos que acá en la región de Coquimbo, entre justamente la ciudad del mismo nombre y La Serena, se habían dispuesto 200 recipientes, incluso algunos de ellos vandalizados, pero muchos de ellos no rellenados, lo que generó filas de hasta 10 a 12 horas de espera, una situación que generó mucha molestia. Estas filas finalmente fueron disminuyendo porque como llegaron camiones de diferentes regiones, lo señalábamos en otras oportunidades, en la quinta región de la metropolitana, incluso de Concepción, llegaron a prestar apoyo estos camiones aljibes para rellenar estos estanques. Ahora, la situación es progresiva, la sanitaria ha señalado que de seguir el ritmo así, lo más posible es que Coquimbo y La Serena pronto tengan también al 100% el suministro, algo que esperamos suceda a la prontitud. Desde este sector del país, en la cuarta región, región de Coquimbo, Bío Bío, la radio.
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14: Las hectáreas recorridas por el incendio cerca de Burdeos en el suroeste de Francia, en una turística zona donde se han tenido que evacuar a unas 20.000 habitantes y turistas, ascienden a 4.800, mientras que otro fuego en el departamento de Var, entre Marsella y Niza, se reavivó durante la jornada, suma 2.700 hectáreas y 25 casas calcinadas. Esos dos son los principales puntos de preocupación en cuanto a la lucha contra los incendios forestales en Francia, aunque también hay otros focos activos más pequeños, como el que está en las localidades de Biscarros y Saint-Guinet, donde se han quemado 200 hectáreas y se ha evacuado al menos a 220 personas. El gobierno francés cifró en unas 44.000 hectáreas la superficie calcinada de principios de año, una cifra muy superior a la del año pasado en el mismo periodo, lo que hace temer que 2026 sea un año récord para los incendios en Francia. Los fuegos se ven favorecidos por las altas temperaturas de los últimos dos meses, con tres olas de calor, una de ellas, la de fines de junio, inédita por su intensidad y la sequedad de los suelos.
3: El presidente de Estados Unidos, Donald Trump, declaró que sopesa lanzar un ataque masivo contra Irán que sería mayor que el que comenzó el pasado 28 de febrero y que dio lugar a la guerra actual. En una breve entrevista telefónica con el diario digital Axios, el presidente estadounidense explicó que todavía no ha tomado una decisión definitiva al respecto. Estoy considerando un ataque masivo, más grande que nunca. Estoy cerca de tomar una decisión. Estamos todos preparados, dijo el presidente. Trump se mostró confiado en que Israel se uniría en dos minutos si él se lo pidiera, aunque apuntó que Estados Unidos no necesita a nadie para lanzar una operación contra la República Islámica. El mandatario estadounidense aseguró que los iraníes quieren negociar un acuerdo nuclear que ponga fin al conflicto, aunque considera que aún no están preparados para un pacto. Todavía no han sufrido lo suficiente, expresó. Previamente, el presidente de Estados Unidos dijo que responsabilizará a Irán si los hutíes de Yemen, aliados de Teherán, continúan sus ataques contra buques saudíes y les amenazó a ambos con un severo castigo militar. Por su parte, el ministro israelí de Defensa, Israel Katz, afirmó que el país se prepara para cualquier eventualidad y advirtió de que Irán sufrirá un golpe devastador si lanza un ataque contra territorio israelí.
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14: Estados Unidos aplicó un nuevo arancel a 60 economías del mundo, entre ellas Argentina y Chile. El gravamen para nuestro país era de un 12,5%. El ministro de Hacienda, Jorge Quirós, aseguró que monitorean el conflicto en Medio Oriente y que una eventual alza en el petróleo y los combustibles podría ser menor gracias a la contención del gasto. Luego del traspié que sufrió el plan de reconstrucción en el Senado, el Ejecutivo anunció un veto a la eliminación del anatocismo. La oposición, en tanto, ha cuestionado el desempeño de la SECPRES. Tras la entrevista de Mara Cedini y las presiones de libertarios al gobierno, el presidente José Antonio Kast liderará la segunda reunión de coordinación con los partidos oficialistas.
3: El cardenal Fernando Chomalí abordó el polémico proyecto de la derecha llamado Escucha su Corazón, apuntando a los médicos que realizan abortos bajo las tres causales. Justicia revocó el arresto domiciliario total del ex subsecretario del Interior, Manuel Monsalve, tras 617 días. Ahora la ex autoridad deberá cumplir arresto domiciliario nocturno. Policía de Investigaciones allanó la municipalidad de Paillaco en la región de Los Ríos, intentando aclarar presuntos delitos económicos que habrían ocurrido en los años 2021 y 2024.
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14: Exactamente, las 20 horas con un minuto.
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